esta hora le damos la bienvenida desde España al doctor José Antonio Benito, que nos va a compartir el programa Esperando al Papa León. Hoy nos comparte el tema Huracán Juan Pablo II en el Perú. Sigan acompañándonos en Radio María, una voz católica en tu casa.

Muy buenas, queridos amigos de Radio María. Aquí estamos con nuestro polo de voluntarios en la visita del Papa a España y con nuestra gorra, siempre con el himno de levantar la mirada y siempre con esa convicción de levantar el corazón, como se dice en la misa. Levantemos el corazón, lo tenemos levantado para el Señor y para recibir al Papa León. Hoy quiero recordar aquel himno con el que se recibió a Juan Pablo II y que lo escribió en el año 85 el profesor Modesto Rodríguez Puyen. Tú eres para siempre esa roca fuerte, sede de la Iglesia que Cristo fundó, el pueblo de Dios en camino con Juan Pablo Peregrino. Qué bien recoge, ¿no? Esa roca, la iglesia es una roca fuerte, pero es una roca que navega, es una roca que peregrina, como Juan Pablo, como hizo Santo Toribio, como han hecho los misioneros, los itinerantes, id por todo el mundo y llevar la buena nueva. Cuando un papa nos visita, está hablándonos de esa doble dimensión que tiene el sumo pontífice, ser el pilar, ser la roca, pero es al mismo tiempo el que peregrina, el que viene a ver a sus hijos. Hoy quiero rescatar también el testimonio precioso de la oración del Santo Padre por todo el mundo, lo que se llaman las intenciones del apostolado de la oración. Saben que cada mes el Papa elige un motivo y desde el Papa Francisco ese motivo se transforma en un video que tendría que dar la vuelta al mundo, que deberíamos de tener en el corazón. Fíjense, para el mes de julio es bellísimo. La vida humana es un don sagrado que merece ser acogido, protegido y cuidado en todas sus etapas. El Papa nos invita a que cada día, ¿no? Cuando ofrecemos el día al corazón de Jesús por medio de María, siempre y por las intenciones del Papa, que son tantas, pero ahora la vida humana. Fíjese, cuando estuvo en el Congreso en España, le aplaudieron todos, los de derecha, los de izquierda,

los Provida, los Antivida, y durante más de 7 minutos. Pero al día siguiente ya estaban intentando algunos legisladores ampliar el tema del aborto y de la eutanasia. ¿Dónde está la coherencia? Por eso hay que rezar para que esta convicción y este deseo del Papa se traduzca en leyes, se traduzca también en la vida, que del dicho al hecho no haya ningún trecho. Oremos por las intenciones del Papa. Y vamos ya con la visita del primer Papa que vino al Perú y que lo tuvo durante 12 días en vilo, porque nuestro querido Perú durante esos días de la visita del Papa ha contado con las mayores aglomeraciones de toda la historia. Ahí lo reconocen periodistas, historiadores, ¿no? Nunca se ha concentrado tanta gente en torno a una persona. Aquí, en torno al dulce Cristo en la tierra, a Pedro, en la persona de San Juan Pablo II. El Papa polaco vino en dos ocasiones, 1985 y 1988. Pocos años antes, en 1979, el Estado Vaticano y el Estado peruano lograron un acuerdo, un concordato. Esto se vio favorecido por el Concilio Vaticano II, que facilitó el que en los países de mayoría católica se diese esta confesionalidad sociológica por parte de los estados que llegan a este acuerdo. De hecho, en el artículo 86 de la Constitución del 79 dirá: dentro de un régimen de independencia y autonomía, el Estado reconoce a la Iglesia Católica como elemento importante en la formación histórica, cultural y moral del Perú. Y por eso le presta su colaboración. El 19 de julio del 80, el canciller Arturo García y el nuncio apostólico, Monseñor Mario Tagliaferri, firmaron el acuerdo Perú-Santa Sede, que inició una nueva época en las relaciones que ambos estados se sancionarán el día 25 de julio y se publica también en el peruano. Fue un sábado, 26 de enero de 1985, cuando Juan Pablo II subió al avión de Alitalia, que lo conduciría a Venezuela, Ecuador, Perú y Trinidad Tobago. Se trataba de la sexta visita del Papa a tierras de América y el número 25 de sus viajes fuera de Italia. Según los cálculos de los organizadores, esperaban a Juan Pablo II 12 apretadas jornadas, en las que debería de recorrer un total de 25.000 kilómetros. ¿Saben cuántos kilómetros anduvo Santo Toribio Mogrovejo en 25 años que estuvo por el Perú, a pie o en mula? 40.000, o sea, casi el doble. Habría dado la vuelta a la Tierra. Pero claro, el Papa lo hizo en avión. Gobernaba en aquel momento el Perú, en su penúltimo semestre, estamos ya en el 85, el presidente Fernando Belaúnde Terry, y la población total ascendía a casi 19 millones de habitantes. Las condiciones en que se vivía eran entonces muy, muy críticas. De hecho,
un documento de la Conferencia Episcopal Peruana denunciaba la pobreza como inhumana, con salarios muy bajos, falta de puestos de trabajo estables, desnutrición, aumento de la mortalidad infantil, el recrudecimiento de enfermedades que parecían ya superadas, la notable decadencia en la moralidad pública y en las costumbres privadas, hogares mal constituidos, la inestabilidad de los matrimonios, el abandono de la familia, alcoholismo. Recuerdo que la primera vez que yo fui al Perú, un programa hablaba del país de las 10 plagas a la que se unió el terrorismo, ¿no? Y en aquel momento, pues también, pues una pandemia, ¿no? Con el cólera. La iglesia estaba presidida en aquel momento por el cardenal Juan Landázuri Ríquez, franciscano, el arzobispo de Lima, y la constituían además 53 obispos, 2.235 sacerdotes, 4.835 religiosas, 426 religiosos consagrados y 516 seminaristas. En octubre de 1984, 4 meses antes de esta primera visita, Su Santidad Juan Pablo II recibió a los obispos peruanos que llegaron a Roma para la visita ad limita, ad limina. El Papa les transmitió su estima al Perú cristiano, el anhelo de sus pastores en la causa de la justicia y de la defensa del pobre, pero les advirtió no caer en el reduccionismo de la predicación de la doctrina católica, evitar las ideologías que siempre son extrañas a la fe, como si fueran estas las que guardasen un secreto de la verdadera eficacia y que tiene que ver con los falsos también mesianismos de aquel tiempo. Para esta primera visita de un papa en la historia del Perú, los pastores, junto con las autoridades, tenían que hacer conciliar muchos factores: la duración del viaje, 12 días, los vehementes deseos de las poblaciones que querían tener muy cerca al Santo Padre, la diversidad de alturas, climas, los requisitos mínimos de seguridad para poder tener los encuentros, la asistencia de distintos sectores sociales, los más altos, los más bajos, los medios, todos. En los preparativos intervinieron los obispos, la nunciatura apostólica, las autoridades civiles, centrales y locales, y el equipo del entorno del Papa, en el que sobresalía en aquel momento el padre Roberto Tucci, jesuita de Radio Vaticana y experto en comunicaciones sociales. Como el padre Armando Nieto, que en paz esté, que me pasó esta crónica que estoy comentando, el programa era muy denso, casi agobiante, pero fue asumido con el gozo del padre que lo que quiere es encontrarse de modo personal y cálido con cada uno de los hijos. Ahí no había masas, ahí había hijos y los quería personalizar. No solo entre los católicos, sino también por parte de todos los peruanos y los que estaban en aquel momento hombres de buena voluntad. Un detalle
que calibra precisamente esta formidable respuesta del pueblo peruano, ha quedado perennizada en un gigantesco mural que yo les invito a visitar, que lo tienen en el Campo Marte. Yo en su momento, al recordar los 25 años, publiqué una edición especial cuando estaba en la Universidad Católica Sede Sapienza, en el CEPAC, y publicamos a todo color un boletín con este mural, homenaje, que fue diseñado por el arquitecto César Díaz González y en el que colaboraron miles de jóvenes voluntarios para pegar los millones de teselas que van a representar lo mejor de todas las culturas peruanas por departamentos ubicados por orden alfabético. Era como decir, no solamente tenemos las tres riquezas del reino mineral, animal, vegetal, sino que cada distrito, cada departamento puede ofrecerle al Santo Padre lo más grande de su departamento, de estos tres reinos y también del reino humano, de lo mejor de su flora, lo mejor de su fauna, lo mejor de su cultura, lo mejor de sus personas. Y eso se va haciendo por orden alfabético. Y vamos ya con el viaje del Papa. En el discurso inicial del 1 de febrero, desde el Aeropuerto Internacional Jorge Chávez, Juan Pablo hizo notar la presencia histórica de la Iglesia en el ser del Perú, tal como subrayó la propia constitución política del país en el artículo 86, instando a la necesaria solidaridad de todos para crear nuevas fuentes de justicia a todos los niveles, para superar las funestas tentaciones de los materialismos, para dar a cada peruano una dignidad renovada. Y cuando llega a la Plaza de Armas, poco tiempo después de su llegada a Lima, lanzó a todo el pueblo, a toda la población, esta invitación. Quiero que tengan todos una opción libre e irrevocable de fidelidad y amor total por Jesucristo. Y ya en la catedral dirá al clero y consagrados: ustedes son las fuerzas vivas de la Iglesia en el Perú y que deben de vivir en unión estrecha con el legítimo pastor, frecuentando la oración y los sacramentos. Y a nosotros, los laicos, a los seglares, a los bautizados, a todos de a pie, les alentó a seguir haciéndose presentes en la vida pública. ¿Dónde están los cristianos? En la vida pública, en la política. ¿Por qué no salen al frente? ¿Por qué se lo dejan a los sinvergüenzas? ¿Por qué se lo dejan a los que van a lo suyo, a servirse y no van a servir? Que una gente que no sirva, no nos sirve para nada. Y el Papa, por activa y por pasiva, les dijo a los laicos: en marcha. Hay que ponerse en marcha, hay que comprometerse para hacer un Perú mejor. Después, Arequipa. El sábado 2 de febrero, me contaba Monseñor Salvador Piñeiro que el Papa sufrió al ya un soroche y él tuvo que acelerar de alguna manera la liturgia
pero sin perder nada, ¿no? Es que fue maratoniana, ¿eh? La jornada que tuvo, ¿no? Va a tocar la beatificación de Sor Ana de los Ángeles, Monteagudo. Fíjese cuánto tiempo hacía que un peruano no llegaba a los altares. Pues mire, Santa Rosa, que fue la primera, 1617 muere y es canonizada en 1671. Y el último de los cinco santos, porque San Martín fue canonizado en vísperas del Vaticano II, 1962, y San Juan Macías en 1975, la canonización. Pero nunca había habido una beatificación en el Perú. Y fue un momento realmente histórico, entrañable, en Arequipa. ¿Qué le faltaba a Arequipa? Tres volcanes, ¿cuántos monumentos? ¿Cuánta gente? La santa. Y ahí es beatificada Sor Ana de los Ángeles Monteagudo. ¿Por quién? Por Juan Pablo II, en el estadio recién inaugurado de la UNSA y ante la verdadera imagen de la Virgen de Chapi. Yo he escuchado de labios de Monseñor Fernando Vargas Ruiz de Somocurcio el fervor popular que tuvieron los arequipeños al ver en Arequipa capital su virgencita, su mamita de Chapi, precisamente con este motivo. Y amigos, dejamos un momentito de pausa y ahí van a escuchar la canción, el himno que se le dedicó a Juan Pablo II cuando vino a Arequipa. Regresamos enseguida.

Y hemos escuchado pues este bello himno, ¿no? Que nos está hablando de que el Papa es una roca, pero que es una roca que navega, una roca que peregrina, ¿no? Y estábamos justamente en el viaje del Papa, nos habíamos quedado en Arequipa. Después de coronar canónicamente a la imagen de la mamita de Chapi, regresó a Lima, participando por la tarde en la imponente y multitudinaria concentración juvenil de aquel 2 de febrero en el hipódromo de Monterrico. Todavía recordamos aquel programa que fue acogido con entusiastas e interminables ovaciones de los jóvenes cuando el Papa habló de las bienaventuranzas y lanzó el programa de construir la paz y la justicia, de vivir la pureza y la misericordia, la pobreza y la mansedumbre. Más tarde se va a encontrar con todos los obispos. Y como han hecho siempre los papas, cuando se encuentran con los obispos del Perú, después de el discurso, le dicen, bueno, todo esto lo tienen en Santo Toribio. Sigan a Santo Toribio y ahí sabrán cómo tiene que ser el pastor misionero, el obispo misionero. El Papa les habló de Santo Toribio como el que encarnaba la nueva evangelización por la promoción humana, por una vida inculturada, por una unión de todo el episcopado y por una relación permanente con el Papa, con la Santa Sede. Al día siguiente va a viajar al Cusco y allá en Sacsayhuamán se refiere a la vida dura y sufrida de los campesinos, elogia la religiosidad popular, valora las culturas prehispánicas y va a instar a que se conserven los genuinos valores culturales, humanos, que de alguna manera son cristianos. Es volver a las semillas del verbo, como ahí en el mundo andino ya estaba latiendo el cristianismo. Al llegar a Ayacucho, desde Cusco, debido al terrorismo, va a sufrir en carne propia uno de los mayores sufrimientos, ¿no? Porque no va a poder encontrarse con la población, ¿no? Juan Pablo II le gustaba chapuzarse en pueblo, podríamos decir, estar con la gente, y ahí solamente pudo hablar desde el aeropuerto, pero lo hizo como él sabía hacer, con un tono vibrante y enérgico. Leo sus palabras. En nombre de Dios, dirá a los terroristas, cambiad de camino, convertíos a la causa de la reconciliación y de la paz. Aún están a tiempo. Muchas lágrimas de víctimas inocentes esperan vuestra respuesta. Y concluyó con una invocación en quechua a los hijos de Huamanga. Huamangapa, Iñit, Huahuancuna, Unan Chacupa, Cuyacuimintan, Apamuy Cuichic, Alpay Chipchipic, Tarpuesca, Sin Coicuicchicta, Causari Chinap. Disculpen, por no saberlo. Me habría encantado. Como hizo el Papa,
pronunciarlo bien en quechua, que se traduce: Católicos hijos de Huamanga, os traigo el amor de nuestro Dios para que, sembrado en vuestra tierra, sea la resurrección de vuestros corazones. Aquel mismo día, domingo 3 de febrero, estaba programada la Eucaristía en el amplio escenario del Hipódromo de Monterrico, dentro de la cual habrían de ser ordenados sacerdotes, presbíteros, 47 candidatos de diversas diócesis y del mundo religioso. El día 4 se inició la visita del Papa al Callao, en el Óvalo Bolívar, donde se reunieron miles de enfermos. Juan Pablo II continuó esa mañana dirigiéndose por avión a Piura y Trujillo, y desde Trujillo regresó a Lima por vía aérea ya por la noche. La mañana siguiente, 5 de febrero, sería el último día en esta serie densa y apretada de encuentros inolvidables. En primer término, la visita al llamado Cono Sur, a Villa El Salvador, el encuentro con los habitantes de los pueblos jóvenes. Al terminar su discurso leído, el Papa se apartó del texto escrito e improvisó para agradecer al cardenal Landázuri por sus palabras, al mismo tiempo que a los catequistas que le recibieron, y que le conmovieron, ¿no? Porque terminará diciendo, ¿no? Junto al hambre de pan que es palpable y que tenemos que calmar, hay que mantener siempre el hambre de Dios, que tengamos hambre y sed de Dios. ¿Cómo le recuerdan en Villa El Salvador, desde su alcalde? Allí mismo también se le entregaron las llaves que no pudo recibir en Ayacucho. Y siempre quedará ahí ese recuerdo. El ir a Villa El Salvador es recordar este encuentro en ese inmenso arenal. Este pueblo que es un modelo de, podríamos decir hoy, de sinodalidad, de construcción de modo comunitario desde el cristianismo, ¿no? Pero al Papa le quedaba algo más. Se quiso aprovechar el vuelo hasta Trinidad Tobago para hacer una escala en Iquitos. Y que él dirá que no va a ser una escala técnica, porque se quiso encontrar con ese mundo vivo de la selva. Nunca olvidarán ese momento en que el Papa se hizo charapa. Ni qué decir que esta primera visita del Papa Juan Pablo II superó toda expectativa. El propio pontífice, ya en Roma, en la audiencia general del miércoles 13 de febrero, habla elogiosamente del clima de la visita, que en todas partes estuvo cargado de viva fe, de amor y de confianza hacia la Iglesia. 3 años después, en 1988, el Papa regresa a la tierra peruana para clausurar el V Congreso Eucarístico Mariano de los Países Bolivarianos. Tuvo lugar en concreto el 14 de mayo de 1988. Esta visita fue muy corta comparada con la primera, ¿no? Lima fue iluminada por la Cruz Mariana Misionera que recibió al Papa para esta clausura. El Papa venía de Bolivia, Santa Cruz, y el vuelo estaba a cargo del Grupo 8. Fue recibido por el presidente de la nación en aquel momento,
Alan García Pérez y por su esposa, y también por el cardenal Juan Landázuri Ríquez. Lo novedoso es que en el estrado estuvo la Virgen de la Evangelización, junto a la Cruz de Ayacucho. El Papa hizo referencia a la proximidad del quinto centenario de la evangelización de América. El Papa Juan Pablo le dio mucha importancia a este evento. Yo estuve en el Pilar de Zaragoza 9 años antes, porque él quiso ir a inaugurar el acontecimiento con 9 años de antelación, con una novena, la novena de la esperanza. Bien, ese día, al terminar, quiso consagrar al pueblo peruano a la Virgen María en la advocación de Nuestra Señora de la Evangelización, que ha estado siempre en la Catedral de Lima y que fue enviada por el emperador Carlos I de España, V de Alemania, ya por 1560. El Papa en este momento cumplía el viaje 37 al extranjero. Voy a leer parte de la consagración bellísima a María y que la pueden encontrar en Vatican BA, como todos los discursos de los papas. Tiene una página preciosa, le den Vatican News o Vatican BA, consagración del Papa Juan Pablo a la Virgen de la Evangelización en 1988. Y ahí, aparte del texto, van a ver también esas imágenes entrañables, donde el Papa le dice a María: Dios te salve, María, llena de gracia, Madre de misericordia. Te damos gracias porque nos has dado el fruto bendito de tu vientre, Cristo Jesús, autor de nuestra salvación. Tú, madre y protectora de este pueblo, nos has acompañado a través de la historia, siendo su maestra en la fe, en la esperanza y en el amor. Muéstranos ahora a Jesús, presentándonos el ejemplo de su vida e intercediendo por nosotros. Nuestra Señora de la Evangelización, queremos ofrendar a ti todo el pueblo de Dios que peregrina en Perú y poner cerca de tu corazón de madre a los pastores de la Iglesia, a los sacerdotes, a los consagrados, a los laicos, a los hogares cristianos, a los jóvenes, a los pobres ancianos, enfermos, víctimas de la injusticia y de la violencia, a todos los que están llevando la cruz para que encuentren consuelo en su fe, fortaleza en su esperanza, ayuda solidaria y fraterna en todos sus hermanos, a los responsables del gobierno de la nación y a los que rigen la sociedad, para que con rectitud y entrega generosa conduzcan al Perú por caminos de justicia y libertad en convivencia pacífica. Madre y Señora nuestra, acoge con amor esta ofrenda de tus hijos y bendice esta amada tierra con los dones de la reconciliación y la paz. Oh clementísima, oh piadosa, oh dulce Virgen María. Y en el segundo día, 15 de mayo, recorrió el palacio del gobierno, dio un mensaje a los reclusos y luego ya en el distrito de San Miguel celebró una misa multitudinaria de clausura por el Congreso Eucarístico Mariano. Al despedirle de forma popularísima, ¿no?, con un cariño enorme, ¿no?, se le va a denominar, ¿no?,
como el domingo lleno de luz. Y el gobernante, el presidente Alan, calificaría al pontífice como el apóstol de la democracia de Dios. Juan Pablo II, te quiere, te quiso todo el mundo, pero especialmente el del Perú, el que vio en ti esa roca fuerte que animó a todo el pueblo a peregrinar, a caminar por las huellas de los santos, para convertir el Perú en un mundo reconciliado, de paz, en un mundo ensantado. Y voy a culminar este programa con dos cartas de nuestros radioyentes. La primera que quiero leer es de Anthony Leonardo, que nos escribe desde Chiclayo y que dirá que quiero decirte, Papa León, que desde pequeño me acogí a Cristo en la iglesia. Y por él tengo un gran talento, que es el dibujo, lo cual perfecciono poco a poco. Y ya hace tiempo, como me gusta dibujar arte sacro, espero con emoción tu llegada a Chiclayo. Y espero que llegue también al Colegio San José, ya que soy su alumno. Ojalá, Anthony Leonardo, y ojalá que hagas un buen dibujo, ¿eh? Del Papa León. Leo la carta desde Lima de Ariana Lucía. Querido Papa León, gracias por sembrar esperanza en corazones que quizá estén cansados. Gracias por enseñarnos que la fe no es solo creer, sino también amar, perdonar y tender la mano a los demás. Aunque usted no me conoce, sus palabras han llegado hasta mí y eso es algo hermoso. Yo rezo para que Dios lo cuide, lo fortalezca y le regale muchos momentos de alegría, que nunca le falte la luz del Espíritu Santo para seguir guiando a millones de personas. Hoy le envío esta carta como una pequeña muestra de cariño desde un rincón del mundo, Perú, con la esperanza de que llegue acompañada de una oración sincera y de un corazón agradecido. Pues muchas gracias, Ariana Lucía, y animamos a nuestros oyentes a que sigan escribiendo estas cartas que son oración. Y que aquí en Radio María las vamos a poner junto al sagrario, ¿no? Para que Jesús, las llene de vida y a su dulce Cristo en la tierra lo bendiga en la próxima visita, para que a su vez nos bendiga a todos. Y por último, pues quiero terminar con una palabra de San Agustín. Como saben, el Papa es un Papa agustino y queremos siempre compartir algunos textos de San Agustín que yo estoy leyendo del libro del Padre Ángel Peña. Él tiene una página web estupenda, libroscatólicos.org, donde pueden encontrar en Word, en PDF, ya casi 500 títulos. Uno de ellos lo dedica a la vida y la obra, los escritos de San Agustín. ¿Qué nos dice del tiempo y la eternidad? Dice San Agustín en las Confesiones, en el libro 11, capítulo 14. ¿Qué es pues el tiempo? Si nadie me lo pregunta, lo sé. Pero si yo quiero explicarlo,
A quien me lo pregunta, pues ya no lo sé. Lo que sí digo sin vacilación es que sé que si nada pasase, no habría tiempo pasado. Y si nada sucediese, no habría tiempo futuro. Y si nada existiese, no habría tiempo presente. Pero aquellos dos tiempos, pasado y futuro, ¿cómo existen si el pasado ya no es y el futuro todavía no es? En cuanto al presente, si fuese siempre presente y no pasase a ser pasado, ya no sería tiempo, sino eternidad. Si pues el presente para ser tiempo es necesario que pase a ser pasado, ¿cómo decir que existe si su causa de ser es dejar de ser? De modo que no podemos decir con verdad que el tiempo existe, sino en cuanto tiende a no ser, porque es tan claro y lúcido que ni hay tiempos futuros ni pasados, ni con propiedad se dice que hay tres tiempos, pasado, presente y futuro, sino que acaso se diría con más propiedad, hay tres tiempos, el presente de las cosas pasadas, el presente de las cosas presentes y el presente de las cosas futuras. Porque estas tres cosas existen de algún modo en el alma y fuera de ella no veo que existan. La memoria es el presente de las cosas pasadas. La visión o atención es el presente de las cosas presentes y la expectativa es el presente de las cosas futuras. Si se me permite hablar así, yo veo tres tiempos y confieso que los hay. Tu eternidad, en cambio, permanece siempre estable, donde el día de hoy no cede el puesto al de mañana, ni sucede al de ayer. Tu hoy es la eternidad. Bueno, amigos, espero que no se le haya hecho una eternidad este programa. Ya hemos terminado, ya hemos terminado y yo les encomiendo y ustedes también me encomienden. Vivamos el momento presente, el día de hoy. Como decimos en el Padre Nuestro, danos hoy el pan de cada día, el hoy. El pasado pasó. El futuro no sabemos si vendrá y solamente existe el presente. Y vamos a vivirlo al amor. Hasta el próximo programa, amigos.

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Queridos hermanos, estamos en la casa de Dios. Preparemos nuestros corazones para vivir la Santa Misa. San Juan Crisóstomo enseñaba que la Eucaristía nos da una gran inclinación hacia la virtud, una gran paz y facilita el camino de la santificación. Hermanos, en cada misa tenemos un profundo encuentro con Cristo, el único que trae la verdadera paz. Para iniciar nuestra celebración nos ponemos de pie y cantamos.

0: En el nombre del Padre, y del Hijo, y del Espíritu Santo.
1: Amén.
0: El Señor esté con ustedes.
1: Y con tu espíritu.
0: Queridos hermanos, bienvenidos a la casa de Dios. Oramos en esta Santa Misa por quienes cumplen años. Oramos por las nuevas autoridades para que se preocupen del bien común, el bien de cada uno de los peruanos. Rezamos también por los que hoy partirán a la casa del Padre, especialmente los que morirán sin los sacramentos. Oramos por todos nuestros familiares y amigos difuntos y encomendamos a las almas del purgatorio más olvidadas. Hermanos, para celebrar dignamente estos sagrados misterios, reconozcamos nuestros pecados. En silencio, pedimos perdón al Señor, porque todos somos pecadores. Decimos, yo confieso ante Dios Todopoderoso y ante ustedes, hermanos, que he pecado mucho de pensamiento, palabra, obra y omisión, por mi culpa, por mi culpa, por mi gran culpa. Por eso ruego a Santa María, siempre Virgen, a los ángeles, a los santos y a ustedes, hermanos, que intercedan por mí ante Dios nuestro Señor. Dios Todopoderoso, tenga misericordia de nosotros, perdone nuestros pecados y nos lleve a la vida eterna.
1: Amén.

0: Oh Dios, protector de los que en ti esperan y sin el que nada es fuerte ni santo, multiplica sobre nosotros tu misericordia para que, instruidos y guiados por ti, de tal modo nos sirvamos de los bienes pasajeros que podamos adherirnos ya a los eternos. Con nuestro Señor Jesucristo, tu Hijo, que vive y reina contigo en la unidad del Espíritu Santo y es Dios por los siglos de los siglos.
1: Amén.
0: Queridos hermanos, pueden sentarse. Escuchemos con atención la palabra de Dios.
2: Aprendamos de Salomón a pedir a Dios el don de la sabiduría que nos lleva a elegir siempre el bien. Prestemos atención.
3: Lectura del primer libro de los Reyes. En aquellos días, el Señor se apareció de noche en sueños a Salomón y le dijo: pídeme lo que deseas que te dé. Salomón respondió: Señor mi Dios, tú has hecho rey a tu siervo en lugar de David, mi padre. Pero yo soy un muchacho joven y no sé por dónde empezar o terminar. Tu siervo está en medio de tu pueblo, el que tú te elegiste, un pueblo tan numeroso que no se puede contar ni calcular. Concede, pues, a tu siervo un corazón atento para juzgar a tu pueblo y discernir entre el bien y el mal. Pues cierto, ¿quién podrá hacer justicia a este pueblo tuyo tan inmenso? Agradó al Señor esta súplica de Salomón. Entonces le dijo Dios: por haberme pedido esto y no una vida larga o riquezas para ti, por no haberme pedido la vida de tus enemigos, sino inteligencia para atender a la justicia, yo obraré según tu palabra. Te concedo, pues, un corazón sabio e inteligente, como no ha habido antes de ti, ni surgirá otro igual después de ti. Palabra de Dios.
0: Te alabamos, Señor.

0: En la carta a los romanos, San Pablo nos enseña que si amamos de verdad a Dios, todo lo que pase en nuestras vidas es para nuestro bien. Escuchemos.
1: Lectura de la carta del apóstol San Pablo a los romanos. Hermanos, sabemos que a los que aman a Dios, todo les sirve para el bien, a los cuales ha llamado conforme a su designio. Porque a los que había conocido de antemano, los predestinó a producir la imagen de su Hijo, para que Él fuera el primogénito entre muchos hermanos. Y a los que predestinó, los llamó. A los que llamó, los justificó. A los que justificó, los glorificó. Palabra de Dios.
2: Te alabamos, Señor.
0: Jesús nos habla hoy del reino de los cielos con la imagen del tesoro escondido y nos enseña que estamos llamados a buscar a Dios en todo momento y circunstancia. Nos ponemos de pie para escuchar el Santo Evangelio.

0: Lectura del Santo Evangelio según San Mateo. En aquel tiempo, dijo Jesús a la gente, el reino de los cielos se parece a un tesoro escondido en el campo. El que lo encuentra lo vuelve a esconder y lleno de alegría va a vender todo lo que tiene y compra el campo. El reino de los cielos se parece también a un comerciante de perlas finas que al encontrar una de gran valor se va a vender todo lo que tiene y la compra. El reino de los cielos se parece también a la red que echan en el mar y recoge toda clase de peces. Cuando está llena, la arrastran a la orilla, se sientan y reúnen los buenos en cestos y los malos los tiran. Lo mismo sucederá al final de los tiempos. Saldrán los ángeles, separarán a los malos de los buenos y los echarán al horno de fuego. Ahí será el llanto y el rechinar de dientes. ¿Han entendido todo esto? Ellos le responden, sí. Él les dijo, pues bien, un escriba que se ha hecho discípulo del reino de los cielos es como un padre de familia que va sacando de su tesoro lo nuevo y lo antiguo. Palabra del Señor.
1: Gloria a ti, Señor Jesús.
0: Siéntense un momentito, queridos hermanos. Quisiera empezar con una anécdota de la vida de Don Bosco, quien fue un santo sacerdote. Don Bosco, cuando empezó su ministerio sacerdotal, preparaba sus homilías de una manera muy elevada. Usaba palabras muy técnicas. Pero luego se corrigió porque le ocurrió lo siguiente. Preparó una homilía sobre la Virgen María, una homilía muy elevada. Terminó la misa y le preguntó a una persona sencilla que estaba en el templo, ¿de qué he hablado? Y esta persona le dijo, padre, usted ha hablado de las almas del purgatorio. Don Bosco se quedó sorprendido y se corrigió y dijo, tengo que ser muy sencillo cuando predique, porque la gente no me está entendiendo. Yo les pregunto a ustedes, queridos hermanos, ¿Jesús predica, enseña de manera sencilla o difícil? De manera sencilla. Por eso a los sacerdotes se nos recomienda que nuestra prédica debe ser como la de Jesús. Yo me acuerdo hace años atrás, en una parroquia, me dijeron de un sacerdote que apoyaba en una capilla que le llamaban el ruso. Y yo le dije a esa persona, ¿y por qué le llaman el ruso? Porque cuando habla nadie le entiende. Y eso también me cuestionó a mí. También he escuchado por ahí que a un padre le llaman Tarzán. ¿Por qué? Porque se va por las ramas. Hermanos, cuando Jesús enseña, enseña de tal manera que todos entendemos. Jesús usa las parábolas. ¿Qué son las parábolas? ¿Quién me dice? ¿Son fáciles o difíciles de entender? Fáciles. Las parábolas son narraciones sencillas que traen verdades que nos interpelan, verdades que nos cuestionan, verdades que nos cambian la vida. Y las parábolas que Jesús nos cuenta tienen como tema central el reino de Dios.
1: ¿Cuál es el tema central de las parábolas? El reino de Dios o reino de los cielos. El reino de Dios lo forman todos aquellos que le dicen sí a Jesucristo. El reino de Dios lo forman todos aquellos que siguen a Cristo con radicalidad. Nosotros, hermanos, estoy seguro, queremos permanecer en el reino de Dios. Por eso hay que decirle a Jesús siempre sí. Hoy Jesús nos ha contado tres parábolas sobre el reino de Dios. Tres parábolas, tres imágenes. El tesoro escondido, la perla preciosa y la red. ¿Cuántas imágenes son? Tres. Número uno, el tesoro escondido. Número dos, la perla preciosa. Número tres, la red. Y cada una de estas imágenes trae una exigencia. ¿Cuántas exigencias hay? Tres. ¿Cuál es la primera imagen? ¿Ya se olvidaron? El tesoro escondido. Si yo les digo que aquí al frente de la parroquia alguien ha escondido un tesoro, ¿ustedes qué harían? ¿Qué harían? Lo buscan. Cuando Jesús nos dice que el reino de Dios es como un tesoro escondido, nos está diciendo, busquen el reino de Dios. Hermanos, buscar el reino de Dios es buscar a Cristo cada día, porque Cristo es el reino. ¿Cómo buscamos el reino de Dios todos los días? Cuidando la oración, que siempre se los diré, tiene que ser diaria. Cuando tú oras, estás buscando el reino de Dios, estás buscando a Cristo. Buscas el reino de Dios haciendo bien tus deberes de cada día, porque ahí también encuentras a Dios. Hermanos, tenemos que santificarnos con nuestro trabajo. En el trabajo se encuentra a Dios cuando uno hace bien su trabajo. Buscamos el reino de Dios todos los días cuando tratamos con caridad al prójimo. Cuando descubrimos en el prójimo la imagen de Dios, cuando tenemos la mirada de Cristo sobre el prójimo, buscamos el reino de Dios también en el mundo de la enfermedad. Cuando ofrecemos nuestros dolores y sufrimientos a Jesús. Hoy, ¿qué nos ha dicho San Pablo en la segunda lectura? Todo ocurre para bien de los que aman a Dios. Romanos 8:28. ¿Qué dice Romanos 8:28? Todo ocurre para bien de los que aman a Dios. Si amas a Dios, nunca te vas a quejar de Dios. Y cuando viene la enfermedad o el momento de la cruz, te unes más a Dios. Hermanos, busquemos el reino de Dios todos los días, buscando a Jesucristo. Cada día, cada hora, cada minuto, cada segundo. Para ello necesitamos un don del Espíritu Santo. A ver si han estado atentos a la primera lectura. ¿Quién aparece en la primera lectura? ¿Quién? Salomón. Dios le dice, pídeme lo que quieras. ¿Y él qué pidió? ¿Ganarse la tinca? ¿Qué pidió? Sabiduría. Eso mismo tienes que pedirle a Dios todos los días, Señor. Lléname del Espíritu Santo. Tengo que ser una persona sabia. La persona sabia elige lo que agrada a Dios y rechaza lo que no le gusta a Dios, es decir, el pecado. Queridos hermanos, busquemos el reino de Dios todos los días pidiendo al Espíritu Santo el don de la sabiduría. Elijamos siempre lo que agrada a Dios, rechacemos lo que no le gusta a Dios. Vamos con la segunda imagen. ¿Cuál es? ¿Cuál es la segunda imagen? La perla preciosa. Jesús nos dice, el reino de Dios es como una perla preciosa. Un comerciante la encuentra, vende todo lo que tiene para comprar esa perla, porque es preciosa. No hay nada más bonito que vivir con Dios. Y lo que nos introduce en el reino de Dios es la fe. Podemos decir que la perla preciosa es esa fe sólida, viva, que nos lleva a entregarnos totalmente al Señor. Si tú tienes en tu casa una perla preciosa, ¿qué haces con esa perla preciosa? La cuidas. Hermanos, cuidemos nuestra fe. La fe es la perla preciosa. Gracias a la fe formamos parte del reino de Dios. Gracias a la fe nos apoyamos 100% en Dios. Porque hay fe, hay esperanza y caridad. La fe es la base de la vida cristiana. A veces me encuentro con personas que me dicen, padre, por si acaso, yo he estudiado en colegio de sacerdotes, de curitas, pero ahora soy agnóstico, o ahora soy ateo. ¿Qué pasó con esa persona? ¿Descuidó la perla? Preciosa. Hay que cuidar nuestra fe. ¿Cómo cuidamos la fe? Con la oración diaria, con los sacramentos, con la meditación de la palabra de Dios, conociendo bien nuestra doctrina católica, conociendo el catecismo. Es una desgracia lo que pasa en algunas universidades que se llaman católicas. ¿Cuántas veces he escuchado de parte de padres que vienen con el corazón destrozado, que hacen un esfuerzo económico por meter a sus hijos en universidades que se llaman católicas, y esos muchachos pierden la fe, les lavan el cerebro? Pero si una persona está bien formada, si una persona conoce la palabra de Dios, conoce la doctrina de la iglesia, que está enraizada en la palabra de Dios, nadie le va a lavar el cerebro. Por eso, cuidemos esa perla preciosa, la fe, con la oración, con los sacramentos, la meditación de la palabra de Dios y conociendo bien nuestro catecismo. Y así nadie va a manosear esa perla preciosa que es nuestra fe católica. Y tenemos la tercera imagen. ¿Cuál es? La red. Les pregunto, si ustedes están en una barca y tienen ahí una red, ¿qué hacen con la red? La lanzan. Hay que lanzar la red. El reino de Dios tiene que crecer. Y el reino de Dios crece porque Dios lo hace crecer, pero cuenta con nosotros. Hermanos, el reino de Dios tiene que extenderse. El evangelio tiene que llegar a todos. Y para que el evangelio llegue a todos, hay que lanzar la red. Lanza la red sin miedo, sin ningún tipo de vergüenza. Lanza la red con creatividad, con ingenio, invocando al Espíritu Santo, comenzando en tu casa. Y esto me lleva a hablar de los abuelitos. Hoy recordamos a San Joaquín y Santa Ana. Sobre todo quiero fijarme en las abuelitas. Hoy en día las abuelitas, podemos decir, son las grandes evangelizadoras. Los papás están trabajando todo el día. En este país hay horarios inhumanos. Y muchas veces las abuelitas son las que enseñan a los nietos a rezar. ¿Cuántas veces con la alegría veo que vienen abuelitas con sus nietos y veo cómo las abuelitas les muestran a sus nietos el sagrario y les enseñan a hacer una genuflexión? O les enseñan a santiguarse a sus nietos. Les enseñan a rezar a la Virgen. Benditas abuelitas. Ellas están lanzando la red. Todos tenemos que lanzar la red. Hermanos, si nosotros no lanzamos la red, ¿qué va a pasar? El mal va a crecer. Y después nos estamos quejando. Si no lanzamos la red, las ideologías van a seguir ganando terreno. Y después nos estamos quejando. Cada uno de nosotros, en su situación concreta, tiene que lanzar la red. Y como dice Jesús, la red atrapará diferentes tipos de pescados. Corvinas, cojinovas, pejerreyes, choros. Recemos por las nuevas autoridades, hermanos. Recemos para que las nuevas autoridades se esfuercen en construir un país más justo, solidario y fraterno. Que no entren a saquear el país. Todos tenemos que lanzar la red. Porque, como se dice en el lenguaje deportivo, gol que no haces, gol que te hacen. Queridos hermanos, pidamos hoy a la Santísima Virgen María, nuestra Madre, que nos ayude a vivir estas tres exigencias que hoy Jesús, con claridad, nos ha enseñado. Busquemos a Jesús en el día a día, cuidemos nuestra fe y lancemos la red. Tenemos que evangelizar a tiempo y a destiempo. Que nuestra Madre Santísima nos ayude a darnos cuenta que no hay nada más bonito que vivir en el reino de Dios. No hay nada más bonito que vivir con Cristo Jesús. Él es el reino. Que así sea.
2: Rezamos el credo. Creo en Dios Padre Todopoderoso, Creador del cielo y de la tierra. Creo en Jesucristo, su único Hijo, nuestro Señor, que fue concebido por obra y gracia del Espíritu Santo. Nació de Santa María Virgen. Padeció bajo el poder de Poncio Pilato. Fue crucificado, muerto y sepultado. Descendió a los infiernos. Al tercer día resucitó entre los muertos. Subió a los cielos y está sentado a la derecha de Dios Padre Todopoderoso. Desde ahí ha de venir a juzgar a vivos y muertos. Creo en el Espíritu Santo, la Santa Iglesia Católica, la comunión de los santos, el perdón de los pecados, la resurrección de la carne y la vida eterna. Amén. Hoy Jesús nos habla del reino de Dios, que es el tesoro escondido, que hay que buscarlo todos los días, buscando siempre a Dios en lo ordinario. Nos unimos a Jesucristo, único camino hacia el Padre, y presentamos nuestras intenciones.
3: Por la salud e intenciones de nuestro Papa León XIV y de nuestro obispo, Monseñor Carlos Castillo, roguemos al Señor.
2: Te lo pedimos, Señor.
3: Para que siempre busquemos el reino de los cielos, haciendo todo para la gloria de Dios. Roguemos al Señor.
2: Te lo pedimos, Señor.
3: Para que tomemos conciencia de que estamos llamados a colaborar con Jesús en el crecimiento de su reino. Roguemos al Señor.
2: Te lo pedimos, Señor.
3: Para que nuestras autoridades velen de verdad por el bien común de nuestra patria, forjando un Perú más justo, fraterno y solidario. Roguemos al Perú.
1: Su madre, tranquilo, hermano.
3: Al Señor.
1: Ya, ya.
3: Por todos nuestros difuntos, para que sean admitidos en la casa del Padre. Roguemos al Señor.
2: Te lo pedimos, Señor.
1: El Perú no es santo, ¿no? Para tierra ensantada, decía el Papa Francisco.
2: Vamos a rezar por quienes cumplen años. Roguemos al Señor. En silencio pongamos en el corazón de la Virgen, nuestra Madre, todas nuestras intenciones.
4: Padre bueno y misericordioso, acoge las plegarias que te hemos elevado por Cristo nuestro Señor.
1: Pueden sentarse, queridos hermanos.

colegas hermanos, para que este sacrificio mío y suyo sea agradable a Dios Padre Todopoderoso. Recibe, Señor, las ofrendas que te presentamos gracias a tu generosidad, para que estos santos misterios, donde tu poder actúa eficazmente, santifiquen los días de nuestra vida y nos conduzcan a las alegrías eternas. Por Jesucristo nuestro Señor. Amén.

Demos gracias al Señor nuestro Dios. En verdad es justo y necesario nuestro deber y salvación darte gracias siempre y en todo lugar, Señor Padre Santo, Dios Todopoderoso y Eterno, porque creaste el universo entero y estableciste el continuo retorno de las estaciones, y al hombre formado a tu imagen y semejanza sometiste las maravillas del mundo para que en tu nombre dominara la creación y al contemplar tus grandezas en todo momento te alabara por Cristo Señor nuestro. Por eso te alabamos con todos los ángeles, aclamándote llenos de alegría.

Santo eres en verdad, Señor, fuente de toda santidad. Por eso te pedimos que santifiques estos dones con la efusión de tu Espíritu, de manera que se conviertan para nosotros en el cuerpo y la sangre de Jesucristo nuestro Señor, el cual cuando iba a ser entregado a su pasión voluntariamente aceptada, tomó pan, dándote gracias, lo partió y lo dio a sus discípulos, diciendo: tomen y coman todos de él, porque esto es mi cuerpo que será entregado por ustedes.

Del mismo modo, acabada la cena, tomó el cáliz y dándote gracias de nuevo, lo pasó a sus discípulos diciendo: tomen y beban todos de él, porque este es el cáliz de mi sangre, sangre de la alianza nueva y eterna, que será derramada por ustedes y por muchos para el perdón de los pecados. Hagan esto en conmemoración mía.

Así pues, Padre, al celebrar ahora el memorial de la muerte y resurrección de tu Hijo, te ofrecemos el pan de vida y el cáliz de salvación, y te damos gracias porque nos haces dignos de servirte en tu presencia. Te pedimos humildemente que el Espíritu Santo congregue la unidad a cuantos participamos del cuerpo y la sangre de Cristo. Acuérdate, Señor, de tu Iglesia extendida por toda la tierra, y con el Papa León, con nuestro Obispo Carlos, y todos los pastores que cuidan de tu pueblo, llévala a su perfección por la caridad. Acuérdate también de nuestros hermanos que durmieron en la esperanza de la resurrección, y de todos los que han muerto en tu misericordia. Admítelos a contemplar la luz de tu rostro. Ten misericordia de todos nosotros, y así con María, la Virgen Madre de Dios, su esposo, San José, los apóstoles, San Joaquín y Santa Ana, y cuantos vivieron en tu amistad a través de los tiempos, merezcamos por tu Hijo Jesucristo compartir la vida eterna y cantar tus alabanzas.

0: fieles a la recomendación del Salvador y siguiendo su divina enseñanza, nos atrevemos a decir: Padre nuestro que estás en el cielo, santificado sea tu nombre, venga a nosotros tu reino, hágase tu voluntad en la tierra como en el cielo. Danos hoy nuestro pan de cada día, perdona nuestras ofensas, como también nosotros perdonamos a los que nos ofenden. No nos dejes caer en la tentación y líbranos del mal. Líbranos de todos los males, Señor, y concédenos la paz en nuestros días, para que, ayudados por tu misericordia, vivamos siempre libres de pecado y protegidos de toda perturbación, mientras esperamos la gloriosa venida de nuestro Salvador Jesucristo. Señor Jesucristo, que dijiste a tus apóstoles: la paz les dejo, mi paz les doy. No tengas en cuenta nuestros pecados, sino la fe de tu Iglesia. Y conforme a tu palabra, concédele la paz y la unidad. Tú que vives y reinas por los siglos de los siglos.
1: Amén.
0: La paz del Señor esté siempre con ustedes.
1: Con
0: dense fraternalmente la paz.

0: Este es el Cordero de Dios que quita el pecado del mundo. Dichosos los invitados a la cena del Señor. El cuerpo de Cristo me guarde para la vida eterna. La sangre de Cristo me guarde para la vida eterna. Bienaventurados los misericordiosos, porque ellos alcanzarán misericordia. Bienaventurados los limpios de corazón, porque ellos verán a Dios. Escuchemos la admonición de comunión.
1: Hermanos, quienes están debidamente preparados, es decir, en gracia de Dios, sin conciencia de pecados graves, pueden acercarse a recibir la Sagrada Comunión con el debido respeto, haciendo dos filas por el medio y por los costados. Los demás hermanos pueden sentarse y acompañar con el canto. Recemos la comunión espiritual. Yo quisiera, Señor, recibirte con aquella pureza, humildad y devoción con que te recibió tu Santísima Madre, con el espíritu y fervor de los santos. Amén.

0: Oremos. Hemos recibido, Señor, el santo sacramento, memorial perpetuo de la pasión de tu Hijo. Concédenos que este don que Él mismo nos entregó, con amor inefable, sea provechoso para nuestra salvación. Por Jesucristo nuestro Señor.
1: Amén.
0: Queridos hermanos, Jesús enseña de manera sencilla, clara. Jesús usa las parábolas, que son narraciones para que todos entendamos. ¿Y de qué predica Jesús? Del reino de Dios. ¿Quiénes forman parte del reino de Dios? Todos los que le dicen sí a Dios. Hoy Jesús nos habla del reino de Dios con tres parábolas, tres imágenes. ¿Se acuerdan? El tesoro escondido, la perla preciosa y la red. El reino de Dios es como un tesoro escondido. Hay que buscar el reino de Dios todos los días, buscando a Cristo en el día a día, con la oración diaria, con el trabajo bien hecho, tratando bien a los demás, abrazando la cruz. Todo ocurre para bien de los que aman a Dios. Romanos 8:28. El reino de Dios es como una perla preciosa. La fe es esa perla preciosa que te introduce en el reino de Dios. Cuida tu fe, que nadie te quite la fe. Trata a Cristo todos los días, fórmate bien, conoce la doctrina de la iglesia y nadie te va a lavar el cerebro. Y el reino de Dios es como una red. ¿Por qué? Hay que lanzar la red, hay que evangelizar. Benditas abuelitas, hoy rezamos por los abuelitos, hoy tenemos presente a dos santos. ¿A quiénes? San Joaquín y Santa Ana, los abuelitos de Jesús. Benditas abuelitas que lanzan la red, que enseñan a rezar a sus nietos, que traen a sus nietos a la misa cuando los papás no vienen a misa. Hay que lanzar la red, hay que evangelizar, hablar de Jesús y dar testimonio de Jesús, que es la mejor prédica. Que la Virgen María, nuestra Madre, nos ayude a tomar conciencia que no hay nada más bonito que formar parte del reino de Dios. Dios te salve, María, llena eres de gracia, el Señor es contigo. Bendita tú eres entre todas las mujeres y bendito es el fruto de tu vientre, Jesús. Santa María, Madre de Dios, ruega por nosotros pecadores, ahora y en la hora de nuestra muerte. Amén. Gloria al Padre y al Hijo y al Espíritu Santo. Antes de darles la bendición, de parte del Padre Luis y quien les habla y todos los que trabajamos en esta parroquia, que tengan un feliz 28, recemos por nuestro querido Perú. Como decía el Papa Francisco, el Perú es tierra ensantada. Cada uno de nosotros tiene que colaborar por hacer del Perú un país más grande, solidario, fraterno y justo. Feliz 28 para todos. El Señor esté con ustedes. La bendición de Dios Todopoderoso, Padre, Hijo y Espíritu Santo, descienda sobre ustedes y permanezca para siempre. Con la alegría de saber que formamos parte del reino de Dios, pueden ir en paz. Que tengan un bonito domingo y una bonita semana.

0: 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Son las 9 de la noche.
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Bienvenidos, queridos hermanos y hermanas, a este su programa Conviértanse y Crean. Radio María, como siempre presente en la evangelización de los pueblos y de las personas, nos permite acercarnos cada semana y compartir con ustedes esta sed de Dios, estas ganas de poder encontrar el camino correcto de la salvación por la necesaria conversión de nuestro corazón. Hoy nos dejamos iluminar por otra de las parábolas del Señor en el capítulo 13 de San Mateo, aquella que nos habla del tesoro, el tesoro que se encuentra en el campo y la red llena de peces. Todo apunta, como bien sabemos nosotros, a una presencia impresionante, necesaria y majestuosa, la presencia del reino de Dios entre nosotros. Por eso queremos un poco mirar en esa perspectiva qué es el reino de Dios, recordar un poco qué es el reino de Dios. Y lo vamos a hacer mirando las diferentes menciones que hace del reino de los cielos en esta ocasión el Evangelio de San Mateo. Tal vez no todas podamos verlo, pero vamos a buscar la mayor parte para ir entendiendo la fuerza con que se habla de este tema, que es un tema central en el Evangelio, en el Nuevo Testamento, y que es un tema central para Jesús. Ya iniciando Mateo en el capítulo 3, habla, escribe Mateo: en aquellos días vino Juan el Bautista predicando en el desierto de Judea y diciendo: arrepiéntanse, porque el reino de los cielos está cerca. Reino de los cielos. Y si luego miramos inmediatamente en Mateo 4:17, dice: desde entonces comenzó Jesús a predicar y a decir: arrepiéntanse, porque el reino de los cielos está cerca. ¡Qué fuerza de expresión! Aquí vamos encontrando ya desde los primeros capítulos la palabra reino de los cielos, que no solamente está expresada por el Bautista, sino que Jesús lo toma en sí mismo y lo hace suyo, porque Él lo ha traído para que sea nuestro el reino de los cielos. Él, al final veremos que Él es el reino de los cielos, porque Él es Dios y Él nos trae la salvación. Sigamos mirando la Escritura en el Evangelio de Mateo. Vayamos al capítulo 5. Bienaventurados los pobres en espíritu, porque de ellos es el reino de los cielos. Todos recordamos esta bellísima bienaventuranza. Los pobres en espíritu. Los pobres porque confían plenamente en Dios. Ellos serán los herederos del reino de los cielos. Y en ese mismo capítulo, el versículo 19, nos dice el Señor: de manera que cualquiera que quebrante uno de estos mandamientos muy pequeños y así enseñe a los hombres, será pequeño en el reino de los cielos. Pero cualquiera que los haga y enseñe, este será grande en el reino de los cielos. En un versículo, en dos momentos, vuelve con énfasis, y recordemos que el capítulo 5 de San Mateo es un capítulo central, donde se condensa de alguna manera la novedad del mensaje de Jesús. Y en este versículo, dos veces: los que no hagan las cosas serán pequeños, los que hagan y cumplan los mandamientos serán grandes. Hasta aquí, queridos hermanos, entendemos ya la fuerza del reino de los cielos. O sea, es un tema central.

cabe la pregunta ya inmediatamente, para nosotros, ¿el reino de los cielos es un tema central? Yo tengo en mi vida esta convicción profunda de que debo trabajar para que el reino esté presente y crezca entre nosotros. Sigamos mirando lo que San Mateo nos va diciendo. Vamos al capítulo 6 y ahí encontramos dos citas muy bonitas. Venga tu reino, hágase tu voluntad en la tierra como en el cielo. Recordamos muy bien esta oración del Padre Nuestro y lo repetimos constantemente, pero es un deseo profundo que Dios mismo quiere poner en nuestro corazón para que lo pidamos cada día, cada instante, cada momento, con fuerza, con ganas, con vigor. Venga tu reino, venga tu reino. Y en esa misma línea, la otra cita de ese mismo capítulo: busquen primero el reino de Dios y su justicia, y todas las otras cosas se darán por añadidura. Centralidad del reino, el pedido constante, porque el reino es un don de Dios, es una gracia de Dios que da al hombre, y el compromiso del hombre. Busquen primero el reino de Dios. Priorizarlo, ponerlo en el centro de nuestra vida. Por eso ya tendríamos claro aquí la centralidad del reino de Dios en mi oración, en mis reflexiones y en mis acciones pastorales, pero también en aquellas otras que sin ser pastorales son muy importantes para mi vida, para mi crecimiento personal. Sigamos unos versículos, unos capítulos más, recogiendo la riqueza de la palabra del Señor en el Nuevo Testamento. Capítulo 7. Y aquí vamos entrando a una exigencia más fuerte. O sea, el reino es una gracia, es un don, se da, pero tiene sus exigencias. Mateo 7:21. No todo el que dice Señor, Señor, entrará en el reino de los cielos, sino el que hace la voluntad de mi Padre que está en los cielos. Y entramos en esa dinámica que Jesús tanto quiere, que es una dinámica de acción, una dinámica de compromiso, una dinámica que debe producir frutos. No basta las palabras, no basta los deseos. Recordemos aquella frase antigua: de buenas intenciones está hecho el camino al infierno. Es decir, cuando solamente tenemos ganas de, deseos de, anhelos de, nos trazamos el objetivo de, pero nunca hacemos nada, nunca cumplimos, nunca avanzamos, en ese caso se queda perdida la gracia. En ese caso no hay frutos. Jesús quiere que nosotros podamos producir frutos, no solo hablar. Por eso, qué bonito suena esa frase de San Francisco que ya lo hemos comentado, cuando le decía a sus frailes: prediquen siempre el Evangelio, siempre, y algunas veces usando palabras. Fíjese qué bonito. Lo que hay que predicar entonces es con la vida. Ese es el gran desafío que tenemos usted, yo y todos los que compartimos esta reflexión. Que nuestra prédica logre ser con nuestras actitudes, con nuestra coherencia entre lo que pensamos y lo que hacemos y lo que decimos, por supuesto. Entonces, no basta decir que quiero ser cristiano, en otras palabras, necesito dar frutos como cristiano. Y en esa misma línea está lo que dice a seguir el Señor. Dice el Señor: yo les digo que vendrán muchos de oriente y de occidente y se sentarán con Abraham e Isaac y Jacob en el reino de los cielos.
Aquí seguimos con esa misma tonalidad. Los elegidos por el reino se supone que era el pueblo judío que estaba escuchando allí. Pero el Señor dice, miren, si ustedes no escuchan, habrán otros que entrarán al reino de Dios. Habrán otros que entrarán en este dinamismo y vendrán de todos los rincones de la tierra. No se les niega a ustedes, pero se abre el reino a todos aquellos que quieran ingresar al reino, a todos aquellos que quieran trabajar por el reino, a todos aquellos que se comprometan y que crean en la fuerza, en el valor del reino de los cielos que yo les anuncio. Es una palabra bellísima porque nos incluye a nosotros, los que no éramos del pueblo judío, pero al mismo tiempo es una palabra comprometedora, porque no basta decir entonces estoy llamado. Tenemos que asumir, como decíamos antes, tenemos que dar fruto. ¿Cuánto ama Jesús el que nosotros hagamos cosas? No nos salvamos por las cosas que hacemos, pero quiere el Señor que nosotros aportemos lo que podemos. No nos pide heroicismos, no nos pide que hagamos acciones que rompan los esquemas normales. No nos pide un ayuno de 40 días absoluto. Pero sí nos pide la respuesta cotidiana y diaria a los pequeños sacrificios, a los gestos de caridad, a los gestos de servicio, a las actitudes de justicia, a las actitudes de dignidad, de defensa de los derechos humanos, pero aquellos derechos que son verdaderos, no los que quieren crear y deformar al ser humano, sino los auténticos derechos humanos que dan a la persona dignidad, pero una dignidad que brota de su respuesta profunda a su propia identidad y ser, ese ser que nos viene desde el nacimiento. Sigamos con Mateo todavía, ya en el capítulo 11, dice, de cierto les digo, entre los que nacen de mujer no se ha levantado otro mayor que Juan el Bautista, pero el más pequeño en el reino de los cielos es mayor que él. Desde los días de Juan Bautista hasta ahora, el reino de los cielos sufre violencia y los violentos lo arrebatan. Mateo 11:11. Fíjese qué bella expresión del Evangelio. Primero, el gran Juan Bautista, con el cual termina el Antiguo Testamento, que conoció menos de Jesús que los que vendrán después, resulta pequeño, porque conocer a Jesús, esa es la grandeza del ser humano, esa es la riqueza del ser humano, esa es la belleza del ser humano. Allí, en el conocimiento de Cristo, el que lo conoce descuella y sobresale a cualquier otra revelación o conocimiento de Dios, porque en el Señor encontramos la plenitud. Pero ese reino no es una cosa de cobardes. El reino de los cielos, dice el Señor, suscita violencia, pero no violencia de atacar y matar, sino violencia interna para vencer el pecado y el mal. Violencia interna para ponernos en el camino de los humildes y de los pobres en el espíritu. Violencia interna para no ser injustos con los demás, para no destruir lo que es de todos. Violencia interna para ser ecuánime, para ser sencillo, para ser bondadoso, para ser amable, para lograr ponernos al servicio de los demás, no correr a buscar el poder para aplastar a los demás. El reino de los cielos es encaminarnos por el mensaje de Jesús, manso y humilde de corazón, que nos invita a acogernos a Él para encontrar la paz. Regresamos en unos instantes.

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Queridos hermanos, volvemos con la segunda parte de su programa, Conviértanse y Crean. Hoy, reflexionando a la luz de las parábolas del reino, ¿qué es el reino de los cielos? Nos hemos centrado antes en recoger algunas citas bíblicas del Evangelio de San Mateo, el Evangelio tal vez más leído por la cristiandad. Y hemos visto, al menos hasta el capítulo 11, algunas citas, las más resaltantes, que habla del reino de los cielos. Aquí queremos entrar en un tema un poquito más delicado, por así decirlo. El reino de los cielos es un tesoro, lo ha dicho Jesús. Pero es un tesoro que necesitamos clarificar porque es más grande de muchas cosas que nosotros pensamos o identificamos fácilmente. Es más grande, lo sobrepasa. Por ejemplo, el reino de Dios, el reino de los cielos, no equivale a tener fe. La fe puede ser un elemento que nos ayuda a creer, a aceptar, a recibir, pero no es lo mismo. No es que yo mentalmente me identifico, tengo fe, y por lo tanto ya estoy, ese es el reino. No, el reino es mucho más grande. Tampoco el objeto de la fe, por así decir, no es el reino. Así como el tesoro, para que entendamos más fácilmente, el tesoro no es algo que creo, sino algo que he descubierto. Y entonces, la fe me ayuda a comprender, me ayuda a acercarme, me ayuda a vivirlo, pero el tesoro del reino de los cielos es mucho más grande, va más allá. La fe es un elemento importantísimo en nuestra vida, una virtud teologal, pero no basta la fe, necesitamos la esperanza, necesitamos la caridad y juntas las virtudes teologales hacen posible la conversión y el cambio personal y estructural también. Una segunda diferencia que es importante. El reino de los cielos tampoco es el cielo. Ciertamente usa mucho el evangelista Mateo reino de los cielos para expresar esta realidad. Pero, como dicen los estudiosos en la Biblia, en el judaísmo no se usaba el nombre de Dios, no se podía pronunciar, entonces muchas veces se sustituía con un término equivalente. El Altísimo, el Señor, el Glorioso, los cielos. Entonces allí parece que para no decir el nombre de Dios se usa el reino de los cielos, pero no significa el cielo, porque Jesús dice, ya está aquí entre nosotros, ya está el reino, aunque no va a ser plenamente aquí, sino que va a extenderse más allá. Por eso decían unos teólogos, el reino de los cielos ya está entre nosotros, pero todavía no. Es un tesoro, es una realidad futura seguramente, pero que de alguna otra manera ya está presente aquí. ¿Por qué? Porque Jesús ya está presente y Jesús es el contenido, por así llamar, la fuerza del reino. Por eso San Mateo hablaba de la centralidad del reino, no como una idea, no como una realidad sociopolítica donde va a reinar un hombre en nombre de Jesús o en nombre de la iglesia, no, sino el reino de los cielos es otro tipo de reino que luego vamos a ir profundizando a la luz de la Sagrada Escritura y de la teología. Ahora queremos un poco desempolvar y ver lo que no es el reino, o lo que puede ser parte del reino, pero que no es su totalidad. Y en ese sentido tenemos que decir también, por ejemplo, que el reino de los cielos no es la iglesia. La iglesia puede ser la puerta de entrada al reino, puede ser la anunciadora del reino, tiene esa tarea sin duda ninguna, pero no se identifica
plenamente con la Iglesia. Si confundimos, podríamos absolutizar la Iglesia y absolutizar el poder de la jerarquía y convertirla en una enemiga total de la sociedad. Y esta absolutización, esta confusión que sí hubo en algún momento en la Iglesia, provocó algunas cosas o algunas sectas, por ejemplo, como el maniqueísmo, o puede producir ahora reacciones como en algunas religiones grandes pasa, porque tienen esa misma perspectiva, y llevarnos al fundamentalismo, al fanatismo, al proselitismo, como algunas sectas que usted ve, que te presionan y te obligan prácticamente a entrar en su fe. Eso es cuando uno pierde la perspectiva y cree que su iglesia o su secta, ese es el reino de Dios, pero no es correcto. Nuestra iglesia, la única fundada por Jesucristo, será la puerta para el reino, nos lleva al reino, es la encargada de anunciar el reino, pero el reino es mucho más grande. Ahora usted comprenderá, si nuestra iglesia no es el reino completo, no se deje intimidar por alguna secta cuando venga a presionarle, cuando venga a quererle imponer sus ideas diciendo que si usted no cree como él no se salva. Eso es fundamentalismo y fanatismo, eso no es fe. El corazón nuestro, el corazón de la Iglesia católica cristiana, es amplio. Por eso nosotros que siempre hemos sido cristianos, y les recuerdo aquí, nosotros somos cristianos, solamente nos agregaron el adjetivo católico porque teníamos un corazón abierto a todos. Católico significa en griego universal, y como nosotros siempre recibimos a todos, si no éramos un grupo cerrado, una secta, dijeron estos cristianos son universales, son católicos. Y de allí fue quedando el nombre de Iglesia Católica. Pero somos cristianos, naturalmente. Nuestra tarea, ¿qué es? Anunciar el reino de Dios. Anunciar el deseo de Jesús. Anunciar, sobre todo, a Jesús y el amor del Señor por todos nosotros. Entonces, no hay que confundir tan fácilmente el reino de Dios con lo que acabamos de mencionar. En esta línea de pensamiento conviene también decir algo que está en la palabra de Dios, en la primera carta a los Corintios, el capítulo 6. O sea, en este reino, ya que estamos viendo qué cosa no es el reino, también es quienes no podrán entrar en el reino de Dios. Y San Pablo lo escribe ya en la carta a los Gálatas cuando habla del hombre espiritual y del hombre carnal, con esa facilidad que tenía el apóstol para ser directo y claro. Él precisa, dice, hay un hombre que se deja llevar por la carne, es decir, por las pasiones, por el pecado, por los placeres, y va describiendo quiénes son esos tipos de hombres, y dice, estos no entrarán en el reino de los cielos porque es un hombre carnal. Pero hay otro tipo de hombre, un hombre espiritual, y elenca las cualidades. Este sí entrará naturalmente en el reino de los cielos. Tal vez es una realidad que a muchos no les gusta que se digan, pero lo decimos para todos, para ustedes, para nosotros, porque todos necesitamos saber la verdad. La verdad nos hace libre, decía Jesús. Y no ofendemos a ninguna teoría, ideología, sencillamente recordamos la palabra de Dios. La Iglesia sigue siendo madre, acogiendo a todos, pero debe decir la verdad. Y San Pablo, en la carta a los Corintios que mencionábamos antes, dice, no saben que los injustos no heredarán el reino de Dios. No se dejen engañar, ni los fornicarios, ni los idólatras, ni los adúlteros,
ni los afeminados, ni los que se echan con varones, ni los ladrones, ni los ávaros, ni los borrachos, ni los maldicientes, ni los estafadores heredarán el reino de Dios. Pues la cita que recogemos es bastante clara. Y San Pablo, cuando habla en la carta a los Gálatas y hace un elenco de las virtudes del hombre espiritual, de aquel que sí entrará en el reino de los cielos, dice con precisión las cualidades que necesitamos recordar para poder nosotros entrar en el reino de Dios. Dice San Pablo, el hombre que es espiritual, el hombre que alcanza el amor de Dios, es aquel que tiene los frutos del Espíritu. Y los frutos del Espíritu son amor, gozo, paz, longanimidad, benignidad, bondad, fe, mansedumbre, templanza. Y añade San Pablo, porque los que son de Cristo han crucificado la carne con sus pasiones y concupiscencias. Si vivimos por el Espíritu, andemos también por el Espíritu. El reino de los cielos, queridos hermanos, es un regalo, es un don. No lo confundamos, pero tampoco nos confundamos nosotros. Porque si nos confundimos nosotros, corremos el riesgo de no alcanzar el paraíso, de no alcanzar la salvación. Por eso, busquemos, como decía el Señor, los bienes de arriba, los que están en lo alto, los que van a llenar nuestro corazón. Aprendamos a discernir. Las parábolas que nos cuenta Jesús nos van enseñando paso a paso. No lo podemos resumir en 2-3 minutos, pero nos van enseñando paso a paso todo lo que hemos dicho de una manera más teórica. Nos dice el Señor, cuidado, el mal estará presente siempre, pero ustedes no se dejen contaminar por ese mal. Y a veces Dios es paciente, porque nosotros nos exasperamos frecuentemente cuando vemos, por ejemplo, feminicidios tan crueles, cuando vemos trata de personas, cuando vemos la corrupción de cuánta gente roba millones perjudicando a los más pobres, cuando vemos situaciones de injusticia que claman al cielo, hermanos que no tienen para comer, que no tienen un techo que los cobije, que no tienen ropa para ponerse, y decimos nosotros, ¿cómo es posible tanto mal? ¿Cómo es posible que haya tanta injusticia? Las parábolas nos van haciendo comprender cómo Dios es paciente porque quiere que todos se salven. Y en eso dice la Biblia muy expresamente, Dios no quiere la muerte del pecador. Dios quiere que se convierta y viva. Por eso siempre sale a nuestro encuentro. Por eso siempre nos busca a usted, a mí, a todos los que escuchamos este programa y a los que no escuchamos. Porque quiere encontrarnos. Porque quiere ofrecernos gratuitamente el don de salvación. Respondamos al Señor que viene a invitarnos a ingresar al reino de los cielos. Regresamos en unos instantes.

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0: Queridos hermanos, volvemos con la tercera parte de su programa, Conviértanse y Crean. Hoy meditando a la luz de las parábolas, ¿qué es el reino de los cielos? Y empezamos, como siempre, con una historia. El príncipe de las montañas del norte quiso hacer su futuro reino mucho más grande del que tenía. Grande, inmenso, soñaba con mucho poder y un gran imperio. Por eso partió hacia un lugar muy lejano para hablar con un mago que decía a la gente que todo lo sabía. Quería conocer la manera de conseguir un reino tan grande como un imperio. Por el camino se encontró con un pobre vagabundo que le pidió algo de agua y pan. Pero el príncipe, con mala educación, lo apartó y continuó su camino. Finalmente llegó a la morada del mago y le contó lo que quería. Entonces el mago le dice: ¿no me reconoces? Soy el vagabundo al que apartaste en el camino. Y enseguida afirmó: no eres digno de reinado ninguno, porque no tienes el corazón de un rey. El príncipe, sorprendido, contestó: pero yo soy el futuro rey, nadie más podrá ser, y necesito hacer más grande el reino para traer prosperidad a mi tierra. El mago se quedó pensando unos instantes, cogió unas ramas, las tiró en un lago que había muy cerca a su hogar, y entonces le mostró el futuro de su reino. Le dijo: mira, por el camino que tú quieres seguir vas a encontrar muchas guerras y miseria. El reino, cuanto más se extienda, más pobreza creará. El príncipe, tú, cuando ya seas rey, serás apresado y encerrado para siempre. ¿Quieres todo esto para ti? No, dijo el príncipe. ¿Puede haber alguna forma de cambiar eso? Y el mago le respondió: claro que sí, sencillamente controlando la avaricia que posees. La manera de hacer un reino grande es creando prosperidad en la gente de tu pueblo, por poca que sea. Entonces tendrás un reino grande de espíritu y de valor, donde unos ayudarán a los otros. Y entonces será cuando los otros reinos vengan a ti buscando la sabiduría y la paz. El príncipe volvió a su castillo reflexionando sobre lo que le había sucedido y le contó a su padre todo lo que el mago le había dicho y enseñado. El padre, sorprendido por lo que acababa de escuchar, decidió llevar a cabo desde ese momento el plan que había traído el príncipe. Pasaron los años y el rey viejo en su cama murió. El príncipe comprendió que la riqueza no está en el poder y en el dinero, sino en los corazones. A la luz de este sencillo cuento, pero tan hermoso, miremos qué nos dice el Señor a través de sus parábolas. No vamos a hacer una explicación teológica, exegética, sino algo vivencial. ¿Qué necesitamos nosotros para poder avanzar en este camino a la luz de la palabra del Señor? La parábola del sembrador, por ejemplo, que nos habla de esos cuatro tipos de oyentes con resultados tan distintos, marca profundamente la necesidad de que nuestro corazón sea una tierra fértil, una tierra profunda. Porque si no somos tierra fértil, la semilla no va a dar fruto. Entonces no basta habernos bautizado, por ejemplo, no basta haber recibido la primera comunión y luego desaparecer de la iglesia hasta que se vuelve para el tiempo del matrimonio. Necesitamos involucrarnos, darnos cuenta que participar es un derecho, pero al mismo tiempo es un deber. Tenemos que estar hombro a hombro con la iglesia. Preparar nuestro corazón para que sea un terreno fértil, para que el Espíritu Santo lo haga producir. pero necesitamos estar vinculados a la planta. Ya lo decía Jesús en la parábola de la vid y las ramas. Si una rama es sacada del tronco de la vid, esa rama va a morir. Necesitamos estar unidos para que la savia del Espíritu recorra nuestra vida y nos ayude a entrar en esa sintonía necesaria con el Señor y con su mensaje, porque estamos llamados a producir. Eso lo decía Jesús y lo repite muchas veces. Pero claro, él pregunta también si se podrían recoger uvas de los espinos o higos de los abrojos. Y nosotros responderíamos, claro que no. Los frutos buenos vienen del árbol bueno, decía Jesús. Y necesitamos que se produzcan en nuestra vida obras buenas, actitudes buenas. Para eso necesitamos la fuerza del Espíritu. Para eso necesitamos que nuestro corazón sea regado y sea calentado por el sol de la fuerza del Espíritu. ¿Qué podemos aprender en esta línea de nuestra propia conversión de la parábola del trigo y la cizaña? Lo interesante, hay muchas cosas muy bonitas, es que notemos algo que nos debe servir mucho. La cizaña, a pesar de que era tan negativa y que no sirve para nada, y a pesar que creció con el trigo allí, porque el Señor en su paciencia dice que continúe hasta que se pueda hacer la cosecha, sin embargo, la cizaña no sofocó al trigo, no lo pudo matar. Lo tuvo que aguantarse o permitir que el trigo produzca. Es decir, Satanás no podrá nunca destruir la iglesia verdadera de Cristo. Y esta es una razón importantísima para sostener nuestra fe. Vamos a encontrar temas muy dañinos en la vida. Todas las épocas han tenido sus desafíos y sus problemas. Hoy tal vez uno de los más grandes que tenemos es esto que se llama ideología de género, que cuando mal entendida destruye y rompe la obra creadora de Dios, la creación del varón y la mujer, tal como el Señor lo ha planificado en el proyecto que la Biblia nos presenta, se ve empañado, se ve afectado directamente. Atrás de todo, más allá de las personas que puedan difundirlo, está la maldad de Satanás, que quiere destruir la iglesia. Pero no pudo en años anteriores, no pudo en siglos anteriores, tampoco podrá ahora. Y afecta tal vez lo más sagrado, como es la vida humana, la dignidad humana, pero Dios es más grande. Y esta parábola nos dice, no tengan miedo. Al final, el mal no puede aplastar al bien. Al final, el demonio no podrá destruir al Señor, ni la obra del Señor, mejor dicho, la iglesia, que es la obra amada de Jesús, que nació de su costado en el árbol de la cruz. Si miramos un poco la semilla de la mostaza, tan conocida, tan querida, y esa pequeña, pequeñísima semilla, que sin embargo puede crecer tanto, ya tal vez nos recuerda y nos evoca la misma vida de Jesús. Hasta los 30 años el Señor pasa una vida de sencillez, de anonimato impresionante. Allí en Nazaret no hay nada. Una vida cotidiana, rutinaria, que hasta para nosotros en esta época nos parecería muy difícil. Y en un tiempo donde la tecnología estaba casi a cero, donde solamente se vivía de forma casi natural, y el Señor tiene esa humildad de sumergirse en la apacible Nazaret, la semilla pequeña, escondida, pero que después daría frutos tan grandes. Tanto así que en sus ramas, dice el mismo Señor, se podían hacer los pajaritos su propio nido. Es decir, las peores atrocidades que puedan haber contra la Iglesia, pequeña, insignificante, tal vez limitadísima en algunos lugares del mundo, no lo podrán destruir. Y no porque seamos superhéroes, sino porque sencillamente el Señor es el que protege a su Iglesia. El Señor es el que ama a la Iglesia. Entonces la parábola de la semilla de mostaza nos da esperanza. Estamos siempre dentro de ese capítulo maravilloso del 13 de San Mateo, que nos va regalando tantas historias, y luego más adelante otros capítulos. La parábola de la levadura, ¿qué nos enseña en el camino hacia nuestra propia conversión? Dos cosas inmediatamente: cuidado con el pecado, la corrupción, la levadura del mal. Cuidado. Es muy sutil, se mete en la vida de las personas con ideas destructivas, con actitudes destructivas, con ejemplos destructivos. La levadura del mal está presente, actuante de muchas maneras. Y como todo producto, así como la levadura, escondido, que no lo ves. Y puedes estar afectándote si es que no estás atento para que sea el trigo del Evangelio el que no se deje contaminar por una levadura que está malograda. Pero hay naturalmente la levadura buena, la levadura de la fe, la levadura del compromiso cristiano, la levadura de la esperanza y la fraternidad, la que pone Cristo en el trigo de nuestras vidas. Esa levadura sí hay que dejarlo que crezca, que germine, que expanda la masa, porque ella nos va a ayudar a alcanzar el objetivo que tenemos, el ideal que soñamos, la Iglesia que queremos, el mundo que queremos evangelizar. Es el poder del Espíritu, es la gracia de Dios, es la fuerza del Señor que actúa en nuestras vidas. Tenemos también otras parábolas que son bellísimas y que nos van hablando, y lo miramos, como siempre, en clave de nuestra propia conversión. La parábola del tesoro escondido. Ahí está. El tesoro lo podemos encontrar en el mundo, porque está allí. Dios ha venido al mundo. Cristo vino a la tierra, se encarnó como un niño, nació en Belén, vivió en Nazaret, murió en Jerusalén, resucitó en Jerusalén, se encarnó en la historia, y Él es el tesoro verdadero. Él es a quien tenemos que buscar, amar, seguir, difundir, proclamar y anunciar. Él debe ser el centro de nuestra vida. Cuando tenemos a Jesús en nuestro corazón como el tesoro de nuestra vida, entonces podremos tranquilamente repetir lo que tantas ocasiones nosotros hemos dicho, y lo dice Jesús en el Evangelio: con Cristo todo se tiene, sin Cristo nada vale. O como decían los Hechos de los Apóstoles: fijen los ojos en Él, hablando de Esteban, y verán resplandecer su rostro como un ángel, porque estaba imbuido de Cristo, y ni la muerte le asustaba, y ni esos momentos terribles, porque estaba con Cristo en su corazón. El verdadero tesoro que tenemos que descubrir en la vida es Jesús, es Cristo. Él es el que llena nuestra alma, y por Él vale la pena venderlo todo. Y solo Él puede darnos esa inmensa y profunda alegría que de otra manera no lo podremos obtener con nada, porque solo el Señor llena nuestro corazón de esa necesidad y ansiedad de plenitud que nadie más lo puede dar. Podemos recordar también la parábola de la red. Qué clara demostración de lo que es la iglesia, qué imagen tan bella. Se lanza la red que tanto le gustaba a Jesús y cuántas veces se encontraba con los discípulos que eran pescadores, decía, tiren la red. Y tantas otras, la red que antes volvía vacía por el esfuerzo que hacían los pescadores, esfuerzo humano, a la palabra de Jesús volvía llena, porque era la palabra divina, la palabra del Maestro. Y allí, en esta red, que lanzada al mar, coge todo tipo de peces. No rechaza ninguno, todos vienen porque la salvación está dirigida a todos. Dios quiere que todos los hombres se salven. Dios no quiere que nadie se pierda. Cristo ha muerto por todos y espera la salvación de todos. De todos necesitamos responder al amor misericordioso de Dios. Porque el Señor, que con generosidad acoge a todos como la red, símbolo de la iglesia, madre, maestra, servidora de la humanidad, al final es el Señor quien escoge. En la red están todos, buenos y malos, porque a todos quiere el Señor salvar. Pero al final la separación será inevitable. Pero depende de nuestra respuesta a Dios. Depende de la generosidad con que podamos responder al Señor y decirle, Señor, sé que soy un pecador, pero aquí estoy, te pido tu gracia, te pido tu fuerza, quiero convertirme, quiero dejar aquella parte oscura y negativa de mi vida, del pasado, del presente, y quiero ponerme en tu camino. Dame la fuerza, porque la salvación es un don de Dios. Y las parábolas nos recuerdan que Dios nos quiere salvar y que Dios está continuamente saliendo a nuestro encuentro para darnos la gracia de la salvación. Queridos hermanos, nuestra conversión está profundamente marcada en estas parábolas con las cuales Jesús nos enseña sobre el reino de los cielos y nos invita a que respondamos con alegría, con valentía y con desprendimiento, y que caminemos con Él. Estamos invitados a ser sus amigos, a ser sus discípulos, y de nosotros depende la respuesta. Las parábolas nos están llevando por ese camino. Busquemos el reino de los cielos, busquemos el amor de Dios, busquemos la salvación. Que Dios les bendiga, que les proteja y acompañe, si lo permite, hasta la próxima semana.
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0: Dios mío, ven en mi auxilio. Señor, date prisa en socorrerme. Gloria al Padre, y al Hijo, y al Espíritu Santo, como era en el principio, ahora y siempre, por los siglos de los siglos. Amén.
1: Meditamos desde los ojos y el corazón de María los momentos de gloria de la vida de Jesús. En el primer misterio glorioso, contemplamos la resurrección de Cristo.
0: El ángel del Señor dijo a las mujeres: no teman, ya sé que buscan a Jesús, el crucificado. No está aquí, ha resucitado, como lo había dicho. Padre nuestro, tú que has llenado el mundo de alegría con la resurrección de tu Hijo, ayúdanos a alcanzar un día los gozos eternos. Padre nuestro, que estás en el cielo, santificado sea tu nombre, venga a nosotros tu reino, hágase tu voluntad en la tierra como en el cielo.
2: Danos hoy nuestro pan de cada día, perdona nuestras ofensas, como también nosotros perdonamos a los que nos ofenden. No nos dejes caer en la tentación y líbranos del mal. Amén.
0: Dios te salve María, llena eres de gracia, el Señor es contigo. Bendita tú eres entre todas las mujeres, y bendito es el fruto de tu vientre, Jesús.
2: Santa María, Madre de Dios, ruega por nosotros pecadores, ahora y en la hora de nuestra muerte. Amén.
0: Dios te salve María, llena eres de gracia, el Señor es contigo. Bendita tú eres entre todas las mujeres, y bendito es el fruto de tu vientre, Jesús.
2: Santa María, Madre de Dios, ruega por nosotros pecadores, ahora y en la hora de nuestra muerte. Amén.
0: Dios te salve María, llena eres de gracia, el Señor es contigo. Bendita tú eres entre todas las mujeres, y bendito es el fruto de tu vientre, Jesús.
2: Santa María, Madre de Dios, ruega por nosotros pecadores, ahora y en la hora de nuestra muerte. Amén.
0: Dios te salve María, llena eres de gracia, el Señor es contigo. Bendita tú eres entre todas las mujeres, y bendito es el fruto de tu vientre, Jesús.
2: Santa María, Madre de Dios, ruega por nosotros pecadores, ahora y en la hora de nuestra muerte. Amén.
0: Dios te salve María, llena eres de gracia, el Señor es contigo. Bendita tú eres entre todas las mujeres, y bendito es el fruto de tu vientre, Jesús.
2: Santa María, Madre de Dios, ruega por nosotros pecadores, ahora y en la hora de nuestra muerte. Amén.
0: Dios te salve María, llena eres de gracia, el Señor es contigo. Bendita tú eres entre todas las mujeres, y bendito es el fruto de tu vientre, Jesús.
2: Santa María, Madre de Dios, ruega por nosotros pecadores, ahora y en la hora de nuestra muerte. Amén.
0: Dios te salve María, llena eres de gracia, el Señor es contigo. Bendita tú eres entre todas las mujeres, y bendito es el fruto de tu vientre, Jesús.
2: Santa María, Madre de Dios, ruega por nosotros pecadores, ahora y en la hora de nuestra muerte. Amén.
0: Dios te salve María, llena eres de gracia, el Señor es contigo. Bendita tú eres entre todas las mujeres, y bendito es el fruto de tu vientre, Jesús.
2: Santa María, Madre de Dios, ruega por nosotros pecadores, ahora y en la hora de nuestra muerte. Amén.
0: Dios te salve María, llena eres de gracia, el Señor es contigo. Bendita tú eres entre todas las mujeres, y bendito es el fruto de tu vientre.

0: de Jesús.
1: Santa María, Madre de Dios, ruega por nosotros pecadores, ahora y en la hora de nuestra muerte. Amén.
0: Dios te salve María, llena eres de gracia, el Señor es contigo. Bendita tú eres entre todas las mujeres, y bendito es el fruto de tu vientre, Jesús.
1: Santa María, Madre de Dios, ruega por nosotros pecadores, ahora y en la hora de nuestra muerte. Amén.
0: Gloria al Padre, y al Hijo, y al Espíritu Santo.
1: Como era en el principio, ahora y siempre, por los siglos de los siglos. Amén.
0: Oh Jesús mío, perdona nuestros pecados, líbranos del fuego del infierno, lleva al cielo a todas las almas, especialmente a las más necesitadas de tu misericordia.
2: En el segundo misterio glorioso, contemplamos la ascensión de Jesús al cielo.
0: Vieron a Jesús levantarse, hasta que una nube se lo quitó de la vista. Mientras miraban fijos al cielo, viéndole irse, se les presentaron dos hombres, vestidos de blanco, que les dijeron: Galileos, ¿qué hacen ahí plantados mirando al cielo? El mismo Jesús, que los ha dejado para subir al cielo, volverá como lo han visto marcharse. Señor Dios nuestro, que al contemplar a tu Hijo victorioso, sentado a tu derecha, nos llenemos de la esperanza de ser llevados con Él a la gloria del cielo. Padre nuestro, que estás en el cielo, santificado sea tu nombre. Venga a nosotros tu reino. Hágase tu voluntad en la tierra como en el cielo.
1: Danos hoy nuestro pan de cada día. Perdona nuestras ofensas, como también nosotros perdonamos a los que nos ofenden. No nos dejes caer en la tentación y líbranos del mal. Amén.
0: Dios te salve María, llena eres de gracia, el Señor es contigo. Bendita tú eres entre todas las mujeres, y bendito es el fruto de tu vientre, Jesús.
1: Santa María, Madre de Dios, ruega por nosotros pecadores, ahora y en la hora de nuestra muerte. Amén.
0: Dios te salve María, llena eres de gracia, el Señor es contigo. Bendita tú eres entre todas las mujeres, y bendito es el fruto de tu vientre, Jesús.
1: Santa María, Madre de Dios, ruega por nosotros pecadores, ahora y en la hora de nuestra muerte. Amén.
0: Dios te salve María, llena eres de gracia, el Señor es contigo. Bendita tú eres entre todas las mujeres, y bendito es el fruto de tu vientre, Jesús.
1: Santa María, Madre de Dios, ruega por nosotros pecadores, ahora y en la hora de nuestra muerte. Amén.
0: Dios te salve María, llena eres de gracia, el Señor es contigo. Bendita tú eres entre todas las mujeres, y bendito es el fruto de tu vientre, Jesús.
1: Santa María, Madre de Dios, ruega por nosotros pecadores, ahora y en la hora de nuestra muerte. Amén.
0: Dios te salve María, llena eres de gracia, el Señor es contigo. Bendita tú eres entre todas las mujeres, y bendito es el fruto de tu vientre, Jesús.
1: Santa María, Madre de Dios, ruega por nosotros pecadores, ahora y en la hora de nuestra muerte. Amén.
0: Dios te salve María, llena eres de gracia, el Señor es contigo. Bendita tú eres entre todas las mujeres, y bendito es el fruto de tu vientre, Jesús.
1: Santa María, Madre de Dios, ruega por nosotros pecadores, ahora y en la hora de nuestra muerte. Amén.
0: Dios te salve María, llena eres de gracia, el Señor es contigo. Bendita tú eres entre todas las mujeres, y bendito es el fruto de tu vientre, Jesús.
1: Santa María, Madre de Dios, ruega por nosotros pecadores, ahora y en la hora de nuestra muerte. Amén.
0: Dios te salve María, llena eres de gracia, el Señor es contigo, bendita tú eres entre todas las mujeres, y bendito es el fruto de tu vientre, Jesús.
1: Santa María, Madre de Dios, ruega por nosotros pecadores, ahora y en la hora de nuestra muerte. Amén.
0: Dios te salve María, llena eres de gracia, el Señor es contigo, bendita tú eres entre todas las mujeres, y bendito es el fruto de tu vientre, Jesús.
1: Santa María, Madre de Dios, ruega por nosotros pecadores, ahora y en la hora de nuestra muerte. Amén.
0: Dios te salve María, llena eres de gracia, el Señor es contigo, bendita tú eres entre todas las mujeres, y bendito es el fruto de tu vientre, Jesús.
1: Santa María, Madre de Dios, ruega por nosotros pecadores, ahora y en la hora de nuestra muerte. Amén.
0: Gloria al Padre, y al Hijo, y al Espíritu Santo.
1: Como era en el principio, ahora y siempre, por los siglos de los siglos. Amén.
0: Oh Jesús mío, perdona nuestros pecados, líbranos del fuego del infierno, lleva al cielo a todas las almas, especialmente a las más necesitadas de tu misericordia.
2: En el tercer misterio glorioso, contemplamos la venida del Espíritu Santo.
0: El día de Pentecostés, estaban todos reunidos en el mismo lugar. Vieron aparecer unas lenguas, como llamaradas, que se repartían posándose encima de cada uno. Se llenaron todos de Espíritu Santo. Señor, Padre nuestro, que inundaste el mundo con el fuego del Espíritu Santo, danos ese mismo Espíritu para que podamos llevar a nuestros hermanos el Evangelio de la salvación.

0: Padre nuestro, que estás en el cielo, santificado sea tu nombre. Venga a nosotros tu reino. Hágase tu voluntad en la tierra como en el cielo.
1: Danos hoy nuestro pan de cada día. Perdona nuestras ofensas, como también nosotros perdonamos a los que nos ofenden. No nos dejes caer en la tentación y líbranos del mal. Amén.
0: Dios te salve María, llena eres de gracia, el Señor es contigo. Bendita tú eres entre todas las mujeres, y bendito es el fruto de tu vientre, Jesús.
1: Santa María, Madre de Dios, ruega por nosotros pecadores, ahora y en la hora de nuestra muerte. Amén.
0: Dios te salve María, llena eres de gracia, el Señor es contigo. Bendita tú eres entre todas las mujeres, y bendito es el fruto de tu vientre, Jesús.
1: Santa María, Madre de Dios, ruega por nosotros pecadores, ahora y en la hora de nuestra muerte. Amén.
0: Dios te salve María, llena eres de gracia, el Señor es contigo. Bendita tú eres entre todas las mujeres, y bendito es el fruto de tu vientre, Jesús.
1: Santa María, Madre de Dios, ruega por nosotros pecadores, ahora y en la hora de nuestra muerte. Amén.
0: Dios te salve María, llena eres de gracia, el Señor es contigo. Bendita tú eres entre todas las mujeres, y bendito es el fruto de tu vientre, Jesús.
1: Santa María, Madre de Dios, ruega por nosotros pecadores, ahora y en la hora de nuestra muerte. Amén.
0: Dios te salve María, llena eres de gracia, el Señor es contigo. Bendita tú eres entre todas las mujeres, y bendito es el fruto de tu vientre, Jesús.
1: Santa María, Madre de Dios, ruega por nosotros pecadores, ahora y en la hora de nuestra muerte. Amén.
0: Dios te salve María, llena eres de gracia, el Señor es contigo. Bendita tú eres entre todas las mujeres, y bendito es el fruto de tu vientre, Jesús.
1: Santa María, Madre de Dios, ruega por nosotros pecadores, ahora y en la hora de nuestra muerte. Amén.
0: Dios te salve María, llena eres de gracia, el Señor es contigo. Bendita tú eres entre todas las mujeres, y bendito es el fruto de tu vientre, Jesús.
1: Santa María, Madre de Dios, ruega por nosotros pecadores, ahora y en la hora de nuestra muerte. Amén.
0: Dios te salve María, llena eres de gracia, el Señor es contigo. Bendita tú eres entre todas las mujeres, y bendito es el fruto de tu vientre, Jesús.
1: Santa María, Madre de Dios, ruega por nosotros pecadores, ahora y en la hora de nuestra muerte. Amén.
0: Dios te salve María, llena eres de gracia, el Señor es contigo. Bendita tú eres entre todas las mujeres, y bendito es el fruto de tu vientre, Jesús.
1: Santa María, Madre de Dios, ruega por nosotros pecadores, ahora y en la hora de nuestra muerte. Amén.
0: Dios te salve María, llena eres de gracia, el Señor es contigo. Bendita tú eres entre todas las mujeres, y bendito es el fruto de tu vientre, Jesús.
1: Santa María, Madre de Dios, ruega por nosotros pecadores, ahora y en la hora de nuestra muerte. Amén.
0: Gloria al Padre, y al Hijo, y al Espíritu Santo.
1: Como era en el principio, ahora y siempre, por los siglos de los siglos. Amén.
0: Oh Jesús mío, perdona nuestros pecados, líbranos del fuego del infierno, lleva al cielo a todas las almas, especialmente a las más necesitadas de tu misericordia.
2: En el cuarto misterio glorioso, contemplamos la Asunción de María al cielo.
0: Proclama mi alma la grandeza del Señor. Se alegra mi espíritu en Dios, mi Salvador, porque ha mirado la humillación de su esclava. Desde ahora me felicitarán todas las generaciones, porque el Poderoso ha hecho obras grandes por mí. Padre nuestro, tú que has elevado en cuerpo y alma a los cielos a la Virgen María, concédenos buscar las cosas de allá arriba y participar con ella de su misma gloria en el cielo. Padre nuestro, que estás en el cielo, santificado sea tu nombre, venga a nosotros tu reino, hágase tu voluntad en la tierra como en el cielo.
1: Danos hoy nuestro pan de cada día, perdona nuestras ofensas, como también nosotros perdonamos a los que nos ofenden. No nos dejes caer en la tentación y líbranos del mal. Amén.
0: Dios te salve María, llena eres de gracia, el Señor es contigo. Bendita tú eres entre todas las mujeres, y bendito es el fruto de tu vientre, Jesús.
1: Santa María, Madre de Dios, ruega por nosotros pecadores, ahora y en la hora de nuestra muerte. Amén.
0: Dios te salve María, llena eres de gracia, el Señor es contigo. Bendita tú eres entre todas las mujeres, y bendito es el fruto de tu vientre, Jesús.
1: Santa María, Madre de Dios, ruega por nosotros pecadores, ahora y en la hora de nuestra muerte. Amén.
0: Dios te salve María, llena eres de gracia, el Señor es contigo. Bendita tú eres entre todas las mujeres, y bendito es el fruto de tu vientre, Jesús.
1: Santa María, Madre de Dios, ruega por nosotros pecadores, ahora y en la hora de nuestra muerte. Amén.
0: Dios te salve María, llena eres de gracia, el Señor es contigo. Bendita tú eres entre todas las mujeres, y bendito es el fruto de tu vientre, Jesús.
1: Santa María, Madre de Dios, ruega por nosotros pecadores, ahora y en la hora de nuestra muerte. Amén.
0: Dios te salve María, llena eres de gracia, el Señor es contigo. Bendita tú eres entre todas las mujeres, y bendito es el fruto de tu vientre, Jesús.
1: Santa María, Madre de Dios, ruega por nosotros pecadores, ahora y en la hora de nuestra muerte. Amén.
0: Dios te salve María, llena eres de gracia, el Señor es contigo. Bendita tú eres entre todas las mujeres, y bendito es el fruto de tu vientre, Jesús.
1: Santa María, Madre de Dios, ruega por nosotros pecadores, ahora y en la hora de nuestra muerte. Amén.
0: Dios te salve María, llena eres de gracia, el Señor es contigo. Bendita tú eres entre todas las mujeres, y bendito es el fruto de tu vientre, Jesús.
1: Santa María, Madre de Dios, ruega por nosotros pecadores, ahora y en la hora de nuestra muerte. Amén.
0: Dios te salve María, llena eres de gracia, el Señor es contigo. Bendita tú eres entre todas las mujeres, y bendito es el fruto de tu vientre, Jesús.
1: Santa María, Madre de Dios, ruega por nosotros pecadores, ahora y en la hora de nuestra muerte. Amén.
0: Dios te salve María, llena eres de gracia, el Señor es contigo. Bendita tú eres entre todas las mujeres, y bendito es el fruto de tu vientre, Jesús.
1: Santa María, Madre de Dios, ruega por nosotros pecadores, ahora y en la hora de nuestra muerte. Amén.
0: Dios te salve María, llena eres de gracia, el Señor es contigo. Bendita tú eres entre todas las mujeres, y bendito es el fruto de tu vientre, Jesús.
1: Santa María, Madre de Dios, ruega por nosotros pecadores, ahora y en la hora de nuestra muerte. Amén.
0: Gloria al Padre, y al Hijo, y al Espíritu Santo.
1: Como era en el principio, ahora y siempre, por los siglos de los siglos. Amén.
0: Oh Jesús mío, perdona nuestros pecados, líbranos del fuego del infierno, lleva al cielo a todas las almas, especialmente a las más necesitadas de tu misericordia.
2: En el quinto misterio glorioso, contemplamos a María, coronada como reina de cielos y tierra.
0: Se abrió en el cielo el santuario de Dios, y en su santuario apareció el arca de la alianza. Después apareció una figura portentosa en el cielo, una mujer vestida de sol, la luna por pedestal, coronada con 12 estrellas. Señor Dios nuestro, tú que nos has dado a María como reina y madre, haz que, ayudados por su poderosa intercesión, podamos entrar en el reino de los cielos.

0: Padre nuestro, que estás en el cielo, santificado sea tu nombre, venga a nosotros tu reino, hágase tu voluntad en la tierra como en el cielo.
1: Danos hoy nuestro pan de cada día, perdona nuestras ofensas, como también nosotros perdonamos a los que nos ofenden. No nos dejes caer en la tentación y líbranos del mal. Amén.
0: Dios te salve María, llena eres de gracia, el Señor es contigo. Bendita tú eres entre todas las mujeres, y bendito es el fruto de tu vientre, Jesús.
1: Santa María, Madre de Dios, ruega por nosotros pecadores, ahora y en la hora de nuestra muerte. Amén.
0: Dios te salve María, llena eres de gracia, el Señor es contigo. Bendita tú eres entre todas las mujeres, y bendito es el fruto de tu vientre, Jesús.
1: Santa María, Madre de Dios, ruega por nosotros pecadores, ahora y en la hora de nuestra muerte. Amén.
0: Dios te salve María, llena eres de gracia, el Señor es contigo. Bendita tú eres entre todas las mujeres, y bendito es el fruto de tu vientre, Jesús.
1: Santa María, Madre de Dios, ruega por nosotros pecadores, ahora y en la hora de nuestra muerte. Amén.
0: Dios te salve María, llena eres de gracia, el Señor es contigo. Bendita tú eres entre todas las mujeres, y bendito es el fruto de tu vientre, Jesús.
1: Santa María, Madre de Dios, ruega por nosotros pecadores, ahora y en la hora de nuestra muerte. Amén.
0: Dios te salve María, llena eres de gracia, el Señor es contigo. Bendita tú eres entre todas las mujeres, y bendito es el fruto de tu vientre, Jesús.
1: Santa María, Madre de Dios, ruega por nosotros pecadores, ahora y en la hora de nuestra muerte. Amén.
0: Dios te salve María, llena eres de gracia, el Señor es contigo. Bendita tú eres entre todas las mujeres, y bendito es el fruto de tu vientre, Jesús.
1: Santa María, Madre de Dios, ruega por nosotros pecadores, ahora y en la hora de nuestra muerte. Amén.
0: Dios te salve María, llena eres de gracia, el Señor es contigo. Bendita tú eres entre todas las mujeres, y bendito es el fruto de tu vientre, Jesús.
1: Santa María, Madre de Dios, ruega por nosotros pecadores, ahora y en la hora de nuestra muerte. Amén.
0: Dios te salve María, llena eres de gracia, el Señor es contigo. Bendita tú eres entre todas las mujeres, y bendito es el fruto de tu vientre, Jesús.
1: Santa María, Madre de Dios, ruega por nosotros pecadores, ahora y en la hora de nuestra muerte. Amén.
0: Dios te salve María, llena eres de gracia, el Señor es contigo. Bendita tú eres entre todas las mujeres, y bendito es el fruto de tu vientre, Jesús.
1: Santa María, Madre de Dios, ruega por nosotros pecadores, ahora y en la hora de nuestra muerte. Amén.
0: Dios te salve María, llena eres de gracia, el Señor es contigo. Bendita tú eres entre todas las mujeres, y bendito es el fruto de tu vientre, Jesús.
1: Santa María, Madre de Dios, ruega por nosotros pecadores, ahora y en la hora de nuestra muerte. Amén.
0: Gloria al Padre, y al Hijo, y al Espíritu Santo.
1: Como era en el principio, ahora y siempre, por los siglos de los siglos. Amén.
0: Oh Jesús mío, perdona nuestros pecados, líbranos del fuego del infierno, lleva al cielo a todas las almas, especialmente a las más necesitadas de tu misericordia. Pidamos por la salud e intenciones del Santo Padre. Padre nuestro, que estás en el cielo, santificado sea tu nombre. Venga a nosotros tu reino. Hágase tu voluntad en la tierra como en el cielo. Danos hoy nuestro pan de cada día. Perdona nuestras ofensas, como también nosotros perdonamos a los que nos ofenden. No nos dejes caer en la tentación y líbranos del mal. Amén. Dios te salve María, llena eres de gracia, el Señor es contigo. Bendita eres entre todas las mujeres y bendito es el fruto de tu vientre, Jesús. Santa María, Madre de Dios, ruega por nosotros pecadores, ahora y en la hora de nuestra muerte. Amén. Gloria al Padre, y al Hijo, y al Espíritu Santo, como era en el principio, ahora y siempre, por los siglos de los siglos. Amén.
2: Para alcanzar la gracia de la perseverancia en la fe, rezamos la salve. Dios te salve, Reina y Madre de Misericordia, vida, dulzura y esperanza nuestra. Dios te salve, a ti clamamos los desterrados hijos de Eva. A ti suspiramos, gimiendo y llorando en este valle de lágrimas. Ea pues, Señora, abogada nuestra, vuelve a nosotros tus ojos misericordiosos, y después de este destierro, muéstranos a Jesús, fruto bendito de tu vientre. Oh clemente, oh piadosa, oh dulce Virgen María, ruega por nosotros, Santa Madre de Dios, para que seamos dignos de alcanzar las promesas y gracias de nuestro Señor Jesucristo. Amén.

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0: oración de la noche, completas del domingo del tiempo ordinario. Dios mío, ven en mi auxilio.
1: Señor, date prisa en socorrerme.
0: Gloria al Padre, y al Hijo, y al Espíritu Santo.
1: Como era en el principio, ahora y siempre, por los siglos de los siglos. Amén. Aleluya.
0: Examen de conciencia. Hermanos, habiendo llegado al final de esta jornada que Dios nos ha concedido, reconozcamos sinceramente nuestros pecados.
1: Yo confieso ante Dios Todopoderoso y ante vosotros, hermanos, que he pecado mucho de pensamiento, palabra, obra y omisión, por mi culpa, por mi gran culpa.
0: Por eso ruego a Santa María Siempre Virgen, a los ángeles, a los santos y a vosotros, hermanos, que intercedáis por mí ante Dios nuestro Señor.
1: El Señor Todopoderoso tenga misericordia de nosotros, perdone nuestros pecados y nos lleve a la vida eterna.
0: Amén. Himno. Se inclina ya mi frente. Se inclina ya mi frente, sellado está el trabajo. Señor, tu pecho sea la gracia del descanso.
1: Mis ojos se retiran, la voz deja su canto, pero el amor enciende su lámpara velando.
0: Lucero que te fuiste con gran amor amado, en tu gloria dormimos y en sueños te adoramos. Amén. Salmodia, Salmo 90. A la sombra del Omnipotente.
1: Al amparo del Altísimo no temo el espanto nocturno.
0: Tú que habitas al amparo del Altísimo, que vives a la sombra del Omnipotente, di al Señor, refugio mío, alcázar mío, Dios mío, confío en ti.
1: Él te librará de la red del cazador, de la peste funesta. Te cubrirá con sus plumas, bajo sus alas te refugiarás. Su brazo es escudo y armadura.
0: No temerás el espanto nocturno, ni la flecha que vuela de día, ni la peste que se desliza en las tinieblas, ni la epidemia que devasta a mediodía.
1: Caerán a tu izquierda 1,000, 10,000 a tu derecha. A ti no te alcanzará.
0: Tan solo abre tus ojos y verás la paga de los malvados, porque hiciste del Señor tu refugio, tomaste al Altísimo por defensa.
1: No se te acercará la desgracia, ni la plaga llegará hasta tu tienda, porque a sus ángeles ha dado órdenes, para que te guarden en tus caminos.
0: Te llevarán en sus palmas, para que tu pie no tropiece en la piedra. Caminarás sobre áspides y víboras, pisotearás leones y dragones.
1: Se puso junto a mí, lo libraré, lo protegeré, porque conoce mi nombre, me invocará y lo escucharé.
0: Con él estaré en la tribulación, lo defenderé, lo glorificaré, lo saciaré de largos días y le haré ver mi salvación.
1: Gloria al Padre, y al Hijo, y al Espíritu Santo, como era en el principio, ahora y siempre, por los siglos de los siglos. Amén. Al amparo del Altísimo, no temo el espanto nocturno.
0: Lectura breve. Verán el rostro del Señor y tendrán su nombre en la frente, y no habrá más noche, y no necesitarán luz de lámpara ni de sol, porque el Señor Dios alumbrará sobre ellos y reinará por los siglos de los siglos.
1: En tus manos, Señor, encomiendo mi espíritu.
0: En tus manos, Señor, encomiendo mi espíritu.
1: Tú, el Dios leal, nos librarás.
0: Te encomiendo mi espíritu.
1: Gloria al Padre, y al Hijo, y al Espíritu Santo.
0: En tus manos, Señor, encomiendo mi espíritu. Cántico evangélico. Cántico de Simeón.
1: Sálvanos, Señor, despiertos. Protégenos mientras dormimos, para que velemos con Cristo y descansemos en paz.
0: Ahora, Señor, según tu promesa, puedes dejar a tu siervo irse en paz.
1: Porque mis ojos han visto a tu Salvador, a quien has presentado ante todos los pueblos.
0: Luz para alumbrar a las naciones y gloria de tu pueblo Israel.
1: Gloria al Padre y al Hijo y al Espíritu Santo.
0: Como era en el principio, ahora y siempre, por los siglos de los siglos. Amén.
1: Sálvanos, Señor, despiertos. Protégenos mientras dormimos, para que velemos con Cristo y descansemos en paz.
0: Oremos. Humildemente te pedimos, Señor, que después de haber celebrado en este día de los misterios de la resurrección de tu Hijo, sin temor alguno, descansemos en tu paz y mañana nos levantemos alegres para cantar nuevamente tus alabanzas. Por Cristo nuestro Señor.
1: Amén. El Señor Todopoderoso nos conceda una noche tranquila y una santa muerte.
0: Amén. Antífona final a la Santísima Virgen.
1: Bajo tu amparo nos acogemos, Santa Madre de Dios. No desprecies las oraciones que te dirigimos en nuestras necesidades. Antes bien, líbranos de todo peligro, oh Virgen, gloriosa y bendita.

0: 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Son las 11 de la noche.
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2: Un cordial saludo a todos los oyentes de Radio María. Un día más, con la gracia del Señor, nos disponemos a realizar este programa radiofónico llamado Sexto Continente. Día 25 es el día del apóstol Santiago, patrono de España. Y en ese día se cumple un aniversario, porque fue un 25 de julio de 1968 cuando San Pablo VI publicó la encíclica Humanae Vitae. Se cumplen 58 años de eso. Bueno, entonces, ¿por qué traigo a colación en la entradilla de este programa esto? Porque nos hemos llevado una grata sorpresa, ha sido Infocatólica, el medio que ha dado noticia de una iniciativa, que además no es nueva, sino que anualmente hace la Conferencia Episcopal Estadounidense en torno a esta celebración de la Humanae Vitae. Anualmente la Conferencia Episcopal Estadounidense organiza la Semana de la Planificación Familiar Natural, promoviendo los métodos naturales de fertilidad como alternativa ética y científicamente fiable frente

concepción. Entonces, un año más han lanzado su campaña anual de concienciación, ¿no?, de la planificación familiar natural. Y va a concluir mañana esa campaña. El lema de este año es: diseñada por Dios, guiada por el amor, abierta a la vida. Esta es la planificación familiar natural, repito, ¿eh? Diseñada por Dios, guiada por el amor, abierta a la vida. Bueno, es una campaña que incluye carteles, notas para homilías, materiales para redes sociales, propuestas de actividades dirigidas a parroquias, hospitales, pastoral universitaria, etcétera, etcétera. Es una campaña que económicamente la suele financiar los Caballeros de Colón, y así se lleva haciendo anualmente, ¿no? Bueno, ¿y por qué digo yo que nos ha sorprendido gratamente comprobar eso? Porque es que si hacemos una comparativa, hay que reconocer que el hecho de que en una conferencia episcopal del peso de la de Estados Unidos tengan la conciencia de decir: este es un tema clave, este es un tema clave, no podemos abandonarlo. Tenemos que reconocer que en otros muchos lugares del mundo estamos pecando por un silenciamiento que casi parece como que estamos tirando la toalla, ¿eh? Y un silencio prolongado sobre la verdad no es neutral, ¿eh? Acaba convirtiéndose en una negación práctica de esa verdad, ¿eh? Cuando una verdad se convierte en tabú porque ya nadie la predica, el silencio termina haciendo el trabajo de la negación. Entonces, es que claro, tenemos que proclamar ante el mundo las razones por las que la anticoncepción es inmoral. Tenemos que proclamarlo con contundencia, tenemos que argumentarlo, ¿no? Entonces, la Humanae Vitae reconocía que el matrimonio no ha sido pensado por Dios exclusivamente para la procreación. Claro que es el lugar en el que Dios ha querido que la vida venga al mundo, pero también subrayaba cómo la sexualidad tiene también la finalidad de la expresión y la entrega del amor, ¿eh? Y la Humanae Vitae decía: por algo Dios hizo que la naturaleza humana, en ella pues exista, ¿no?, esa atracción más allá de los días fértiles, ¿eh? O sea, también en los días infértiles existe esa atracción entre el hombre y la mujer para esa expresión del amor en el seno del matrimonio, ¿eh? Por tanto, la Humanae Vitae hablaba de la importancia de ejercitar la paternidad responsable, que es un discernimiento, de si Dios ha creado la propia naturaleza, ha dejado inscrita en la propia naturaleza la posibilidad de expresarse el amor en los días fértiles o en los días infértiles. Bueno, tiene que haber obviamente un discernimiento de cuándo el amor se expresa en los días fértiles y en los días infértiles, buscando siempre la voluntad de Dios, ¿no? Pero este recurso a los métodos naturales del control de la natalidad, que los métodos naturales no es otra cosa que el conocimiento, ¿no? El conocimiento, hay distintos métodos, ¿no? El método sintotérmico quizás es el más científicamente más probado, el que complementa el método Billings, etcétera. Bueno, estos métodos naturales del control de la natalidad presentan a los padres, a los esposos, como intérpretes inteligentes de la voluntad de Dios en sus vidas. Tienen que discernir la voluntad de Dios en sus vidas, ¿no?, para ver cuándo se expresan su amor en días fértiles o en días infértiles. Son intérpretes de la voluntad de Dios, no árbitros de la vida. Nosotros no somos dueños de la vida, no somos árbitros de la vida. Somos intérpretes de la voluntad de Dios. Estamos siempre abiertos a esa voluntad de Dios. Pero obviamente entendemos que los métodos anticonceptivos no son una tecnología neutral. Están tratando la fertilidad como si de una patología se tratase, como si la fertilidad fuese una patología contra la cual yo tengo que medicarme. Sería absurdo, ¿no?, que alguien se medicase pues para impedir
pues una

finalidad natural de la naturaleza, que alguien se medicase pues para no oír, para perder audición. Pero bueno, ¿cómo haces eso? Si la naturaleza es la que te da la audición, tú no puedes medicarte para perder audición. Bueno, pues pongo un ejemplo para entender que no es, es absurdo recurrir, ¿no? Recurrir a la ciencia para anular funciones naturales. Lo que hay que hacer es saber vivir equilibradamente con ellas. Y eso es lo que es la planificación familiar natural. Esto de tratar la fertilidad como si fuese una patología acaba haciendo que al final se acabe viendo el embarazo no como un don de Dios, como una manifestación de la voluntad de Dios, no, sino como algo contra lo que hay que prevenirse en el llamado sexo seguro, como si la fecundidad fuese enemiga de nuestra felicidad. Se acaba rompiendo el vínculo entre el amor y la procreación, y entonces viene un auténtico desastre, como proféticamente anunció San Pablo VI que iba a ocurrir. San Pablo VI dijo, ¿no?, hace 58 años, y además lo dijo poniéndose el mundo por montera, porque lo dijo en julio del 68, o sea, 2 meses después del mayo del 68, con aquella revolución sexual. A eso se llama ser profético y ponerse el mundo por montera. O sea, diciendo lo que había que decir contracorriente absolutamente. Él dijo, si separamos no artificialmente la sexualidad de la procreación, que eso es lo que hace la anticoncepción, acabaremos separando la sexualidad del amor. No, no, no, no. Eso es ser un pesimista, ¿no? Precisamente la anticoncepción nos va a permitir amar libremente, ya. El Santo Padre insistió que no, que si separamos la sexualidad de la procreación, vamos a terminar separando la sexualidad del amor. Y así ha sido. Y a los hechos nos remitimos, ¿no? Y esto es verdaderamente lo que ha acontecido. Con lo cual tenemos que aprender de esta iniciativa de la Conferencia Episcopal Estadounidense, que un año más, lo hace todos los años, ¿eh? Pasa que este año algún medio de comunicación se ha hecho eco y nos está llamando la atención. Oye, anualmente, Semana de la Planificación Familiar Natural. Tenemos que, obviamente, existen muchísimos intereses económicos, porque claro, la planificación familiar natural, ¿quién gana dinero con ella? ¿Qué empresa vende qué producto? Bueno, pues claro. Pero hay razones profundamente, ¿no?, de éticas, de profunda conveniencia, de que hagamos un rechazo pleno de la anticoncepción, bien sea por métodos fármacos, por métodos barrera, por métodos quirúrgicos. Es igual. La planificación familiar natural es la única manera digna de llevar adelante ese discernimiento sobre la paternidad. Además, es la que más me ayuda a entender que el hombre propone y Dios dispone. ¿Sabes? Esto es así. El hombre propone y Dios dispone. Y no viene la anticoncepción y se antepone. ¿Sabes? Porque, claro, luego ocurre que acaba ocurriendo que cuando la anticoncepción se antepone, luego al final sí falla, la anticoncepción, pues se pasa a la anticoncepción de emergencia, entre comillas, que así como se acaba llamando al aborto. Bueno, pues saludamos esta iniciativa de los obispos estadounidenses. Sí, nos lo hacemos ver, porque es que nuestro silencio sobre este tema, pues claro, es un silencio grave, ¿no? Un principio del que nunca se habla acaba siendo un principio del que se deja de vivir. Lo que no se proclama acaba por no creerse, y lo que no se cree acaba por no vivirse. Luego, señores, no hay que acomplejarse. Aprendamos, ¿no?, de nuestros hermanos en Estados Unidos, que ponen anualmente este tema en el centro también de la vida pastoral. Repito el lema, ¿no?, con el que mañana se va a clausurar esta Semana de la Planificación Familiar Natural. Diseñada por Dios. Dios lo diseñó en la naturaleza humana. Nos hizo con ciclos fecundos e infecundos. Diseñada por Dios. Guiada por el amor.
Sí, porque esta filosofía de la planificación familiar natural está educándonos a amar, también educándonos a saber esperar, no viviendo la sexualidad como mero impulso, ¿no?, sino como un amor que libremente se expresa, diseñada por el amor, guiada por el amor y abierta a la vida. Y abierta a la vida. Sexto Continente es un programa que tiene interacción con los que sois usuarios de redes sociales, en Instagram y en Twitter a través de la cuenta @obispomunilla y en Facebook a través de la página que lleva mi nombre personal, de José Ignacio Munilla. 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Y por último, para quienes prefieran la comodidad del WhatsApp o también del Telegram, ¿no?, pues pueden recibirlo por WhatsApp dándose de alta en el canal de WhatsApp que tiene este número, 625-568-568. Obviamente, cuando uno lo hace desde el extranjero, desde fuera de España, marcando por delante +34, y el número es 625-568-568. Uno guarda ese teléfono, ese número en su teléfono y manda a ese número un mensaje de alta WhatsApp. También puede ser bueno que diga desde qué país se da de alta, o si es sacerdote también puede indicarlo. Bueno, pues vamos adelante en el programa de hoy de Sexto Continente y voy a hacer eco de una noticia internacional de esas que suelen tener poco eco, pero que yo creo que son muy importantes, muy importantes. Últimamente, claro, es que el fútbol se lo come todo. Y si a eso añadimos las corrupciones políticas de nuestros gobernantes, entre el fútbol y las corrupciones políticas, muchas cosas importantes pasan desapercibidas. Y yo quiero hacer referencia a una en concreto, ¿no? Ha acontecido un hecho de ámbito internacional que enfrenta dos cosmovisiones. Bueno, todos hemos sido testigos de cómo en el último año ha habido un choque importante entre la administración Trump y la Santa Sede. Hubo un momento que, en torno a la guerra de Irán, Donald Trump hizo una acusación. Una acusación al Papa así directa, tachándole de complicidad, ¿no?, con Irán, por el hecho de que el Papa había dicho que esa guerra desatada en Oriente Medio es una guerra injusta, profundamente injusta. Entonces, no, el choque no era únicamente sobre guerra sí, guerra no. El choque era más de fondo, ¿no? Porque en el fondo la Santa Sede ha subrayado, ¿no?, con fuerza a lo largo de todo el inicio de este pontificado, que no es sino continuación de un principio, ¿no?, la importancia de, para poder llevar la doctrina social católica adelante, la importancia de cuidar el principio de la multilateralidad, intentar fundamentar bien los organismos internacionales de arbitraje para intentar buscar un bien común en el mundo. La Santa Sede siempre ha hecho una apuesta por esto. ¿Por qué? Porque lo contrario, ya sabemos lo que es. Lo contrario es que el más poderoso es el que acaba aplastando al más débil. El más poderoso, el sheriff del lugar, es el que impone sus propias leyes según sus propios intereses. Y claro, y es verdad que muchos dicen, es que eso de la multilateralidad, eso de los organismos internacionales, no funciona.
Claro, y la Santa Sede, claro que dice que hay que mejorar mucho la multilateralidad y los organismos internacionales, hay que mejorarlos mucho para que funcionen, porque es que la alternativa de la ley del más fuerte seguro que no funciona. Y además, añado yo, no vale decir que no funciona la multilateralidad y los organismos internacionales, no funcionan. Es que, claro, no vale decir que no funcionan cuando el que lo dice tiene una gran responsabilidad en que no funcionen. ¿De acuerdo? O sea, este es el marco del choque entre la administración Trump y la Santa Sede. ¿Y cuál ha sido la noticia que ha saltado, ¿no? El 13 de julio, en concreto. Bueno, pues ha habido unas declaraciones del secretario de Estado de Estados Unidos, Marco Rubio, importantes, en las que en ese día publicó un artículo en el, Wall Street Journal y anunciando oficialmente, también lo dijo en rueda de prensa, anunciando una nueva estrategia de la administración Trump contra el Tribunal Penal Internacional. Esto obviamente forma parte de esas, de esos organismos internacionales que la Santa Sede dice que hay que cuidar, que hay que cuidar para que exista un arbitraje internacional. Bueno, pues Estados Unidos, su secretario de Estado, ha anunciado el 13 de julio que van a hacer una estrategia contra ese tribunal. Se afirmó que Estados Unidos está dispuesto a desmantelarlo ladrillo a ladrillo si fuese necesario. Son palabras literales del secretario de Estado, empleando todas las herramientas a disposición del gobierno. En concreto, el plan anunciado por Marco Rubio incluye ampliar las sanciones contra jueces y funcionarios de la Corte Penal Internacional, imponer restricción de visados y otras medidas contra quienes colaboren con la Corte Penal Internacional, ejercer presiones diplomáticas sobre todos los Estados miembros para reducir su apoyo político y financiero a la Corte Penal Internacional, promover cambios que impidan que el tribunal pueda ejercer su jurisdicción sobre los ciudadanos de Estados Unidos e Israel. Lo que viene a decir es que a los ciudadanos de Estados Unidos e Israel no les juzga el Tribunal Penal Internacional. ¿La razón? Pues porque dicen que ellos no han firmado el Estatuto de Roma y entonces no les pueden juzgar. Ya, claro, pero es que lo que el tribunal está juzgando no es a lo que esos ciudadanos estadounidenses o israelíes han hecho en su territorio, sino que han hecho fuera de su territorio, claro. Entonces aquí hay algo que es muy grave, que es el decir, si yo no he firmado el Estatuto Internacional de esta Corte Penal Internacional, lo que yo haga en otros países, a mí no me pueden juzgar. Un momento, no le podemos juzgar de lo que usted ha hecho en su país, pero si usted viene, por ejemplo, a España, y en España delinque, usted no puede decir, yo he delinquido y usted a mí no me puede juzgar, perdón. Estamos juzgando por lo que usted ha hecho en España. Y si lo ha hecho en España, usted tendrá que ser juzgado por las leyes que rigen aquí. Entonces, fijaros exactamente de qué estamos discutiendo, ¿no? Entonces, es un anuncio tremendo. Es un anuncio de decir, a ver, Estados Unidos va a ir a por ellos, ¿no? Vamos, que ya en este programa habíamos dado noticia, ¿eh?, de distintos ataques que se habían hecho contra la Corte Penal Internacional. Pero es que ahora se hace de una manera oficial, publicando un artículo y diciendo que además vamos a estrangular a cualquiera que le apoye de alguna manera, ¿no? Esto ha generado una movilización internacional de juristas, que se están movilizando en defensa de la Corte Penal Internacional. Entonces, este es el status questionis, ¿no? Que está, y Washington sostiene fundamentalmente que este tribunal no puede ejercer jurisdicción sobre ciudadanos estadounidenses ni israelíes sin el consentimiento de sus estados, puesto que ellos no firmaron el Estatuto de Roma desde el cual nació esta Corte Penal Internacional. Pero claro, la Corte Penal Internacional sostiene que ellos pueden ejercer jurisdicción cuando los presuntos crímenes que ellos juzgan han sido cometidos en el territorio de un Estado que sí está sometido a jurisdicción.
de ese tribunal, independientemente de qué nacionalidad sea el que lo ha cometido. Bueno, obviamente el detonante fundamental de este lío pues es Netanyahu, ¿no? Y los crímenes de guerra cometidos por Israel. Es el detonante fundamental, aunque no el único. Porque este conflicto estalló en noviembre del 2024, cuando la Corte Penal Internacional ordenó el arresto, dio una orden internacional de detención contra el primer ministro israelí y el ministro de Defensa también, por supuestos crímenes de guerra relacionados con la guerra de Gaza. La administración Trump consideró esas actuaciones ilegítimas y que se estaban extralimitando. Entonces, ¿qué es lo que hicieron? Pues hacer sanciones económicas, restricciones de entrada en Estados Unidos contra magistrados, fiscales y todas las personas. Es decir, comenzaron a perseguir a los jueces. Comenzaron a perseguir a los jueces. Ojo, porque es que fijémonos que aquí hay un principio que a los españoles, cuando escuchamos esto, nos suena mucho de lo que está ocurriendo en España en un contexto totalmente distinto, que los políticos pueden perseguir a los jueces cuando los jueces dicen lo que no les interesa escuchar, cuando los jueces están dictando sentencias contra sus intereses, ¿no? Eso en España nos suena algo conocido. También el sistema judicial está siendo perseguido, pero claro, mucho más solapadamente en España. Porque es que, claro, estamos hablando de que se hace una persecución literal de retirarles pasaportes, de quitarles la visa, de ir a por los jueces internacionalmente, ¿no? Y de ponerles sanciones muy fuertes, ¿no? Entonces, se les han puesto sanciones muy fuertes, ¿no? Incluso de no poder tomar aviones, líneas aéreas, o tener programas informáticos que tengan software de Estados Unidos. Entonces, estas medidas llegan a bloqueos de cuentas financieras, prohibición de operaciones económicas. O sea, es una auténtica persecución, a los jueces. De allí que algunos juristas consideren que no estamos ante una simple disputa diplomática, sino ante una auténtica persecución, persecución. Entonces, ha habido tres magistrados de la Corte Penal Internacional, tres magistrados, uno canadiense, otro de Uganda y otro de Benín, que han presentado una demanda contra la administración Trump ante la justicia federal estadounidense. Han diciendo, estamos siendo perseguidos por la administración y estos tres jueces, en junio, o sea, el mes pasado, han presentado una demanda en el tribunal ante la justicia federal estadounidense. Veremos a ver cuál es la resolución de esto, ¿no? Argumentan que las sanciones son ilegales y que constituyen un intento de castigar y coaccionar a jueces internacionales por decisiones adoptadas judicialmente. También cuestionan que el presidente de Estados Unidos pueda utilizar la legislación estadounidense sobre poderes económicos de emergencia para sancionar de esa manera a estos magistrados, porque Estados Unidos, la administración Trump, ha recurrido a una estrategia que es la de decir, se le da capacidad o poder al presidente de Estados Unidos para que en casos, por ejemplo, pues de que un terrorista internacional pues no tenga acceso a fondos económicos, etcétera. Entonces se les está tratando a estos jueces de la Corte Penal Internacional con la legislación que se trata a los terroristas, pues para que no puedan hacer ningún tipo de transacción económica, etcétera. Es increíble que se recurra a ese caso de emergencia de lucha contra el terrorismo internacional y se le aplica a los jueces, vamos, ¿no? Es que fijaros, de esto se habla poco a nivel de medios de comunicación, pero es que estamos hablando de que estamos cambiando el orden internacional. Es que estamos cambiando el orden internacional.
Además, hay otra demanda que se está presentando en estos días. El 15 de julio, o sea, escasamente hace 9 días, ha habido 2 organizaciones estadounidenses que han presentado otras demandas contra la administración Trump. Estas son organizaciones estadounidenses judiciales que entonces, basándose en la primera enmienda de la Constitución estadounidense, sostienen que las sanciones contra los jueces de la Corte Penal Internacional les está también impidiendo a ellos, como asociaciones estadounidenses de jueces, nos está impidiendo a nosotros colaborar libremente con la Corte Penal Internacional, porque según esas sanciones, ellos también van a ser sancionados si colaboran con la Corte Penal Internacional. Entonces, estas asociaciones de jueces estadounidenses han presentado una querella contra la administración Trump. Su tesis es que el gobierno está restringiendo su libertad de expresión y de actividad política y jurídica. O sea que aquí hay se ha puesto en marcha una auténtica movilización internacional de juristas. Incluso ha habido una conferencia internacional con el título de Iniciativa Internacional por la Defensa de la Corte Penal Internacional. Esto es una cosa increíble, ¿eh? La finalidad de esta movilización internacional, pues hombre, es salvaguardar la independencia del Poder Judicial y responder a unas sanciones unilaterales que son injustas, que van contra jueces, funcionarios, porque ojo, ya no únicamente están persiguiendo a jueces, sino a funcionarios, a todos los que trabajan en la Corte Penal Internacional, ¿no? Y si quiere, pues hacer una coalición mundial de abogados, expertos jurídicos, organizaciones de derechos humanos, para reforzar la protección jurídica, ¿no? Bueno. Entonces, bueno, ¿por qué todo este lío? Claro, es que Estados Unidos no tiene capacidad jurídica unilateralmente para abolir la Corte Penal Internacional, pero lo que sí que hace es estrangularla, persiguiéndola, poniéndola, como he dicho, bajo el catálogo de medidas de urgencia, como si fuesen unos terroristas internacionales, ¿no? Entonces, fijaros lo que he dicho, cómo aquí están teniendo lugar dos concepciones, pues la tradición después de la Segunda Guerra Mundial y la doctrina social de la Iglesia han apostado porque hay que reforzar los organismos internacionales. Porque es que, no porque las cosas hayan ido muy bien, no, la historia de los organismos internacionales no es de color de rosa, ya lo sabemos, ya, pero es que la alternativa es horrorosa. La alternativa es horrorosa, ¿eh? Es la ley de la selva, ¿eh? Es la ley de la selva, ¿eh? Y además, la prueba de que todo esto es muy injusto es que, por ejemplo, pues Estados Unidos apoyó a la Corte Penal Internacional aplaudiéndola hasta con las orejas cuando ésta dictó contra Putin. Claro, cuando la Corte Penal Internacional dicta contra Putin por su invasión de Ucrania y dio también una orden de arresto emitida contra Putin, entonces Estados Unidos aplaudió con las orejas, ¿no? Y sin embargo, te dice, tú les persigue, no es que los contradigas, que los persigue a muerte cuando dictan otras cosas que contra alguien que es aliado de Estados Unidos. Es que claro, es que eso es no creer en la justicia, eso es pretender utilizarla, ¿no? Pretender estar por encima de cualquier. Entonces estamos viendo dos paradigmas, ¿no? Uno es el paradigma que dice, busquemos un bien común, el bien común. Nadie puede imponerse al resto del mundo, tenemos que buscar un bien común. Y el otro paradigma es el de, aquí yo soy el más fuerte, soy el que mando, y mando en todo lo que sea necesario, vamos, mando en la FIFA, mando en la Corte Penal Internacional y mando en lo que sea necesario, ¿no? Y si alguien ha sacado una tarjeta roja, pues ya me voy a encargar yo de que esa tarjeta roja no tenga validez. Y si alguien ha dictado pues
una persecución o una detención contra alguien, pues ya me voy a encargar yo de que el que vaya a la cárcel sea el juez y no el que ha sido condenado. Bueno, es que son dos paradigmas. Y creo que nosotros como católicos tenemos que tener cuidado de no dejarnos contaminar por lecturas ideologizadas. Perdonad que sea tan machacón. No podemos dejarnos contaminar por lecturas ideologizadas. Esto no tiene un pase de recibo. Se nos tienen que fundir los plomos cuando escuchamos noticias como estas. No nos podemos acostumbrar a este nivel de atropello de la justicia. Bueno, vamos a tener un momento de oración, escuchando un canto que yo he compartido en redes los días anteriores, porque se está viralizando mucho, ¿no? Una canción, Ora, aunque tengas miedo. Lo escuchamos.

Continuamos esta edición del programa Sexto Continente y vamos a dar ahora un cambio de agujas, ¿eh? Vamos a tratar otro tema que muchas veces suele, cuando alguien habla de esta cuestión, que es sobre la masonería, de lo que voy a hablar, pues solemos poner así un poco, fruncimos el ceño y decimos, ¿esto de qué va? ¿Eh? ¿Esto de qué va? Bueno, pues aprovechando que el día de San Pedro y San Pablo, el pasado 29 de junio, la Conferencia Episcopal Nórdica, los obispos de Noruega, de Suecia, de Finlandia, etcétera, publicaron una carta dirigida a todos los párrocos, y aprovechando también que en el número de la revista Omnes, en su número de junio, sacaron, digamos, pues un número con este tema principal sobre la masonería y la iglesia, pues voy a abordar esta cuestión, ¿eh? Vamos a ver, aquí obviamente la tesis que voy a mantener es que hay que elegir entre la cruz o el compás, que no se puede pretender poner una vela a Dios y otra al diablo, ¿no? El compás, que es un poco una imagen no simbólica de la masonería, y la cruz de Cristo no son compatibles. Bueno, voy por partes. Voy a hablar también de esa carta, ¿no? ¿Por qué ahora ha salido a colación esta cuestión? Bueno, pues porque por lo visto en los países nórdicos se había subrayado mucho que es que existía un tipo de masonería muy cercana o muy compatible con el catolicismo, y que ese tipo de masonería blanda, etcétera, pues era asumible. Y entonces, bueno, pues los obispos de esos lugares han sacado una carta diciendo que no, que han hecho referencia a que han tenido, ¿no?, una relación con el Dicasterio para la Doctrina de la Fe consultando este tema, y que la respuesta ha sido negativa. Bueno, pero vamos un poco a contextualizar las cosas, ¿no? Alguno dirá, bueno, pero ¿podría usted decir qué es la masonería? Porque es que oímos hablar de esa palabra y tampoco terminamos de entender qué es exactamente eso, ¿no? Bueno, los orígenes de la masonería están en el año 1717 en Inglaterra y 1773 en Francia, ¿no?, donde hombres económicamente poderosos, con contactos sociales influyentes, deciden constituir un grupo de poder, un lobby, podríamos decir, ¿no? Un lobby que tiene una estructura, que tiene un pequeño núcleo central de personas, pocas personas, pero sumamente ricas y poderosas, que intentan permanecer en el anonimato y desde las bambalinas intentan influir en la organización del mundo, ¿no?, con un halo de secretismo. Bueno, eso es un poco el origen de la masonería, ¿no? Pero ocurre que, claro, que van teniendo como una orientación espiritual claramente diferenciada de los principios de la Iglesia Católica, ¿no? Entonces aquí esta es la cuestión. La Iglesia Católica desde el principio se pronunció contra la masonería. El primero en hacerlo fue el Papa Clemente XIII en el año 1738. Hubo, digamos, más declaraciones prohibiendo oficialmente, bajo pena de excomunión, a los católicos pues participar en las logias masónicas, ¿no? También lo hizo León XII en 1825. Es muy interesante ver que León XIII, ese papa, ¿no?, con el que comienza la doctrina social católica, y acordaros de que nuestro papa actual ha tomado su nombre, continuando, ¿no?, pues con ese número, pasando del 13 al 14, que León XIII, también él fue el que más profundizó, él fue el papa que no se limitó a condenar la masonería, sino que en una encíclica pasó del plano disciplinar al filosófico y teológico, argumentando de por qué estamos en contra de la masonería. Él se inspiró para eso, ¿no?, en la concepción de las dos ciudades de San Agustín. Por eso que también esto es interesante para conocer el espíritu de León XIV, ¿eh? Ver cómo León XIII
inspirándose en la concepción de las dos ciudades de San Agustín, argumentó contra la masonería, ¿no? El eje de condena que hizo León XIII, ¿no?, contra la masonería, es que la masonería es una especie de naturalismo filosófico, ¿eh? El naturalismo niega la revelación divina, los dogmas, la gracia, la autoridad papal, ¿eh? Subrayaba León XIII que el propósito masónico, en el fondo, es desmantelar las instituciones religiosas y civiles cristianas para sustituirlas por un orden en que es la sola razón, ¿no? Sola razón frente a los dogmas, etcétera, etcétera. Es una especie de, digamos, deísmo enfrentado al teísmo. ¿Qué es esto del deísmo con D de dedo y teísmo? A ver, el deísta cree en un Dios creador, arquitecto del universo, pero que no interviene para nada en el mundo. Es como un relojero que fabrica un reloj y le deja funcionando, ¿no? Ese es el deísmo. La masonería es profundamente deísta. Pero el teísmo, que claro, que es lo que nosotros creemos, ¿no? Somos teístas, creemos en Dios. No solo creemos en un Dios arquitecto del mundo que ha creado el mundo, sino que Dios que lo sostiene y actúa en la historia mediante su providencia. Dios está presente en la vida. Para un masón no está presente en la vida. Tú tienes que ocupar el lugar de Dios. Esto es muy importante, ¿eh? Obviamente, para la masonería no cabe la revelación. El deísta conoce a Dios, lo deduce por la razón, por la observación de la naturaleza, pero niega la posibilidad de la revelación sobrenatural, de que Dios hable. Y para nosotros eso es clave. Dios se ha revelado, Dios ha hablado. Entonces esto es determinante, ¿no? Esto conlleva muchas cosas. Por ejemplo, pues para un deísta, para quien tiene esa concepción masónica, la oración de petición carece de sentido, porque Dios no modifica el curso del mundo y tampoco admitirá jamás milagros, por supuesto, ¿no? Para nosotros, sin embargo, para los teístas con T, la oración tiene un valor real porque Dios escucha y responde, ¿eh? Y responde. O sea, que creemos que Dios es providente, cercano, que nos ama. Claro, son dos concepciones bien distintas, ¿no? Entonces, digamos, pues León XIII fue un poco el que fundamentó el porqué filosóficamente, ¿no?, nos pronunciamos en contra un católico del teísmo. En el derecho canónico del año 1917 se castigaba con la excomunión la pertenencia a la masonería, y como en el derecho canónico de 1983 no se hizo referencia a esa condena por excomunión por pertenencia a la masonería, claro, el hecho de que en el Código de Derecho del 83, que es el que rige ahora, no se mentase eso, pues eso es lo que hizo que muchos comenzasen a decir, bueno, pues entonces ya pertenecer a la masonería no está penado, no está tal. Bueno, lo cierto es que el hecho de que no estuviese en el derecho canónico no quiere decir que hubiese sido abrogado lo anterior, y por eso hubo declaraciones de la propia Iglesia subrayando que esa prohibición de pertenencia a la masonería continuaba en pie. Y la última declaración ha sido muy reciente, ha sido del 13 de noviembre del año 2023. O sea, todavía no son 3 años de que el Dicasterio para la Doctrina de la Fe, estando entonces el Papa Francisco, respondiese a una consulta de un obispo de Filipinas sobre si cabía o no cabía la pertenencia en este momento, y se volvió a insistir que la Iglesia se mantiene en su afirmación de que no es compatible la pertenencia, ¿no?, a la Iglesia Católica y a las logias masónicas. Lo afirmaba con contundencia. Bueno, entonces, que la cruz y el compás no son compatibles, y en el fondo es obvio que, claro, con el paso del tiempo que ha ocurrido, que entre logia masónica y logia masónica hay muchas diferencias.
De hecho, en este reportaje de la revista Omnes, que, al que he hecho referencia en el número de junio, se hace una entrevista a un tal Christoph Flippo, el cual pues ha sido masón durante 20 años, llegando también pues a tener, digamos, unos puestos importantes, a ser un maestro de la logia masónica, y que ha decidido dejarla y volver al seno de la Iglesia Católica, etcétera, ¿no? Entonces, en la entrevista que le hacen a él, él dice, él habla del contexto francés, ¿no? Que él dice que hay dos tipos de masonería, una atea o laica y la otra deísta, que es un poco a lo que yo me he hecho referencia, ¿no? El deísmo, que es creer en un dios genérico, en un arquitecto creador del mundo, pero cerrados a su revelación. Él dice que también existe hoy en día una masonería abiertamente atea y laica que pretende perseguir, ¿no?, todo principio religioso, pero existe esa otra que es más bien la deísta, pero que sin embargo pues hay que decir que la Iglesia Católica ha reafirmado la no compatibilidad, no únicamente con la atea laicista beligerante, sino también con la deísta, con la deísta. ¿Por qué? Pues porque en el fondo son dos concepciones del mundo que no se pueden encontrar, porque es que la concepción de la masonería, estoy hablando ahora de no la atea beligerante, sino incluso la deísta, es una convicción fundamentalmente relativista. Fijaros, leo este párrafo de uno de los manifiestos masónicos, ¿no? La masonería es el único sistema que a lo largo del tiempo ha logrado mantener tanto la ideología como la práctica alejadas de todo dogma. La masonería puede entenderse, por lo tanto, como un movimiento para seres humanos de inclinación relativista en busca de ideales humanistas. Si algo le da alergia a un masón o a una filosofía masónica es lo de los dogmas. Eso es como mentar, ¿no? O sea, es como el agua bendita para la niña del exorcista. Un masón no puede con la palabra dogma, pues porque, claro, su fe relativista es incompatible con el hecho de que haya una palabra de Dios por la que Dios se ha revelado al mundo, o una creencia firme por parte de la Iglesia de un credo, de un credo, de unos dogmas. Entonces, si algo confluye, ¿no?, en la masonería, es el relativismo. Es una concepción de la verdad incompatible con la nuestra. Hay una parábola para ellos que es muy gráfica, de un tal Lessing, que es la siguiente. Si Dios tuviese en su mano derecha toda la verdad y en su mano izquierda tuviese el impulso constante y vivo hacia la verdad, y me dijera, elige, ¿qué eliges, la mano derecha o la mano izquierda?, yo me arrojaría con toda seguridad a la mano izquierda y le diría, Dios, dame esto, la verdad pura solo para ti. Esta es una parábola del mundo masónico, como diciendo, si Dios me ofreciese, a ver, ¿qué eliges? ¿La verdad o el impulso que busca la verdad? Y diría, yo no elijo la verdad, elijo el impulso que busca la verdad. Curioso esta elección. Un masón dirá, yo no elijo la verdad, elijo el impulso que busque. Porque en el fondo es una opción relativista. Pero, ¿de qué te sirve el impulso si el impulso no llega a alcanzar la verdad? ¿Por qué subrayas tanto que el hombre búsqueda, el hombre busca? Porque en el fondo es poner al hombre en el centro de la cosmovisión del mundo, quitándole a Dios de la verdad. El que le parece que el valor supremo es la búsqueda de la verdad y no la verdad misma, está poniendo su subjetivismo en el centro de todo. Entonces, de aquí, pues eso, ¿no? Pues el hecho de que ellos rechacen todo dogma y que subrayen que ellos tienen su particular escenificación cuasi litúrgica, porque en el mundo masónico, pues de una manera más guardando más las formas o más adoptadas a nuestros días, existe una especie como de
con vivencia litúrgica de la masonería, con sus propias liturgias, con sus propias fórmulas, ¿no? Un poco imitando a las religiones, imitando a las religiones en actos cuasi litúrgicos, ¿no? En los que se subraya sus principios y su búsqueda de una fraternidad universal, de unos principios éticos universales, de un bien común, que obviamente, ¿no? Pues que cómo no nos va a gustar a nosotros hablar de bien común, pero es excluyendo, fijaros bien, es excluyendo la gracia, excluyendo el que Dios intervenga en la historia, excluyendo la religiosidad, cambiando la religiosidad por una especie de humanismo convertido en religión. Esta es un poco, digamos, la concepción de Dios que tiene la masonería, ese gran arquitecto universal, ¿no? Y por esto, digamos, pues ha habido, digamos, que afirmaciones contundentes de renovar desde esta carta que ha escrito, ¿no? Pues el pasado día de San Pedro y San Pablo, los obispos nórdicos, después de ese decreto de ese nuevo documento de la Dicasterio para la Doctrina de la Fe, diciendo que no, que es incompatible. Mientras que las iglesias evangélicas protestantes, sin embargo, ellas tuvieron su revisión del asunto y las iglesias evangélicas dejaron a la conciencia de cada cristiano la valoración de la posibilidad de pertenecer a la masonería. O sea, las iglesias evangélicas llegaron hasta ahí. Pero la Iglesia Católica se mantiene diciendo que hay una incompatibilidad, ¿eh?, entre una cosa y la otra. Por mucho que existan distintas corrientes dentro de la masonería, obviamente que hay concepciones muy distintas, pero es que en el fondo hay un rechazo de fondo, que es que esto se está presentando, en el fondo la masonería siempre ha nacido como una especie de religiosidad alternativa, sin gracia de Dios, sin la presencia de Dios, excluyendo la necesidad que el hombre tiene de Dios para llegar a la perfección humana. Aquí en el fondo volvemos a tener un problema antropológico, es el olvido de que existe un pecado original y de que el hombre necesita ser redimido. ¿Sabéis con quién confluye muy bien la masonería y este principio, digamos, religioso del arquitecto del mundo? ¿Con quién confluye muy bien? ¿Con quién se casa muy bien la masonería? En efecto, muchos habéis adivinado, con la nueva era. La nueva era y este principio masónico se llevan muy bien, porque la nueva era pues está buscando pues una purificación del corazón, en tal, un tipo de espiritualidad desligada de la religiosidad, de la gracia de Dios, de la necesidad de que Dios sea nuestro Señor, aquel que nos salve. Es excluir al Dios Salvador. Bueno, pues damos, por lo tanto, nos saludamos esa carta de los obispos nórdicos sobre la masonería y nos da pie pues para que hagamos una renovación de qué es lo que decimos los católicos, ¿no? Nos ha servido esa carta pues para ponernos un poco al día, ¿no?, sobre algo que a veces nos suena como muy lejano. Tenemos el tiempo cumplido. Me despido con la bendición de Dios Todopoderoso, Padre, Hijo y Espíritu Santo. Alabado sea Jesucristo.

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Queridos hermanos de Radio María, les invito a unirnos en oración con la corona del Espíritu Santo inspirada a Santa Elena Guerra. Pidamos de la mano de la Virgen María, esposa fiel del Espíritu Santo, que descienda sobre nosotros, nos conceda sus dones y encienda en nuestras almas el fuego de su amor.

Santa Elena Guerra, la apóstol del Espíritu Santo de los tiempos modernos, compuso las siguientes invocaciones para pedir al Espíritu Santo la gracia de un nuevo Pentecostés que renueve la faz de la tierra. Inspirado y animado por Santa Elena Guerra, el Papa León XIII animó a los obispos y sacerdotes a difundir la devoción rezando la novena previa a Pentecostés en preparación para la fiesta. Santa Elena creía firmemente que Pentecostés continúa en la vida de la Iglesia. En todos los tiempos y lugares, solo tenemos que disponernos como los apóstoles para recibir bien al Espíritu, y Él vendrá a nosotros como vino a ellos.

0: Amen. Primera invocación. Ven, oh Espíritu de sabiduría, despéganos de las cosas terrenas e infunde en nosotros el amor y el gusto de las cosas celestiales. Padre, en el nombre de Jesús,
1: envía tu Espíritu y renueva la faz de la tierra.
0: Padre, en el nombre de Jesús,
1: envía tu Espíritu y renueva la faz de la tierra.
0: Padre, en el nombre de Jesús,
1: envía tu Espíritu y renueva la faz de la tierra.
0: Padre, en el nombre de Jesús,
1: envía tu Espíritu y renueva la faz de la tierra.
0: Padre, en el nombre de Jesús,
1: envía tu Espíritu y renueva la faz de la tierra.
0: Padre, en el nombre de Jesús,
1: envía tu Espíritu y renueva la faz de la tierra.
0: Padre, en el nombre de Jesús,
1: envía tu Espíritu y renueva la faz de la tierra.
0: Oh María, que por obra del Espíritu Santo concebiste al Salvador,
1: ruega por nosotros.
0: Segunda invocación. Ven, oh Espíritu de entendimiento, ilumina nuestras mentes con la luz de tu verdad eterna y las riquezas de los pensamientos santos. Padre, en el nombre de Jesús,
1: envía tu Espíritu y renueva la faz de la tierra.
0: Padre, en el nombre de Jesús,
1: envía tu Espíritu y renueva la faz de la tierra.
0: Padre, en el nombre de Jesús,
1: envía tu Espíritu y renueva la faz de la tierra.
0: Padre, en el nombre de Jesús,
1: envía tu Espíritu y renueva la faz de la tierra.
0: Padre, en el nombre de Jesús,
1: envía tu Espíritu y renueva la faz de la tierra.
0: Padre, en el nombre de Jesús,
1: envía tu Espíritu y renueva la faz de la tierra.
0: Padre, en el nombre de Jesús,
1: envía tu Espíritu y renueva la faz de la tierra.
0: Oh María, que por obra del Espíritu Santo concebiste al Salvador,
1: ruega por nosotros.
0: Tercera invocación. Ven, oh Espíritu de consejo, haznos dóciles a tus inspiraciones y guíanos por el camino de la salvación. Padre, en el nombre de Jesús,
1: envía tu Espíritu y renueva la faz de la tierra.
0: Padre, en el nombre de Jesús,
1: envía tu Espíritu y renueva la faz de la tierra.
0: Padre, en el nombre de Jesús,
1: envía tu Espíritu y renueva la faz de la tierra.
0: Padre, en el nombre de Jesús,
1: envía tu Espíritu y renueva la faz de la tierra.
0: Padre, en el nombre de Jesús,
1: envía tu Espíritu y renueva la faz de la tierra.
0: Padre, en el nombre de Jesús,
1: envía tu Espíritu y renueva la faz de la tierra.
0: Padre, en el nombre de Jesús,
1: envía tu Espíritu y renueva la faz de la tierra.
0: Oh María, que por obra del Espíritu Santo concebiste al Salvador,
1: ruega por nosotros.
0: Cuarta invocación. Ven, oh Espíritu de fortaleza, y danos fuerza, constancia y victoria en la batalla contra nuestros enemigos espirituales. Padre, en el nombre de Jesús,
1: envía tu Espíritu y renueva la faz de la tierra.
0: Padre, en el nombre de Jesús,
1: envía tu Espíritu y renueva la faz de la tierra.
0: Padre, en el nombre de Jesús,
1: envía tu Espíritu y renueva la faz de la tierra.
0: Padre, en el nombre de Jesús,
1: envía tu Espíritu y renueva la faz de la tierra.
0: Padre, en el nombre de Jesús,
1: envía tu Espíritu y renueva la faz de la tierra.

0: tierra.
1: Padre, en el nombre de Jesús,
2: envía tu Espíritu y renueva la faz de la tierra.
1: Padre, en el nombre de Jesús,
2: envía tu Espíritu y renueva la faz de la tierra.
1: Oh María, que por obra del Espíritu Santo concebiste al Salvador,
2: ruega por nosotros.

0: Quinta invocación. Ven, oh Espíritu de conocimiento, sé el maestro de nuestras almas y ayúdanos a poner en práctica tus enseñanzas. Padre, en el nombre de Jesús,
1: envía tu Espíritu y renueva la faz de la tierra.
0: Padre, en el nombre de Jesús,
1: envía tu Espíritu y renueva la faz de la tierra.
0: Padre, en el nombre de Jesús,
1: envía tu Espíritu y renueva la faz de la tierra.
0: Padre, en el nombre de Jesús,
1: envía tu Espíritu y renueva la faz de la tierra.
0: Padre, en el nombre de Jesús,
1: envía tu Espíritu y renueva la faz de la tierra.
0: Padre, en el nombre de Jesús,
1: envía tu Espíritu y renueva la faz de la tierra.
0: Padre, en el nombre de Jesús,
1: envía tu Espíritu y renueva la faz de la tierra.
0: Oh María, que por obra del Espíritu Santo concebiste al Salvador,
1: ruega por nosotros.
0: Sexta invocación. Ven, oh Espíritu de piedad, ven a vivir en nuestros corazones para poseer y santificar todos nuestros afectos. Padre, en el nombre de Jesús,
1: envía tu Espíritu y renueva la faz de la tierra.
0: Padre, en el nombre de Jesús,
1: envía tu Espíritu y renueva la faz de la tierra.
0: Padre, en el nombre de Jesús,
1: envía tu Espíritu y renueva la faz de la tierra.
0: Padre, en el nombre de Jesús,
1: envía tu Espíritu y renueva la faz de la tierra.
0: Padre, en el nombre de Jesús,
1: envía tu Espíritu y renueva la faz de la tierra.
0: Padre, en el nombre de Jesús,
1: envía tu Espíritu y renueva la faz de la tierra.
0: Padre, en el nombre de Jesús,
1: envía tu Espíritu y renueva la faz de la tierra.
0: Oh María, que por obra del Espíritu Santo concebiste al Salvador,
1: ruega por nosotros.
0: Séptima invocación. Ven, oh Espíritu del temor de Dios, reina sobre nuestras voluntades y haznos siempre dispuestos a sufrir todo mal antes que al pecado. Padre, en el nombre de Jesús,
1: envía tu Espíritu y renueva la faz de la tierra.
0: Padre, en el nombre de Jesús,
1: envía tu Espíritu y renueva la faz de la tierra.
0: Padre, en el nombre de Jesús,
1: envía tu Espíritu y renueva la faz de la tierra.
0: Padre, en el nombre de Jesús,
1: envía tu Espíritu y renueva la faz de la tierra.
0: Padre, en el nombre de Jesús,
1: envía tu Espíritu y renueva la faz de la tierra.
0: Padre, en el nombre de Jesús,
1: envía tu Espíritu y renueva la faz de la tierra.
0: Padre, en el nombre de Jesús,
1: envía tu Espíritu y renueva la faz de la tierra.
0: Oh María, que por obra del Espíritu Santo concebiste al Salvador,
1: ruega por nosotros.

0: Oh Purísima Virgen María, por tu Inmaculada Concepción fuiste constituida por el Espíritu Santo, tabernáculo escogido de la divinidad.
1: Ruega por nosotros.
0: Que el Divino Paráclito venga pronto a renovar la faz de la tierra. Dios te salve María, llena eres de gracia, el Señor es contigo. Bendita tú eres entre todas las mujeres, y bendito es el fruto de tu vientre, Jesús.
1: Santa María, Madre de Dios, ruega por nosotros pecadores, ahora y en la hora de nuestra muerte. Amén.
0: Oh Purísima Virgen María, por el misterio de la Encarnación, fuiste constituida por el Espíritu Santo, verdadera Madre de Dios.
1: Ruega por nosotros.
0: Que el Divino Paráclito venga pronto a renovar la faz de la tierra. Dios te salve María, llena eres de gracia, el Señor es contigo. Bendita tú eres entre todas las mujeres, y bendito es el fruto de tu vientre, Jesús.
1: Santa María, Madre de Dios, ruega por nosotros pecadores, ahora y en la hora de nuestra muerte. Amén.
0: Oh Purísima Virgen María, perseverante en la oración con los apóstoles en el cenáculo, fuiste abundantemente inflamada por el Espíritu Santo.
1: Ruega por nosotros.
0: Que el Divino Paráclito venga pronto a renovar la faz de la tierra. Dios te salve María, llena eres de gracia, el Señor es contigo. Bendita tú eres entre todas las mujeres, y bendito es el fruto de tu vientre, Jesús.
1: Santa María, Madre de Dios, ruega por nosotros pecadores, ahora y en la hora de nuestra muerte. Amén.
0: Oremos. Envía tu Espíritu, Señor, y transfórmanos interiormente con tus dones. Crea en nosotros un corazón nuevo, para que podamos agradarte y conformarnos a tu voluntad. Te lo pedimos por Jesucristo nuestro Señor. Amén.

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Muy queridos hermanos, seguimos en campaña de Ora con María por el Perú. El día de hoy, lunes 27 de julio, rezamos por los matrimonios jóvenes. Oramos por los nuevos matrimonios para que fundamenten su unión en la fidelidad y la confianza, siendo testimonios vivos de esperanza para la sociedad. Virgencita María, consuelo de nuestro pueblo, cuida el Perú y bendice las manos que con su ayuda material sostienen tu radio.

Mi encuentro diario con el Espíritu Santo. Compartamos juntos un momento para subir al cenáculo y experimentar junto a la Virgen María un nuevo Pentecostés. Son unos minutos para recibir una nueva visita del Paráclito, que quiere ser tu defensor y fuente abundante de consuelo. Es el momento de permitir que el Espíritu de Amor renueve tu vida espiritual y te colme de sabiduría y amor hacia quienes te necesitan. Queridos amigos, reciban hoy siempre la paz y la alegría de Jesús y de María. Hoy, 27 de julio, pídele al Espíritu Santo por quienes aún no han gustado el amor de Dios. El libro de los Números, capítulo 6, versículo 24-26. Que el Señor te bendiga y te proteja. Que el Señor haga brillar su rostro sobre ti y te muestre su gracia. Que el Señor te descubra su rostro y te conceda la paz. Palabra de Dios. Esta bendición ha sido enseñada por el mismo Señor a Moisés, cuando le dijo que orara y lo bendijese con estas palabras, a Aarón y a sus hijos. Por lo tanto, es una oración de bendición que trasciende las generaciones, una bendición intergeneracional. De allí surgió el libro Seremos bendecidos de generación en generación, así como también el río de la herencia intergeneracional. Nosotros hoy queremos pedirle al Espíritu Santo que derrame su bendición de manera particular por quienes aún no han gustado, no han experimentado de manera personal, profunda, cuánto nos ama Dios. Sabemos que el Espíritu Santo es el amor entre el Padre y el Hijo, es la presencia viva del amor. Nosotros que venimos de Dios, tenemos una necesidad tremenda de amor, una necesidad tremenda de eternidad. De aquí que muchas veces buscamos llenar esos vacíos afectivos y espirituales de diversas maneras. Incluso hasta podemos haber cometido errores tratando de llenar este vacío, tratando de calmar esta sed de amor. Pues bien, el Espíritu Santo tiene ese poder, esa capacidad de bendecirnos y de llenar esos vacíos. Pero también Dios nos invita a orar los unos por los otros, pidiéndole que bendiga con su presencia, con su amor, a estos hermanos y hermanas que aún no han tenido esta experiencia de la ternura, de la cercanía de nuestro buen Dios. Pienso cómo incluso nuestra madre, la Virgen María, en sus apariciones en Meyugorje como Reina de la Paz, en diversos mensajes nos anuncia el amor de Dios, nos invita a sumergirnos en el corazón de Dios, a abrir las puertas de nuestro interior, esas puertas profundas que aún pueden estar cerradas o entornadas, a ese amor, a esa ternura, a esas caricias del Espíritu Santo. El 25 de marzo del 2000 decía, queridos hijos, oren y aprovechen este tiempo. Yo estoy con ustedes e intercedo por cada uno de ustedes ante Dios para que sus corazones se abran a Dios y al amor de Dios. ¿Cuántas veces nosotros pensamos que estamos abiertos al amor de Dios y sin embargo le hemos abierto la puerta quizás de la sala de recepción, del living, pero no lo dejamos entrar a esas salas más profundas, donde hay recuerdos dolorosos, donde hay segmentos de nuestra historia que están como anestesiados, que están allí como escondidos y que están pujando para salir, para ser liberados, sanados, transformados?
Pensemos en esta bendición que el Señor transmite a Moisés, para que Moisés a su vez la transmita a Aarón y a sus descendientes, como también nosotros estamos llamados a abrirnos a la bendición. Por eso, cada uno de estos mensajes cierra con la bendición. En otras reflexiones grabadas anteriormente, 5 minutos con la Virgen María, un querido amigo de Colombia me decía en una oportunidad: Padre, en el audio último no nos dio la bendición. Y ahí caí en la cuenta cómo Dios me hablaba también a través de ese hermano, la importancia que es bendecirnos los unos a los otros. Incluso en más de una oportunidad he escuchado decir cómo nuestra madre nos da su bendición especial y materna como reina de la paz. Y a mí me gusta transmitir esa bendición a otras personas en los retiros, en las peregrinaciones, en las celebraciones y también en el acompañamiento. Pero también qué lindo que es recibir cuando alguien me dice: Padre, que Dios lo bendiga. Padre, reciba la bendición materna de la Virgen María, Reina de la Paz. Y yo digo, como un querido amigo que ya está en el cielo, seguramente, el padre Robert de Grandis decía: yo lo recibo, lo recibo. Es decir, vos y yo necesitamos ser bendecidos, pero también necesitamos bendecir a los demás. Porque, como has escuchado alguna vez, la bendición es como un boomerang. Cuanto más la damos, más la recibimos. Pero la bendición, como he escrito en el libro Rocío de Bendiciones, no es solamente palabras, son motivaciones interiores, son pensamientos, son decisiones. Si yo tengo un perjuicio hacia alguien, si yo tengo un pensamiento negativo, si yo tengo una carga, una palabra de crítica, un mal deseo, estoy maldiciendo. Y también de un modo u otro regresa a mí. Por eso es tan importante cuidar el santuario del corazón, para que cuando el Señor quiera bendecirnos y protegernos, no encuentre resistencias en nosotros, sino que por el contrario, pueda encontrar que estamos receptivos a su bendición. Y así poder transmitir todo lo bueno que Dios quiera a través de nosotros dar a los demás. Oremos. Espíritu Santo, hoy quiero pedirte especialmente por quienes están sufriendo en nuestra sociedad, porque no cuentan con la ayuda de tu amistad, porque no te conocen, no saben de tu deseo de amarlos, de ayudarles. Por eso hoy te pedimos, todos nosotros, este gran racimo de hermanos y hermanas, que oramos diariamente por quienes aún no han tenido la experiencia de tu amor. Tal vez nadie no les anunció cómo pueden encontrar en ti la verdadera paz y felicidad. Tal vez han sufrido tanto que sus almas se llenaron de dolor y dureza, al punto de que parece que ya no queda espacio para gustar la ternura de Dios y su alegría. Tal vez hay personas que lo han decepcionado tanto que han perdido las esperanzas, la confianza en los demás, al punto incluso de llegar a cerrar las puertas del alma a tu presencia. Por eso, Espíritu Santo, hoy los consagro a ti, te los entrego, y por medio de la oración los pongo entre tus manos, a fin de que sean sanados, liberados, que tú pongas en su mente, en su corazón, toda la bendición, todo lo bueno que tienes para concederle. Te invito, hermano, hermana, que repitas después de mí para todos ellos, que el Señor te bendiga y te proteja. Que el Señor haga brillar su rostro sobre ti y te muestre su gracia. Que el Señor te descubra su rostro y te conceda la paz. El Señor está contigo. Que te bendiga nuestro buen Dios, en el nombre del Padre, del Hijo y del Espíritu Santo. Amén. Un gusto compartir contigo también esta reflexión. Y gracias por bendecirme también a mí
y a todos los hermanos de la comunidad. Hasta mañana, si Dios quiere.

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1: No hay distancias que puedan separarme de ti. No hay oscuridad que te oculte. No eres, sin embargo, ningún detective que vigila mis pasos, sino el Padre tierno que cuida las andanzas de sus hijos. Y cuando tengo la sensación de ser un niño perdido en el páramo, tú me gritas con el profeta: aquí estoy, contigo voy, no tengas miedo. Me envuelves con tus brazos porque eres poder y cariño, porque eres mi Dios y mi Padre, y en la palma de tu mano derecha llevas escrito mi nombre como señal de predilección de Hijo único. A donde quiera que yo vaya, estás tú conmigo, Señor. Gravitación eterna de los horizontes, ¿cómo te lo diré? Nunca me vigilas, siempre me cuidas, mejor que la madre a su pequeño, diciéndome: aquí estoy, contigo voy. Bendito seas por siempre. Amén.
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0: A esta hora, queridos hermanos, le damos la bienvenida al padre Walter Malca, que nos va a compartir su programa Levántate y Camina, hoy con el tema Acompañar a Cristo desde mis propias heridas. Y tiene como invitada a la psicóloga Savic Soriano. 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
1: Mis queridos amigos, ¿qué tal? ¿Cómo están? Qué alegría tener la ocasión de llegar a cada uno de ustedes. Que Dios y la Virgen les bendiga. Un fuerte y caluroso abrazo. Como han escuchado el título, Acompañar a Cristo desde mis propias heridas. Podríamos decir acompañar al Cristo herido desde mis propias heridas. Cristo también fue herido. Emocionalmente, no solamente heridas físicas, ¿no? También tuvo heridas emocionales. El poeta César Vallejo le dice a Dios en su poesía Los Dados Eternos: si tú hubieras sido hombre, hoy supieras ser Dios. Pero tú que estuviste siempre bien, no sientes nada de tu creación. El hombre si te sufre, el Dios es él. Si tú hubieras sido hombre, hoy supieras ser Dios. En ese pensamiento de Vallejo podemos decir claro que nuestro Dios sabe ser Dios porque fue hombre. Si tú hubieras sido hombre, hoy supieras ser Dios. Pero tú que estuviste siempre bien. Y aquí viene la pregunta, ¿de verdad Jesús estuvo siempre bien? ¿O Dios estuvo siempre bien o también experimentó el dolor y la tristeza? Porque a veces creemos que es un Dios indiferente, un Dios que, pues eso, estuviste siempre bien, que no experimentó el dolor y el sufrimiento. Y como sabemos, Jesús experimentó honda y profundamente el dolor y el sufrimiento. Y él también fue lastimado y él también fue herido. Por eso el programa de hoy se titula Acompañar a Cristo doloroso, varón de dolores, como se conoce, desde nuestras propias heridas. Porque a veces cuando el sufrimiento o nos sensibiliza o nos amarga o nos pone duros, y creemos que somos los únicos que sufrimos, cuando no nos damos cuenta que junto a nosotros hay un mar de sufrimiento. Y es más, hay alguien que conoce honda y profundamente el dolor, y ese alguien es Jesús. Cualquier sufrimiento que tengamos, por muy grande que sea, que nosotros creamos que sea, siempre será infinitamente pequeño en comparación con el sufrimiento del Señor. Él sufrió, decía San Alfonso María Ligorio, en su cuerpo, su alma y su mente. Él cargó con el peso de la humanidad entera y es un peso que nadie, nadie,

0: Nadie, nadie, nadie, nadie, nadie podría soportarnos. Entonces, y con nuestros dolores, nuestros sufrimientos, acompañamos al Señor. Todos hemos sido heridos, llevamos heridas en nuestra historia, en nuestra alma. Algunas provienen de experiencias difíciles, pérdidas, rechazos o situaciones del dolor que no siempre hemos sabido procesar. Cuando una herida interior no se integra, muchas veces genera defensas, dureza emocional. Hay gente que parece una piedra, andan con la cara de palo, dureza emocional, desconfianza, ¿no? Hay gente que son profundamente desconfiados, miedo a comprometerse o dificultad para confiar en los demás. Desde la psicología sabemos que el dolor que no se procesa termina influyendo en nuestras decisiones y relaciones. Pero la fe cristiana nos ofrece una perspectiva profundamente esperanzadora. Jesús, después de resucitar, no ocultó sus llagas, las mostró a sus discípulos. Dice que con las manos abiertas dice: la paz esté con ustedes. Y cuando Tomás le dicen: hemos visto al Señor. Y Tomás dice: no, no, si están tan locos ustedes, si yo no lo veo, no creo. Y al domingo siguiente: Tomás, ven aquí, mete tu dedo en el agujero de mis manos, mete tu mano en la llaga de mi costado. Señor mío, Dios mío. Jesús no oculta sus heridas. Nosotros a veces ocultamos. Y hay gente que a veces tiene heridas que no ha contado a nadie. Ya tiene 50, 60, 70 años. Y no ha contado esa herida a nadie. Y esa herida es precisamente la causa de su problema, ¿no? Y cuando lo cuenta alguien de confianza, tampoco se trata de ir ventilando nuestras cosas, ¿no? Pero es importante contar a alguien de confianza, porque eso ayuda a drenar el dolor, a procesar, y a veces nos ayuda también incluso a tener otra perspectiva. Pero hay gente que no hace eso. Y Jesús, como le decía, no oculta sus heridas, sino las muestra. Cuando una persona integra sus heridas y las pone en manos de Dios, estas heridas pueden convertirse incluso en fuente de comprensión, compasión y servicio a los demás. Por eso la clave de hoy, de esta reflexión, es: tu herida también puede ser redimida. Tu herida puede ser sanada y puede ser redimida. Para ahondar en este tema, cuento con la compañía, la grata compañía de una gran amiga, la psicóloga Sabik Soriano. Hola, Sabik.
1: ¿Cómo están? Muy buenos días, padre. Gusto de estar con ustedes en esta mañana, cerca, ya muy cerquita. Ay,
0: ¿Qué
1: perdón, perdón.
0: pasó?
1: A ver, ¿qué fue? Estoy muy bajo ahí. ¿Ahí está? ¿Bien? No.
0: Ya te escucho, sí. Hola, ¿me
1: Ok.
0: escuchas?
1: ¿Ahí me escuchas?
0: Sí, te escucho.
1: Ok. Ahí voy a bajarme también ahí. ¿Sí?
0: Ajá, sí.
1: Ahora sí.
0: Te
1: ¿Sí?
0: escuchamos.
1: Ok. Muy buenos días entonces. ¿Cómo están todos ustedes? Encantado de estar aquí acompañándolos en esta mañana, hablando de las heridas.
0: Las heridas, justamente. Desde la psicología, amiga, ¿qué entendemos por heridas emocionales? ¿Qué son las heridas emocionales? Es un término reciente también que se ha acuñado, ¿no? ¿Y qué entendemos por heridas?
1: Bueno, en realidad, cuando nosotros hablamos de las heridas emocionales, estamos hablando de ese dolor que está dentro de cada uno de nosotros, ¿no? Por ejemplo, vamos, Freud lo manejaba o lo decía que era parte de los mecanismos de defensa que tenemos todos, ¿no? Y esto se va procesando de acuerdo a la vida y al sufrimiento que hemos tenido o a esos dolores internos que no los dejamos ver o que no los queremos ver y sencillamente lo vamos pasando, ¿no? Y nos golpea, ¿no? Nos golpea mucho. Y hay que tener en cuenta lo que también decía Jan, ¿no? Que

0: hacemos consciente, sino que ese dolor, sino que va dirigiendo nuestra vida, obviamente de una manera inconsciente, ¿no? Entonces, yo creo, estoy segura, de que todos en algún momento de nuestra vida hemos tenido una herida. Pero la pregunta es, ¿cómo quieres seguir arrastrando esta herida? ¿Cómo quieres seguir teniendo esta herida? ¿No? El otro día conversábamos y yo les decía, hay golpes en la vida tan fuertes, muchas personas saben que sí saben cuán fuertes son, sino que los negamos, no los aceptamos, ¿no? Queremos borrar todo y decir, no, yo puedo, yo soy fuerte, una raya más al tigre. Y no se trata de pasarlas, se trata de aceptar qué es lo que me fue pasando, qué es lo que yo tuve, y tomar ese dolor, tomar esa herida para tomarla de experiencia en mi vida cotidiana, que es eso.
1: ¿Por qué la gente niega su dolor? ¿No? Porque como dices, hay gente que niega. ¿Y por qué? ¿Y qué pasa cuando negamos esa herida?
0: La negamos porque nos hace débiles. Okay. La humanidad quiere sobreponerse y decir soy fuerte, quiere decir yo soy, vamos, un ser extraordinario, ¿no? Y no lo dudamos, correcto, pero no tienes que vivir una falsedad, sino aprender a gestionar tus emociones. Entonces, muchas personas, yo no sé si han escuchado, me imagino que tú sí, dicen, ¿no? Yo soy resiliente, pero, y lo hemos tocado en algún momento en la radio, yo soy resiliente, pero hablan con cólera, con ira, con dolor, hasta las lágrimas se les caen, hasta se les apaga la voz. Eso no es resiliencia. Eso no es resiliencia. La persona que es resiliente lo habla ya sin dolor. La persona que es resiliente habla a través de ese dolor como experiencia, y es lo que los lleva a hacerse personas fuertes. Pero si yo sigo arrastrando esa herida, es porque tengo miedo que me van a descubrir que realmente me siento débil, ¿no? El ser humano por naturaleza tiene cierto tipo de debilidades, tenemos cierto tipo de debilidades. Ante un niño que llora, ante una madre, un anciano que está llorando, que lo vemos pues muy letárgicos, que lo vemos muy anedónicos. Entonces ahí es donde nosotros decimos, no, mi parte como ser humano es ayudar al prójimo, estar con el prójimo. Y es ahí donde nos sale estas emociones, pero viene el lado de no. No me pueden ver mal, ¿no? Sacudo cabeza y digo, yo soy fuerte. Lo cual me ayuda a tener un poco de entereza, pero no por eso vas a cerrar todas tus emociones y negar que hay una herida. Aceptar es crecer, soltar es crecer. Es lo que necesitamos tener.
1: Aceptar es crecer. Tú decías que negamos este dolor, estas heridas, este sufrimiento, porque nos hace débiles. ¿En realidad el dolor nos hace débiles o si en ese momento es una debilidad, se expresa, pero puede hacernos fuertes?
0: Sí nos puede hacer fuertes, muy fuertes, ¿no? Por ejemplo, una madre que acaba de perder un hijo, ¿ya? Pero tiene otro, u otros más. La mamá de donde no tiene fuerza tiene que sobreponerse y decir, yo tengo que salir adelante. Y ahí ese dolor no se lo vas a quitar nunca. Pero tienes otros dos hijos o tienes un hijo más que te necesita. Te necesita como mamá, te necesita como guía, te necesita como protector. Y es ahí donde te doblegas y dices, necesito estar bien. Y es ahí donde empiezo a manejar mis emociones. Puedo seguir llorando la muerte de mi hijo toda mi vida, pero no dejo de ser mamá, no lo puedo apartar. porque necesita de mí. Entonces, esta herida es compartida, sí, porque cuando mi hijo me pregunte, mamá, ¿estás triste? ¿Por qué tendría que decirle, no, se me metió una basurita en el ojo y por eso estoy llorando? No, decirle, sí, mi amor, estoy un poco triste, extraño a tu hermano, sin embargo, recuerdo las cosas lindas que pasamos y eso me da paz y me da tranquilidad. No le estoy diciendo, no tengo dolor, no lo estoy negando. Tampoco lo quiero afirmar porque no quiero que mi otro hijo me vea mal, es cierto, pero ya me ve un poco triste. Y el hijo entenderá que hay un dolor de mamá. Y el hijo va a querer siempre estar con la mami. Y es ahí donde viene este acompañamiento y la mamá se va a sentir mucho más tranquila poco a poco. Entonces, hay cosas muy, muy duras que tenemos que aprender a utilizarlas y por eso es que Freud nos hablaba de los mecanismos de defensa, ¿no? Muchos de ellos nos ayuda a sobrevivir, muchos.
1: Vivimos una cultura donde se trata de ocultar el dolor, ¿no? El sufrimiento.
0: Así es.
1: Antes, por ejemplo, morían y generalmente el difuntito se le velaba ahí en la casa y participaban los niños y toda la familia y todos los vecinos. Pero ahora se trata de ocultar el dolor. Falleció alguien y a lo mejor el niño se le sigue engañando, ¿no? Se fue de viaje y todo. No solamente en el tema de la muerte, sino otras experiencias. Es cierto que antes hubo también a veces abusos, maltratos, hasta de parte de los padres que maltrataron a sus hijos. Pero ahora se ha pasado a otro modelo de educación, que evitar en lo posible el sufrimiento, ¿no? Y no se trata de hacer sufrir también a los niños, pero creo que cuando llegue el dolor, el sufrimiento, pues habría que enseñarles a afrontar. Sobre este tema lo reflexionamos en el siguiente bloque. Vamos a una pausa.

0: queridos amigos, ¿qué tal? ¿Cómo están? Qué alegría tener la ocasión de llegar a cada uno de ustedes. ¿Cómo están? Estamos reflexionando el tema acompañar a Cristo desde nuestras propias heridas. Este Cristo que sufrió, este Cristo que asumió en su vida el sufrimiento. Que la religión budista trata de explicar en su filosofía cómo dejar de sufrir. Aquí en Latinoamérica ha existido esta secta, no sé si seguirá existiendo, Pare de Sufrir, que son mentiras que, como no, en este caso de Pare de Sufrir, que de una manera así milagrosa. Jesús no ha venido a enseñarnos cómo dejar de sufrir, sino que en su vida asume el dolor, el sufrimiento, y va más allá del dolor y el sufrimiento, para darnos una gran lección. El dolor y el sufrimiento que si nosotros los asumimos desde la fe, desde la esperanza, puede ayudarnos a crecer. Me acompaña la psicóloga Savic Soriano y en el bloque anterior quedamos en una pregunta, más que una pregunta era una reflexión, ¿no? Cómo antes había violencia que a veces proporcionada por los mismos padres. Pero ahora se trata de evitar a toda costa el dolor, el sufrimiento, que el niño no sufra y, como decía, no se trata tampoco de hacerlo sufrir, pero si llega el dolor, el sufrimiento, muere un ser querido, una crisis económica que en la familia, entonces en lo posible tratan de ocultar todo eso. ¿Eso es una actitud correcta o...? Pues un error.
1: Ni correcta ni error. Nos ayuda a sobrevivir emocionalmente frente a lo que tenemos en ese instante que hemos sufrido una pérdida o hemos tenido un dolor muy fuerte. Entonces, en ese instante es donde se activa nuestro mecanismo de defensa, ¿no? De protegerme. Y eso está bien, porque es algo inmediato. Sin embargo, en el camino nosotros tenemos que trabajarlo desde la perspectiva psicológica para que no se quede como normalizar, ¿no? Porque generalmente, no, eso es normal que tenga. No, no es normal, porque después te va a empezar a limitar. ¿Y cómo te limita? No puedo confiar en la gente, no puedo confiar en mí misma. Tengo miedo a las relaciones que vaya a tener, tengo miedo quedarme solo, tengo miedo tener una nueva relación, me siento desprotegida, desprotegido y busco estar con alguien, o siempre estoy diciendo, es que como murió, o es que como me dejó, o es que como me pasó tal cosa, siempre por eso estoy solo o estoy sola. Y no logro explicar por qué tengo esa crisis existencial, por qué tengo ese vacío existencial, porque en un momento me ayudó, pero no puedo seguir condicionándolo en mi vida porque ya no me protege en ese momento, ya me limita totalmente, ¿no? Es por eso.
0: Savi, decíamos de que, tú lo dijiste, que a veces negamos el dolor, ¿no? Sobre esta base estamos reflexionando, entonces negamos el dolor. Y yo te hice una pregunta que ya ha respondido, ¿no? ¿Por qué la gente niega el dolor? Por el mecanismo de autodefensa. La pregunta ahora es, ¿qué sucede cuando negamos el dolor?
1: En principio, es el hecho de que cada uno de nosotros es que desde el punto de vista psicológico nos lleva a actuar ya con irritabilidad, nos lleva a la ansiedad, ya empiezan a salir problemas de nosotros, ¿no? Porque ya no tengo esta claridad dentro de lo que yo he podido manejarlo en un momento cuando lo negué. Entonces, de alguna forma me puede seguir ayudando a que siga negando lo que estoy sintiendo. No, ya no. Entonces, tenemos que aprender a asumir que pasó. ¿Por qué? Porque me va a traer consecuencias emocionales, respondiendo a tu pregunta directamente. Uh-huh. ¿no? No es que esté mal, vuelvo a repetir, pero sí es algo que te está dañando internamente, que te está rasgando por dentro y tú dices, ¿por qué me siento así? Porque este dolor no quiero aceptarlo, porque supuestamente yo lo tengo controlado y no debe de salirse de ese control. Entonces, eso se le llaman los impulsos, ¿no? Y se dan a través de los síntomas o se dan a través de sus conductas, ¿no? Entonces, eso es lo que sucede.
0: ¿Qué sucede cuando se calla ese dolor, no se procesa? ¿Y cómo integrar en nuestra vida ese dolor, esa tristeza, esa experiencia de dolor, esa experiencia traumática? ¿Cómo integrarla?
1: Cuando nosotros callamos es porque tenemos miedo, ¿no? Y al tenerlo tan claro de que lo estoy negando, lo primero que tendríamos que empezar a hacer es: voy a aprender a ocuparme de este dolor que me está matando literalmente día a día. Entonces, podríamos considerar tres puntos importantes, ¿no? Primero es reconocer. El segundo punto, tratar de darle sentido, ¿no?, a lo que me está pasando. Y el tercero es aprender a regularme emocionalmente. Cuando yo reconozco, es que estoy siendo capaz de decir, tuve un dolor, tuve una herida, y ahora tengo que aprender a entender por qué lo negué tanto, por qué no lo quise sacar a la luz. Ese es el darle sentido. Y de ahí viene el hecho de cómo te afectó y qué es lo que aprendiste de ese dolor. Por eso existe la tanatología. Trabajar a través del dolor, de lo que tú sentiste. No te invalido al momento que lo reconoces, pero empiezo a regular en terapia, emocionalmente, cómo te puedes empezar a sostener sin que te desbordes. Puedes llorar sin que te desgarres. Puedes gritar sin que sientas que vas a desmayarte de ese dolor. Entonces, esa es una forma en donde cada uno aprende estos tres puntos a través del dolor.
0: Has hablado de una palabra técnica, tanatología. Para la gente que nos está escuchando, ¿qué significa tanatología?
1: La tanatología es trabajar, ¿no? Es una parte terapéutica que nosotros, los psicólogos, trabajamos a través de los duelos, ¿no? Pueden ser duelos físicos, pueden ser duelos materiales, pero son parte de, ¿no? Es una, para la ciencia, bueno, es una disciplina que se trabaja a través de todas las pérdidas, muertes, duelos, ausencias que el ser humano ha tenido, ¿no? Y se hace una ¿cómo le decimos? Pues como si estuvieses volviéndolo a vivir, pero considerando los tres puntos que mencioné: reconocer, entender y regular, ¿no? Entonces, es importante saber que a través de la tanatología se trata de buscar un dolor que no te destruya, un dolor que tú aprendiste, un dolor que tú puedes vivir con él, cierto, pero es tratar de encontrarle sentido, ¿no? Por ejemplo, Víctor Frank nos dice de que el ser humano puede atravesar el sufrimiento cuando logra encontrar un sentido. A veces no entendemos los designios de Dios y siempre lo culpamos a Dios y decimos, ¿por qué me haces esto? ¿Por qué me quitas todo lo que tengo? Y no es porque me quitas, sino es un mensaje para que tú también entiendas cómo estás llevando tu vida y que tienes que aprender a valorar el resto de las cosas que no te has dado cuenta que están alrededor tuyo. Entonces, acompañar en un duelo no es apurar o es decir, ya tienes un mes, tienes 3 meses, tienes 5 meses o tienes 1 año. No, es integrar lo que tú estás viviendo porque eso es un doctorado de tu vida y eso nadie te lo enseña, eso lo vives tú. Eso es lo que yo al menos sé.
0: Ajá, esto... Zavik, siempre se habla del estrés postraumático, ¿no? Lo que produce el trauma, bien, un estrés. Y se enfoca en el estrés postraumático, pero muy poco o casi nada se habla del crecimiento postraumático, que un trauma puede ayudarnos a crecer si uno lo asume pues de una manera adecuada. ¿Qué piensas sobre esto?
1: Lo que pasa es que dentro del estrés postraumático, tú lo has mencionado, ¿no? Son recuerdos que nos han calado, ¿no? Que nos han dolido por dentro y nos ha generado un dolor muy fuerte, nos ha dado ansiedad, nos ha tenido en alerta, ¿no? En estado de alerta. Tu semáforo está en rojo al 100% porque estás mirando qué es lo que pasó. Luego tratas de evitar todo lo que te genere este trauma que tuviste, ¿no? Y al mismo tiempo no puedo dormir, no puedo comer. Entonces todo esto lo voy a pasar. Al final tengo dos puntos. O aprendo a vivir con él o hago terapia. Y viene ahí la parte de tu respuesta, ¿no? No hay cosas ni buenas ni malas dentro del trauma, ¿no? Porque algunos dicen, has tenido una experiencia muy traumática, la tuya fue dolorosa, la tuya fue menos dolorosa. No, porque cada uno de ellos han tenido diferentes traumas, por decirlo así, diferentes tipos de estrés que les ha generado esta parte de dolor y ansiedad. Entonces, ¿cómo lo recuperamos después del trauma? Se sienten más fuertes, hay mucha más fortaleza, tienen una nueva forma o una nueva perspectiva de vivir tu vida de una manera diferente. Hace que las relaciones sean más genuinas, sean mucho más auténticas, ¿no? Empezamos a valorar todo lo que tenemos y recién nos damos cuenta que el hecho de poder tener hasta este equipo de teléfono es importante para poder comunicarnos, no importa la gama, sino es el hecho de que me sirve para poder llegar a alguien, ¿no? Y empiezan a buscar un propósito de vida. Algunos se aferran más a Dios, ¿no? Otros se aferran más a la familia y empiezan a darse cuenta que el dolor no transforma, sino es la persona que te permite y yo puedo permitirme hacer muchas cosas a través de ese dolor. Eso.
0: Sabi, hay personas que tratan de olvidar su dolor, su sufrimiento. ¿Y qué es lo que más conviene? ¿Esto, hablar del dolor o tratar de olvidarlo? ¿Es terapéutico olvidar el dolor?
1: No es que sea bueno ni malo, es una decisión tuya. Es una decisión tuya porque en algún momento, como lo dije hace un rato, es cargo mucho lo que me está pasando. Me muestro muy vulnerable frente a lo que me está sucediendo y entonces eso no me va a ayudar y es, ups, no, está saliendo mi dolor, tengo que estar tranquilo o tranquila, y no es así. Yo siempre digo, necesitamos hacer terapia, ¿no? Necesitamos decir lo que nos está pasando. El hecho de poder decirlo significa una carga menos. Tú en el confesionario lo sabes, las personas llegan con demasiado dolor, con demasiada angustia, con mucha desidia y el proceso de la ansiedad, de la hiperventilación, porque tienen que seguir callando lo que sienten y mostrar una cara dura, una cara fuerte, ser el power de la familia, cuesta mucho. Y entonces ¿qué haces tú? Los liberas. Los liberas desde esa carga espiritual. Es lo mismo que hago yo. Los libero desde la carga emocional para que ellos puedan y las personas puedan sentirse mejor. Ojo, no es fácil. No es fácil. Pero hay que hacerlo. Entonces, el que tiene que decidir si se queda con ese dolor o continúa es uno mismo. Y ahí es donde viene esa gran decisión. ¿Hablo o callo?
0: Hablo o callo. Vamos a una pausa y nos encontramos en el siguiente bloque.

0: Mis queridos amigos, ¿qué tal? ¿Cómo están? Bienvenidos a todos los que se incorporan a la sintonía de Radio María en este programa Levántate y Camina. Estamos reflexionando en esta mañana el tema Acompañar a Cristo desde nuestras propias heridas. Y me acompaña también la psicóloga Sabic Soriano. En este momento abrimos los teléfonos para que puedan llamarnos y ya tenemos una primera llamada. Dalicia de del Agustino. Alicia, buenos días.
1: Buenos días, padre.
0: ¿Cómo estás?
1: Quería hacerle una pregunta, padre, a la psicóloga.
0: Ok.
1: Quisiera saber, padre, mi hijo ya hace 12 años que falleció. Nunca llevó una terapia a mi esposo. En cambio, yo con él hicimos como una terapia con el padre Mateo, pero a mí me ayudó bastante, pero a él siento que no. Entonces, al ver su no sé, padre, la ansiedad, más que todo la ansiedad, la manera en que él se altera y cuando llora, cuando se le toca el tema, entonces, debido a eso, yo lo llevé a un centro de salud mental, ¿no? Uh-huh. Ha llevado terapia psicológica medio año, de repente 4 meses, por ahí. Claro, conjuntamente con el psiquiatra. El psiquiatra lo medicó, le ha dado su pastilla para que se mantenga tranquilo. Sin embargo, él tiene el tema del sueño, ¿no? Que no duerme bien. Entonces, ahora la psicóloga me dice que mi esposo no responde a la terapia. O sea, no quiere colaborar, como que no quiere...
0: ¿Tu esposo está teniendo tratamiento terapéutico? ¿Está trabajando con una psicóloga?
1: Sí, pero ya la psicóloga me dice que lo van a trasladar a otro lugar. Es así, uh-huh. Padre, porque la verdad yo estoy recién operada y yo necesito siquiera 2 meses para recuperarme. Y lo van a trasladar y la verdad ya no voy a poder seguir con esto. Pero, ¿cómo podría yo hacer? Porque la verdad me preocupa que solamente hasta cierto tiempo lo pueden ayudar y de ahí dice que mientras él no colabora, no, mejor dicho, él no, dice que, o sea, él cuando va, yo le escucho que él dice, no, nadie me va a sacar de este dolor. Uh-huh. Yo, esto no va a pasar, es por gusto que yo voy, o sea, como que no ayuda, ¿no? Entonces, ellos dicen, el señor Chaparro no quiere ayudar, no colabora, no ayuda a su terapia, no sé, la verdad, padre, no sé. Y le han dicho pues que ya no lo van a poder seguir ayudando y que lo van a trasladar a otro lugar. Y yo estoy preocupada, padre, es así, es lo que quisiera saber. Muchas gracias.
0: Uh-huh. Xavi, ¿qué tienes que decir?
2: Bueno, señora, primero entender que cuando una persona dice no, es que está negando algo. Y dentro de esa negación solamente lo único que podría, vamos a decir, estabilizarlo un poco es la medicina. Pero la medicina no hace todo el efecto. Entonces, es un duelo no resuelto lo que está pasando tu esposo, frente a lo que le pasó a tu hijo. Entonces, el dolor sigue con tu esposo. No digo que no lo siga contigo, pero el dolor sigue impactando de una manera tan fuerte y hay que trabajar desde el dolor, desde el trauma, ¿no? ¿Por qué? Porque no va a avanzar, porque no desea hacerlo. Él mismo lo está diciendo, nadie me va a sacar de aquí. Entonces, ¿va a tener insomnio? Sí. ¿Va a tomar más medicación? Sí. Pero nosotros en psicología le llamamos el trastorno del duelo prolongado, ¿no? Entonces, sí hay que trabajarlo de una manera. Hay que hacer una revaluación clínica, hay que llevarlo a un psicólogo con una diferente especialización para que pueda trabajar la psicoterapia desde el dolor, ¿no? Y no es que se lo vas a quitar, sino es aprender a aceptar que lo tengo, pero eso me tiene que ayudar a salir adelante desde otra perspectiva, ¿no? Y no es que la terapia no funcione, sino que la herida que tiene tu esposo necesita otra cobertura, necesita otro ritmo de terapia, ¿no? es algo mucho más preciso. Y de verdad me parece muy bien que la colega haya dicho que hasta aquí ella puede ayudar. ¿Por qué? Porque entonces le estaría dando una falsa, a ti y a tu esposo le estaría dando una falsa esperanza terapéutica cuando ella no puede manejarlo más, porque ya hay una limitación. Entonces, ¿se va a quedar con la medicación? Sí, pero va a tener que cambiar de terapeuta.
0: Lo que dice, nadie me va a sacar de este dolor es... yo digo que a veces cree que el psicólogo es el todopoderoso, que es el que nos va a cambiar, que nos lee la mente, y saben, eso no es cierto, ¿verdad? Entonces, y el psicólogo no puede hacer nada si la persona no quiere. La pregunta es, ¿hay algunas técnicas, alguna manera para despertar ese deseo? Porque él ya está en su mente que nadie lo va a cambiar. Pero, ¿cómo hacer quizás para que esta persona pueda despertar y decir, oye, sí? Lo que pasa es que aquí me viene ahorita a la mente, lo que está diciendo es nadie. Es que nadie lo va a cambiar. Nadie. El que va a cambiar es él. La pregunta es, ¿cómo despertamos ese deseo de cambio? En la persona, quizás habría que trabajar tanto ustedes, planteárselo la familia, ¿cómo? Quizá planteándoles ejemplos, hoy hay gente que mira, sufrieron también, no sé, porque lo que él dice, claro, él está esperando que alguien le cambie, por eso dice, nadie me va a cambiar, y es verdad, nadie nos va a cambiar, nadie me va a cambiar a mí, pero soy yo el que puedo cambiar. Entonces, quizás aquí tú tienes que decirle, sí, es verdad, nadie te va a cambiar, pero el que vas a cambiar eres tú, ayudado por alguien, déjate ayudar. Entonces, quizás por ahí ir sembrando esas semillitas del cambio, de que sí es posible mejorar, sí es posible sanar. Tenemos otra llamada, hola.
3: Buenos días.
0: Buenos días, ¿con quién te da el gusto y de dónde nos llamas?
3: Te saluda padre Alejandro Raúl de Chiclayo.
0: Alejandro, no te escucho muy bien.
3: A ver, voy a
0: ver, quizás el tema de Chiclayo me dijiste, ¿no? A ver, hola.
3: Hola, ¿me escucha?
0: Te escucho un poquito mejor, a ver, cuéntanos.
3: Padre, el caso personal es el siguiente. Hace como 5 o 6 años me enteré, nos enteramos con mi señora de que mi papá venía violando a mi hija. Y bueno, fue un caso feísimo que acabó con que ella se fue con mi hija y me quiere ver. La última vez que vi a mi hija fue, bueno, ella me dijo, por idea suya, por idea de su madre, por idea de la psicóloga, y tenía miedo de estar conmigo, vaya a ser cosa de que en algún momento yo le haga lo mismo que le hizo mi papá. Uh-huh. El caso es de que, bueno, al margen de la separación con mis hijos y con mi señora, el caso es de que yo tengo esa piedra guardada dentro de no poder perdonarlo, no saber perdonarlo a mi papá por lo que hizo.
0: Ya. Bueno, para ti hay varios problemas. Tu problema tiene varias aristas. El abuso de tu papá hacia contra tu hija, tu hija con su problema, y eso también cómo te afecta a ti, el perdón, perdonar a papá. Yo simplemente tengo que decir, ya lo dirá pronto la psicóloga, esto que no es lo mismo perdón con reconciliación. El perdón es encontrar sanación, paz, y eso sí siempre tenemos que hacerlo. Reconciliarse es rehacer el vínculo. No, a veces sucede el perdón y la reconciliación y a veces no sucede. Uno puede perdonar, puede no. Entonces, en tu caso tienes que trabajar el tema del perdón, no por tu papá, sino por ti, para que encuentres paz en tu corazón. Y luego pues, viene ahí todo el tema de la relación de tu hija, que tiene que trabajar todo ese tema, ¿no? Pero escuchemos a la psicóloga.
2: En realidad, bueno, el tema que estás planteando, el problema que estás planteando es muy fuerte, porque viene de alguien que debería de haber cuidado, amado y protegido. Sin embargo, no estamos para culpar. Tampoco hay una justificación. Sin embargo, la respuesta es, hay que trabajar lo que se tiene que trabajar. Si ya el Señor, que me imagino que tiene una cantidad de edad que es consciente de lo que hizo, es un tema netamente de Él. Ahora, tú como papá, ¿qué parte tienes que trabajar con tu hija? Todo lo que concierne a, no solamente lo que acaba de decir el padre, que es el perdón, sino es seguir trabajando hacia esa experiencia traumática y saber de que este hombre tuvo errores y no estás para crucificarlo, correcto, sino estás para enfocarte en tu hija y que tu hija tiene que empezar a ver que yo existo, que yo soy una persona que necesita tener esta conexión conmigo misma para poder salir y decir soy resiliente de una violación de un pariente cercano a mí. Sin embargo, esto no me minimiza. ¿Me hace una persona diferente? Por supuesto que sí. Me hace una persona resiliente después de haber pasado los procesos terapéuticos. Y tú, como papá, y si está la mamá también, papá y mamá son el frente de protección, son el frente de apoyo psicológico en cada caída que tu hija va a tener para poder empezar a buscar su vida, a construir su vida desde el constructivismo. Nosotros lo mencionamos así, empezamos a construir qué voy a hacer de aquí en adelante y hacia atrás tengo que aprender a perdonar. Y digo aprender, ojo, primero se aprende y después se suelta el dolor.
0: Para perdonar, algo que yo me he dado cuenta es hay que entender, ¿no? Como dijo la psicóloga, no se trata de culpar ni tampoco de justificar, pero sí de entender. ¿Por qué tu papá llegó a eso? Una persona normal no haría eso, ¿no? Una persona sana. Tu papá también está enfermo, ¿no? ¿Qué le ha pasado en su vida para que llegue a ese nivel? ¿Cómo ha vivido su sexualidad? ¿Qué experiencias ha tenido cuando él era niño, ¿no? Como te digo, eso no justifica, pero nos ayuda a entender el problema. No justificamos si tu papá esto ha hecho un daño profundo, pero plantearnos preguntas, ¿por qué lo hizo? ¿Qué historia ha tenido mi papá también? A nosotros de las generaciones antiguas no nos hablaron de sexualidad. Hasta quizá tu papá también sufrió abuso sexual. Y a veces el abuso sexual no solamente tiene que ver del varón hacia la mujer. También hay mujeres que abusan de los varones, de cuando son niños. Pero yo conozco el caso de una empleada que le hacía toques al niño, y eso, claro, y su sexualidad lo pansexualizó al niño, y cuando era adulto, entonces ya podemos imaginar que lo era. Entonces, para que perdones a tu papá necesitas comprenderlo. Quizás es posible hablar con él, dile: papá, ¿qué pasó? Es algo muy duro que esto, ¿no? ¿Qué pasó? ¿Cómo fue tu historia? A lo mejor también él necesita terapia, ¿no? Y como decíamos, no se trata de justificar, sino de comprender. Ya el Señor dijo, si comprendieran lo que significa quiero misericordia y no sacrificios, no condenarían al inocente. Sabi, ya estamos terminando el programa. Tus últimas palabras, nos dejas tu teléfono para que la gente que quiera comunicarse contigo, pues, si les puedes ayudar. Con el mayor gusto puedas ayudarle.
2: Ok, bueno, primero, para todas las personas, no hay razón para que se justifique ni el abuso, ni, como lo ha dicho el padre, los errores que cometemos como seres humanos. Sin embargo, primero tenemos que conocer de dónde proviene esa raíz y después de ello empezar a trabajarlo, ya sea desde la parte psicológica, desde la parte psiquiátrica, desde la parte espiritual. No te quedes con ese dolor. El dolor te envuelve en desidia. Aprende a tomar la decisión de decir, quiero aprender a conocerme y saber que tengo dolores y puedo aprender a vivir con ellos. Me pueden ubicar al 934-574-583. Encantada de poder recepcionar lo que ustedes necesiten y siempre digan que es de parte de Radio María. Gracias,
0: y,
2: padre.
0: Y si no anotaron el teléfono, llaman a Radio María, de que les facilitamos su número. Ya. Bueno, queridos amigos, hemos reflexionado el tema acompañar a Cristo desde mis propias heridas. Cristo justamente fue herido, fue lastimado. Como decía San Alfonso, San Alfonso María Ligorio, que Cristo Jesús sufrió en su cuerpo, su alma, su mente. Y no hay nadie en la historia que haya sufrido más que Jesús. Cualquier sufrimiento que tengas, no quiero minimizar tu dolor, pero simplemente esto aclarar y puntualizar de que cualquier sufrimiento que tengas, por muy grande que sea, siempre será infinitamente pequeño si lo colocas frente al dolor del Señor. San Pablo decía, completo en mi cuerpo los sufrimientos que faltan a la pasión del Señor. Entonces, cualquier sufrimiento que tú tengas, puedes asociarlo a la pasión del Señor. Hay gente que hace de su sufrimiento un sufrimiento redentor, ¿no? Lo ofrece por la salvación de las almas que están en el purgatorio, ofrecen su sufrimiento por los pecadores, ofrecen su sufrimiento por las vocaciones. Entonces asocian su sufrimiento a la pasión del Señor. Un abrazo, chao, chao.

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Queridos oyentes, muy buenas noches, complacido de acompañarles a esta hora en la que tradicionalmente nos dedicamos a reflexionar en torno a la vida espiritual. La vida espiritual, como lo hemos ido asimilando a lo largo de estas lecciones que nos da la más sana teología, no es fácil, es una realidad inherente a la condición humana, pero cuando hablo de la condición humana estoy señalando cantidad de áreas fundamentales que debemos considerar en esa relación humana. Es una relación humana con Dios. Por eso es preciso conocer en lo que se puede conocer, en lo que es conocible, ¿no?, a Dios. Y también es necesario conocer al hombre en su complejidad. Cuando hablo aquí del hombre, entiéndanme muy bien, estoy hablando en sentido genérico, hombre, mujer. Y bueno, hemos visto que el ser humano tiene una psicología, tiene un temperamento, un carácter, tiene unos afectos, unas pasiones, tiene una imaginación, una necesidad de representación de lo espiritual a través de formas humanas. Y hasta ahora hemos visto cómo todos estos atributos del hombre, sus sentidos, su memoria, su inteligencia, su voluntad, todo ello aceptado como un don de Dios, se puede enderezar perfectamente hacia el crecimiento en la unión con el Señor. Desde ese punto de vista, hemos estado analizando otra realidad que no podemos pasar desapercibida en la realidad del hombre, en la realidad de la mujer. Y es que cuando se habla del hombre, en algún modo se está hablando de la mujer también. Y cuando se habla de la mujer, en algún modo se está hablando del hombre. Y estas connotaciones de lo femenino y de lo masculino, que están en lo profundo, tanto del hombre como de la mujer, son fundamentales a la hora de entender cómo se relaciona el ser humano con Dios. Y entonces, si hablamos del hombre o de la mujer, debemos entender que todo hombre implícitamente lleva la realidad no de la mujer en sí misma, sino de las connotaciones de la mujer. Toda mujer lleva en lo profundo las connotaciones del ser humano, y esto es lo que hace que haya un entendimiento y al mismo tiempo una complejidad.

a la hora de hablar de la constitución de la comunidad humana, la primera comunidad de la cual tenemos noticia fue la comunidad que se estableció entre Adán y Eva. La primera comunidad humana, donde se unieron dos seres con idéntica dignidad. Tan digno era Adán, tan digna era Eva. Y al mismo tiempo, desde esa dignidad, porque ellos no habían conocido el pecado original, el amor que era Dios en la pareja, el amor que era un calificativo de esta inocencia original, este amor, que no era otra cosa que la esencia misma de Dios, estaba tan latente que entre los dos había una relación en la que se respetaban su propia dignidad. Cuando leemos en el texto de la Escritura, en el Génesis, que el hombre puso nombre a todas las cosas, pero no encontró un ser semejante a sí mismo, y por eso experimentó la soledad original también, Dios se compadeció y tomó de su costilla la que sería la mujer. Y esta expresión es sumamente rica cuando el hombre despierta del sueño y ve a la mujer, exclama: esta sí que es carne de mi carne y hueso de mis huesos. Aquí apreciamos dos realidades. Esta, cuando él dice esta, advierte que es un ser distinto de sí mismo. Ella no es él, sino que es ella. Y al mismo tiempo es carne de mi carne y hueso de mis huesos, es de mi propia especie. Y la relación primera fue una relación de donación en la que en la comunión que se establecía entre el hombre y la mujer, entre Adán y Eva, era una comunión de perfecto amor. Y por eso mismo Adán se donaba plenamente a su mujer para que ella se realizara. Y a su vez Eva se entregaba totalmente a su esposo para que él se realizara. Eso lo realiza el amor. Eso solo lo puede lograr el amor, Dios. Desde ese punto de vista, entonces, la constitución de la primera comunidad humana también fue la constitución de la primera comunidad divina. Desde ese primer momento se advierte cómo es inherente, es exigencia fundamental el verificar que la relación hombre-mujer, para que sea tal, supone el amor, supone a Dios, que los une y a la vez los distingue. Porque el hombre no absorbe a la mujer, ni la mujer absorbe al hombre. En el momento en que el hombre se dona a la mujer plenamente, la mujer adquiere la riqueza del hombre. Pero a su vez, cuando la mujer se dona, el hombre recibe la riqueza de la mujer. Y en este perderse del uno en el otro, en realidad no es un perderse, es un hallarse ya en la máxima expresión, porque el hombre lleva en sí la mujer lleva en sí al hombre. Y esto lo realiza solo Dios. Y es la misma dinámica que se establece en la Trinidad, entre las tres divinas personas, el Padre, que se dona al Hijo plenamente, se pierde en el Hijo para que el Hijo sea, y a su vez el Hijo en el Padre para que el Padre sea. Y este perderse es un hallarse en el amor pleno, que es el Espíritu Divino, que los une y los distingue. No solo la relación hombre-mujer debe tomar el modelo trinitario, sino que debe vivir dentro del modelo trinitario, desde el instante en que esta relación hombre-mujer es en el amor. Y entonces los dos toman conciencia que el amor es Dios, ya esta relación sacramental no solo es signum, signo del amor de Dios, sino que entra en la dinámica del amor de Dios, se vive en la dimensión trinitaria. Y entonces es fundamental advertir

tipo de relación sobre la cual no solo se constituye la primera comunidad humana de la que tenemos noticia, sino que se descubre la clave de la felicidad de esa comunidad humana. Tan cierto es que el fruto de la unión del hombre y de la mujer, del amor del hombre y de la mujer, es la vida. La vida, la concepción de una nueva vida. Esta vida es el testimonio, ¿no?, de la donación del hombre en la mujer, de la mujer en el hombre. Si se advirtiera solo este principio inicial, aquí encontraríamos ya un secreto fundamental para la felicidad de los dos. Pero como sabemos, es muy difícil encontrar hombres y mujeres que adviertan que el amor es es la presencia viva de Dios entre ellos. Y entonces se creen artífices el uno y la otra del amor. Y resulta que el amor no reside ni en el hombre, o no tiene su origen, quiero decir, en el hombre o en la mujer, sino en Dios mismo. Bueno, ya en el día anterior veíamos las características del hombre y las características de la mujer. Y veíamos cómo, en ese sentido, la mujer es creativa desde el punto de vista, es más intuitiva, el hombre es más creativo, el hombre es más dado al esfuerzo, la mujer es más dada a lo afectivo, a lo sensible, a la compasión, a la ternura, a la maternidad. El hombre es más ágil, es resistente, es fuerte. El hombre es la figura de quien sostiene la casa. La mujer es la que tutela la casa. Claro, no en términos absolutos, no estamos hablando en términos absolutos, pero normalmente esa es la realidad. Realidad que hoy, por efecto de la liberación femenina o de un exagerado machismo, termina eliminando la dignidad del hombre o la dignidad de la mujer. Bien, entonces ya establecidas estas premisas, les propongo hoy mirar a una carta, a un discurso que dirigió Benedicto XVI a los participantes en el Congreso Internacional Mujer y Varón, la totalidad del Humanum, celebrada en Roma del 7 al 9 de febrero de este año, para recordar los 20 años de la publicación de la Carta Apostólica de Juan Pablo II, Mulieris Dignitatem. Entonces, estemos muy atentos porque ahí aparecen una serie de elementos fundamentales que debemos considerar. Pero eso será en un momento.

argumento que estamos considerando hoy es fundamental, es apasionante, es el argumento en el que nos jugamos la carta de la felicidad, de la realización plena. Pero atengámonos a lo que enseña Benedicto XVI en torno a la relación hombre-mujer. Les prometo que es algo importante y, por favor, si les parece, tomemos atenta nota a esta disertación, como todas las que hace Benedicto XVI, que son plenas de sabiduría. Dice así: queridos hermanos y hermanas, con mucho gusto os doy la bienvenida y os saludo a todos vosotros. Me permito adelantar un poco, ir más allá del saludo protocolario. Y señala: el argumento sobre el que estáis reflexionando es de gran actualidad. Desde la segunda mitad del siglo XX hasta hoy, el movimiento de valorización de la mujer en las diferentes instancias de la vida social ha suscitado innumerables reflexiones y debates, y ha multiplicado muchas iniciativas que la Iglesia Católica ha seguido y con frecuencia acompañado con interés. El Santo Padre es testigo, y así con claridad lo advierte, cómo hoy la mujer ha vivido un movimiento, hasta cierto punto lo podríamos calificar de emancipación o de exigencia del respeto de los derechos que, por otra parte, se le habían conculcado. Y creo que la mujer del siglo XXI ya ha alcanzado muchos de esos derechos, no todos, algunas mujeres, no todas, y es legítimo que así sea. Pero es necesario establecer un equilibrio de tal manera que no pierda ella lo que a ella le pertenece como mujer, y cuál es el equilibrio entre sus derechos y sus deberes. Más o menos a eso se refiere el Papa. Y además, y este es un tema que se debate de qué manera, es el problema de género. Hoy hay un movimiento femenino que pretende decir que la mujer no necesita del hombre, que la mujer es ella misma sin el hombre, que puede prescindir del hombre. E incluso llega a advertir que el hombre es un enemigo suyo, que se opone a su auténtica liberación, a su autonomía. La relación hombre-mujer en su respectiva especificidad, prosigue Benedicto XVI, en su reciprocidad y complementariedad, constituye sin duda un punto central de la cuestión antropológica, tan decisiva en la cultura contemporánea. Como quien dice, el Santo Padre advierte cómo esta relación hombre-mujer es definitiva, es necesaria, es fundamental. Numerosas intervenciones y documentos pontificios han tocado la realidad emergente de la cuestión femenina. Me limito a recordar los publicados por mi querido predecesor Juan Pablo II, quien en junio de 1995 quiso escribir una carta a las mujeres, mientras que el 15 de agosto de 1988, exactamente hace 20 años, publicó la carta apostólica Mulieris Dignitatem. Este texto sobre la vocación y la dignidad de la mujer, de gran riqueza teológica, espiritual y cultural, inspiró a su vez la carta a los obispos de la Iglesia Católica sobre la colaboración del hombre y la mujer en la Iglesia y en el mundo, de la Congregación de la Doctrina de la Fe. En la Mulieris Dignitatem, Juan Pablo II quiso profundizar en las verdades antropológicas fundamentales del hombre y de la mujer, en la igualdad de dignidad. Y este es un paso muy importante dentro de la Iglesia. Sabemos que somos herederos de la fe judía, y en la concepción judía, incluso hasta nuestros días, no hay una igualdad entre el hombre y la mujer. La mujer es vista desde otra dimensión. Incluso los mismos textos paulinos, aparece la mujer como de segundo orden en la participación litúrgica.
Y creo que en esto ha habido una evolución muy importante dentro de la Iglesia Católica, que considera, y así ya lo dice Juan Pablo II en Mulieris Dignitatem, la igualdad de dignidad y en la unidad de los dos, en la arraigada y profunda diversidad entre lo masculino y lo femenino, y en su vocación a la reciprocidad y a la complementariedad, a la colaboración y a la comunión. Número 6 de Mulieris Dignitatem. Esta unidad dual del hombre y de la mujer, aquí, ojo, cuando dice unidad dual, quiere decir que unidad no es uniformidad. Aquí la unidad se entiende más en términos de complementariedad. Sin embargo, es decir, son el uno distinto del otro, pero se reclaman el uno al otro. Y cada uno debe aprender a respetar la dignidad del otro. Desde ese punto de vista, cuando el hombre y la mujer se casan, no es que el hombre compró a la mujer o la mujer compró al hombre, compró su intimidad. Por eso Juan Pablo II en sus catequesis señalaba que aún dentro del matrimonio se podría dar el adulterio cuando no se advierte la dignidad del otro, sino que se usa al otro. Cuando la relación no es efecto del amor, de la total libertad, de la donación del uno en el otro, sino una imposición. Es abiertamente pecaminoso, lo decía Juan Pablo II. Solo el amor hará entonces que la dignidad del uno se done en el otro. Solo el amor, solo Dios. En este caso, para ser consecuentes con lo que hemos dicho hasta aquí. Esta unidad dual del hombre y de la mujer se basa en el fundamento de la dignidad de toda persona, creada a imagen y semejanza de Dios. Yo creo que esto que señala Benedicto XVI deberíamos enseñarlo. ¿Y de qué manera? Porque el machismo, ¿qué cosa es? Sino el infravalorar la dignidad de la mujer, el pisotear la dignidad de la mujer. Y todos sabemos que todavía en este aspecto afectivo hay mucha ignorancia en muchos estratos de la sociedad. Y aquí nos está diciendo Benedicto que la dignidad del hombre y de la mujer se basa en que tanto el hombre como la mujer son semejanza de Dios, quien los creó, varón y mujer, evitando tanto una uniformidad indistinta y una igualdad estática y empobrecedora, como una diferencia abismal y conflictiva que no se puede superar. Así lo señalaba en esta carta a las mujeres Juan Pablo II en el número 8. Esto es muy, muy importante considerarlo, porque, digámonos la verdad, para aterrizar este discurso, hay muchas mujeres que cuando se casan se vuelven tan dependientes de su marido que ya no piensan ellas con su propia cabeza. O los maridos pasan a depender de las mujeres, o las mujeres de los maridos. E incluso, como que no crecen, porque quedan ahí tan anclados el uno en el otro. Por eso, en el fondo, es una absorción del uno en el otro que no es fruto del amor. Puede ser que haya amor, pero que no es de un amor maduro, donde se impide el crecimiento del uno y del otro. Por eso hay que evitar, dice Juan Pablo II, una uniformidad indistinta y una igualdad estática y empobrecedora, como una diferencia abismal y conflictiva. Entonces la unidad no es la uniformidad. La unidad es ayudar por el amor a que en el otro resplandezcan todas sus cualidades. Es un ser espejo para que el otro, en el amor tiene esta, no quisiera usar la palabra, pero es apropiada en este caso, esta magia, ¿no?, que hace que en la alegría del don, él descubra en ella sus propias cualidades que él no había descubierto. Y ella, asimismo, descubre sus potencialidades que ella no había descubierto en el espejo del otro. Por eso esta es una relación enriquecedora. Tendría que ser así.
Entonces, esta unidad de los dos lleva en sí, inscrita en los cuerpos y en las almas, la relación con el otro, el amor por el otro, la comunión interpersonal, que indica que en la creación del hombre se da también una cierta semejanza con la comunión divina. Aquí se está refiriendo al modelo trinitario, pero volvemos en breve.

Bueno, señalábamos que esta unidad, que no es uniformidad de los dos, lleva en sí una semejanza con la comunión de las tres divinas personas. Ya eso lo afirmaba Juan Pablo II en Mulieris Dignitatem, en el número 7. Por tanto, cuando el hombre o la mujer pretenden ser autónomos y totalmente autosuficientes, donde el hombre puede llegar un momento en que dice, no me importa la mujer, o la mujer, no me importa el varón, corren el riesgo de encerrarse en una autorrealización que considera como una conquista de la libertad, la superación de todo vínculo natural, social o religioso, pero que en realidad les reduce a una soledad opresora. Es así. Miren que esto no solo se presenta en los solteros, se presenta muy a menudo en los casados. Existen señoras o señores que, contagiados por este falso feminismo, este falso machismo, dicen, me importa un bledo, mi compañero, mi compañera. Es la relación cero, donde están el uno al lado del otro, pero no hay una comunión de sentimientos, donde se han cerrado todos los canales de un auténtico diálogo, donde no hay un enriquecimiento mutuo, como una comunicación de sentimientos, de afecto. Toda relación de los esposos debe ser, o del hombre y de la mujer debe ser, profundamente rica en sentimientos, en afectos. Y entonces aparecen todas estas caricaturas de relaciones entre hombre y mujer. Aparece el nivel cero, que es el barquito flotando ahí, donde a él le importa lo mismo si ella sale o entra. A ella le sucede lo mismo, viven los dos bajo un techo, en un nivel cero de comunicación. Pero hay otros peligros que son mucho más frecuentes, la familia farándula, que los dos son muy educados en sus relaciones humanas, y entonces se sientan para hablar de lo que está sucediendo, de la política, del clima, del huracán, de la economía, de la telenovela, y de todo eso, pero no hay una comunicación de corazones, o la familia Sociedad Anónima, o Compañía Limitada, donde los dos se unen simplemente para hacer junta, para ver cómo va el gasto de la casa, agua, luz, teléfono, incluso se distribuyen los gastos y las obligaciones, donde cada uno tiene sus propias cosas, donde no hay comunión, pero donde los dos llevan muy bien esa empresa que se llama familia, y en realidad dentro son dos frustrados porque no hay comunicación de sentimientos, porque no se abre el corazón. Y terrible. Y hay hasta junta de cuerpos, pero no hay junta de almas. ¿Y cuántos hay que viven una vida sexual genital sin entregar el corazón? Es una soledad opresora, terrible, es un prescindir del otro, es un usarse, ¿no? Es como un acuerdo tácito de uso, pero donde el amor ha desaparecido. Y para muchas mujeres hoy, el amor, hoy para los hombres, por supuesto, es un signo de debilidad porque supone la apertura al otro, abrirle la intimidad al otro para que él lo conozca uno plenamente. Es un signo de debilidad y no se quiere afrontar porque, claro, esta donación nos hace legibles, nos debilita aparentemente, el amor debilita, pero esa debilidad es lo que nos lleva a los dos juntos a encontrar la verdadera fortaleza. Por eso es tan importante insistir, y sobre todo con ciertos temperamentos de caballeros o de damas, de encerrados. Hay gente que es encerrada, que su diálogo, sus palabras son monosílabos. Sí, no, quién sabe. ¿Quién sabe? Sí, no. Y así por años de años podrán hablar de muchas cosas, de muchos conocimientos, pero no hablan desde dentro. Y una mujer que es afectiva, se encuentra ante un hombre que es de pocas palabras, tiene que educarlo a que comunique sus sentimientos. Es muy importante.
Es un perderse del uno en el otro para ganarse el uno en el otro. Y para favorecer y apoyar la auténtica promoción de la mujer y del hombre, no es posible descuidar esta realidad de la donación. No es solo la donación física, es la donación del cuerpo y del alma. Y desde el momento en que no hay una donación del uno en el otro plena, que significa una transparencia del uno en el otro, aparecen todas las amarguras, aparecen todos los vacíos, los resentimientos, las insatisfacciones y todo eso, ¿no? Y aquí el Papa lo está describiendo meridianamente. Ciertamente, entonces, se necesita una renovada investigación antropológica, es decir, del ser humano, que basándose en la gran tradición cristiana incorpore los nuevos progresos de la ciencia y las actuales sensibilidades culturales, contribuyendo de este modo a profundizar no solo en la identidad femenina, sino también en la masculina, que con frecuencia también es objeto de reflexiones parciales e ideológicas, prosigue Benedicto XVI. Es lo que estábamos señalando en el día anterior. Es una pregunta que emerge preocupante. Un hombre, si se educa para conocer la psicología de la mujer, para entenderla y para acompañarla, la mujer se preocupa por conocer cuáles son las exigencias del hombre como tal. Yo a veces pienso que sobre eso se dialoga muy poco. Por eso vuelvo a mi idea de la urgencia de una escuela de novios en la que haya médicos católicos, psicólogos católicos, psiquiatras católicos, sacerdotes, iba a decir católicos, pues se supone que son católicos, y donde se hable de todas estas áreas de la psicología, de las áreas médicas, pedagógicas, hasta un profesor, un pedagogo, habría que incluirlo en esa universidad del noviazgo, para mirar a todos esos aspectos. Es que son demasiados los aspectos, demasiadas las áreas que se deberían cubrir a la hora de hablar de una formación hacia el matrimonio, que es tan importante, de la misma importancia que el sacramento del orden, porque allí está el altar de la vida. Allí se funda una familia que genera un proceso de unos hijos que necesitan ser educados. La primera y fundamental escuela, ¿no? Familiaris Consorcio nos habla de todo eso. Supondría una escuela de novios, y gústele al que le guste, y gústele, no le guste al que no le guste, pero como diría Benedicto XVI en Washington, no se trata de número, sino de profundidad y de compromiso consigo mismo, con el otro y fundamentalmente con Dios. Bueno, sabemos que, dice Benedicto XVI, emergen distintas corrientes culturales y políticas que tratan de eliminar o al menos de ofuscar y confundir las diferencias sexuales inscritas en la naturaleza humana, considerándolas como una construcción cultural, más un efecto social, cultural. Pero aquí es preciso recordar el designio de Dios que ha creado al ser humano, varón y mujer, con una unidad y al mismo tiempo una diferencia originaria y complementaria. La naturaleza humana y la dimensión cultural se integran en un proceso amplio y complejo que constituye la formación de la propia identidad, en la que ambas dimensiones, la femenina y la masculina, se corresponden y se complementan. Bueno, hay una caricatura de Leloutier un poco risible y hasta vulgar, pero donde, haciendo una analogía con el hombre y la mujer, desde el punto de vista geométrico, ilustra sobre esta complementariedad. Es un chiste que me permito, pero de todas maneras señala eso, porque ahora a los niños se insiste en un tipo de formación absurdo en el que se afirma que esta diferencia es más de orden sociológico y cultural que no de orden natural. Y por eso a los niños ahora se les va a enseñar en los colegios, y pongan de atención, que ya no existen solo dos sexos, el masculino y el femenino, sino que existe también la bisexualidad como un tercer sexo,
la homosexualidad como un cuarto sexo, la masculina, y la homosexualidad femenina como un quinto. Son como siete sexos, se me escapa. Mejor dicho, la cosa la cambiaron a su antojo y con otros propósitos. Y aquí está lesionando lo que Dios ha dictado en la naturaleza. Y el precio se paga, desde luego. Entonces, al inaugurar estas sesiones de trabajo de la quinta conferencia general del Episcopado Latinoamericano y del Caribe, en Aparecida, recuerda Benedicto, quise recordar que todavía hoy persiste una mentalidad machista que ignora la novedad del cristianismo, que reconoce y proclama la igual dignidad y responsabilidad de la mujer con respecto al hombre. Hay lugares y culturas en los que la mujer es discriminada y minusvalorada solo por el hecho de ser mujer, en los que se recurre incluso a argumentos religiosos y a presiones familiares, sociales y culturales para defender la disparidad de los sexos, en los que se perpetran actos de violencia contra la mujer, haciendo de ella objeto de malos tratos o de abusos en la publicidad y en la industria del consumo y de la diversión. Pero yo creo que hoy por hoy, no solo de la mujer, sino también del propio hombre, está dando esta realidad. Entonces, ante fenómenos tan graves y persistentes, parece más urgente todavía el compromiso de los cristianos para que se conviertan por doquier en promotores de una cultura que reconozca a la mujer la dignidad que le compete en el derecho y en la realidad concreta. Dios encomienda al hombre y a la mujer, según sus peculiaridades, una vocación específica y una misión en la Iglesia y en el mundo. Pienso en estos momentos en la familia, comunidad de amor abierto a la vida, célula fundamental de la sociedad. En ella, la mujer y el hombre, gracias al don de la maternidad y de la paternidad, desempeñan juntos un papel insustituible en relación con la vida. Todas estas corrientes, se advierte aquí la preocupación de Benedicto XVI, están lesionando la célula fundamental, la familia. Están destruyendo el concepto de familia. Esta es la tendencia, este es el propósito de aquellos a quienes interesa cuidar, destruir la familia, porque es un modo, es un colonialismo del ser humano para hacerlo más dependiente de otros órdenes culturales o políticos en los que ya no será el padre ni la madre quienes den, ¿no?, la formación a los hijos, sino los estados. Y esto ya está sucediendo incluso en Europa. En los Países Bajos hay naciones de un corte socialista extremo donde el Estado se vuelve en el papá y la mamá de los hijos. También eso sucede a menudo en los sistemas totalitaristas, en los sistemas comunistas, ¿no?, donde el Estado pasa a ser papá-Estado de los hijos y a donde se les impone un dominio sobre la familia. Esto es muy delicado. Termina diciendo entonces Benedicto XVI, desde su concepción, los hijos tienen el derecho de poder contar con un padre y una madre para que les cuiden y les acompañen en su crecimiento. Y aquí se refiere al Estado. El Estado, por su parte, tiene que apoyar con políticas sociales adecuadas todo lo que promueva la estabilidad y la unidad del matrimonio, la dignidad y la responsabilidad de los cónyuges, su derecho y tarea insustituible como educadores de los hijos. Además, es necesario que se le permita a la mujer colaborar con la construcción de la sociedad, valorando su típico genio femenino. Yo creo que no existe un respeto tan grande como este que está expresando Benedicto XVI hacia la mujer. Bueno, ya concluye invocando la materna intercesión de María, para que ayude a las mujeres de nuestro tiempo a realizar su vocación y su misión en la comunidad eclesial y civil. Bien, miren cómo es la vida. Perfecto el tiempo se nos ha dado en esta expresión, en este pensamiento del Papa, que sin duda tiene una actualidad grande con relación al tema que estamos tratando
de la dualidad hombre-mujer. ¿Cuál es la opinión que les merece este documento, queridos oyentes? Nuestro teléfono 626-5888.

0: Agustín, muy buenas noches.
1: Su reverencia, buenas noches.
0: ¿Usted desde dónde nos habla?
1: Desde aquí cerquita, de Funza, Cundinamarca.
0: De Funza, bienvenido.
1: Sí, padre. Padre, mire, más que hablar del documento, quería contarle una experiencia propia y a la vez, de pronto, usted, su reverencia, que está tan lleno del Espíritu Santo, pedirle su comentario. Yo soy casado, soy católico, casado por la iglesia. Desafortunadamente mi matrimonio se vino a pique. Lo que hice cuando la señora me pasó lo otro por la cara, pues fue dedicarme 3 años a la bebida. Ahorita llevamos ya prácticamente 8 años separados. Y mi comentario es el siguiente. Primero que todo, un matrimonio se viene a pique cuando uno está lejos de Dios y la Santísima Virgen María. Cuando uno tiene a Dios en su corazón es muy difícil que se acabe. Ya uno lo ve y lo recapacita cuando ya se ha perdido, ¿cierto, padre? Pero mi comentario es el siguiente, que yo quería compartirlo con usted. Mire, reverencia, yo después de que ella se fue, después de que nos separamos, encontré a mi Señor, me entregué a Él y pienso para mí que no necesito más, que no la necesito a ella. Yo hablo con ella porque es la madre de mis hijos, pero no, hasta ahí llega. Y es donde yo quería darle esa inquietud, el por qué de pronto ahora con Dios y la Santísima Virgen María, con la oración en el Señor, eso me basta y nada más. Pero sí me queda, el único vacío que me queda, ¿sabe cuál es?
0: Sí.
1: Su reverencia, que el matrimonio se vino a pique después de que fue en el altar donde yo la recibí a ella.
0: Sí. Bueno, vamos por partecitas. Yo no creo que no es que usted ya no necesite de su señora. Lo que pasa es que se acostumbraron a, es decir, ya rompieron de tal manera que ya ella no es significante en su vida. Pero, a ver, yo le pregunto, ¿ella tiene un nuevo matrimonio, una nueva unión o qué pasó?
1: Pues lo último que yo he podido saber, pues ya lleva 2 separaciones.
0: Ah, no, pues claro. Sí, exacto. A ver, aquí simplemente lo que sucede es que se perdió el amor, el enamoramiento, y que hubo una serie de circunstancias lamentables, muy tristes, que ya prácticamente determinaron esta separación, y que usted tuvo la fortuna de encontrar en Dios lo que no había encontrado en su esposa. Pero es posible que si antes hubieran encontrado a Dios dentro de su relación, no hubiera sucedido lo que pasó. Usted lo dijo ya al comienzo de su intervención. Por eso es tan importante enseñarle a las parejas cuando se casan que su felicidad es imposible, que no será estable, serena, permanente, si hay ausencia de Dios en la relación. No porque se invoque a Dios el día del matrimonio, sino porque se alimente la conciencia en los dos que el amarse es un regalo de Dios y al mismo tiempo es presencia viva de Dios en el matrimonio. Bueno, dele gracias al Señor que le dio esa paz. Yo espero que no odie a su señora, ni que la deje tampoco en la indiferencia. ¿Usted sí ora por su señora?
1: Sí, a veces lo olvido. ¿Para qué voy a decirle, no, padre, soy tan santo? No. Pero sí en mis oraciones, en mi oración diaria, sobre todo en la oración nocturna, siempre la encomiendo al Señor, porque al fin y al cabo es la madre de mis hijos.
0: La madre de los hijos. ¿Y qué tal si un día ella llegara y le dijera, reconozco mi pecado, reconozco mi debilidad, reconozco mi nada, reconozco que tú eres el hombre de mi vida, que tú también has ya madurado y te has entregado a Dios y quiero en reiniciar una, o que me des una oportunidad, ¿qué sucedería?
1: Pues padre, ahí sería donde verdaderamente yo podría decirle al Señor, la pude perdonar y la aceptaría y la recibiría con gozo, porque al fin y al cabo es mi esposa, es la madre de mis hijos.
0: Claro que no es aceptarla porque es la esposa y la madre de los hijos simplemente, sino volverse a enamorar. Esta es la cosa fundamental, porque si no es, la acepto y la soporto. Pero tendría que darse toda una dinámica, a lo mejor, pidamos a Dios esa gracia, ¿por qué no? Es decir, uno aprende también desde los errores, ¿o no?
1: Ella lo prometió solemnemente delante de sus familiares para unas festividades de diciembre.
0: ¿Qué dijo?
1: Y volvió y falló.
0: Bueno, pero léase, por favor, los cuatro primeros capítulos del libro de Oseas. A lo mejor Dios quiere redimirla a través de usted en el amor. Bueno.
1: Padre, yo tomo nota. A ver.
0: Por favor, los estudia y mañana volvemos a dialogar. ¿De acuerdo?
1: O sea, los primeros cuatro, ¿cierto?
0: Sí, en la historia del pobre Oseas, que el Señor hace que se enamore de una niña muy linda que después termina prostituyéndose, y entonces se intensifica el amor de Oseas por esta niña y la saca del pecado, y la vuelve a perfumar, a embellecer, etcétera, y vuelve y se va, y la pasión se le acrecienta todavía más, y vuelve y la trae, y así por tres y cuatro veces, hasta que le dice Oseas al Señor, ya no más, no puedo. Y el Señor le dice, ve y dile a mi pueblo que esa amante infiel es mi pueblo. Por eso la rodearé de setos y espinos, le quitaré sus amantes, y la dejaré en la pobreza y la desnudez, y entonces la llevaré al desierto, y ya en el desierto no dirá Baal mío, sino Dios mío. Bueno, la vida a veces es tan compleja y da tantas vueltas, ¿verdad?
1: Sí, yo ayer pensaba cuando usted empezó ese tema, y yo le decía a mi madre, le decía, esto tiene, lo que está tocando el padre Germán tiene tanto de ancho como de largo.
0: Sí. Todo depende del amor, cada caso es distinto, ¿no? A veces la situación se dio así y no pudo pasar de ahí. Pero preguntémosle a Dios, ¿qué es lo que Dios quiere de esta situación? ¿No le parece?
1: Sí, porque eso sí lo he podido aprender de usted y de muchos otros sacerdotes, de mi confesor, que uno antes que echarle la culpa a Dios por su situación, antes que decirle por qué, que uno de los primeros que preguntarle es ¿para qué? Sí. No por qué, sino ¿para qué?
0: Pues yo le doy gracias al Señor de usted, de su intervención maravillosa, tan sincera y al mismo tiempo tan educativa, y de su sensibilidad espiritual. Preguntémosle al Señor qué es lo que Él quiere de toda esta situación. El Señor nos enseñará. A veces Él escribe recto en líneas torcidas. ¿Qué tal que Él no nos diera oportunidades? Yo ya estaría en el infierno hoy, seguramente. Si no me diera una nueva oportunidad. Bueno, querido hermanito, muchas gracias. Volvemos a hablar en cualquier momento, ¿le parece?

Y bien, queridos oyentes, muchas gracias. Tendremos ocasión ya la próxima semana de volver sobre estos tópicos y creo que son de gran utilidad para todos. ¿Qué es lo que uno le desea a un hombre o una mujer cuando los ve en su noviazgo, en su proyecto de matrimonio? Que sean felices. Y ellos sueñan con su felicidad. Y uno se pregunta por qué durante el noviazgo eran tanto el uno para el otro y se prometían darse esta vida y la otra. Y efectivamente, no estaban mintiendo. Estaban prometiendo algo serio, verdadero en ese momento para sus corazones. Y después, ¿por qué disminuye la intensidad de ese afecto, de esa compasión, de ese cariño, de esa entrega? ¿Por qué? Porque piensan tanto él como ella que son artífices, principio, origen del amor, y no alimentan al que es la llama del amor, a Dios. Si alimentaran a Dios y vivieran tomados de la mano, diciéndole al Señor a diario, gracias porque tú estás con nosotros en este don, porque eres tú, Señor. Si los dos se volvieran mendigos del amor de Dios permanentemente, Dios se seguiría manifestando. ¿Y de qué manera? Y entonces su relación, en lugar de apagarse, sería cada vez más profunda, cada vez más bella. Porque Dios no se repite. Donde está Dios, que es el amor es siempre nuevo, es un vivir el cielo en la tierra.

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Queridos hermanos de Radio María Perú, les damos la bienvenida a este momento de oración. Nos unimos en la coronilla de la Divina Misericordia, pidiendo con humildad y confianza la gracia y el perdón de nuestro Señor.

0: Que esta oración en especial llegue a todos los corazones que sufren y necesitan de la misericordia infinita de Dios. Recordemos las palabras de Jesús a Santa Faustina. Por medio de esta coronilla conseguirás todo lo que pidas si lo pides con confianza. Con fe y esperanza, comenzamos este rezo confiando plenamente en su divina misericordia. En el nombre del Padre, y del Hijo, y del Espíritu Santo.
1: Amén.
0: Padre nuestro que estás en el cielo, santificado sea tu nombre. Venga a nosotros tu reino. Hágase tu voluntad en la tierra como en el cielo.
2: Danos hoy nuestro pan de cada día. Perdona nuestras ofensas, como también nosotros perdonamos a los que nos ofenden. No nos dejes caer en la tentación y líbranos del mal. Amén.
0: Dios te salve, María. Llena eres de gracia, el Señor es contigo. Bendita tú eres entre todas las mujeres, y bendito es el fruto de tu vientre, Jesús.
2: Santa María, Madre de Dios, ruega por nosotros, pecadores, ahora y en la hora de nuestra muerte. Amén.
0: Creo en Dios Padre Todopoderoso, Creador del cielo y de la tierra. Creo en Jesucristo, su único Hijo, nuestro Señor, que fue concebido por obra y gracia del Espíritu Santo. Nació de Santa María Virgen. Padeció bajo el poder de Poncio Pilato. Fue crucificado, muerto y sepultado. Descendió a los infiernos. Al tercer día resucitó de entre los muertos. Subió a los cielos y está sentado a la derecha de Dios Padre Todopoderoso. Desde allí ha de venir a juzgar a vivos y muertos. Creo en el Espíritu Santo, la Santa Iglesia Católica, la comunión de los santos, el perdón de los pecados, la resurrección de la carne y la vida eterna. Amén. Padre eterno, te ofrezco el cuerpo, la sangre, el alma y la divinidad de tu amadísimo Hijo, nuestro Señor Jesucristo, como propiciación de nuestros pecados y los del mundo entero. Por su dolorosa pasión,
2: ten misericordia de nosotros y del mundo entero.
0: Por su dolorosa pasión,
2: ten misericordia de nosotros y del mundo entero.
0: Por su dolorosa pasión,
2: ten misericordia de nosotros y del mundo entero.
0: Por su dolorosa pasión,
2: ten misericordia de nosotros y del mundo entero.
0: Por su dolorosa pasión,
2: ten misericordia de nosotros y del mundo entero.

0: Padre eterno, te ofrezco el cuerpo, la sangre, el alma y la divinidad de tu amadísimo Hijo, nuestro Señor Jesucristo, como propiciación de nuestros pecados y los del mundo entero. Por su dolorosa pasión,
1: ten misericordia de nosotros y del mundo entero.
0: Por su dolorosa pasión,
1: ten misericordia de nosotros y del mundo entero.
0: Por su dolorosa pasión,
1: ten misericordia de nosotros y del mundo entero.
0: Por su dolorosa pasión,
1: ten misericordia de nosotros y del mundo entero.
0: Por su dolorosa pasión,
1: ten misericordia de nosotros y del mundo entero.
0: Por su dolorosa pasión,
1: ten misericordia de nosotros y del mundo entero.
0: Por su dolorosa pasión,
1: ten misericordia de nosotros y del mundo entero.
0: Por su dolorosa pasión,
1: ten misericordia.

0: Misericordia de nosotros y del mundo entero.
1: Por su dolorosa pasión,
0: ten misericordia de nosotros y del mundo entero.
1: Por su dolorosa pasión,
0: ten misericordia de nosotros y del mundo entero.
1: Padre eterno, te ofrezco el cuerpo, la sangre, el alma y la divinidad de tu amadísimo Hijo, nuestro Señor Jesucristo, como propiciación de nuestros pecados y los del mundo entero. Por su dolorosa pasión,
0: ten misericordia de nosotros y del mundo entero.
1: Por su dolorosa pasión,
0: ten misericordia de nosotros y del mundo entero.
1: Por su dolorosa pasión,
0: ten misericordia de nosotros y del mundo entero.
1: Por su dolorosa pasión,
0: ten misericordia de nosotros y del mundo entero.
1: Por su dolorosa pasión,
0: ten misericordia de nosotros y del mundo entero.
1: Por su dolorosa pasión,
0: ten misericordia de nosotros y del mundo entero.
1: Por su dolorosa pasión,
0: ten misericordia de nosotros y del mundo entero.
1: Por su dolorosa pasión,
0: ten misericordia de nosotros y del mundo entero.
1: Por su dolorosa pasión,
0: ten misericordia de nosotros y del mundo entero.
1: Por su dolorosa pasión,
0: ten misericordia de nosotros y del mundo entero.
1: Santo Dios, Santo fuerte, Santo inmortal,
0: ten misericordia de nosotros y del mundo entero.
1: Santo Dios, Santo fuerte, Santo inmortal,
0: ten misericordia de nosotros y del mundo entero.
1: Santo Dios, Santo fuerte, Santo inmortal,
0: ten misericordia de nosotros y del mundo entero.

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Oración para todos los días. Santísima Virgen María, Nuestra Señora de la Paz, Madre de Jesucristo, Príncipe de la Paz, venimos a ti con confianza filial para poner bajo tu amparo a nuestra patria peruana. Tú que guardaste la palabra en tu corazón, enséñanos a escuchar a Dios. Tú que visitaste con prontitud a Isabel, enséñanos a servir con alegría. Tú que permaneciste firme junto a la cruz, enséñanos a no huir del sufrimiento de nuestro pueblo. Tú que oraste con los apóstoles en el nacimiento de la Iglesia, acompaña hoy a la Iglesia que peregrina en el Perú. Madre buena, cubre con tu manto nuestra costa, sierra y selva. Mira nuestras familias, nuestras ciudades, nuestros pueblos, nuestras comunidades campesinas y amazónicas. Mira a los que sufren por la pobreza, la violencia, la corrupción, el abandono, la soledad y la falta de esperanza. Dánzanos de tu Hijo la paz verdadera, una paz fundada en la verdad, en la justicia, en el perdón, en la conversión del corazón y en el respeto a la dignidad de toda persona humana. Que el Perú sea una tierra reconciliada, creyente, solidaria y fiel al Evangelio. Amén. Día noveno. Con María rezamos por la paz del Perú. San Juan Pablo II recuerda que el rosario es una oración orientada hacia la paz. Al contemplar a Cristo con los ojos de María, el creyente aprende el secreto de la paz, recibe fuerza para vivir el Evangelio y se compromete en la construcción de un mundo más reconciliado. Terminamos la novena mirando a María como Reina de la Paz. Ella nos enseña que la paz se pide de rodillas, pero también se construye con obras. La oración no nos aleja de la patria, nos compromete más profundamente con ella. El Perú necesita hijos que recen y trabajen, que amen la verdad, que rechacen la corrupción, que defiendan la vida, que cuiden la familia, que sirvan a los pobres, que busquen la reconciliación y que no respondan al mal con más mal. En vísperas del 28 de julio, ponemos nuestra patria bajo la protección de Nuestra Señora de la Paz. No pedimos una paz superficial, sino la paz de Cristo, paz que sana, ordena, perdona, purifica y une. Nuestra Señora de la Paz, en este último día de la novena, consagramos a tu corazón materno al Perú. Te consagramos nuestras familias, nuestras autoridades, nuestras Fuerzas Armadas y Policía Nacional, nuestros maestros, médicos, campesinos, obreros, empresarios, comunicadores, jóvenes, niños, ancianos, enfermos y pobres. Intercede para que el Perú sea fiel a Dios, respete la vida, ame la verdad, defienda la familia, cuide a los más débiles y camine por senderos de justicia y reconciliación. Madre de Cristo y Madre nuestra, toma de la mano a nuestra patria y condúcela hacia Jesús, Príncipe de la Paz. Amén. Padre nuestro, que estás en el cielo, santificado sea tu nombre. Venga a nosotros tu reino. Hágase tu voluntad en la tierra como en el cielo. Danos hoy nuestro pan de cada día. Perdona nuestras ofensas, como también nosotros perdonamos a los que nos ofenden. No nos dejes caer en la tentación y líbranos del mal. Amén. Dios te salve María, llena eres de gracia. El Señor es contigo. Bendita eres entre todas las mujeres y bendito es el fruto de tu vientre Jesús. Santa María, Madre de Dios, ruega por nosotros pecadores, ahora y en la hora de nuestra muerte. Amén. Gloria al Padre, y al Hijo, y al Espíritu Santo, como era en el principio, ahora y siempre, por los siglos de los siglos. Amén. Nuestra Señora de la Paz, ruega por el Perú.

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1: La primera lectura de hoy está tomada del profeta Jeremías. Dios lleva a Jeremías por un camino extraño y le hace realizar unas acciones que parecen ridículas. Él compra un cinturón que no era barato, un cinturón de lino, y luego le dice: esconde ese cinturón en la hendidura de las piedras del río. Con el agua del río, pues se va estropeando ese cinturón hasta que no queda sirviendo para nada. Y entonces Dios le dice: ahora recoge ese cinturón que no sirve para nada. Parece una secuencia de acciones un poco extraña, por no decir ridícula. Pero detrás de eso ridículo que Dios le manda a Jeremías está la ridiculez nuestra. Detrás de eso que parece absurdo, está el absurdo nuestro, el absurdo de nuestra manera de obrar, la de nosotros los humanos. Porque en el fondo, lo que está mostrando ese ejemplo del cinturón es que nosotros, con toda nuestra soberbia, somos absurdos. Y somos absurdos porque echamos a perder lo que Dios nos ha dado. Echamos a perder lo que es el regalo de Dios para nuestra vida. Dios ha querido estar cerca de nosotros sin necesitarnos. Dios ha querido estar cerca de nosotros. Le dice Dios a Jeremías: como el cinturón se ciñe a la cintura, así he querido yo estar cerca de la casa de Judá. Él quiere abrazarnos, Él quiere protegernos, Él quiere envolvernos como el cinturón envuelve toda nuestra humanidad. Él quiere envolvernos, Él quiere abrazarnos, Él quiere estar cerca de nosotros, pero nosotros nos hemos vuelto inútiles, y lo que nos ha vuelto inútiles, y esta es la parte fundamental, lo que echa a perder el plan precioso de Dios, lo que arruina la obra del amor de Dios en nuestra vida, es solamente una cosa: la soberbia. Y entonces, como la soberbia nos arruina a nosotros, entonces Dios arruina nuestra soberbia. Escribe esa frase que te conviene. Como la soberbia destruye tu vida, entonces Dios tiene que destruir tu soberbia. Y claro, ¿qué es destruir la soberbia? Destruir la soberbia es llevarnos de alguna manera al fracaso, es llevarnos a la frustración, es llevarnos a la perplejidad. Porque la persona que es soberbia y que va como en una marcha victoriosa, todo me sale bien, todo me funciona, todos mis planes salen, todo está funcionando, todo, éxito tras éxito, esa persona jamás se enmendará de su soberbia. Como la soberbia está destruyendo lo mejor de ti, como la soberbia está destruyendo el plan de Dios en tu vida, pues Dios está resuelto a destruir lo que te destruye. ¿Qué tal suena eso? Dios está dispuesto a destruir lo que te destruye, y por eso muchas, pero muchas conversiones suceden precisamente a través de fracasos, a través de frustraciones, de distintas maneras. Siempre cito el caso de San Ignacio, San Ignacio de Loyola. Él llevaba una ruta y él tenía un plan y él creía que iba bien. Y bueno, podríamos decir que iba éxito tras éxito, pero llega una herida de guerra, se le arruina su vida de soldado, se le arruina su carrera militar, pero con esa ruina también se le arruina su vanidad, también se le arruina su superficialidad, también se le arruina su soberbia, y nace para Dios y nace para la iglesia y nace para el cielo un santo tan impresionante. Así es Dios. Eso es lo que Dios quiere de nosotros. Y por eso, porque nos ama, Dios es capaz de destruir lo que nos destruye. Porque quiere estar cerca, porque quiere abrazarnos, porque quiere envolvernos, porque nos ama. Bendito sea su amor. Amén.

Nuestra Madre María nos dejó el Santo Rosario para llegar por intermedio de ella a Dios. Son las 4 de la mañana.

0: Queridos hermanos, iniciemos esta mañana con la oración que le dirigimos a la Santísima Virgen María, quien intercede por nuestras necesidades. Por la señal de la Santa Cruz, de nuestros enemigos, líbranos, Señor Dios nuestro, en el nombre del Padre, del Hijo y del Espíritu Santo. Amén.
1: Hoy contemplamos los misterios gozosos. En el primer misterio contemplamos la anunciación del ángel a María y la encarnación del Hijo de Dios. El ángel le dijo: «No temas, María, porque Dios te ha favorecido. Concebirás y darás a luz un hijo y le pondrás por nombre Jesús». María dijo entonces: «Yo soy la servidora del Señor, que se cumpla en mí lo que has dicho». Y el ángel se alejó. Padre nuestro que estás en el cielo, santificado sea tu nombre. Venga a nosotros tu reino, hágase tu voluntad en la tierra como en el cielo.
2: Danos hoy nuestro pan de cada día, perdona nuestras ofensas, como también nosotros perdonamos a los que nos ofenden. No nos dejes caer en la tentación y líbranos del mal. Amén.
1: Dios te salve María, llena eres de gracia, el Señor es contigo, bendita tú eres entre todas las mujeres y bendito es el fruto de tu vientre, Jesús.
2: Santa María, Madre de Dios, ruega por nosotros pecadores, ahora y en la hora de nuestra muerte. Amén.
1: Dios te salve María, llena eres de gracia, el Señor es contigo. Bendita tú eres entre todas las mujeres y bendito es el fruto de tu vientre, Jesús.
2: Santa María, Madre de Dios, ruega por nosotros pecadores, ahora y en la hora de nuestra muerte. Amén.
1: Dios te salve María, llena eres de gracia, el Señor es contigo. Bendita tú eres entre todas las mujeres y bendito es el fruto de tu vientre, Jesús.
2: Santa María, Madre de Dios, ruega por nosotros pecadores, ahora y en la hora de nuestra muerte. Amén.
1: Dios te salve María, llena eres de gracia, el Señor es contigo. Bendita tú eres entre todas las mujeres y bendito es el fruto de tu vientre, Jesús.
2: Santa María, Madre de Dios, ruega por nosotros pecadores, ahora y en la hora de nuestra muerte. Amén.
1: Dios te salve María, llena eres de gracia, el Señor es contigo. Bendita tú eres entre todas las mujeres y bendito es el fruto de tu vientre, Jesús.
2: Santa María, Madre de Dios, ruega por nosotros pecadores, ahora y en la hora de nuestra muerte. Amén.
1: Dios te salve María, llena eres de gracia, el Señor es contigo. Bendita tú eres entre todas las mujeres y bendito es el fruto de tu vientre, Jesús.
2: Santa María, Madre de Dios, ruega por nosotros pecadores, ahora y en la hora de nuestra muerte. Amén.
1: Dios te salve María, llena eres de gracia, el Señor es contigo. Bendita tú eres entre todas las mujeres y bendito es el fruto de tu vientre, Jesús.
2: Santa María, Madre de Dios, ruega por nosotros pecadores, ahora y en la hora de nuestra muerte. Amén.
1: Dios te salve María, llena eres de gracia, el Señor es contigo. Bendita tú eres entre todas las mujeres y bendito es el fruto de tu vientre, Jesús.
2: Santa María, Madre de Dios, ruega por nosotros pecadores, ahora y en la hora de nuestra muerte. Amén.
1: Dios te salve María, llena eres de gracia, el Señor es contigo. Bendita tú eres entre todas las mujeres y bendito es el fruto de tu vientre, Jesús.
2: Santa María, Madre de Dios, ruega por nosotros pecadores, ahora y en la hora de nuestra muerte. Amén.
1: Dios te salve María, llena eres de gracia, el Señor es contigo. Bendita tú eres entre todas las mujeres y bendito es el fruto de tu vientre, Jesús.
2: Santa María, Madre de Dios, ruega por nosotros pecadores, ahora y en la hora de nuestra muerte. Amén.
1: Gloria al Padre, al Hijo y al Espíritu Santo.
2: Como era en el principio, ahora y siempre, por los siglos de los siglos. Amén.

0: En el segundo misterio gozoso contemplamos la visita de María a su prima Santa Isabel. Apenas esta oyó el saludo de María, el niño saltó de alegría en su seno, e Isabel, llena del Espíritu Santo, exclamó: «Tú eres bendita entre todas las mujeres, y bendito es el fruto de tu vientre».
1: Padre nuestro que estás en el cielo, santificado sea tu nombre. Venga a nosotros tu reino, y hágase tu voluntad en la tierra como en el cielo.
0: Danos hoy nuestro pan de cada día, perdona nuestras ofensas, como también nosotros perdonamos a los que nos ofenden. No nos dejes caer en la tentación, y líbranos del mal. Amén.
1: Dios te salve María, llena eres de gracia, el Señor es contigo. Bendita tú eres entre todas las mujeres, y bendito es el fruto de tu vientre, Jesús.
0: Santa María, Madre de Dios, ruega por nosotros pecadores, ahora y en la hora de nuestra muerte. Amén.
1: Dios te salve María, llena eres de gracia, el Señor es contigo. Bendita tú eres entre todas las mujeres, y bendito es el fruto de tu vientre, Jesús.
0: Santa María, Madre de Dios, ruega por nosotros pecadores, ahora y en la hora de nuestra muerte. Amén.
1: Dios te salve María, llena eres de gracia, el Señor es contigo. Bendita tú eres entre todas las mujeres, y bendito es el fruto de tu vientre, Jesús.
0: Santa María, Madre de Dios, ruega por nosotros pecadores, ahora y en la hora de nuestra muerte. Amén.
1: Dios te salve María, llena eres de gracia, el Señor es contigo. Bendita tú eres entre todas las mujeres, y bendito es el fruto de tu vientre, Jesús.
0: Santa María, Madre de Dios, ruega por nosotros pecadores, ahora y en la hora de nuestra muerte. Amén.
1: Dios te salve María, llena eres de gracia, el Señor es contigo. Bendita tú eres entre todas las mujeres, y bendito es el fruto de tu vientre, Jesús.
0: Santa María, Madre de Dios, ruega por nosotros pecadores, ahora y en la hora de nuestra muerte. Amén.
1: Dios te salve María, llena eres de gracia, el Señor es contigo. Bendita tú eres entre todas las mujeres, y bendito es el fruto de tu vientre, Jesús.
0: Santa María, Madre de Dios, ruega por nosotros pecadores, ahora y en la hora de nuestra muerte. Amén.
1: Dios te salve María, llena eres de gracia, el Señor es contigo. Bendita tú eres entre todas las mujeres, y bendito es el fruto de tu vientre, Jesús.
0: Santa María, Madre de Dios, ruega por nosotros pecadores, ahora y en la hora de nuestra muerte. Amén.
1: Dios te salve María, llena eres de gracia, el Señor es contigo. Bendita tú eres entre todas las mujeres, y bendito es el fruto de tu vientre, Jesús.
0: Santa María, Madre de Dios, ruega por nosotros pecadores, ahora y en la hora de nuestra muerte. Amén.
1: Dios te salve María, llena eres de gracia, el Señor es contigo. Bendita tú eres entre todas las mujeres, y bendito es el fruto de tu vientre, Jesús.
0: Santa María, Madre de Dios, ruega por nosotros pecadores, ahora y en la hora de nuestra muerte. Amén.
1: Dios te salve María, llena eres de gracia, el Señor es contigo. Bendita tú eres entre todas las mujeres, y bendito es el fruto de tu vientre, Jesús.
0: Gloria, Santa María, Madre de Dios, ruega por nosotros pecadores, ahora y en la hora de nuestra muerte. Amén.
1: Gloria al Padre, al Hijo y al Espíritu Santo.
0: Como era en un principio, ahora y siempre, por los siglos de los siglos. Amén.

0: El albergue. Padre nuestro que estás en el cielo, santificado sea tu nombre. Venga a nosotros tu reino. Hágase tu voluntad en la tierra como en el cielo.
1: Danos hoy nuestro pan de cada día. Perdona nuestras ofensas, como también nosotros perdonamos a los que nos ofenden. No nos dejes caer en la tentación y líbranos del mal. Amén.
0: Dios te salve María, llena eres de gracia, el Señor es contigo. Bendita tú eres entre todas las mujeres, y bendito es el fruto de tu vientre, Jesús.
1: Santa María, Madre de Dios, ruega por nosotros pecadores, ahora y en la hora de nuestra muerte. Amén.
0: Dios te salve, María, llena eres de gracia, el Señor es contigo. Bendita tú eres entre todas las mujeres, y bendito es el fruto de tu vientre, Jesús.
1: Santa María, Madre de Dios, ruega por nosotros pecadores, ahora y en la hora de nuestra muerte. Amén.
0: Dios te salve María, llena eres de gracia, el Señor es contigo. Bendita tú eres entre todas las mujeres y bendito es el fruto de tu vientre, Jesús.
1: Santa María, Madre de Dios, ruega por nosotros pecadores, ahora y en la hora de nuestra muerte. Amén.
0: Dios te salve María, llena eres de gracia, el Señor es contigo. Bendita tú eres entre todas las mujeres y bendito es el fruto de tu vientre, Jesús.
1: Santa María, Madre de Dios, ruega por nosotros pecadores, ahora y en la hora de nuestra muerte. Amén.
0: Dios te salve María, llena eres de gracia, el Señor es contigo. Bendita tú eres entre todas las mujeres, y bendito es el fruto de tu vientre, Jesús.
1: Santa María, Madre de Dios, ruega por nosotros pecadores, ahora y en la hora de nuestra muerte. Amén.
0: Dios te salve María, llena eres de gracia, el Señor es contigo. Bendita tú eres entre todas las mujeres, y bendito es el fruto de tu vientre, Jesús.
1: Santa María, Madre de Dios, ruega por nosotros pecadores, ahora y en la hora de nuestra muerte. Amén.
0: Dios te salve María, llena eres de gracia, el Señor es contigo. Bendita tú eres entre todas las mujeres, y bendito es el fruto de tu vientre, Jesús.
1: Santa María, Madre de Dios, ruega por nosotros pecadores, ahora y en la hora de nuestra muerte. Amén.
0: Dios te salve María, llena eres de gracia, el Señor es contigo. Bendita tú eres entre todas las mujeres, y bendito es el fruto de tu vientre, Jesús.
1: Santa María, Madre de Dios, ruega por nosotros pecadores, ahora y en la hora de nuestra muerte. Amén.
0: Dios te salve María, llena eres de gracia, el Señor es contigo. Bendita tú eres entre todas las mujeres, y bendito es el fruto de tu vientre, Jesús.
1: Santa María, Madre de Dios, ruega por nosotros pecadores, ahora y en la hora de nuestra muerte. Amén.
0: Dios te salve María, llena eres de gracia, el Señor es contigo. Bendita tú eres entre todas las mujeres y bendito es el fruto de tu vientre, Jesús.
1: Santa María, Madre de Dios, ruega por nosotros pecadores, ahora y en la hora de nuestra muerte. Amén.
0: Gloria al Padre, al Hijo y al Espíritu Santo.
1: Como era en el principio, ahora y siempre, por los siglos de los siglos. Amén.

En el tercer misterio gozoso contemplamos el nacimiento de Jesús en Belén. Mientras se encontraban en Belén, le llegó el tiempo de ser madre, y María dio a luz a su hijo primogénito, lo envolvió en pañales y lo acostó en un pesebre, porque no había lugar para ellos en el

0: En el cuarto misterio gozoso contemplamos la presentación del niño en el templo y la purificación de la Virgen María. Cuando llegó el día fijado por la ley de Moisés para la purificación, llevaron al niño a Jerusalén para presentarlo al Señor. Como está escrito en la ley, todo varón primogénito será consagrado al Señor. También debían ofrecer en sacrificio un par de tórtolas o de pichones de paloma, como ordena la ley del Señor.
1: Padre nuestro que estás en el cielo, santificado sea tu nombre. Venga a nosotros tu reino, y hágase tu voluntad en la tierra como en el cielo.
0: Danos hoy nuestro pan de cada día y perdona nuestras ofensas, como también nosotros perdonamos a los que nos ofenden. No nos dejes caer en la tentación y líbranos del mal. Amén.
1: Dios te salve María, llena eres de gracia, el Señor es contigo. Bendita tú eres entre todas las mujeres, y bendito es el fruto de tu vientre, Jesús.
0: Santa María, Madre de Dios, ruega por nosotros pecadores, ahora y en la hora de nuestra muerte. Amén.
1: Dios te salve María, llena eres de gracia, el Señor es contigo. Bendita tú eres entre todas las mujeres, y bendito es el fruto de tu vientre, Jesús.
0: Santa María, Madre de Dios, ruega por nosotros pecadores, ahora y en la hora de nuestra muerte. Amén.
1: Dios te salve María, llena eres de gracia, el Señor es contigo. Bendita tú eres entre todas las mujeres, y bendito es el fruto de tu vientre, Jesús.
0: Santa María, Madre de Dios, ruega por nosotros pecadores, ahora y en la hora de nuestra muerte. Amén.
1: Dios te salve María, llena eres de gracia, el Señor es contigo. Bendita tú eres entre todas las mujeres, y bendito es el fruto de tu vientre, Jesús.
0: Santa María, Madre de Dios, ruega por nosotros pecadores, ahora y en la hora de nuestra muerte. Amén.
1: Dios te salve María, llena eres de gracia, el Señor es contigo. Bendita tú eres entre todas las mujeres, y bendito es el fruto de tu vientre, Jesús.
0: Santa María, Madre de Dios, ruega por nosotros pecadores, ahora y en la hora de nuestra muerte. Amén.
1: Dios te salve María, llena eres de gracia, el Señor es contigo. Bendita tú eres entre todas las mujeres, y bendito es el fruto de tu vientre, Jesús.
0: Santa María, Madre de Dios, ruega por nosotros pecadores, ahora y en la hora de nuestra muerte. Amén.
1: Dios te salve María, llena eres de gracia, el Señor es contigo. Bendita tú eres entre todas las mujeres, y bendito es el fruto de tu vientre, Jesús.
0: Santa María, Madre de Dios, ruega por nosotros pecadores, ahora y en la hora de nuestra muerte. Amén.
1: Dios te salve María, llena eres de gracia, el Señor es contigo. Bendita tú eres entre todas las mujeres, y bendito es el fruto de tu vientre, Jesús.
0: Santa María, Madre de Dios, ruega por nosotros pecadores, ahora y en la hora de nuestra muerte. Amén.
1: Dios te salve María, llena eres de gracia, el Señor es contigo. Bendita tú eres entre todas las mujeres, y bendito es el fruto de tu vientre, Jesús.
0: Santa María, Madre de Dios, ruega por nosotros pecadores, ahora y en la hora de nuestra muerte. Amén.
1: Dios te salve María, llena eres de gracia, el Señor es contigo. Bendita tú eres entre todas las mujeres, y bendito es el fruto de tu vientre, Jesús.
0: Gloria, Santa María, Madre de Dios, ruega por nosotros pecadores, ahora y en la hora de nuestra muerte. Amén.
1: Gloria al Padre, al Hijo y al Espíritu Santo.
0: Como era en un principio, ahora y siempre, por los siglos de los siglos. Amén. Amén.

0: En el quinto misterio gozoso contemplamos el niño perdido y hallado en el templo. Cuando el niño cumplió 12 años, subieron como de costumbre, y acabada la fiesta, María y José regresaron, pero Jesús permaneció en Jerusalén sin que ellos se dieran cuenta. Al tercer día lo hallaron en el templo en medio de los doctores de la ley, escuchándolos y haciéndoles preguntas. Padre nuestro que estás en el cielo, santificado sea tu nombre. Venga a nosotros tu reino. Hágase tu voluntad en la tierra como en el cielo.
1: Danos hoy nuestro pan de cada día. Perdona nuestras ofensas, como también nosotros perdonamos a los que nos ofenden. No nos dejes caer en la tentación y líbranos del mal. Amén.
0: Dios te salve María, llena eres de gracia, el Señor es contigo. Bendita tú eres entre todas las mujeres y bendito es el fruto de tu vientre Jesús.
1: Santa María, Madre de Dios, ruega por nosotros pecadores, ahora y en la hora de nuestra muerte. Amén.
0: Dios te salve María, llena eres de gracia, el Señor es contigo. Bendita tú eres entre todas las mujeres y bendito es el fruto de tu vientre Jesús.
1: Santa María, Madre de Dios, ruega por nosotros pecadores, ahora y en la hora de nuestra muerte. Amén.
0: Dios te salve María, llena eres de gracia, el Señor es contigo. Bendita tú eres entre todas las mujeres y bendito es el fruto de tu vientre Jesús.
1: Santa María, Madre de Dios, ruega por nosotros pecadores, ahora y en la hora de nuestra muerte. Amén.
0: Dios te salve María, llena eres de gracia, el Señor es contigo. Bendita tú eres entre todas las mujeres y bendito es el fruto de tu vientre Jesús.
1: Santa María, Madre de Dios, ruega por nosotros pecadores, ahora y en la hora de nuestra muerte. Amén.
0: Dios te salve María, llena eres de gracia, el Señor es contigo. Bendita tú eres entre todas las mujeres y bendito es el fruto de tu vientre Jesús.
1: Santa María, Madre de Dios, ruega por nosotros pecadores, ahora y en la hora de nuestra muerte. Amén.
0: Dios te salve María, llena eres de gracia, el Señor es contigo. Bendita tú eres entre todas las mujeres y bendito es el fruto de tu vientre Jesús.
1: Santa María, Madre de Dios, ruega por nosotros pecadores, ahora y en la hora de nuestra muerte. Amén.
0: Dios te salve María, llena eres de gracia, el Señor es contigo. Bendita tú eres entre todas las mujeres y bendito es el fruto de tu vientre Jesús.
1: Santa María, Madre de Dios, ruega por nosotros pecadores, ahora y en la hora de nuestra muerte. Amén.
0: Dios te salve María, llena eres de gracia, el Señor es contigo. Bendita tú eres entre todas las mujeres y bendito es el fruto de tu vientre Jesús.
1: Santa María, Madre de Dios, ruega por nosotros pecadores, ahora y en la hora de nuestra muerte. Amén.
0: Dios te salve María, llena eres de gracia, el Señor es contigo. Bendita tú eres entre todas las mujeres y bendito es el fruto de tu vientre Jesús.
1: Santa María, Madre de Dios, ruega por nosotros pecadores, ahora y en la hora de nuestra muerte. Amén.
0: Dios te salve María, llena eres de gracia, el Señor es contigo. Bendita tú eres entre todas las mujeres y bendito es el fruto de tu vientre Jesús.
1: Santa María, Madre de Dios, ruega por nosotros pecadores, ahora y en la hora de nuestra muerte. Amén.
0: Gloria al Padre, al Hijo y al Espíritu Santo.
1: Como era en un principio, ahora y siempre, por los siglos de los siglos. Amén.

0: Dios te salve, Reina y Madre de Misericordia, vida, dulzura y esperanza nuestra. Dios te salve, a ti llamamos los desterrados hijos de Eva, a ti suspiramos gimiendo y llorando en este valle de lágrimas. Ea pues, Señora abogada nuestra, vuelve a nosotros esos tus ojos misericordiosos, y después de este destierro, muéstranos a Jesús, fruto bendito de tu vientre. Oh clemente, oh piadosa, oh dulce siempre Virgen María, ruega por nosotros, Santa Madre de Dios, para que seamos dignos de alcanzar las promesas de nuestro Señor Jesucristo. Amén.
1: Rezamos por el Papa, por la Iglesia, por las almas del purgatorio y por las vocaciones sacerdotales y religiosas. Padre nuestro que estás en el cielo, santificado sea tu nombre, venga a nosotros tu reino, hágase tu voluntad en la tierra como en el cielo.
2: Danos hoy nuestro pan de cada día, perdona nuestras ofensas, como también nosotros perdonamos a los que nos ofenden. No nos dejes caer en la tentación y líbranos del mal. Amén.
1: Dios te salve María, llena eres de gracia, el Señor es contigo, bendita tú eres entre todas las mujeres, y bendito es el fruto de tu vientre Jesús.
2: Santa María, Madre de Dios, ruega por nosotros pecadores, ahora y en la hora de nuestra muerte. Amén.
1: Dios te salve María, llena eres de gracia, el Señor es contigo, bendita tú eres entre todas las mujeres, y bendito es el fruto de tu vientre Jesús.
2: Santa María, Madre de Dios, ruega por nosotros pecadores, ahora y en la hora de nuestra muerte. Amén.
1: Dios te salve María, llena eres de gracia, el Señor es contigo. Bendita tú eres entre todas las mujeres, y bendito es el fruto de tu vientre Jesús.
2: Santa María, Madre de Dios, ruega por nosotros pecadores, ahora y en la hora de nuestra muerte. Amén.
1: Gloria al Padre, al Hijo y al Espíritu Santo.
2: Como era en un principio.

Hoy, 27 de julio, recordamos a los santos Arnaldo Obispo, Bertoldo Conrado Abades, Clemente, Celio, Nemesio, los siete santos durmientes, confesores, Eterio, Félix, Mauro, Desiderato, Valeriano, obispos, Juliana y Semproniana, Aurelio, Natalia, Félix, Liliosa, Jorge, Julia, Jocunda, Pantaleón, Sergia, Hermolao, Hermipo, Hermócrates, mártires y mártires de Salsete. Pues a todos los que en este día cumplen años, celebran su santo o su aniversario de bodas, de la ordenación episcopal, sacerdotal, diaconal o profesión religiosa, les deseamos que pasen un feliz día en el Señor.

Es mártir de los primeros siglos de la Iglesia, concretamente de la persecución de Diocleciano, que parece un héroe salido de una película concebida para la propaganda del Dios cristiano. En el Actas están presentes todos los elementos comunes a los añadidos por la leyenda áurea en tantos casos. No faltan las exageraciones en la expresión, lo fantasioso en los tormentos, las conversiones milagrosas de los testigos y verdugos, las profesiones de fe hechas con apasionamiento literal, la impotencia de los jueces y las evidentes muestras de la acción divina tanto para salvar al mártir como para castigar a los autores del cruento martirio. Nace Pantaleón al final del siglo II en Nicomedia. El imperio ya no está tan seguro de sí por la distancia entre la metrópoli y Oriente. Por eso se ha pensado en poner un César en el otro extremo como medida de gobierno y han decidido implantar la religión oficial para cuidar la unidad. Nicomedia es residencia del emperador en Oriente. Pantaleón es hijo de Eustorgio, un senador. Su madre es cristiana, pero murió pronto. Aprendió medicina de Eufrosino, médico del emperador Diocleciano. Hermolao es un sacerdote cristiano, celoso en su apostolado, que está de incógnito por servir mejor y por más tiempo. Un día se encontraron los dos y, viendo la buena calidad de Pantaleón, le dio abiertamente cuenta de la fe. El joven médico pidió buscar ocasiones para continuar esa charla tan interesante en otros momentos. El caso desesperado de un niño muerto por la mordedura de una víbora que aún reptaba le sirvió para invocar a Cristo, consiguiendo la resurrección del niño y la muerte instantánea de la víbora. Captado por el mismo Jesús para la fe, pidió el bautismo sin dilación.

A partir de este momento, la vida de San Pantaleón es un tejido de milagros entrelazados de modo abrumador e inverosímil. La curación de un ciego irremediable, hecha en su domicilio por la invocación del nombre de Cristo y la imposición de la mano sobre los ojos, hizo que su padre, espectador de la escena, proclamara que Jesús es el Dios verdadero, destrozara los ídolos lares que encontró por su casa y después de la adecuada instrucción, recibiera el bautismo antes de morir. Pantaleón repartió sus bienes entre los pobres, se entrega del todo a Dios con fervor, da libertad a los esclavos y toda su energía la quema en la caridad como médico. Pero todo aquello armó gran revuelo. Los enfermos solo quieren ser curados por Pantaleón. Entre los colegas se empieza a hacer sospechoso por merma de ingresos y terminó siendo acusado ante el emperador como cristiano, cuando hace muy poco se ha firmado el edicto de exterminio de los cristianos que rompen la unidad de creencia y cuya existencia como pequeño grupo rebelde no es tolerable dentro del imperio.

Uno de los primeros mártires fue el ciego curado milagrosamente en su casa. Pantaleón no cede a la presión ni a las seducciones. Le aplicaron el tormento del potro. Luego rastrearon sus carnes con garfios de hierro y aplicaron teas encendidas a las heridas. A Pantaleón lo azotan con látigos que tenían puntas de hierro. Mandaron decapitarlo y quemar su cuerpo, pero cuando está gozoso y atado al olivo, tuvo que animar a los temblorosos verdugos para que cumplieran su obligación de tajarle el cuello, pero la espada se volvió blanda y el hecho consiguió que Líctor pidiera perdón de rodillas. Ya es el mismo Pantaleón quien pide la cuchilla para culminar su martirio. La sangre, al saltar, salpica al olivo que floreció al momento. Su culto se hizo muy popular y extendido.

Me hago consciente de que me encuentro ante una palabra de vida. Me gustaría estrenar la enseñanza de Jesús y abrirme a sus sorpresas. La principal, su presencia constante, dando sentido a mi ser y a mi vida. Él siempre me regala su palabra según yo la puedo entender. Por eso, respiro confiadamente y me dispongo a recibirla.

0: La lectura de hoy es del Evangelio de Mateo.
1: Jesús propuso otra parábola al gentío. El reino de los cielos se parece a un grano de mostaza que uno toma y siembra en su campo. Aunque es la más pequeña de las semillas, cuando crece es más alta que las hortalizas. Se hace un árbol hasta el punto de que vienen los pájaros del cielo a anidar en sus ramas. Y les dijo otra parábola. El reino de los cielos se parece a la levadura. Una mujer la amasa con 3 medidas de harina hasta que todo fermenta. Jesús dijo todo esto a la gente en parábolas, y sin parábolas no les hablaba nada, para que se cumpliera lo dicho por medio del profeta. Abriré mi boca diciendo parábolas. Anunciaré lo secreto desde la fundación del mundo.
0: Hoy, Jesús me invita a meterme entre la gente y escuchar un relato aparentemente inofensivo, que sin embargo desvela lo secreto de Dios. Tiene en la palabra un grano de mostaza y un poco de levadura, dos realidades pequeñas que pueden pasar desapercibidas. En su insignificancia, pretenden expresar la grandeza del reino de Dios. Una semilla diminuta, una levadura escondida. El poder de lo germinal. Puedo dejarme inundar del asombro de la gente.

El reino está brotando. ¿Creo realmente en esta buena noticia de Jesús? Dios ya está aquí con su fuerza creadora, abriéndose camino en el mundo. Quizás se me pueda pasar desapercibido, pero está. Intuyo yo hoy, en algún lugar, la fuerza escondida de Dios, transformando la masa, irradiando y fermentando pan para todos.

Intuyo que es esta misma dinámica la que el Espíritu quiere hacer germinar en mi corazón. El reino de Dios ya está sembrado y tiene una expectativa de futuro para la que cuenta conmigo. Quizás experimento el deseo de entrar en esa silenciosa conversión y ofrecerme para que pueda avanzar. Aquí estoy, Señor.

0: Al escuchar por segunda vez estas parábolas, reconozco que en su profunda sencillez me ofrecen el retrato de Jesús y de su estilo. Le contemplo a Él que se sembró en nuestra historia, que se enterró en nuestra tierra. Reconozco que hoy sigue floreciendo y fermentando, anunciando lo secreto de Dios y haciendo nacer lo mejor de cada uno. Contemplo y dejo que hable mi corazón.
1: Jesús propuso otra parábola al gentío. El reino de los cielos se parece a un grano de mostaza que uno toma y siembra en su campo. Aunque es la más pequeña de las semillas, cuando crece es más alta que las hortalizas. Se hace un árbol hasta el punto de que vienen los pájaros del cielo a anidar en sus ramas. Y les dijo otra parábola. El reino de los cielos se parece a la levadura. Una mujer la amasa con 3 medidas de harina hasta que todo fermenta. Jesús dijo todo esto a la gente en parábolas, y sin parábolas no les hablaba nada, para que se cumpliera lo dicho por medio del profeta. Abriré mi boca diciendo parábolas. Anunciaré lo secreto desde la fundación del mundo.

Para ir terminando este tiempo de encuentro, dirijo mi mirada a Jesús. Le doy gracias de corazón por ofrecerme en estas diminutas parábolas su rostro y su estilo. Seguramente se me invita a vivir como fermento de vida saludable y a dar sabor evangélico en mi entorno. Consciente de mi pequeñez, quiero que mi última palabra sea de petición al Espíritu. Espíritu Santo, hazme capaz de pasar por la vida haciendo sencillamente el bien, como Jesús.

Alma de Cristo, santifícame. Cuerpo de Cristo, sálvame. Sangre de Cristo, embriágame. Agua del costado de Cristo, lávame. Pasión de Cristo, confórtame. Oh buen Jesús, óyeme. Dentro de tus llagas, escóndeme. No permitas que me aparte de ti. Del maligno enemigo, defiéndeme. En la hora de mi muerte, llámame y mándame ir a ti, para que con tus santos te alabe por los siglos de los siglos. Amén.

buenos días, queridos hermanos de Radio María. A esta hora les ofrecemos el Catecismo de Nuestra Madre, la Iglesia Católica, dirigida por Monseñor José Ignacio Munilla. El día de hoy nos comparte el numeral 2635 sobre la oración de intercesión, segunda parte. Sigan en sintonía de Radio María, que te acompaña a las 24 horas del día, gracias a tu oración y colaboración.

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Un cordial saludo a todos los oyentes de Radio María. Un día más, con la gracia del Señor, proseguimos el comentario del Catecismo de nuestra Madre la Iglesia. Estamos en el apartado sobre la oración de intercesión. Hoy es el segundo programa que dedicamos a este tema de la oración de la intercesión. En concreto nos toca el punto 2635, que dice así: interceder, pedir en favor de otro, es desde Abraham lo propio de un corazón conforme a la misericordia de Dios. En el tiempo de la Iglesia, la intercesión cristiana participa de la de Cristo. Es la expresión de la comunión de los santos. En la intercesión, el que ora busca no su propio interés, sino el de los demás, hasta rogar por los que le hacen mal. Recuérdese a Esteban rogando por sus verdugos como Jesús. Por lo tanto, este punto 2635 comienza por una evocación de las grandes figuras intercesoras del Antiguo Testamento. La principal, la de Abraham, aunque también en una referencia que hace este punto del Catecismo, remitiéndonos a uno anterior, también se fija en la figura de Moisés. Abraham y Moisés, dos grandes figuras intercesoras. Es más, los puntos a los que nos remite para refrescar, para que refresquemos la memoria sobre aquellos pasajes del libro del Génesis y del libro del Éxodo, dicen de Abraham y de Moisés que fueron muy, perdón, que fueron muy audaces. Utiliza ese término el Catecismo, que tuvieron un tipo de oración muy audaz a la hora de interceder. En concreto, la oración de intercesión de Abraham la tenemos en el capítulo 18 del libro del Génesis. Allí se nos cuenta cómo, en primer lugar, el contexto es que el de la teofanía de Mambré, refresco un poco la memoria para los oyentes. En un día de calor, Abraham, que estaba a la entrada de su tienda, recibe la visita de un señor misterioso. Alzar la vista, ve a tres hombres de pie frente a ellos y les acoge. Él en un primer momento no se está dando cuenta que es Dios mismo el que le está visitando en esa teofanía de esos tres hombres. Les acoge, les da hospedaje, les atiende y es bendecido por ellos. Es bendecido, ellos le dan el don de que su mujer Sara pueda tener descendencia. Y cuenta, a partir del versículo 16, cuenta lo siguiente este libro del Génesis, capítulo 18. Luego aquellos hombres, estamos refiriendo a esos tres hombres que le visitaron, que era una teofanía, luego es Dios mismo el que le visita en esos tres hombres. Los santos padres han querido ver una imagen de la Trinidad, del Padre, el Hijo y el Espíritu Santo. Bien, veamos qué tipo de diálogo existe entre esos tres hombres, imágenes de la divinidad, de la Trinidad, que hablan con Abraham. Luego aquellos hombres se levantaron y dirigieron la mirada a Sodoma, aquella gran ciudad pecadora. Abraham los acompañó para despedirlos. El Señor, se decía, está hablando del Señor, se refiere al Señor Dios. El Señor se decía: ¿dejaré que Abraham ignore lo que voy a hacer, toda vez que se ha de convertir en un pueblo grande y poderoso, hasta el punto de que todas las naciones de la tierra serán bendecidas por él? Yo lo he escogido para que enseñe a sus hijos y a su descendencia a mantenerse en el camino del Señor, haciendo lo que es justo y recto, de modo que se cumpla cuanto ha sido prometido a Abraham. Así que el Señor dijo a Abraham, es decir, Yahvé ha bendecido a Abraham, de él va a hacer una nación numerosa, la va a bendecir, pero Yahvé siente como la necesidad de abrir el corazón a Abraham y compartir con él, pues, que existe el caso de la ciudad de Sodoma, que es una ciudad pecadora, una ciudad de depravación, en el que el mal reina, y entonces él, Yahvé, ha decidido destruir Sodoma. Y entonces hay como una especie de diálogo de Yahvé
consigo mismo diciendo, bueno, no debería yo de abrir el corazón y compartir con Abraham esta decisión que tengo de destruir Sodoma. Bueno. Y entonces el Señor le dice a Abraham, la denuncia contra Sodoma y Gomorra es tan seria y su pecado tan grave que bajaré a ver si sus acciones

Los visitantes, aquellos tres hombres, se fueron de allí y se encaminaron hacia Sodoma. Pero Abraham se quedó de pie delante del Señor. Entonces Abraham se acercó al Señor y le dijo: ¿de modo que vas a hacer que perezcan juntos el inocente y el culpable? Supongamos que en la ciudad hay 50 inocentes. ¿Destruirás ese lugar en vez de perdonarlo por amor a los 50 inocentes que hay en él? Lejos de ti hacer una cosa así, hacer que mueran inocentes junto con los culpables y que tenga el mismo castigo al justo que el malvado. Lejos de ti. El que juzga a toda la tierra no va a hacer justicia. El Señor respondió: si encuentro 50 inocentes en la ciudad de Sodoma, por ellos perdonaré a toda la ciudad. Replicó Abraham: ya sé que es un atrevimiento hablar así a mi Señor, yo que solo soy polvo y ceniza, pero tal vez falten 5 inocentes para completar los 50. ¿Destruirás toda la ciudad si faltan esos 5? El Señor respondió: no la destruiré si encuentro allí a 45 inocentes. Abraham volvió a insistir: supongamos que solo se encuentran 40. El Señor respondió: no lo haré en atención a esos 40. Pero Abraham volvió a suplicar: que mi Señor no se enfade si insisto. Supongamos que quizás no sean más que 30. El Señor respondió: no lo haré si encuentro a 30 inocentes. Abraham siguió insistiendo: una vez más me tomo el atrevimiento de dirigirme a mi Señor. Supongamos que se encuentren 20. El Señor respondió: por consideración a esos 20, no la destruiré. Todavía insistió Abraham: que mi Señor no se enfade si insisto por última vez. ¿Y si no son más que 10 los inocentes? El Señor respondió: en atención a los 10, no la destruiré. Cuando acabó de hablar con Abraham, el Señor se marchó y Abraham regresó a su tienda. Viene después el episodio de la corrupción de Sodoma, de la destrucción de Sodoma, etcétera. Pero a nosotros nos interesa, lo que nos interesa de este pasaje del Evangelio, del Catecismo, lo que nos interesa es la referencia a la audaz confianza, a la confianza tan audaz que tenía Abraham para interceder delante de Yahvé. A la audacia. Es una especie de regateo. Es una especie de regateo. Y por 50 justos, y por 40 justos, y por 30, y por 20, y por 10 justos, se quedó el regateo en esos 10. Bien sabemos nosotros, interpretando este pasaje a la luz del Nuevo Testamento, que fue un justo, Jesucristo, quien salvó a la humanidad y fue entregado él como rescate por todos. Pero lo que nos interesa es, en este caso, la audacia de Abraham, que lucha, que está como queriendo, en una especie de dolor de parto, queriendo ser instrumento para ver si cabe salvar esa ciudad. Podía él perfectamente haber dicho: bueno, pues muy bien, el Señor Yahvé me ha prometido en su misericordia hacer de mi descendencia un gran pueblo. Bueno, pues lo mío ya está hecho, ¿no? Pues entonces ya me olvido. Pues si Sodoma y Gomorra tienen que ser destruidas, pues que lo sean, ¿no? Mi bendición ya está asegurada, Yahvé me ha bendecido. Pero no es esa su reacción. La reacción de Abraham es preocuparse por esos otros pueblos, por Sodoma y Gomorra, pueblos de depravación, pero que Abraham entiende que también puede haber en ellos inocentes, y lucha por rescatar a los inocentes. Bien, como muchas veces me habéis oído, lógicamente, en todo pasaje bíblico también hay un género literario que hay que encuadrar. No es que Abraham fuese más generoso que Yahvé, no es que Abraham tuviese más misericordia que Dios y él intentase, o sea, uno no puede hacer una aplicación literal de este texto como si Abraham le estuviese diciendo a Yahvé: oye, sé más misericordioso. No hay nadie más misericordioso que Dios. Es Dios mismo el misericordioso, el que le ha suscitado a Abraham esa oración de intercesión.

no se trata de arrancarle a Dios misericordia, es que él mismo quiere prodigarla, ¿no? Y cuando le inspira a Abraham ese tipo de oración, bueno, pues es Dios mismo el que se la ha inspirado para que nosotros seamos también partícipes de la misericordia de Dios. Otro pasaje, el pasaje de Moisés, también con mucha audacia, Éxodo 32, el pueblo de Israel en el desierto se ha construido un becerro de oro, se han olvidado de Yahvé rápidamente. Cuando estaba Moisés en el monte Sinaí orando, enseguida se han olvidado y han construido un becerro de oro. Claro, es un pecado muy grave de idolatría. Entonces dice Éxodo 32:30. Al día siguiente Moisés dijo al pueblo: habéis cometido un pecado gravísimo. No obstante, voy a subir a donde está el Señor, a ver si logro que os perdone. A ver si logro que os perdone. Volvió Moisés a donde estaba el Señor y le dijo: sin duda que este pueblo ha cometido un gran pecado al hacerse un dios de oro. Es decir, no voy a tapar su pecado. Soy consciente de ello. Pongamos la situación encima de la mesa. Sin duda que han cometido un gran pecado. Y dice: pero te ruego, Yahvé, te ruego que les perdone su pecado. Y luego tiene la audacia de decir: si no lo haces, bórrame a mí del libro donde nos tienes inscritos. Del libro de la vida, ¿no? Del libro de la salvación. Fijaros qué especie de argumento de presión, ¿no? O sea, parece que Moisés está como presionando a Yahvé diciendo: mira, te pido por misericordia que salves a este pueblo. Y en el colmo de la audacia le llega a decir: y si no, bórrame a mí del libro. Entonces el Señor le contestó: al que haya pecado contra mí, lo borraré del libro. Es que, como diciéndole: oye, Moisés, no te pases, ¿eh? Yo al que haya pecado le borraré del libro, pero no me estés a mí aquí como queriendo chantajear que te borre a ti. Yo le borraré al que haya pecado. Tú lleva al pueblo al lugar que te dije. Mi ángel te irá guiando. Y llegado el momento les pediré cuentas por su pecado. Y el Señor castigó al pueblo por haber adorado al becerro de oro fabricado por Aarón. Pero vamos, lo que nos quiere aquí destacar, pues en este momento el catecismo, ¿no?, al referirnos a este texto, lo que nos quiere destacar es la audacia, el atrevimiento, ¿no? El atrevimiento de Moisés de decir: perdónalos, y si no, me borras a mí del libro. Evidentemente esa oración de audacia también está inspirada desde ese corazón misericordioso de Yahvé. Y claro que también ha sido escuchada, aunque no literalmente, como obviamente, ¿no?, como Moisés la pedía. Se prodiga, es decir, Dios quiere que nosotros supliquemos misericordia y que seamos intercesores de misericordia. No porque Él necesite nuestra petición, sino por lo que hemos dicho muchas veces. Dios está deseando derramar misericordia, pero quiere que nosotros colaboremos en ello, para que nos demos cuenta de que la misericordia de Dios es un don inmerecido, debe de ser suplicada, debe de ser mendigada, si no luego no es valorada. O sea, si Dios te da un tesoro sin que tú lo hayas pedido, sin que tú lo hayas suplicado, sin que tú te hayas puesto de rodillas suplicándolo, pues bueno, Dios te da algo que tú no aprecias, luego no lo acoges, luego no lo recibes, luego el don de Dios es despreciado. Por eso que Dios suscita estas intercesiones, la de Abraham, la de Moisés, suplicando misericordia. Tenemos un momento de reflexión y continuamos enseguida.

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1: Continuamos explicando este punto que habla de la oración de intercesión. Hemos visto en la intervención anterior dos modelos, el de Abraham y el de Moisés, que tienen una oración de audacia, de estar casi que parece que le están regateando a Dios la misericordia, que es una forma de hablar, ciertamente, pero que también es una invitación para que seamos audaces, para que nos atrevamos a pedir pues por lo imposible, por lo imposible. Continúa el catecismo diciendo: en el tiempo de la Iglesia, la intercesión cristiana participa de la de Cristo. Es la expresión de la comunión de los santos. Que nosotros intercedemos pidiendo misericordia, participando de Jesucristo. Ahora pasamos ya del Antiguo Testamento al Nuevo Testamento. Y nosotros nos damos cuenta que para aprender a ser intercesores, necesitamos aprender de Cristo y sentirnos conmovidos, sentir compasión en lo más profundo de nuestras entrañas por los sufrimientos de la humanidad, tal y como Cristo vivió. Tenemos que sentir en nuestra propia carne la miseria física o moral y, sobre todo, el sufrimiento que sintió Cristo por ver por los pecadores, por aquellos que rechazaban su don de misericordia. Acordaros de aquel pasaje, por ejemplo, en el que se dice que Jesús lloró: Jerusalén, Jerusalén, que apedreas a los profetas, que rechazas a los que te son enviados. ¿Cuántas veces he querido reuniros como la gallina reúne a sus polluelos debajo de las alas y no habéis querido, ¿no? Entonces digamos que nosotros tenemos que participar de ese sufrimiento de Cristo por el rechazo moral, por el rechazo de la salvación, quiero decir, del pueblo. Y también en este sentido somos como audaces. Se cuenta una anécdota de que San Antonio se acercó a un humilde zapatero de Alejandría y le fue a preguntar por el secreto de su santidad. Y la respuesta de aquel zapatero que le dio a San Antonio, la respuesta fue que él no hacía nada extraordinario. Yo, santidad, si yo no hago nada extraordinario. Dice, pero lo que no puedo es ver condenarse a todos los que pasan delante de mi zapatería, y cuando veo que la gente va por camino de perdición, lo que hago es rezar por ellos, pensando en que pueden ser almas que se pierdan, y rezo por ellos. Yo no hago nada en extraordinario, si yo no hago nada. Y entonces San Antonio se dio cuenta de que aquel humilde zapatero de Alejandría, que lo que hacía sencillamente era pensar que podía haber almas que se perdiesen y rezar por ellas, el secreto de su santidad consistía en eso, en sufrir como sufrió el corazón de Cristo, porque la salvación era rechazada. Jerusalén, Jerusalén, ¿cuántas veces he querido reuniros y lo habéis rechazado? Y aquel humilde hombre de Alejandría sufría como sufrió Jesús, ¿no? Por lo tanto, para tener una oración de intercesión intensa, es preciso hacernos como solidarios con la realidad del hombre, con su destino, con su destino. Es como el acto esencial, ¿no?, que le llevó a Jesucristo a la encarnación y a la intercesión. Digamos que la encarnación de Jesucristo, que nosotros tenemos que traducir para que podamos tener una oración de intercesión también con encarnarnos en la situación de nuestros hermanos. Dios se encarnó y se hizo hombre, ¿no? Y nosotros también estamos llamados un poco a encarnarnos, entre comillas, ¿no?, a encarnarnos en la situación de los demás, a comprenderles, ¿no?, a meterse en su situación, ¿no? Es como dar un paso importante para meternos en su pellejo, dar un paso para ir a su situación. Y esto nos pone en una situación de tener como una doble solidaridad, ¿no? Solidaridad con Cristo y solidaridad, porque entendemos el dolor de Cristo que quiere llevar la salvación, y también solidaridad con nuestros hermanos en cuya situación nos hemos puesto, hemos intentado comprenderles, ¿no?, siendo solidarios con ellos, y vemos su sufrimiento, ¿no? El que hace de intercesor hace de puente y está como participando de un doble dolor, de un doble dolor, ¿no? La oración de intercesión nace de como de dos fuentes. Primero, de la comunión con el amor misericordioso de Dios por todos los hombres. El que va a ser intercesor tiene que saber que Dios quiere llevar su amor a todos los hombres y participa de eso. Y al mismo tiempo, el que es intercesor entiende a la gente porque se ha metido en su situación y entonces tiene un sentido, comprende, ¿no?, la tragedia del mundo, y que tiene hambre, que tiene sed de Dios, intercede por ellos, ¿no? Es, por ejemplo, ¿no?, cuando alguien ve que el mundo sufre y que tiene necesidades, imaginémonos, por ejemplo, de necesidades incluso de tipo material, que el mundo padece hambre, pues el intercesor lo que hará será, primero, ¿no?, pues después de haber compartido todos sus bienes para intentar aliviar a sus hermanos, experimentará que tiene todavía que hacer algo más que compartir sus bienes, que es confiar el sufrimiento de esos a Dios, que es el dueño de lo imposible, ¿no? Esas son palabras de la madre Teresa de Calcuta, que ella decía: yo hago por estos pobres lo que está en mis manos, pero luego, más allá de lo que yo ya no puedo, lo pongo en manos del que es dueño de lo imposible. Hago lo que puedo, pero intercedo por ellos poniéndolos en manos del dueño de lo imposible. Y esta es la oración de intercesión. Alguien que participa de estas dos cosas, ¿no? Por una parte, del amor misericordioso de Dios que quiere llegar a los demás, y en segundo lugar, el intercesor está participando del sufrimiento de los necesitados y suplica en vez suyo y les lleva hasta Dios. Es como un encuentro. El intercesor hace de puente entre Dios y el hombre, como hizo Jesucristo, ¿no? Es muy importante, pues, que los que tenemos, ¿no?, que todos los cristianos lo tenemos, aunque algunos tienen un carisma muy especial, ¿eh?, pero en principio todos estamos llamados a la oración de intercesión. Tenemos que abrir los ojos para ver el sufrimiento de los hermanos, los oídos para escuchar el grito de su miseria, como Dios escuchó conmovido, ¿no?, el grito de los israelitas oprimidos en Egipto. Y sobre todo tenemos que tener sensibilidad para entender el mayor de los sufrimientos, ¿no? Que el mayor de los sufrimientos es el de ser pecador y no conocer y rechazar el amor de Dios. ¿Eh? El sufrimiento de Dios que quiere dar su salvación y ver cómo muchos le rechazan. Vino a los suyos y los suyos no le recibieron. Entonces, esta es la invitación. ¿Quién podrá compartir este sufrimiento del corazón de Cristo? De que Cristo quiere entregar su salvación y muchos la rechazan. Y como dice el Evangelio, ¿no?, que salió el sembrador a sembrar y parte de la semilla cayó al borde del camino, otra parte cayó entre zarzas, otra parte cayó entre piedras y otra parte dio una cosecha abundante. Y esa parábola es una parábola que también es trágica. Y entonces los intercesores están rogando para que no se desperdicie esa semilla que está cayendo. ¿Quién de nosotros escucha esta llamada a ser intercesor? Como he dicho antes, algunos tienen una vocación muy específica, ¿no? No digamos nada de las almas contemplativas, ¿no?, que lo específico de las almas contemplativas, que a veces nos reímos de ella, ¿qué hacen ahí dentro rezando? Y no sería mejor que estuviesen, ¿eh? A veces nos reímos por nuestra falta de fe, por nuestra incomprensión de las almas contemplativas. Estamos llamados a tener sensibilidad hacia la oración de intercesión. Y el secreto de este carisma reside en la comunión con Cristo, en la participación de su amor infinito y misericordioso hacia los hombres. En realidad, nosotros aprendemos de Cristo a orar. No hay más oración que la de Cristo. y lo que sabemos por ella, por el Evangelio, es que la oración de Cristo está siempre vinculada a su misión, a la misión que el Padre le ha encargado. Él oró por los apóstoles antes de escogerlos, por la santificación del nombre del Padre, por la extensión del reino, por la unidad de los discípulos, por las sanaciones, por las curaciones, ¿no? O sea, la oración de Jesús siempre estuvo vinculada a la misión. Y desde que Dios se ha encarnado, dando un paso decisivo en el corazón de la humanidad doliente, su vida y su oración ya nunca permanecen separadas de la historia humana. Es decir, eso que al hombre le hace sufrir es objeto de la oración de Jesucristo. Su intercesión está ligada a su encarnación, como él se ha unido al sufrimiento, ¿no? Por la encarnación se ha unido al sufrimiento de la humanidad, pues su oración de intercesión es esa. Eso que a la humanidad le hace sufrir, ese es el tema, el que le lleva a orar a Cristo delante del Padre. Tenemos un momento de reflexión y continuamos enseguida.

Continuamos en esta edición del Catecismo explicando el punto 2635 sobre la oración de intercesión. Dice aquí, en la intercesión el que ora busca no su propio interés, sino el de los demás. No su propio interés, sino el de los demás. Hay aquí una clave de la oración de intercesión, que es el olvido de nosotros mismos. El Señor, al meternos dentro de su corazón, nos da esa gracia de olvidarnos de nosotros. Me lo habéis escuchado más de una vez. Es una especie de trato, entre comillas, ¿no? Un trato espiritual con el Señor. Señor, yo me ocupo de tus cosas y tú ya te ocuparás de las mías. Es decir, yo me voy a olvidar de lo mío y me voy a ocupar y preocupar de lo que a ti te preocupa. Y voy a orar por la salvación del mundo, voy a orar por el reino de Dios, voy a orar para que la predicación de la Iglesia tenga fruto. Y voy a hacer de eso, de eso voy a hacer mi objeto de preocupación y tú ya te preocuparás de mis cosas. Poniendo en práctica eso que dice el Evangelio, y no os preocupéis por el vestido, no os preocupéis por la comida, no os preocupéis. O sea, despreocúpate de lo tuyo, que el Señor ya se encargará de ello, y tú ocúpate del Señor. Es una especie, y de sus cosas, ¿no? Es una especie de trato que es verdaderamente sanante. Lógicamente lo del trato lo digo, pues en una, pues con un lenguaje coloquial, porque ya sabemos que es una manera de hablar, pero es que es muy sanante, es muy sanador el que hagamos eso. La despreocupación de nosotros mismos, el olvido de nosotros mismos, es muy sanador. De lo contrario, no terminamos de superar pues esa imagen o esa visión de la vida egocéntrica, en que todo parte de mí, y todo nace de mí, y todo vuelve a mí, y todo soy yo, como el famoso juego ese que hacíamos con el yo-yo, baja y sube, y siempre todo está girando en torno a mí, incluso hasta cuando rezamos, no salimos de nosotros mismos. Y desde luego la oración de intercesión por los demás nos sana de ese problema que tenemos de egocentrismo tan grande. Tú despreocúpate de tus cosas y ponlas en manos de Dios. Y ahora, ocúpate de las suyas. Y ora por el reino de Dios, ora por su iglesia, ora por los que sufren, ora por los desheredados, por los que no han conocido a Jesucristo, etcétera, etcétera. Ahí se nos ofrece un texto que es el de Filipenses 2:4. Leo en el contexto. Así pues, os conjuro, en virtud de toda exhortación en Cristo, de toda persuasión de amor, de toda comunión en el Espíritu, de toda entrañable compasión, que colméis mi alegría, siendo todos del mismo sentir, con un mismo amor, un mismo espíritu, unos mismos sentimientos. No hagáis nada por rivalidad ni por vanagloria, sino con humildad, considerando cada cual a los demás como superiores a sí mismo, buscando cada cual no su propio interés, sino el de los demás. Tened entre vosotros los mismos sentimientos de Cristo, el cual, siendo de condición divina, no retuvo ávidamente el ser igual a Dios, etcétera, etcétera, y continúa, ¿no? Es decir, se nos está pidiendo que tengamos un espíritu generoso, que ensanchemos el corazón antes de empezar a hacer oración, que no nos veamos como rivales unos de otros, no hagáis nada por rivalidad, sino con humildad, porque es que si no salimos de ese esquema egocéntrico en la oración, hasta puede ocurrir que en la oración de petición tengamos una especie de rivalidad, porque claro, cuando uno tiene ese esquema tan de que pido yo por lo mío, hasta puede parecer que el otro es un rival. A ver quién lo consigo, a ver si lo consigo yo o lo consigue él. El típico ejemplo que me habéis escuchado, ¿no? Claro, aquel que está pidiendo a Dios para meter el penalti y el portero que está pidiendo a Dios para parar el penalti. Y entonces parece que la oración casi se convierte en una rivalidad, ¿no? A ver, ¿esto es para mí o es para el otro, no? O yo pido para que la oposición, pues ese puesto concreto me lo den a mí, y el otro está pidiendo, haciendo otra novena, para que el puesto se lo den al otro, ¿no? Entonces, hasta curiosamente,
puede ocurrir que la oración se convierta en una especie de rivalidad. Bueno, eso lógicamente hay que sanarlo, ¿eh? Hay que sanarlo. O sea, no hagáis nada, dice, ni por vanagloria, ni por rivalidad, sino con humildad. Buscando cada cual no su propio interés, sino el de los demás. Sino el de los demás. ¿Dónde está la clave? Dice aquí, tened los mismos sentimientos de Cristo, el cual, siendo de condición divina, no hizo alarde de su categoría de Dios, sino que se despojó. Volvemos al argumento central, ¿no?, del tema que estamos exponiendo. Para orar bien hay que salir de uno mismo. Hay que salir de uno mismo y hay que orar desde el corazón de Cristo. Señor, yo no sé lo que me conviene, yo lo que quiero es interceder en favor de toda la humanidad, quiero hacer míos los sentimientos de Cristo, Él sabe lo que nos conviene a todos, y yo solo quiero lo que Cristo quiere, yo solo quiero que se haga su voluntad. Y todo lo demás, lo que yo entiendo y creo y pienso y me parece que me conviene, que necesito, lo pongo en sus manos y soy capaz de decir, hágase su voluntad e intercedo por el bien de todos. Así se ora bien, ¿eh? Es decir, es salir de nosotros mismos para hacer bien la oración. Y salir de nosotros mismos, pues no para estar ahí en una especie de situación, pues digamos, de etérea, no. Sino para estar en el corazón de Cristo. O sea, lo que Dios quiera, como Dios quiera y cuando Dios quiera. Esa es la oración bien hecha, ¿eh? A un padre le conmueve ver que sus hijos, que un hijo suyo, se olvida de sí mismo para preocuparse por los otros. Eso le conmueve a un padre. Lo mismo ocurre con Dios, que cuando Él sabe muy bien que tenemos necesidades, cuando Él sabe que hay cosas que nos apremian, sin embargo, podemos ir a hacer oración olvidándonos de esas cosas e intercediendo por nuestros hermanos. Yo creo que eso le conmueve el corazón de Dios, y sin duda alguna, Él ya se ocupará de nuestras cosas al ver que nosotros nos hemos centrado en las necesidades de nuestros hermanos. Y continúa más todavía, ¿eh? Para dar esa educación a nuestra oración, continúa el catecismo diciendo, esta intercesión llega hasta rogar por los que le hacen mal. Recuérdese a Esteban rogando por sus verdugos como a Jesús, ¿eh? Hay Esteban, sabéis que es el protomártir, ¿eh? El primero de los mártires, en San Esteban, nos cuenta en Hechos de los Apóstoles que tuvo una muerte imitando la muerte de Jesucristo. Él intentó en su vivir ser seguidor de Cristo, pero también intentó en su morir tener los mismos sentimientos de Cristo en su muerte. Y os acordáis del pasaje del capítulo 23 de San Lucas, cómo murió Jesucristo, ¿no? Jesucristo murió diciendo, Padre, perdónales porque no saben lo que hacen. O sea, Jesús es intercesor ante el Padre por sus verdugos. ¡Qué fuerte! ¿Eh? O sea, que Jesús está intercediendo por los que le están aplicando el suplicio. Impresionante, ¿no? Y también unos versículos antes, cuando las hijas de Jerusalén, aquellas mujeres de Jerusalén, lloran por Jesús, Jesús les dice, no lloréis por mí, llorad también por vosotras y por vuestros hijos. O sea, Jesús también intercede por ellas y por sus hijos. O sea, que Jesús nos ha enseñado a morir incluso intercediendo por aquellos que nos hacen mal, por nuestros propios verdugos. Esta forma de morir de Jesús arrancó la conversión del centurión, viendo que aquel hombre moría perdonando. Bueno, pues de esa forma de morir aprende San Esteban. Y mientras que es apedreado, sabéis que el propio Saulo y otros allí fueron quienes ejecutaron a Esteban, que dijo que dio testimonio de que veía los cielos abiertos y al Hijo del Hombre descender desde ellos, y eso fue entendido como una blasfemia que les llevó a rasgarse las vestiduras y a apedrearlo, ¿no? Mientras le apedreaban, Esteban hacía esta invocación, Señor Jesús, recibe mi espíritu.
acordaros de Jesús. A tus manos encomiendo mi espíritu. Señor Jesús, recibe mi espíritu. Después dobló las rodillas y dijo con fuerte voz: Señor, no les tengas en cuenta este pecado. Y dicho esto, murió. Señor, no les tengas en cuenta este pecado. Es una oración de intercesión que conmueve, ¿eh? Conmueve porque solamente el Espíritu Santo nos puede llevar a orar por los que nos están haciendo mal. Todos sabemos que la reacción que nace de la carne y de la sangre, pues es que cuando alguien nos hiere, nosotros, pues, como alguien, como un muelle, ¿no? Con un muelle nuestras reacciones, salir a la defensiva, ¿no? Con las uñas bien sacadas y defendernos. Bueno, todos sabemos cuál es la reacción de la carne y de la sangre. Pero el hecho de que Jesucristo nos haya enseñado a llegar a tener compasión por los que nos hacen mal e interceder por ellos, orad por vuestros enemigos, orad por los que nos quieren bien. O sea, Jesús quiere, nos pide que tengamos oración de intercesión por los que nos hacen mal. Quiere que encaucemos esos sentimientos de rabia hacia la compasión. Y si os dais cuenta, dentro de nosotros, yo creo que hay un momento en el que Dios nos pone la conciencia suficiente para entender que quien nos hace mal, en el fondo es también una víctima, no solo es un verdugo, es también una víctima del propio odio que está padeciendo, que le posee, es una víctima de haber tenido una mala educación, es una víctima de que alrededor suyo ha habido personas que le han calentado la cabeza, que le han llevado a hacer el mal. Hay un momento en el que Dios nos da la gracia de entender que esa persona que nos está haciendo mal, que ese que es un verdugo, que la carne y la sangre nos lleva a odiarle, sin embargo, podemos tener también compasión de él porque es una víctima. En el fondo es una víctima. Si él hubiese conocido el amor de Dios, si hubiese entendido cuál es su misericordia, pues estaría obrando de otra manera, ¿no? Y Dios nos da la gracia en ese momento de orar por él, orar por su conversión, orar para que Dios le dé la gracia de ser testigo y comprender también que Dios le quiere. En ese momento es cuando nosotros podemos encauzar los sentimientos naturales que nacen de nosotros, ¿no? Esos sentimientos de una reacción autodefensiva que fácilmente se focalizan en una rabia que lleva al odio. En vez de encauzarlos por ahí, podemos encauzar esos sentimientos en la pena, en la compasión, en la misericordia también hacia los que nos hacen mal. Hasta aquí tiene que llegar la oración de intercesión, ¿eh? Tenemos que pedir mucho esa gracia de no responder al mal con el mal, de no tener una reacción meramente carnal ante el mal que padecemos. Tener sentimientos de misericordia hacia el mundo que nos rodea. ¿Y esto cómo se consigue? Pues solamente se consigue entrando en el corazón de Cristo y entendiendo que ese que es nuestro verdugo es también hijo de Dios. Y Dios le quiere y ha dado su vida por él. Y a mí, en este momento, el Señor me pide que interceda por él también, ¿eh? Y esa oración de intercesión llega al corazón de Dios. A Dios le conmueve que Esteban rece, que San Esteban, el protomártir, rece por los que le están apedreando. A Dios le conmueve que cada uno de nosotros seamos capaces de orar por los que nos están haciendo la vida imposible, por ese que va detrás tuyo, que te está mortificando, y tú, sin embargo, oras por él. Oras por él. Esa oración conmueve el corazón del Padre. Y es una oración de intercesión por su conversión. Bien, lo dejamos aquí.

0: Sí, buenos días, ¿con quién hablamos?
1: Buenos días.
0: Buenos días, adelante.
1: Me llamo Raquel y quería formularle no una pregunta relacionada con la lección que ha dado usted hoy de la oración, sino con la cuaresma. Entonces, en estos días estamos oyendo mucho hablar de la necesidad del ayuno, de la limosna y de la oración. Y las reflexiones de estos días, junto con algunos pasajes del Evangelio, donde se nos recuerda que solamente los lo difícil que es para un rico entrar en el reino de los cielos, me hace preguntarme acerca de cuál es el punto en el que una persona que está trabajando y está ahorrando y tiene pues necesidad de tener unos ahorros para sacar adelante a su familia, para prever por si un día uno se queda sin trabajo, hasta qué punto uno debe desprenderse de sus bienes materiales y hasta qué punto es cristiano tener ahorros.
0: De acuerdo, sí. La verdad es que ese es un tema que tuvimos ocasión de explicarlo a lo largo de la explicación del séptimo mandamiento. El séptimo mandamiento que también especialmente los sábados y los domingos en este mismo programa, pues justamente ahora se está volviendo a explicar. Los sábados y los domingos, así como entre semana estamos en la explicación de estos puntos sobre la oración, el sábado y el domingo vamos con una explicación más atrasada que justamente coincide ahora con el séptimo mandamiento. Vamos a ver, evidentemente los estados de vida, diversos, hacen que la respuesta a esta pregunta pues tenga que ser matizada, No es lo mismo pues el dinero que sea prudente, que tenga ahorrado pues un servidor, un sacerdote, alguien que aunque no sea célibe pues es soltero y no tiene que estar pensando en una familia, en unos hijos, etcétera. Es decir, no es lo mismo el nivel de ahorro que deba de tener alguien cuya responsabilidad hacia los demás pues el Señor se le ha encomendado y tiene que pensar en ellos, en su futuro, que otros a los que el Señor nos puede permitir pues un olvido de nosotros mismos y una despreocupación pues muy práctica de nuestro futuro, O sea, luego también quiero decir que el discernimiento tiene que ser hecho sobre el propio estado de vida, Pero obviamente el Señor habla sobre el peligro de acumular bienes, Acumular bienes, y dice, tú que estás almacenando bienes y has dicho, bueno, voy a construir graneros mayores para tener más bienes y para almacenarlos más, dice, necio, insensato, esta noche te van a pedir tu vida y todo lo que has almacenado, ¿para quién será? Es decir, sí tenemos que tener preocupación, pues por el hecho de estar almacenando bienes, y ante esa pregunta de Jesús sobre tus bienes, ¿para qué serán? Y que eso suponga un cuestionamiento de nuestra conciencia. Sí debemos de tener esa preocupación interior. Y dentro de nuestra, vida espiritual, y dentro de nuestro acompañamiento espiritual, cuestionarnos también si el ejercicio de la caridad que tenemos es suficiente. La palabra suficiente yo creo que posiblemente está mal utilizada, ¿no? Si vamos por el buen camino, Si tenemos un planteamiento de vida generoso. Posiblemente la clave está en que nosotros, el hecho de que alguien se sienta insatisfecho sobre el nivel de su generosidad es una buena señal. No es bueno que uno diga, ¿cuánto tengo que dar para quedarme tranquilo? Explico, que a veces uno parece que está buscando como que le den una fórmula de un tanto por ciento para que doy este tanto por ciento y que me dejen en paz ya, ¿no? Que yo ya no sufra más. Ojo, no busquemos eso, No busquemos una fórmula tranquiliza conciencias, porque en el fondo el que exista una cierta inquietud en nosotros es una buena señal. Es señal de que el amor de Cristo, la misericordia de Cristo está tocando la puerta. Y sigamos adelante en ese discernimiento y en esa pregunta del Señor sobre si yo podría hacer algo más de lo que hago. Adelante, damos paso a la última llamada. Buenos días.
2: Sí, buenos días. Sí, bueno, yo le llamo del País Vasco y yo, la verdad, que intercedo por usted. Oro cada día, prácticamente cada día, porque soy una mujer de oración. Y le estaba escuchando esta mañana porque no son piropos, pero es una bendición oírle, de verdad. Entonces, yo le oía esta mañana, ¿no?, sobre la intercesión y sobre cómo Moisés intercede por aquel pueblo que se había metido en idolatría. Yo conozco la palabra de Dios desde el prácticamente toda la palabra de Dios, y confronto sobre el tema de idolatría. Dios en el segundo mandamiento es claro en Éxodo 20, y entonces es claro en Jeremías 10, en Isaías 44, en el Salmo, en unos salmos también. Entonces yo hago la pregunta: ¿por qué la idolatría en las iglesias? Porque yo sé que entró por medio de Constantino, y yo sé que hay un pueblo de Dios precioso que ama a Dios, pero hay idolatría, y eso es lo que a mí me confronta mucho. Bueno, que Dios le bendiga.
0: Bueno, la verdad es que su pregunta es un poquito un poco concreta, ¿no? Usted dice que la idolatría entró por Constantino. Me parece a mí que quizás usted pueda estar pensando que la veneración hacia las imágenes religiosas es una idolatría, y no es así, no es así. Piense usted que también la Iglesia rechazó la herejía iconoclasta, es decir, que venía a decir que había que destruir todas las imágenes de las iglesias porque Dios es invisible, es espíritu puro, y por tanto no puede ser reflejado en imagen alguna. Mire, de hecho, el Islam hace ese tipo de interpretación de la revelación. El Islam, en sus mezquitas, rechaza totalmente cualquier tipo de imagen de Dios, por entender que Dios es espíritu puro y no puede ser representado por mano humana. Bien, no es esa nuestra fe. Es decir, si es a eso a lo que se refiere, hay que purificar esa imagen. Nosotros, el hecho de que tengamos imágenes de Dios, se explica por la encarnación, es decir, Dios se ha hecho hombre, y al hacerse carne es representable por la mano del hombre. Eso no es idolatría. Eso no es idolatría. Nosotros tenemos bien claro que una imagen que es de escayola es de escayola, y si un día se rompe la imagen de escayola y no ha pasado nada, y no ha pasado nada. Bueno, lo digo un poco, ese es un tema que en su momento lo hablamos. Pero nosotros, a través de la imagen visible, nos introducimos en el misterio invisible de ese amor de Dios y de ese Dios que es espíritu y verdad. Tenemos el tiempo cumplido. Me despido con la bendición de Dios Todopoderoso, Padre, Hijo y Espíritu Santo. Alabado sea Jesucristo.

0: acompaña tu camino.
1: ¿Qué tal, queridos hermanos que escuchan Radio María? Yo soy el padre Alex Águila Cruz, rector del santuario Nuestra Señora del Perpetuo Socorro de San Sebastián en Piura. Pues ya tengo unos años aquí en la ciudad de Piura, y si ustedes saben, o los que han visitado nuestro santuario del Perpetuo Socorro, aquí mucho confesamos. Es uno de los santuarios del norte que damos este sacramento de la reconciliación. Yo una vez estaba confesando y llegó un señor que quería confesarse. Ya comenzamos la confesión y le digo: hermano, ¿hace qué tiempo que usted no se confiesa? Y el Señor me dice: padre, muchísimos años. ¿Y quién te ha motivado a confesar? Te vas a tener. A veces la mayoría se confiesa porque tiene un bautizo, una misa. No, me dice, padre, sino que yo estuve escuchando Radio María y me explicaron cómo yo me tenía que confesar. De tantos años, le digo: hermano, hoy es un día de gracia. Dios te habló para que te acerques a este sacramento. ¿Y por qué no te acercabas? Por vergüenza. ¿Y te dio vergüenza pecar? Y me dice: padre, de ahora en adelante voy a dar un gran cambio en ti. Por eso, queridos hermanos, escuchen Radio María y con sus oraciones, con el rezo del Santo Rosario, con sus temas también nos invitan a dar un gran cambio y a seguir al buen Jesús. Radio María salvó esta alma de este hermano a través del sacramento de la confesión. Si queremos ir al cielo, necesitamos dos alas. Una ala es la comunión frecuente y otra ala es el sacramento de la confesión. Que el Señor te cuide y te bendiga. Gloria al Padre, al Hijo y al Espíritu Santo, como era en el principio, ahora y siempre, por los siglos de los siglos. Amén.

Con devoción y recogimiento, nos unimos en oración para rezar el Ángelus, recordando el misterio de la encarnación de nuestro Señor. Que cada palabra sea un eco de fe, paz y amor en nuestros corazones.

0: nombre del Padre, y del Hijo, y del Espíritu Santo. Amén. El ángel del Señor anunció a María,
1: y concibió por obra y gracia del Espíritu Santo.
0: Dios te salve, María, llena eres de gracia, el Señor es contigo. Bendita eres entre todas las mujeres, y bendito es el fruto de tu vientre, Jesús.
1: Santa María, Madre de Dios, ruega por nosotros, pecadores, ahora y en la hora de nuestra muerte. Amén.
0: He aquí la esclava del Señor.
1: Hágase en mí según tu palabra.
0: Dios te salve, María, llena eres de gracia, el Señor es contigo. Bendita eres entre todas las mujeres, y bendito es el fruto de tu vientre, Jesús.
1: Santa María, Madre de Dios, ruega por nosotros, pecadores, ahora y en la hora de nuestra muerte. Amén.
0: Y el Verbo de Dios se hizo carne,
1: y habitó entre nosotros.
0: Dios te salve, María, llena eres de gracia, el Señor es contigo. Bendita eres entre todas las mujeres, y bendito es el fruto de tu vientre, Jesús.
1: Santa María, Madre de Dios, ruega por nosotros, pecadores, ahora y en la hora de nuestra muerte. Amén.
0: Ruega por nosotros, Santa Madre de Dios,
1: para que seamos dignos de alcanzar las promesas de nuestro Señor Jesucristo.
0: Oración. Infunde, Señor, tu gracia en nuestros corazones, para que quienes hemos conocido por el anuncio del ángel la encarnación de tu Hijo Jesucristo, por su pasión y su cruz, seamos llevados a la gloria de la resurrección. Por Jesucristo nuestro Señor.
1: Amén.
0: Gloria al Padre, y al Hijo, y al Espíritu Santo,
1: como era en el principio, ahora y siempre, por los siglos de los siglos. Amén.
0: Por los fieles difuntos, dale, Señor, el descanso eterno, y brille para ellos la luz perpetua. Descansen en paz.
1: Amén.

Con fe y devoción, recemos juntos el Santo Rosario. El rezo del Rosario es la síntesis de todo el Evangelio, la contemplación de Jesús en sus diferentes misterios. Desde el corazón inmaculado de María, que meditaba y guardaba estas cosas en su corazón.

Dios mío, ven en mi auxilio. Señor, date prisa en socorrerme. Gloria al Padre, y al Hijo, y al Espíritu Santo, como era en el principio, ahora y siempre, por los siglos de los siglos. Amén.

0: Meditamos desde los ojos y el corazón de María, los momentos de gozos y alegrías de la vida de Jesús. En el primer misterio gozoso, contemplamos al ángel anunciando a María que será madre del Salvador.
1: El ángel le dijo: "No temas, María, porque has encontrado gracia ante Dios. Darás a luz un hijo y le pondrás por nombre Jesús". Igual que la Virgen María aceptó encarnar en su seno a tu Hijo, concédenos, Padre nuestro, la gracia de aceptar tus designios con humildad de corazón.

0: Padre nuestro, que estás en el cielo, santificado sea tu nombre, venga a nosotros tu reino, hágase tu voluntad en la tierra como en el cielo.
1: Danos hoy nuestro pan de cada día, perdona nuestras ofensas, como también nosotros perdonamos a los que nos ofenden. No nos dejes caer en la tentación y líbranos del mal. Amén.
0: Dios te salve María, llena eres de gracia, el Señor es contigo. Bendita tú eres entre todas las mujeres, y bendito es el fruto de tu vientre, Jesús.
1: Santa María, Madre de Dios, ruega por nosotros pecadores, ahora y en la hora de nuestra muerte. Amén.
0: Dios te salve María, llena eres de gracia, el Señor es contigo. Bendita tú eres entre todas las mujeres, y bendito es el fruto de tu vientre, Jesús.
1: Santa María, Madre de Dios, ruega por nosotros pecadores, ahora y en la hora de nuestra muerte. Amén.
0: Dios te salve María, llena eres de gracia, el Señor es contigo. Bendita tú eres entre todas las mujeres, y bendito es el fruto de tu vientre, Jesús.
1: Santa María, Madre de Dios, ruega por nosotros pecadores, ahora y en la hora de nuestra muerte. Amén.
0: Dios te salve María, llena eres de gracia, el Señor es contigo. Bendita tú eres entre todas las mujeres, y bendito es el fruto de tu vientre, Jesús.
1: Santa María, Madre de Dios, ruega por nosotros pecadores, ahora y en la hora de nuestra muerte. Amén.
0: Dios te salve María, llena eres de gracia, el Señor es contigo. Bendita tú eres entre todas las mujeres, y bendito es el fruto de tu vientre, Jesús.
1: Santa María, Madre de Dios, ruega por nosotros pecadores, ahora y en la hora de nuestra muerte. Amén.
0: Dios te salve María, llena eres de gracia, el Señor es contigo. Bendita tú eres entre todas las mujeres, y bendito es el fruto de tu vientre, Jesús.
1: Santa María, Madre de Dios, ruega por nosotros pecadores, ahora y en la hora de nuestra muerte. Amén.
0: Dios te salve María, llena eres de gracia, el Señor es contigo. Bendita tú eres entre todas las mujeres, y bendito es el fruto de tu vientre, Jesús.
1: Santa María, Madre de Dios, ruega por nosotros pecadores, ahora y en la hora de nuestra muerte. Amén.
0: Dios te salve María, llena eres de gracia, el Señor es contigo. Bendita tú eres entre todas las mujeres, y bendito es el fruto de tu vientre, Jesús.
1: Santa María, Madre de Dios, ruega por nosotros pecadores, ahora y en la hora de nuestra muerte. Amén.
0: Dios te salve María, llena eres de gracia, el Señor es contigo. Bendita tú eres entre todas las mujeres, y bendito es el fruto de tu vientre, Jesús.
1: Santa María, Madre de Dios, ruega por nosotros pecadores, ahora y en la hora de nuestra muerte. Amén.
0: Dios te salve María, llena eres de gracia, el Señor es contigo. Bendita tú eres entre todas las mujeres, y bendito es el fruto de tu vientre, Jesús.
1: Santa María, Madre de Dios, ruega por nosotros pecadores, ahora y en la hora de nuestra muerte. Amén.
0: Gloria al Padre, y al Hijo, y al Espíritu Santo.
1: Como era en el principio, ahora y siempre, por los siglos de los siglos. Amén.
0: Oh Jesús mío, perdona nuestros pecados, líbranos del fuego del infierno, lleva al cielo a todas las almas, especialmente a las más necesitadas de tu misericordia.
2: En el segundo misterio gozoso, contemplamos la visita de María a su prima Isabel.
0: En cuanto Isabel oyó el saludo de María, dijo: Bendita tú entre las mujeres, y bendito el fruto de tu

vientre. ¿Quién soy yo para que me visite la madre de mi Señor? Que al igual que María ensalzó tu nombre cuando visitó a su prima Isabel, concédenos también a nosotros, Señor, poder cantar tus maravillas durante toda nuestra vida, movidos por el Espíritu Santo.

0: Padre nuestro, que estás en el cielo, santificado sea tu nombre. Venga a nosotros tu reino. Hágase tu voluntad en la tierra como en el cielo.
1: Danos hoy nuestro pan de cada día. Perdona nuestras ofensas, como también nosotros perdonamos a los que nos ofenden. No nos dejes caer en la tentación y líbranos del mal. Amén.
0: Dios te salve María, llena eres de gracia, el Señor es contigo. Bendita tú eres entre todas las mujeres, y bendito es el fruto de tu vientre, Jesús.
1: Santa María, Madre de Dios, ruega por nosotros pecadores, ahora y en la hora de nuestra muerte. Amén.
0: Dios te salve María, llena eres de gracia, el Señor es contigo. Bendita tú eres entre todas las mujeres, y bendito es el fruto de tu vientre, Jesús.
1: Santa María, Madre de Dios, ruega por nosotros pecadores, ahora y en la hora de nuestra muerte. Amén.
0: Dios te salve María, llena eres de gracia, el Señor es contigo. Bendita tú eres entre todas las mujeres, y bendito es el fruto de tu vientre, Jesús.
1: Santa María, Madre de Dios, ruega por nosotros pecadores, ahora y en la hora de nuestra muerte. Amén.
0: Dios te salve María, llena eres de gracia, el Señor es contigo. Bendita tú eres entre todas las mujeres, y bendito es el fruto de tu vientre, Jesús.
1: Santa María, Madre de Dios, ruega por nosotros pecadores, ahora y en la hora de nuestra muerte. Amén.
0: Dios te salve María, llena eres de gracia, el Señor es contigo. Bendita tú eres entre todas las mujeres, y bendito es el fruto de tu vientre, Jesús.
1: Santa María, Madre de Dios, ruega por nosotros pecadores, ahora y en la hora de nuestra muerte. Amén.
0: Dios te salve María, llena eres de gracia, el Señor es contigo. Bendita tú eres entre todas las mujeres, y bendito es el fruto de tu vientre, Jesús.
1: Santa María, Madre de Dios, ruega por nosotros pecadores, ahora y en la hora de nuestra muerte. Amén.
0: Dios te salve María, llena eres de gracia, el Señor es contigo. Bendita tú eres entre todas las mujeres, y bendito es el fruto de tu vientre, Jesús.
1: Santa María, Madre de Dios, ruega por nosotros pecadores, ahora y en la hora de nuestra muerte. Amén.
0: Dios te salve María, llena eres de gracia, el Señor es contigo. Bendita tú eres entre todas las mujeres, y bendito es el fruto de tu vientre, Jesús.
1: Santa María, Madre de Dios, ruega por nosotros pecadores, ahora y en la hora de nuestra muerte. Amén.
0: Dios te salve María, llena eres de gracia, el Señor es contigo. Bendita tú eres entre todas las mujeres, y bendito es el fruto de tu vientre, Jesús.
1: Santa María, Madre de Dios, ruega por nosotros pecadores, ahora y en la hora de nuestra muerte. Amén.
0: Dios te salve María, llena eres de gracia, el Señor es contigo. Bendita tú eres entre todas las mujeres, y bendito es el fruto de tu vientre, Jesús.
1: Santa María, Madre de Dios, ruega por nosotros pecadores, ahora y en la hora de nuestra muerte. Amén.
0: Gloria al Padre, y al Hijo, y al Espíritu Santo.
1: Como era en el principio, ahora y siempre, por los siglos de los siglos. Amén.
0: Oh Jesús mío, perdona nuestros pecados, líbranos del fuego del infierno, lleva al cielo a todas las almas, especialmente a las más necesitadas de tu misericordia.
2: En el tercer misterio gozoso, contemplamos el nacimiento de Jesús en Belén.
0: Mientras estaba María en Belén, le llegó el tiempo del parto y dio a luz a su hijo primogénito. Lo envolvió en pañales y lo acostó en un pesebre porque no tenían sitio en la posada. Dios de bondad, que el nacimiento de tu Hijo nos dé una fe tan sólida en tu amor, que podamos vivir siempre unidos a ti en la tierra y en el cielo. Padre nuestro, que estás en el cielo, santificado sea tu nombre, venga a nosotros tu reino, hágase tu voluntad en la tierra como en el cielo.
1: Danos hoy nuestro pan de cada día, perdona nuestras ofensas, como también nosotros perdonamos a los que nos ofenden. No nos dejes caer en la tentación y líbranos del mal. Amén.
0: Dios te salve María, llena eres de gracia, el Señor es contigo. Bendita tú eres entre todas las mujeres, y bendito es el fruto de tu vientre, Jesús.
1: Santa María, Madre de Dios, ruega por nosotros pecadores, ahora y en la hora de nuestra muerte. Amén.
0: Dios te salve María, llena eres de gracia, el Señor es contigo. Bendita tú eres entre todas las mujeres, y bendito es el fruto de tu vientre, Jesús.
1: Santa María, Madre de Dios, ruega por nosotros pecadores, ahora y en la hora de nuestra muerte. Amén.
0: Dios te salve María, llena eres de gracia, el Señor es contigo. Bendita tú eres entre todas las mujeres, y bendito es el fruto de tu vientre, Jesús.
1: Santa María, Madre de Dios, ruega por nosotros pecadores, ahora y en la hora de nuestra muerte. Amén.
0: Dios te salve María, llena eres de gracia, el Señor es contigo. Bendita tú eres entre todas las mujeres, y bendito es el fruto de tu vientre, Jesús.
1: Santa María, Madre de Dios, ruega por nosotros pecadores, ahora y en la hora de nuestra muerte. Amén.
0: Dios te salve María, llena eres de gracia, el Señor es contigo. Bendita tú eres entre todas las mujeres, y bendito es el fruto de tu vientre, Jesús.
1: Santa María, Madre de Dios, ruega por nosotros pecadores, ahora y en la hora de nuestra muerte. Amén.
0: Dios te salve María, llena eres de gracia, el Señor es contigo. Bendita tú eres entre todas las mujeres, y bendito es el fruto de tu vientre, Jesús.
1: Santa María, Madre de Dios, ruega por nosotros pecadores, ahora y en la hora de nuestra muerte. Amén.
0: Dios te salve María, llena eres de gracia, el Señor es contigo. Bendita tú eres entre todas las mujeres, y bendito es el fruto de tu vientre, Jesús.
1: Santa María, Madre de Dios, ruega por nosotros pecadores, ahora y en la hora de nuestra muerte. Amén.
0: Dios te salve María, llena eres de gracia, el Señor es contigo. Bendita tú eres entre todas las mujeres, y bendito es el fruto de tu vientre, Jesús.
1: Santa María, Madre de Dios, ruega por nosotros pecadores, ahora y en la hora de nuestra muerte. Amén.
0: Dios te salve María, llena eres de gracia, el Señor es contigo. Bendita tú eres entre todas las mujeres, y bendito es el fruto de tu vientre, Jesús.
1: Santa María, Madre de Dios, ruega por nosotros pecadores, ahora y en la hora de nuestra muerte. Amén.
0: Dios te salve María, llena eres de gracia, el Señor es contigo. Bendita tú eres entre todas las mujeres, y bendito es el fruto de tu vientre, Jesús.
1: Santa María, Madre de Dios, ruega por nosotros pecadores, ahora y en la hora de nuestra muerte. Amén.
0: Gloria al Padre, y al Hijo, y al Espíritu Santo.
1: Como era en el principio, ahora y siempre, por los siglos de los siglos. Amén.
0: Oh Jesús mío, perdona nuestros pecados, líbranos del fuego del infierno, lleva al cielo a todas las almas, especialmente a las más necesitadas de tu misericordia.
2: En el cuarto misterio gozoso, contemplamos a María presentando a Jesús en el templo.
0: Cuando llegó el tiempo de la purificación, según la ley de Moisés, los padres de Jesús lo llevaron a Jerusalén para presentarlo al Señor. Te pedimos, Señor, que así como tu Hijo fue presentado en el templo, también nosotros podamos presentarnos ante ti con el alma limpia. Padre nuestro, que estás en el cielo, santificado sea tu nombre. Venga a nosotros tu reino. Hágase tu voluntad en la tierra como en el cielo.
1: Danos hoy nuestro pan de cada día. Perdona nuestras ofensas, como también nosotros perdonamos a los que nos ofenden. No nos dejes caer en la tentación y líbranos del mal. Amén.
0: Dios te salve María, llena eres de gracia, el Señor es contigo. Bendita tú eres entre todas las mujeres, y bendito es el fruto de tu vientre, Jesús.
1: Santa María, Madre de Dios, ruega por nosotros pecadores, ahora y en la hora de nuestra muerte. Amén.
0: Dios te salve María, llena eres de gracia, el Señor es contigo. Bendita tú eres entre todas las mujeres, y bendito es el fruto de tu vientre, Jesús.
1: Santa María, Madre de Dios, ruega por nosotros pecadores, ahora y en la hora de nuestra muerte. Amén.
0: Dios te salve María, llena eres de gracia, el Señor es contigo. Bendita tú eres entre todas las mujeres, y bendito es el fruto de tu vientre, Jesús.
1: Santa María, Madre de Dios, ruega por nosotros pecadores, ahora y en la hora de nuestra muerte. Amén.
0: Dios te salve María, llena eres de gracia, el Señor es contigo. Bendita tú eres entre todas las mujeres, y bendito es el fruto de tu vientre, Jesús.
1: Santa María, Madre de Dios, ruega por nosotros pecadores, ahora y en la hora de nuestra muerte. Amén.
0: Dios te salve María, llena eres de gracia, el Señor es contigo. Bendita tú eres entre todas las mujeres, y bendito es el fruto de tu vientre, Jesús.
1: Santa María, Madre de Dios, ruega por nosotros pecadores, ahora y en la hora de nuestra muerte. Amén.
0: Dios te salve María, llena eres de gracia, el Señor es contigo. Bendita tú eres entre todas las mujeres, y bendito es el fruto de tu vientre, Jesús.
1: Santa María, Madre de Dios, ruega por nosotros pecadores, ahora y en la hora de nuestra muerte. Amén.
0: Dios te salve María, llena eres de gracia, el Señor es contigo. Bendita tú eres entre todas las mujeres, y bendito es el fruto de tu vientre, Jesús.
1: Santa María, Madre de Dios, ruega por nosotros pecadores, ahora y en la hora de nuestra muerte. Amén.
0: Dios te salve María, llena eres de gracia, el Señor es contigo. Bendita tú eres entre todas las mujeres, y bendito es el fruto de tu vientre, Jesús.
1: Santa María, Madre de Dios, ruega por nosotros pecadores, ahora y en la hora de nuestra muerte. Amén.
0: Dios te salve María, llena eres de gracia, el Señor es contigo. Bendita tú eres entre todas las mujeres, y bendito es el fruto de tu vientre, Jesús.
1: Santa María, Madre de Dios, ruega por nosotros pecadores, ahora y en la hora de nuestra muerte. Amén.
0: Dios te salve María, llena eres de gracia, el Señor es contigo. Bendita tú eres entre todas las mujeres, y bendito es el fruto de tu vientre, Jesús.
1: Santa María, Madre de Dios, ruega por nosotros pecadores, ahora y en la hora de nuestra muerte. Amén.
0: Gloria al Padre, y al Hijo, y al Espíritu Santo.
1: Como era en el principio, ahora y siempre, por los siglos de los siglos. Amén.
0: Oh Jesús mío, perdona nuestros pecados, líbranos del fuego del infierno, lleva al cielo a todas las almas, especialmente a las más necesitadas de tu misericordia.
2: quinto misterio gozoso, contemplamos al niño Jesús perdido y hallado en el templo.
0: A los tres días, lo encontraron en el templo, sentado en medio de los maestros, escuchándolos y haciéndoles preguntas. Él les dijo, ¿por qué me buscan? ¿No sabían que yo debía estar en las cosas de mi Padre? Te pedimos, Padre, que nuestras familias se parezcan a la familia de Nazaret y sean fieles a ti en las alegrías y en las dificultades.

0: Padre nuestro, que estás en el cielo, santificado sea tu nombre. Venga a nosotros tu reino. Hágase tu voluntad en la tierra como en el cielo.
1: Danos hoy nuestro pan de cada día. Perdona nuestras ofensas, como también nosotros perdonamos a los que nos ofenden. No nos dejes caer en la tentación y líbranos del mal. Amén.
0: Dios te salve María, llena eres de gracia, el Señor es contigo. Bendita tú eres entre todas las mujeres, y bendito es el fruto de tu vientre, Jesús.
1: Santa María, Madre de Dios, ruega por nosotros pecadores, ahora y en la hora de nuestra muerte. Amén.
0: Dios te salve María, llena eres de gracia, el Señor es contigo. Bendita tú eres entre todas las mujeres, y bendito es el fruto de tu vientre, Jesús.
1: Santa María, Madre de Dios, ruega por nosotros pecadores, ahora y en la hora de nuestra muerte. Amén.
0: Dios te salve María, llena eres de gracia, el Señor es contigo. Bendita tú eres entre todas las mujeres, y bendito es el fruto de tu vientre, Jesús.
1: Santa María, Madre de Dios, ruega por nosotros pecadores, ahora y en la hora de nuestra muerte. Amén.
0: Dios te salve María, llena eres de gracia, el Señor es contigo. Bendita tú eres entre todas las mujeres, y bendito es el fruto de tu vientre, Jesús.
1: Santa María, Madre de Dios, ruega por nosotros pecadores, ahora y en la hora de nuestra muerte. Amén.
0: Dios te salve María, llena eres de gracia, el Señor es contigo. Bendita tú eres entre todas las mujeres, y bendito es el fruto de tu vientre, Jesús.
1: Santa María, Madre de Dios, ruega por nosotros pecadores, ahora y en la hora de nuestra muerte. Amén.
0: Dios te salve María, llena eres de gracia, el Señor es contigo. Bendita tú eres entre todas las mujeres, y bendito es el fruto de tu vientre, Jesús.
1: Santa María, Madre de Dios, ruega por nosotros pecadores, ahora y en la hora de nuestra muerte. Amén.
0: Dios te salve María, llena eres de gracia, el Señor es contigo. Bendita tú eres entre todas las mujeres, y bendito es el fruto de tu vientre, Jesús.
1: Santa María, Madre de Dios, ruega por nosotros pecadores, ahora y en la hora de nuestra muerte. Amén.
0: Dios te salve María, llena eres de gracia, el Señor es contigo. Bendita tú eres entre todas las mujeres, y bendito es el fruto de tu vientre, Jesús.
1: Santa María, Madre de Dios, ruega por nosotros pecadores, ahora y en la hora de nuestra muerte. Amén.
0: Dios te salve María, llena eres de gracia, el Señor es contigo. Bendita tú eres entre todas las mujeres, y bendito es el fruto de tu vientre, Jesús.
1: Santa María, Madre de Dios, ruega por nosotros pecadores, ahora y en la hora de nuestra muerte. Amén.
0: Dios te salve María, llena eres de gracia, el Señor es contigo. Bendita tú eres entre todas las mujeres, y bendito es el fruto de tu vientre, Jesús.
1: Santa María, Madre de Dios, ruega por nosotros pecadores, ahora y en la hora de nuestra muerte. Amén.
0: Gloria al Padre, y al Hijo, y al Espíritu Santo.
1: Como era en el principio, ahora y siempre, por los siglos de los siglos. Amén.
0: Oh Jesús mío, perdona nuestros pecados, líbranos del fuego del infierno, lleva al cielo a todas las almas, especialmente a las más necesitadas de tu misericordia. Pidamos por la salud e intenciones del Santo Padre. Padre nuestro, que estás en el cielo, santificado sea tu nombre. Venga a nosotros tu reino. Hágase tu voluntad en la tierra como en el cielo. Danos hoy nuestro pan de cada día. Perdona nuestras ofensas, como también nosotros perdonamos a los que nos ofenden. No nos dejes caer en la tentación y líbranos del mal. Amén. Dios te salve María, llena eres de gracia, el Señor es contigo. Bendita eres entre todas las mujeres y bendito es el fruto de tu vientre, Jesús. Santa María, Madre de Dios, ruega por nosotros pecadores, ahora y en la hora de nuestra muerte. Amén. Gloria al Padre, y al Hijo, y al Espíritu Santo, como era en el principio, ahora y siempre, por los siglos de los siglos. Amén.
2: Para alcanzar la gracia de la perseverancia en la fe, rezamos la salve. Dios te salve, Reina y Madre de Misericordia, vida, dulzura y esperanza nuestra. Dios te salve, a ti clamamos los desterrados hijos de Eva. A ti suspiramos, gimiendo y llorando en este valle de lágrimas. Ea pues, Señora, abogada nuestra, vuelve a nosotros tus ojos misericordiosos. Y después de este destierro, muéstranos a Jesús, fruto bendito de tu vientre. Oh clemente, oh piadosa, oh dulce Virgen María, ruega por nosotros, Santa Madre de Dios, para que seamos dignos de alcanzar las promesas y gracias de nuestro Señor Jesucristo. Amén.

Oración de la mañana. Laudes del lunes de la 17ª semana del tiempo ordinario. La Iglesia recuerda a Santa Marta.

0: Dios mío, ven en mi auxilio.
1: Señor, date prisa en socorrerme.
0: Gloria al Padre y al Hijo y al Espíritu Santo.
1: Como era en el principio, ahora y siempre, por los siglos de los siglos. Amén.
2: Finísimo fue el lino con que ella. Finísimo fue el lino con que ella fue tejiendo, a lo largo de su vida, esa historia de amor que la hace bella a los ojos de Dios y bendecida. Supo trenzar continuo los amores del cielo y de la tierra, y santamente hizo altar del telar de sus labores, oración desgranada lentamente. Flor, virgen florecida en amor santo, lleno el hogar de paz y joven vida, su dulce fortaleza fue su encanto, la fuerza de su amor, la fe vivida. Una escuela de fe fue su regazo, todos fueron dichosos a su vera. Su muerte en el Señor fue un tierno abrazo, su vida será eterna primavera. Amén.
3: Salmodia, Salmo 5, oración de la mañana de un justo perseguido.
4: A ti te suplico, Señor, por la mañana escucharás mi voz.
3: Señor, escucha mis palabras, atiende a mis gemidos, haz caso de mis gritos de auxilio, Rey mío y Dios mío.
0: A ti te suplico, Señor, por la mañana escucharás mi voz. Por la mañana te expongo mi causa y me quedo aguardando.
3: Tú no eres un Dios que ame la maldad, ni el malvado es tu huésped, ni el arrogante se mantiene en tu presencia.
0: Detestas a los malhechores, destruyes a los mentirosos, al hombre sanguinario y traicionero lo aborrece el Señor.
3: Pero yo, por tu gran bondad, entraré en tu casa, me postraré ante tu templo santo, con toda reverencia.
0: Señor, guíame con tu justicia, porque tengo enemigos, alláname tu camino.
3: En su boca no hay sinceridad, su corazón es perverso, su garganta es un sepulcro abierto, mientras halagan con la lengua.
0: Que se alegren los que se acogen a ti, con júbilo eterno, protégelos para que se llenen de gozo los que aman tu nombre.
3: Porque tú, Señor, bendices al justo, y como un escudo lo rodea a tu favor.
0: Gloria al Padre y al Hijo y al Espíritu Santo.
3: Como era en el principio, ahora y siempre, por los siglos de los siglos. Amén.
1: A ti te suplico, Señor, por la mañana escucharás mi voz.
3: Cántico. Solo a Dios, honor y gloria.
4: Alabamos, Dios nuestro, tu nombre glorioso.
3: Bendito eres, Señor, Dios de nuestro Padre Israel, por los siglos de los siglos.
0: Tuyos son, Señor, la grandeza y el poder, la gloria, el esplendor y la majestad, porque tuyo es cuanto hay en el cielo y tierra. Tú eres Rey y soberano de todo.
3: De ti viene la riqueza y la gloria. Tú eres Señor del universo. En tu mano está el poder y la fuerza. Tú engrandeces y confortas a todos.
0: Por eso, Dios nuestro, nosotros te damos gracias, alabando tu nombre glorioso.
3: Gloria al Padre, y al Hijo, y al Espíritu Santo.
0: Como era en el principio, ahora y siempre, por los siglos de los siglos. Amén.
1: Alabamos, Dios nuestro, tu nombre glorioso.
3: Salmo 28. Manifestación de Dios en la tempestad.
4: Postraos ante el Señor en el atrio sagrado.
3: Hijos de Dios, aclamad al Señor. Aclamad la gloria y el poder del Señor. Aclamad la gloria del nombre del Señor. Postraos ante el Señor en el atrio sagrado.
0: La voz del Señor sobre las aguas. El Dios de la gloria hace oír su trueno. El Señor sobre las aguas torrenciales.
3: La voz del Señor es potente, la voz del Señor es magnífica, la voz del Señor descuaja los cedros, el Señor descuaja los cedros del Líbano.
0: Hace brincar al Líbano como a un novillo, al Sarión como una cría de búfalo.
3: La voz del Señor lanza llamas de fuego. La voz del Señor sacude el desierto. El Señor sacude el desierto de Cades.
0: La voz del Señor retuerce los robles. El Señor descorteza las selvas. En su templo un grito unánime. Gloria.
3: El trono del Señor está encima de la tempestad. El Señor se sienta como Rey eterno. El Señor da fuerza a su pueblo. El Señor bendice a su pueblo con la paz.
0: Gloria al Padre y al Hijo y al Espíritu Santo.
3: Como era en el principio, ahora y siempre, por los siglos de los siglos. Amén.
1: Postraos ante el Señor en el atrio sagrado.
2: Lectura breve. Os exhorto, por la misericordia de Dios, a presentar vuestros cuerpos como hostia viva, santa, agradable a Dios. Este es vuestro culto razonable. Y no os ajustéis a este mundo, sino transformaos por la renovación de la mente, para que sepáis discernir lo que es la voluntad de Dios, lo bueno, lo que agrada, lo perfecto.
3: Responsorio breve. Dios la socorre al despuntar la aurora.
0: Dios la socorre al despuntar la aurora.
3: Teniendo a Dios en medio no vacila.
0: Al despuntar la aurora.
3: Gloria al Padre, y al Hijo, y al Espíritu Santo.
0: Dios la socorre al despuntar la aurora.
3: Cántico evangélico.
4: Dijo Marta a Jesús: Yo creo firmemente que tú eres el Mesías, el Hijo de Dios, el que viene al mundo.
5: Bendito sea el Señor, Dios de Israel, porque ha visitado y redimido a su pueblo, suscitándonos una fuerza de salvación en la casa de David, su siervo, según lo había predicho desde antiguo por boca de sus santos profetas. Es la salvación que nos libra de nuestros enemigos y de la mano de todos los que nos odian. Ha realizado así la misericordia que tuvo con nuestros padres, recordando su santa alianza y el juramento que juró a nuestro padre Abraham, para concedernos que, libres de temor, arrancados de la mano de los enemigos, le sirvamos con santidad y justicia en su presencia todos nuestros días. Y a ti, niño, te llamarán profeta del Altísimo, porque irás delante del Señor a preparar sus caminos, anunciando a su pueblo la salvación, el perdón de sus pecados. Por la entrañable misericordia de nuestro Dios, nos visitará el sol que nace de lo alto, para iluminar a los que viven en tinieblas y en sombras de muerte, para guiar nuestros pasos por el camino de la paz. Gloria al Padre, y al Hijo, y al Espíritu Santo, como era en el principio, ahora y siempre, por los siglos de los siglos. Amén.
1: Dijo Marta a Jesús: Yo creo firmemente que tú eres el Mesías, el Hijo de Dios, el que viene al mundo.
3: Preces. Unidos, hermanos, a las mujeres santas, aclamemos a Jesús, nuestro Salvador, y supliquémosle diciendo:
0: Ven, Señor Jesús.
3: Señor Jesús, que perdonaste a la mujer pecadora sus muchos pecados porque tenía mucho amor, perdónanos también a nosotros porque hemos pecado mucho.
0: Ven, Señor Jesús.
3: Señor Jesús, que fuiste asistido en tu misión evangélica por mujeres piadosas, haz que también nosotros seamos fieles en nuestra misión apostólica.
0: Ven, Señor Jesús.
3: Señor Jesús, a quien María escuchaba y Marta servía, concédenos servirte siempre con fe y amor.
0: Ven, Señor Jesús.
3: Señor Jesús, que llamaste hermano, hermana y madre a todos los que cumplen tu voluntad, haz que todos nosotros la cumplamos siempre, de palabra y de obra.
0: Ven, Señor Jesús.
3: Fieles a la recomendación del Salvador, digamos al Padre común.
6: Padre nuestro que estás en el cielo, santificado sea tu nombre. Venga a nosotros tu reino, hágase tu voluntad en la tierra como en el cielo. Danos hoy nuestro pan de cada día, perdona nuestras ofensas, como también nosotros perdonamos a los que nos ofenden. No nos dejes caer en la tentación, y líbranos del mal. Amén.
3: Oración. Dios Todopoderoso y Eterno, cuyo Hijo quiso aceptar la hospitalidad que Santa Marta le ofreció en su casa, haz que nosotros, por intercesión de esta santa, estemos siempre dispuestos a servirte en cada uno de nuestros hermanos, y así merezcamos ser recibidos por ti en las moradas eternas, al final de nuestra vida. Por nuestro Señor Jesucristo, tu Hijo, que vive y reina contigo en la unidad del Espíritu Santo y es Dios, por los siglos de los siglos. Amén.
4: El Señor nos bendiga, nos guarde de todo mal y nos lleve a la vida eterna.
7: Amén. Amén.

0: días, hermanos de Radio María. Te saluda Ruth Paniora. Hoy ya estamos lunes 27 de julio, lunes también de la 17ª semana del tiempo ordinario. Te acompañaré hasta las 4 de la tarde compartiendo la programación que te ofrece Radio María, una voz católica en tu casa, llegando a 46 repetidoras a nivel nacional. Saludamos a los oyentes que escuchan Radio María por la página web a través de nuestro aplicativo Radio María Play. Y a esta hora de la mañana empezamos ya nuestra programación con mucha alegría y con mucho optimismo y junto al Padre Héctor Bonilla, sacerdote redentorista, quien comparte con nosotros la oración inicial. Sean ustedes bienvenidos.
1: En el nombre del Padre, del Hijo y del Espíritu Santo. Amén. Padre Dios, gracias por este nuevo día y por el descanso que pasó. Aquí estamos necesitados de tu amor, de tu bendición y de tu compañía. Hoy queremos pedirte que nos regales el don precioso de la fe. Queremos creerte cada día más. Queremos vivir amándote y confiando en tu poder. Por eso hoy te pedimos que tengas en cada uno de nosotros el don de la fe, que podemos entender el mundo desde nuestra relación contigo, que podamos comprender que saldremos vencedores en todo si confiamos en tu misericordia. Transforma con tu espíritu nuestros corazones para que, como Jesús, optemos por la grandeza de servir, que podamos asumir los valores del reino, que podamos construir todo lo que en el pecado ha dañado en nuestra vida. Te entregamos todo lo que queremos hacer en este día y te pedimos que nos muestres el camino que conduce a la felicidad. Te encomendamos este nuevo día, cúbrenos con tu preciosísima sangre, Señor, danos la salud. Que la Santísima Virgen María nos cubra bajo su manto maternal. Amén. Y la bendición de Dios Todopoderoso, Padre, Hijo y Espíritu Santo, descienda sobre nosotros, sobre nuestras familias y permanezca para siempre. Amén.
0: Agradecemos al Padre Héctor Bonilla, sacerdote redentorista, quien compartió con nosotros la oración inicial. Y en breve ya nos estaremos uniendo a la celebración de la Santa Misa.

0: Hermanos de Radio María, nos unimos a la celebración de la Santa Misa desde el Santuario Nuestra Señora de la Asunción en Cutervo. Preside la celebración el Padre Aurelio Vázquez.
1: Alegre canto.

0: En el nombre del Padre, y del Hijo, y del Espíritu Santo.
1: Amén.
0: La gracia de nuestro Señor Jesucristo, el amor del Padre y la comunión del

Sean bienvenidos, hermanos, a esta Eucaristía que le ofrecemos a Dios pidiendo el eterno descanso de su lema menor Alejandría, 2 años de su partida al cielo. Por el eterno descanso de Santos Menor, Edilberto Alejandría Barturén, ofrece la Eucaristía a su hija y padres. El Señor nos ha dicho, el que esté sin pecado que tire la primera piedra. Reconozcámonos pues pecadores y perdonémonos los unos a los otros desde lo más íntimo de nuestro corazón.

0: Decimos todos, yo confieso ante Dios Todopoderoso y ante ustedes, hermanos, que he pecado mucho de pensamiento, palabra, obra y omisión. Por mi culpa, por mi culpa, por mi gran culpa. Por eso ruego a Santa María Siempre Virgen, a los ángeles, a los santos, y a ustedes, hermanos, que intercedan por mí ante Dios nuestro Señor. Dios Todopoderoso, tenga misericordia de nosotros, perdone nuestros pecados y nos lleve a la vida eterna.
1: Amén.

0: Oremos. Dios Todopoderoso y Eterno, Señor de vivos y muertos, que derramas sobre todos tu misericordia, humildemente te suplicamos que aquellos por quienes oramos consigan en tu bondadosa clemencia el perdón de sus pecados y felices gocen contigo alabándote siempre. Por nuestro Señor Jesucristo, tu Hijo, que vive y reina contigo en la unidad del Espíritu Santo y es Dios por los siglos de los siglos.
1: Amén.
0: Tomamos asiento para escuchar la palabra de Dios.
2: Lectura del libro de Jeremías. Así me dijo el Señor: vete y cómprate un cinturón de lino y rodéate con él la cintura, pero que no toque el agua. Me compré el cinturón, según me lo mandó el Señor, me lo ceñí. Me volvió a hablar el Señor: toma el cinturón que has comprado y lleva ceñido. Levántate y ve al río Éufrates y escóndelo allí entre las hendiduras de las piedras. Fui y lo escondí en el Éufrates, según me había mandado el Señor. Pasados muchos días me dijo el Señor: levántate, vete al río Éufrates y recoge el cinturón que te mandé esconder allí. Fui al Éufrates, cavé y recogí el cinturón del sitio donde lo había escondido. Estaba estropeado, no servía para nada. Entonces me vino la siguiente palabra del Señor: así dice el Señor, de este modo consumiré la soberbia de Judá, la gran soberbia de Jerusalén. Este pueblo malvado que se niega a escuchar mis palabras, que se comporta con corazón obstinado y sigue a dioses extranjeros para rendirles culto y adoración, será como ese cinturón que ya no sirve para nada. Como se adhiere el cinturón a la cintura del hombre, así me adherí la casa de Judá y la casa de Israel, oráculo del Señor, para que ellas fueran mi pueblo, mi fama, mi alabanza, mi ornamento. Pero no me escucharon. Palabra de Dios. Despreciaste a la roca que te engendró. Despreciaste a la roca que te engendró y olvidaste al Dios que te dio a luz. Lo vio el Señor e irritado rechazó a sus hijos e hijas. Todos. Despreciaste a la roca que te engendró. Pensando, les esconderé mi rostro y veré en qué acaban, porque son una generación depravada, unos hijos desleales.
1: Despreciaste a la roca que te engendró.
2: Ellos me han dado celos con un Dios ilusorio, me han irritado con ídolos vacíos, pues yo les daré celos con un pueblo ilusorio, los irritaré con una nación fauta. Todos.
1: Despreciaste a la roca que te engendró. Nos ponemos de pie.

En aquel tiempo Jesús propuso esta otra parábola a la gente. El reino de los cielos se parece a un grano de mostaza que uno siembra en su huerta. Aunque es la más pequeña de las semillas, cuando crece es más alta que las hortalizas. Se hace un arbusto más alto que las hortalizas y vienen los pájaros a anidar en sus ramas. Les dijo esta otra parábola. El reino de los cielos se parece a la levadura. Una mujer la amasa con 3 medidas de harina y basta para que todo fermente. Jesús expuso todo esto a la gente en parábolas y sin parábolas nada les explicaba. Así se cumplió el oráculo del profeta. Abriré mi boca diciendo parábolas. Anunciaré lo secreto desde la fundación del mundo.

me asiento un momentito. Estimados hermanos, hemos escuchado la palabra de Dios. Y la palabra de Dios, aunque lo hayamos escuchado una y muchas veces, siempre nos deja una enseñanza para nuestra vida. Y es una palabra que no pasa de moda, porque es una palabra eterna. La palabra humana cansa y muchas veces deja vacíos. En cambio, la palabra eterna nunca cansa y siempre nos deja una enseñanza. Dice Jesús que el reino de los cielos se parece a la semilla de una mostaza. Ustedes, imagino, conocen la semilla de la mostaza. En los campos abunda la mostaza. Al menos los que somos del campo conocemos la semilla, es pequeñita, ni se ve. Pero cuando crece, y si es tierra buena, crece de este alto. Y los pájaros ciertamente anidan ahí, hacen su nido. Y miren, Jesús, ¿cómo compara el reino de los cielos? Jesús, además, al final del Evangelio dice, y sin parábolas, nada les exponía. El reino de los cielos es como una semilla. Esa semilla, ¿dónde ha caído o dónde está? En tu corazón. ¿Dónde tiene que crecer? En tu vida. Ahí. De tal manera que nosotros, hermanos, hagamos crecer la semilla. La semilla, para que crezca, necesita de tierra. La semilla no crece en el aire. La semilla necesita de tierra. Y teniendo tierra, germina lentamente hasta llegar a ser lo que es una planta. Y luego dar fruto, quizás. Miren, la semilla del reino, Dios ha sembrado su semilla en nuestro corazón. La palabra de Dios necesita hoy, así como la semilla necesita tierra, la palabra de Dios hoy necesita corazones donde pueda crecer. La semilla o la palabra de Dios no crece tampoco en el aire. Necesita corazones, necesita tu corazón. Ahí que crezca la palabra de Dios y que dé fruto abundante. ¿Y cómo sabremos si hay fruto o no hay fruto? Si rezas o no rezas. ¿Qué más? ¿Te acercas a los sacramentos o no te acercas a los sacramentos? Hoy celebramos la misa por nuestros seres queridos difuntos, ustedes la familia. Gracias a Dios han venido a orar un momento. Pero miren, a veces tenemos la iglesia llena, ¿cuántos comulgan? 5. Por eso pregúntate, la semilla de Dios ya ha caído en tu corazón. Ahora te toca a ti hacerlo crecer y que tú des fruto. ¿Cómo? Acercándote a los sacramentos. ¿Te confiesas o no te confiesas? ¿Comulgas o no comulgas? Eso es lo más importante. Porque, hermanos, yo un día les decía también, hoy en día nos hemos vuelto expertos en espectadores. Espectadores, mirar que otros se confiesen, mirar que otros comulguen, mientras yo, sentadazo en mi banca, miro, nada más. Miro que otros comulguen, miro que otros se confiesen. ¿Y tú? ¿Cuándo? La palabra de Dios necesita dar frutos en nuestra vida y necesita crecer. El reino de Dios necesita crecer en tu vida. Y el reino de Dios también hoy necesita crecer en las familias. Porque hoy en día también tenemos papás que a sus hijos no les enseñan los mandamientos. Ya no les enseñan a rezar. Claro, si ellos no rezan, ¿qué van a enseñar a rezar a sus hijos? El hijo, la hija duerme ya con celular, viendo TikTok, viendo, no sé, videos. Ya no reza. Hay que enseñar a rezar. Hay que sembrar
la semilla del reino de Dios en los hijos. Pero para sembrar, primero nosotros tenemos que tener esa semilla. Y luego sembrar en la próxima generación, en los niños. Da mucha pena. Un día estaba haciendo una celebración de la misa y un niñito estaba así adelante en la banca. Y en la hora del evangelio nosotros nos signamos tres cruces, una en la frente, en los labios y en el pecho. Y entonces el niñito me miraba así, como estaba abajo, así. Y a mí hice las tres cruces y él se agarró por todo lado, listo, no sabía cómo es la cruz. ¿Por qué? Porque quizá los papás no lo enseñan. La cruz, a rezar no se aprende en la escuela. Si el profesor es católico, bien. Y si no, no enseña a rezar. La oración se aprende en casa. Los valores se aprenden en casa. Ustedes, papás, enseñen a sus hijos. Enseñen a sus nietos a rezar. Lo más importante es que el reino de Dios crezca y se haga grande en la familia. Y luego también dice Jesús: el reino de los cielos se parece a la levadura. Una mujer la amasa con tres medidas y basta para que todo fermente. No sé si conocen ustedes la levadura. La levadura, sí lo conocen, ¿verdad? Aunque algunos no son panaderos, sí lo conocen la levadura, porque también se hace con eso. No sé, por acá no he visto que hacen mucho, pero hacen cachangas, empanadas, que es muy sabroso. A mí me encanta eso, por ejemplo. Pero no veo que hacen mucho por acá. Cuando veo a veces por ahí alguien que hace, prepara, compro en alguna ocasión, porque me encanta. Y entonces, miren, cuando alguien le echa levadura a la harina, de un poquito se hace grande. Dice Jesús, así tiene que ser el reino de los cielos. Siembra tu parte y va a crecer el reino de los cielos. Dios ya sembró, pero ya Dios necesita de colaboradores, que somos todos nosotros. Jesús ya no tiene voz, tiene tu voz. Jesús ya no tiene manos, tiene tus manos para ayudar. Jesús ya no tiene pies, tiene tus pies para caminar a hacer el bien. Y entonces nosotros somos los colaboradores de Jesús para hacer crecer el reino de Dios, y ese reino de Dios se haga grande. Porque, hermanos, en ocasiones parece que el mal ya nos vence, parece que la corrupción ya nos gana, que la injusticia crece cada día y el reino de Dios parece que se oculta. ¿Por qué? Porque nosotros somos muchas veces personas que callamos, personas que no queremos sembrar, que no queremos anunciar lo bueno del reino de los cielos. Que anunciemos el reino de los cielos, no solo de palabra, sino con tu ejemplo. Cuando alguien te ofenda, perdona. Cuando tú ofendas a alguien, pide perdón y ya está. De esa manera crece el reino de los cielos. De esa manera crece el amor, porque el amor tiene que vencer al mal. Ya decía el Papa Juan Pablo II: el bien vence siempre, porque Jesús ha vencido la muerte. Y nosotros somos colaboradores de ese bien de Jesús. Y tenemos que vencer al mal, tenemos que vencer las injusticias, tenemos que vencer a los odios, a la maldad. Que Jesús nos ayude, hermanos, a hacer crecer el reino de Dios en nuestra vida, en nuestra familia y en nuestra sociedad. Que así sea.

0: Con toda fuerza del Espíritu oremos, hermanos, y pidamos a Dios nuestro Padre que escuche en su bondad nuestra oración. Por la Santa Iglesia, esposa de Cristo y Madre nuestra, para que Dios le conceda la paz, la libertad y la unidad, aumente el número de sus hijos y la firmeza de su fe hasta el día glorioso del retorno de Jesucristo. Roguemos al Señor.
1: Te lo pedimos, Señor.
0: Por el Papa León y por todos los obispos que proclaman al mundo la palabra de Dios, para que gobiernen la Iglesia con sabiduría y prudencia. Roguemos al Señor.
1: Te lo pedimos, Señor.
0: Por todos los que participan en el gobierno de las naciones, para que el Espíritu Santo los asista con su luz y justicia. Roguemos al Señor.
1: Te lo pedimos, Señor.
0: Por nosotros aquí reunidos, para que el Señor nos dé la paz del corazón, el perdón de los pecados y la firme voluntad de obedecer siempre sus mandamientos. Roguemos al Señor.
1: Te lo pedimos, Señor.
0: Pedimos a Dios por la familia que ofrece la Eucaristía, su hija y padres, y todos los aquí presentes. Roguemos al Señor.
1: Te lo pedimos, Señor.
0: Por el eterno descanso de Zulema Menor Alejandría, 2 años, por el eterno descanso de Santos Menor Edilberto Alejandría Barturén. Roguemos al Señor.
1: Te lo pedimos, Señor.
0: Escucha, Dios de misericordia, las oraciones que te hemos presentado con humildad y confianza, y haz que deseemos siempre cuanto te agrada. Por Jesucristo nuestro Señor.
1: Amén.
0: Tomamos asiento, presentamos las ofrendas y cantamos.

0: Oren, hermanos, para que este sacrificio mío y de ustedes sea agradable a Dios Padre Todopoderoso.
1: El Señor reciba de tus manos este sacrificio para alabanza y gloria de su nombre, para nuestro bien y el de toda su santa iglesia.
0: Oh Dios, aceptada la ofrenda de este sacrificio, concede a tus hijos, Zulema, Santos y Edilberto, participar de las abundantes riquezas de tu Hijo Jesucristo, para que puedan resucitar con Él y ser colocados a su derecha. Por Jesucristo nuestro Señor.

En verdad, es justo y necesario, es nuestro deber y salvación darte gracias siempre y en todo lugar, Señor Padre Santo. Dios Todopoderoso y Eterno, tú eres el Dios vivo y verdadero. El universo está lleno de tu presencia, por eso sobre todo has dejado la huella de tu gloria en el hombre creado a tu imagen. Tú lo llamas a cooperar con el trabajo cotidiano en el proyecto de la creación y le das tu espíritu para que sea artífice de justicia y de paz en Cristo, el hombre nuevo. Por eso, unidos a los ángeles y a los santos, cantamos con alegría el himno de tu alabanza.

Santo eres en verdad, Padre, y con razón te alaban todas tus criaturas, ya que por Jesucristo, tu Hijo, Señor nuestro, con la fuerza del Espíritu Santo, das vida y santificas todo y congregas a tu pueblo sin cesar, para que ofrezca en tu honor un sacrificio sin mancha, desde donde sale el sol hasta el ocaso. Por eso, Padre, te suplicamos que santifiques por el mismo Espíritu estos dones que hemos separado para ti, de manera que se conviertan en el cuerpo y la sangre de Jesucristo, Hijo tuyo y Señor nuestro, que nos mandó celebrar estos misterios, porque Él mismo, la noche en que iba a ser entregado, tomó pan. Y dando gracias te bendijo, lo partió y lo dio a sus discípulos diciendo: tomen y coman todos de él, porque esto es mi cuerpo que será entregado por ustedes.

Del mismo modo, acabada la cena, tomó el cáliz. Dando gracias, te bendijo y lo pasó a sus discípulos, diciendo: Tomen y beban todos de él, porque este es el cáliz de mi sangre, sangre de la alianza nueva y eterna, que será derramada por ustedes y por muchos para el perdón de los pecados. Hagan esto en conmemoración mía.

0: Este es el sacramento de nuestra fe.
1: Proclamamos tu resurrección. Ven, Señor Jesús.
0: Así pues, Padre, al celebrar ahora el memorial de la pasión salvadora de tu Hijo, de su admirable resurrección y ascensión al cielo, mientras esperamos su venida gloriosa, te ofrecemos en esta acción de gracias el sacrificio vivo y santo. Dirige tu mirada sobre la ofrenda de tu Iglesia y reconoce en ella la víctima por cuya inmolación quisiste devolvernos tu amistad, para que, fortalecidos con el cuerpo y la sangre de tu Hijo y llenos de su Espíritu Santo, formemos en Cristo un solo cuerpo y un solo espíritu. Que Él nos transforme en ofrenda permanente, para que gocemos de tu heredad junto con tus elegidos, con María la Virgen, Madre de Dios, su esposo San José, los apóstoles y los mártires, San Juan Bautista, Santa Rosa de Lima, San Martín de Porres, Santo Toribio Mogrovejo, y todos los santos por cuya intercesión confiamos obtener siempre tu ayuda. Te pedimos, Padre, que esta víctima de reconciliación traiga la paz y la salvación al mundo entero. Confirme la fe y la caridad a tu Iglesia peregrina en la tierra, a tu servidor el Papa León, a nuestro obispo Víctor Emiliano, al orden episcopal, a los presbíteros y diáconos y a todo el pueblo redimido por ti. Atiende los deseos y súplicas de esta familia que has congregado en tu presencia. Reúne en torno a ti, Padre misericordioso, a todos tus hijos dispersos por el mundo. Recuerda a tus hijos, Zulema, Santos y Edilberto, a quienes llamaste de este mundo a tu presencia. Concédeles que, así como han compartido ya la muerte de Jesucristo, compartan también con Él la gloria de la resurrección, cuando Cristo haga resurgir de la tierra a los muertos y transforme nuestro cuerpo frágil en cuerpo glorioso como el suyo. Y a todos nuestros hermanos difuntos y a cuantos murieron en tu amistad, recíbelos en tu reino, donde esperamos gozar todos juntos de la plenitud eterna de tu gloria. Allí enjugarás las lágrimas de nuestros ojos, porque al contemplarte como tú eres Dios nuestro, seremos semejantes a ti y cantaremos eternamente tus alabanzas. Por Cristo Señor nuestro, por quien concedes al mundo todos los bienes.

0: El amor de Dios ha sido derramado en nuestros corazones con el Espíritu Santo que se nos ha dado. Digamos con fe y esperanza la oración que el mismo Jesús nos ha enseñado. Padre nuestro que estás en el cielo, santificado sea tu nombre. Venga a nosotros tu reino. Hágase tu voluntad en la tierra como en el cielo. Danos hoy nuestro pan de cada día. Perdona nuestras ofensas, como también nosotros perdonamos a los que nos ofenden. No nos dejes caer en la tentación y líbranos del mal. Líbranos de todos los males, Señor, y concédenos la paz en nuestros días, para que, ayudados por tu misericordia, vivamos siempre libres de pecado y protegidos de toda perturbación, mientras esperamos la gloriosa venida de nuestro Salvador Jesucristo.
1: Tuyo es el reino, tuyo el poder y la gloria por siempre, Señor.
0: Señor Jesucristo, que dijiste a tus apóstoles, la paz les dejo, mi paz les doy. No tengas en cuenta nuestros pecados, sino la fe de tu Iglesia. Y conforme a tu palabra, concédele la paz y la unidad. Tú que vives y reinas por los siglos de los siglos.
1: Amén.
0: La paz del Señor esté siempre con ustedes.
1: Y con tu espíritu.
0: Como hijos de Dios, dense fraternalmente la paz.

0: Este es el Cordero de Dios que quita el pecado del mundo. Dichosos los invitados a la cena del Señor.
1: Señor, no soy digno de que entres en mi casa, pero una palabra tuya bastará para sanarme.
0: Momento de recibir la comunión, quienes van a comulgar se acercan, el resto toma asiento y cantamos.

0: Agradecemos a Dios por la Eucaristía que hemos celebrado y recibido. Alma de Cristo,
1: santifícanos.
0: Cuerpo de Cristo,
1: sálvanos.
0: Sangre de Cristo,
1: embriáganos.
0: Agua del costado de Cristo,
1: lávanos.
0: Pasión de Cristo,
1: confórtanos.
0: Oh buen Jesús,
1: óyenos.
0: Dentro de tus llagas,
1: escóndenos.
0: No permitas
1: que nos apartemos de ti.
0: Del maligno enemigo,
1: defiéndenos.
0: De la hora de nuestra muerte,
1: llámanos.
0: Y mándanos
1: ir a ti.
0: Para que con tus santos
1: te alabemos
0: por los siglos de los siglos.
1: Amén. Amén.
0: Oremos. Hemos recibido, Señor, los sacramentos de la redención, implorando tu clemencia, que por tu misericordia nos ayuden a quienes aún vivimos y obtengan el perdón eterno a nuestros hermanos difuntos, Zulema, Santos y Edilberto. Por Jesucristo nuestro Señor.
1: Amén.
0: Agradecerles, hermanos, a todos ustedes su presencia en esta Eucaristía de 7 de la mañana. Agradecemos a quienes han ofrecido la Eucaristía, su hija y sus padres de nuestros hermanos, Zulema Menor Alejandría, 2 años de su partida al cielo, Santos Menor y Edilberto Alejandría Barturé. Recibimos la bendición. El Señor esté con ustedes.
1: Y con tu espíritu.
0: Y la bendición de Dios Todopoderoso, Padre, Hijo y Espíritu Santo, descienda sobre ustedes y los acompañe siempre.
1: Amén.
0: Que tengan un bonito día. Pueden ir en paz.
1: Demos gracias a Dios.

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7:53 y hasta ahora compartimos el avance de programación para las siguientes horas. Y en breve ya estará con nosotros Juan José Villar para compartir Radio María Hoy. A las 9, confirmando nuestra fe con el estudio de la encíclica Magnífica Humanitas del Papa León XIV. 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Tercera parte, con los numerales 224 al 228. 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

Muy buenos días y bienvenidos al informativo central de Radio María, su noticiero matutino Radio María Hoy. Soy Juan José Villar y tengo el gusto de acompañarlos y compartirles las principales noticias del día. Siendo el día de hoy, el lunes 27 de julio, de esta manera iniciamos nuestro informativo y esta vez para conocer nuestros titulares.

En el ámbito nacional, el tsunami comunicó mediante el aviso meteorológico número 293, donde nos indican que la costa y sierra de nuestro país estarán presentando el incremento de la temperatura diurna de extrema intensidad, condición que inicia hoy lunes 27 al miércoles 29 de julio. El Servicio Nacional de Meteorología e Hidrología del Perú informó que Lima Metropolitana registró este último fin de semana una sensación térmica cercana a los 30 grados centígrados, pese a encontrarse en plena temporada de invierno. Atención, y es que la Autoridad de Transporte Urbano para Lima y Callao informó que diversos servicios de transporte público modificarán temporalmente sus recorridos debido a los cierres de las vías principales por la gran parada y desfile cívico-militar. Preste mucha atención, y es que el inicio del feriado largo por fiestas patrias ha provocado un incremento en el precio de los pasajes hacia la Sierra Central, especialmente en la ruta Lima-Huancayo, donde algunos boletos llegan a costar hasta los 180 soles por persona. El Ministerio de Transportes y Comunicaciones informó que los accidentes de tránsito han ocasionado 1.881 fallecidos en el Perú, esto solo en lo que va del 2026, una cifra que mantiene la preocupación de las autoridades por la seguridad vial. Las autoridades electorales se encuentran evaluando la reubicación de algunos locales de votación para las elecciones regionales y municipales 2026 debido al riesgo que representaría un eventual fenómeno del Niño costero.

En el ámbito político, preste mucha atención, y es que el presidente del Consejo de Ministros, Luis Arroyo, informó que todos los heridos que dejó el sismo de magnitud 5.1 registrado en la provincia de Chupaca, región Junín, ya fueron dados de alta por los establecimientos de salud. Asimismo, indicó que el gobierno mantiene un despliegue de equipos en Chongos Bajos y otros 6 distritos para supervisar esta situación. La lista conformada por Fuerza Popular y Renovación Popular, encabezada por Miguel Ángel Torres Morales, ganó la elección de la mesa directiva del Senado para el periodo 2026-2027, tras imponerse por 30 votos contra 29, esto a la lista de la coalición democrática. Miguel Ángel Torres Morales es abogado y político de Fuerza Popular y antes de asumir la presidencia del Senado, encabezó la mesa directiva de la Junta Preparatoria, encargada de instalar el nuevo Congreso bicameral y tomar juramento a los senadores y diputados. Paralelamente, Óscar de Jesús Reto Otero, representante del Partido del Buen Gobierno, fue elegido el día de ayer domingo como nuevo presidente de la mesa directiva de la Cámara de Diputados para el periodo 2026-2027. Reto Otero lo acompaña a Analí Márquez Huanca de Juntos por el Perú como primera vicepresidenta, Harvey Colchado Guamaní de Ahora Nación como segundo vicepresidente, José Yetaco Torrealba del Partido Obras como tercer vicepresidente. El gobierno del país ha iniciado la instalación de módulos temporales de vivienda para atender a las familias que perdieron sus hogares tras el sismo registrado en la región Junín. Esta medida, según indica el gobierno, buscará brindar alojamiento seguro mientras avanzan las labores de rehabilitación y reconstrucción. Atención, ya está disponible la plataforma de la Oficina Nacional de Procesos Electorales OMPE, donde usted va a poder averiguar si es ciudadano elegido para ser miembro de mesa o suplente para las elecciones regionales y municipales 2026.

En el ámbito internacional, el gobierno de Estados Unidos respaldó la decisión de Venezuela de retirarse de la Corte Penal Internacional y exhortó a otros países a abandonar el Estatuto de Roma, tratado que dio origen al Tribunal de Washington, quien también lo calificó como una entidad corrupta. El Partido Liberal de Brasil proclamó oficialmente al senador Flávio Bolsonaro, hijo mayor del expresidente Jair Bolsonaro, como su candidato para las elecciones presidenciales de su país. La República Democrática del Congo ha informado que el brote de ébola registrado en su país ya suma 2.994 casos confirmados y 1.309 fallecidos, cifras que reflejan el avance de la enfermedad pese a las medidas de contención implementadas por las autoridades sanitarias de ese país.

En las noticias eclesiales de nuestro país, el Papa León XIV envió un videomensaje a los jóvenes de la prelatura de Chota y Cutervo, esto en la región Cajamarca, con motivo de la segunda jornada diocesana de la juventud, celebrada bajo el lema Llamados a Amar, Enviados a Servir. El arzobispo metropolitano de Arequipa envió un mensaje a toda la feligresía para indicar que no se debe desviar la mirada hacia el Señor, especialmente en aquellos momentos de vicisitud donde el peligro también afecta a todas las personas.

0: En las noticias eclesiales del panorama internacional, durante el rezo del Ángelus, todavía en Castel Gandolfo, el Papa León XIV reflexionó sobre el Evangelio del día y recordó que el verdadero tesoro de la vida no son los bienes materiales, sino la relación con Dios, comparándola con la perla preciosa y el tesoro escondido de las parábolas de Jesús. El Santo Padre, el Papa León XIV, expresó su preocupación por la violencia en Gaza y en Cisjordania y pidió a los líderes políticos a retomar las negociaciones para alcanzar una solución política justa basada en la igualdad, en la dignidad y en los mismos derechos para todas las personas. En un videomensaje dirigido al Festival Aleluya de Brasil, el Santo Padre, el Papa León XIV, animó a los jóvenes a convertir su entusiasmo en una fuerza de evangelización y a trabajar por la construcción de la ciudad de Dios, inspirados por el amor de Cristo.
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8 de la mañana con 11 minutos en todo el país. A esta hora estamos escuchando nuestro informativo Radio María Hoy, el mismo que llega a las 46 frecuencias a nivel nacional. A esta hora de la mañana vamos juntos a conocer cómo va el clima en el país. Vamos de inmediato a conocer el comunicado del CENAMI en el aviso meteorológico número 293. Ellos han reportado que la costa y sierra de nuestro país estará presentando el incremento de la temperatura diurna de extrema intensidad. Preste usted mucha atención. Esta condición se va a llevar a cabo desde hoy, lunes 27 de julio, hasta el miércoles 29 de julio, y también las zonas que presentarán más escasa nubosidad hacia el mediodía y el aumento de la radiación ultravioleta son Ancash, Apurímac, Arequipa, Ayacucho, Cajamarca, El Callao, Cusco, Huancavelica. Sumado a ellos también la región de Huánuco, Ica, Junín, La Libertad, Lambayeque, Lima, Moquegua, Pasco, Piura, Puno, Tacna y Tumbes. Es la situación donde se indica que habrá un aumento de radiación ultravioleta de extrema intensidad, por lo cual se ha avisado a la comunidad que radique en estos lugares a estar muy atentos de la exposición al sol, especialmente en el horario de mayor radiación, que es por la mañana. La temperatura máxima que tendrá también en la costa norte será de 36 grados centígrados la máxima. En la costa central, 31 grados centígrados. También se esperan 35 grados centígrados en la Sierra Norte. Sierra Central, 31 grados centígrados. Y la Sierra Sur estará presente con

0: 32 grados centígrados. ¿Cómo amaneció Lima Metropolitana hoy lunes 27? Solo en el horario de la mañana la temperatura actual es de 24 grados centígrados y la mínima será de 21 en este rango de la mañana con cielo cubierto. En las primeras horas de la mañana con tendencia a brillo solar durante el día, variando a cielo nublado al atardecer. Por la noche, mucho cuidado, la presencia de ráfagas de viento.
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Vamos con la información local. El CENAMI, o el Servicio Nacional de Meteorología e Hidrología del Perú, ha indicado que Lima Metropolitana ha registrado solo este fin de semana que pasó una sensación térmica cercana a los 30 grados centígrados, pese a que nos encontramos en plena temporada de invierno. Esta condición, indicó la entidad del clima, responde al incremento de la temperatura diurna y a la presencia también de vientos cálidos en la capital. Esta entidad mantiene una alerta roja en diversos sectores de la costa y sierra del país por el aumento de las temperaturas diurnas, recomendando a la población a mantenerse hidratada, evitar la exposición prolongada al sol y proteger especialmente a niños y adultos mayores. Diversos especialistas del CENAMI indicaron que estas condiciones podrían continuar durante los próximos días, por lo que exhortaron a seguir los avisos oficiales sobre la evolución del tiempo. Bien, el Perú está próximo a cumplir 205 años de independencia y, como siempre es tradición, el 29 de julio se va a realizar la gran parada y desfile cívico-militar, esto en toda la Avenida Brasil, cercana a Jesús María. Es por ello que los servicios de transporte público autorizados que circulan por dicha vía modificarán sus recorridos desde las primeras horas del día, así lo anunció la Autoridad de Transporte Urbano para Lima y Callao, ATU. De acuerdo al plan de desvío autorizado por la comuna limeña, el servicio 404 del Corredor Morado llegará solo hasta el óvalo de la Avenida Grau para retornar hacia San Juan de Lurigancho. También está la ruta 204, preste mucha atención, que esto es del Corredor Rojo, que circulará por las avenidas Javier Prado y Sánchez Carrión y La Marina en ambos sentidos. El servicio del Aerodirecto Sur, que proviene del aeropuerto Jorge Chávez, llegará hasta la calle Alfonso Ugarte en Magdalena y girará por la calle Salaverry para retornar al terminal aéreo. Eso es importante también considerarlo. En tanto, el transporte convencional podrá circular por las avenidas Salaverry, Girón Washington y Alfonso Ugarte hacia el centro de Lima. Hacia Magdalena podrá hacerlo por la avenida Alfonso Ugarte, avenida Bolivia, paseo de la República, 28 de julio y Salaverry. Hacia el Callao podrán utilizar las avenidas Grau, paseo de la República, 28 de julio, Washington y Venezuela. En el sentido contrario podrá ir por la calle Carhuaz, avenida Bolivia, paseo de la República y la avenida Grau. Es importante también informarle que la avenida Brasil permanecerá cerrada desde las 00 horas del miércoles 29 de julio hasta que culmine el desfile también planteado, estipulado para ese día. En tanto, la Policía Nacional del Perú dispondrá la apertura aproximadamente también a las 3 de la tarde, dependiendo de cómo se desarrolle el evento del 29 de julio. La ATU, en tanto, ha recomendado a los usuarios que deseen asistir a este evento utilizar el transporte público para evitar el congestionamiento vehicular, asimismo mantenerse informados a través de los canales oficiales de la institución sobre la actualización de estos servicios. También aparte de estas fiestas patrias tiene relación con el feriado largo también que se brinda en la capital y en todo el país. Este feriado largo por fiestas patrias, a propósito, hoy lunes 27, feriado público también, así que hay que tomarlo en consideración. Este feriado largo ha generado también el incremento en el precio de los pasajes hacia la Sierra Central, especialmente en la ruta Lima-Huancayo, donde algunos boletos llegaron a costar hasta los 180 soles, así lo ha reportado también las principales empresas que brindan este servicio. Estas empresas de transporte atribuyeron el aumento a la alta demanda de viajeros que buscan aprovechar el feriado para visitar a sus familiares o realizar turismo en distintas ciudades del centro del país. En tanto, las autoridades han recomendado a los pasajeros comprar sus boletos en empresas formales, estar atentos también a todo el movimiento que implicará viajar hacia la Sierra Central y, por supuesto, utilizar los terminales correctos, los cuales son los ya estipulados y dirigidos también en todo el territorio nacional. Es importante destacar que el pasaje, que usualmente cuesta 25 soles o 30 soles, ahora está costando 180 soles la media para poder llegar hacia la ciudad de destino.
Es importante también detallar que la situación se ha visto últimamente agravada en Huarochirí por el bloqueo de un tramo de la carretera central a la altura de la localidad de San Miguel de Viso, esto en la provincia de Huarochirí, debido a un accidente de tránsito entre un camión y dos autos móviles que ha tenido mucha relación y ha sido público también, ha sido de amplio conocimiento, la cual había sido cerrada por más de 18 horas. Así que si usted está próximo a viajar a Huancayo, tome las medidas preventivas para conocer también la condición de las pistas y las vías principales para poder llegar a su destino. Sobre este tema también es importante, el MTC, el Ministerio de Transportes y Comunicaciones, ha informado, atención, que los accidentes de tránsito han ocasionado a la fecha, en lo que va del año, en estos primeros 7 meses, 1.881 fallecidos que lamentablemente se han visto afectados por estos problemas en las vías de nuestro país. Una cifra que mantiene, sin duda alguna, la preocupación por la seguridad vial. El sector del MTC ha señalado que el exceso de velocidad, la imprudencia de los conductores y peatones, así como el incumplimiento de las normas de tránsito, continúan siendo las principales causas de estos siniestros, que ya ascienden a 1.881 fallecidos. Frente a esta situación, el MTC exhortó a la ciudadanía a conducir con responsabilidad, a respetar los límites de velocidad y evitar también el consumo de alcohol al volante, para reducir el número de víctimas. Vamos con otra información, y es que ya están publicados quienes serán los próximos miembros de mesa y también suplentes, además de los colegios donde van a poder asistir a hacer su votación. Salvo un detalle importante, porque las autoridades han indicado que evaluarán una reubicación de algunos locales de votación para las elecciones regionales y municipales 2026, solo si estas se presentan un riesgo frente a un eventual fenómeno del Niño costero en determinadas zonas del país. La medida buscará agilizar que la jornada electoral se desarrolle con normalidad y evitar que posibles inundaciones o daños en la infraestructura impidan el acceso de los ciudadanos a los centros de sufragio en el país. Los organismos electorales, la OMPE, el Jurado Nacional de Elecciones, señalaron que las evaluaciones continúan en coordinación con las autoridades de gestión del riesgo de desastres antes de adoptar una decisión definitiva.

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8:25, a esta hora vamos con las noticias en el ámbito político. El presidente del Consejo de Ministros, Luis Arroyo, ha informado que al momento todos los heridos que ha dejado el sismo de magnitud 5.1 registrado en la provincia de Chupaca, región Junín, ya fueron dados de alta por los establecimientos de salud. Asimismo, el premier indicó que el gobierno mantiene el despliegue de equipos en Chongos Bajo y otros 6 distritos para supervisar la atención de los damnificados. Es importante detallar que el premier ha señalado que se han instalado más de 200 casas prefabricadas y más de 250 viviendas temporales donadas por ACNUR para las familias que perdieron sus viviendas. Además, precisó que la ayuda humanitaria aumentó también de 10 a 180 toneladas de alimentos y agua para las zonas afectadas. Arroyo agregó que el INDECI continúa con el empadronamiento de los damnificados para asegurar una distribución ordenada de la ayuda y garantizar el proceso de rehabilitación de las comunidades afectadas. Vamos con otra información, y es que la lista conformada por Fuerza Popular, ahora último en lo que ha sucedido este fin de semana, Fuerza Popular y Renovación Popular, encabezada por Miguel Ángel Torres, ha ganado la elección de la mesa directiva del Senado para el periodo 2026-2027, tras imponerse a 30 votos contra 29, esto frente a la lista de Coalición Democrática. Esta definición se produjo en la segunda votación por mayoría simple. La nueva mesa directiva entonces quedó así, integrada por Miguel Ángel Torres como presidente, Alejandro Muñante, primer vicepresidente, Nilsa Chacón, segunda vicepresidenta, y Etanislao Mancha como tercer vicepresidente. Con esta elección, el oficialismo asume la conducción de la Cámara Alta del primer año del nuevo Congreso bicameral, instalado para el periodo 2026-2031. Bien, y Miguel Ángel Torres Morales, el nuevo presidente del Senado, es abogado y político de Fuerza Popular. Antes de asumir la presidencia del Senado, encabezó la mesa directiva de la Junta Preparatoria encargada de instalar el nuevo Congreso bicameral y tomar juramento a los senadores y diputados electos. Durante su trayectoria parlamentaria ha integrado diversas comisiones legislativas y ha desempeñado función de dirección dentro de su bancada. Y ahora tendrá la responsabilidad de conducir los debates de la Cámara Alta, coordinar la agenda legislativa y representar institucionalmente al Senado durante el periodo 2026-2027. Su elección marca el inicio de funciones del Senado, que vuelve a formar parte del Congreso peruano tras el restablecimiento del sistema bicameral. Recordemos también que Miguel Torres fue congresista precisamente en el tiempo en el que Fuerza Popular tenía la mayoría, también encabezada casi por 70 congresistas en su momento antes de pasar a este nuevo sistema bicameral.

Bien, también es importante informarle que Óscar de Jesús Reto Otero es el nuevo flamante personaje elegido ahora como también nuevo presidente de la mesa directiva de la Cámara de Diputados. El otro sistema también importante destacarlo que se está implementando para el periodo 2026-2027. Óscar de Jesús Reto Otero es representante del Partido del Buen Gobierno, que estará acompañado de Analí Márquez Huanca, de Juntos por el Perú, como primera vicepresidenta, Harvey Colchado Guamaní, él es congresista por el partido Ahora Nación, como segundo vicepresidente, José Yetaco Torrealba, del partido Obras, también elegido como tercer vicepresidente. Es importante detallar que la lista ganadora, en este caso conformada por los diputados de la oposición, sumó 74 votos a su favor. Por su parte, la otra opción, que era del oficialismo y estaba liderada por Norma Warrow, solo obtuvo 56 votos también, por lo cual la otra lista fue la ganadora. Óscar Reto, en su primera locución como presidente de la Cámara de Diputados, señaló que es el cargo más honroso que ha tenido y aseguró que la mesa directiva que ahora dirige mantendrá el respeto hacia todas las bancadas. El sentido político de esta elección no es contra nadie, al contrario, es a favor del equilibrio de poderes porque es un componente esencial en la democracia. Fiscalización no es obstrucción. Necesitamos una democracia que se supere a sí misma, indicó el nuevo presidente también de la Cámara de Diputados. Reto también recordó que están a puertas de vivir momentos complicados por el fenómeno del Niño costero, tal como pasó en el 2017. En este sentido, afirmó que desde la Cámara de Diputados trabajarán para emitir normas que ayuden a la población. En aquella época, en el 2017, me tocó enfrentar la emergencia como jefe del Comando Operacional Norte de las Fuerzas Armadas. Lo hicimos rápido y bien. Espero que desde esta Cámara impulsemos todas las medidas necesarias para que no se pierdan vidas y para que nuestra gente no sufra, indicó el nuevo presidente del Senado.

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Elecciones regionales y municipales 2026, y estamos acercándonos a un nuevo proceso democrático en todo el país, porque este próximo domingo, 4 de octubre, regresaremos a las urnas para las elecciones regionales y municipales. ¿Qué es lo que debemos saber hoy mismo? Vamos a importar también los detalles más destacados de este nuevo proceso, como por ejemplo, ya están puestos también y elegidos quienes serán miembros de mesa y suplentes para estas próximas elecciones. ¿Cuántas autoridades vamos a elegir en este próximo proceso electoral? Asciende a 13.148 las autoridades subnacionales para el periodo de gestión 2027-2030. Entre ellas, votaremos a 25 gobernaciones regionales, 196 alcaldes provinciales y 1.696 alcaldes distritales, además de vicegobernadores, consejeros y regidores también. Pero hay ya una noticia importante, es que ya la OMPE ha realizado el sorteo público oficial y se han seleccionado a más de 817.000 ciudadanos para conducir las 89.936 mesas de sufragio, donde también usted puede conocer si es miembro de mesa o no en el portal de www.ompe.gob.pe y conocer si usted ha sido elegido miembro de mesa titular o suplente. Es importante también detallar e informarle a todos los oyentes que el padrón electoral ya cerró, ya ha cerrado definitivamente, y este dato es importante porque es que están ya incluidos y obligados a votar todos los jóvenes que cumplan 18 años de edad, inclusive hasta el mismo 4 de octubre, día de la elección. Es decir, ya si usted quiere hacer su cambio de local de votación, o si usted quiere hacer algo, ya no puede hacerlo porque ya está el padrón electoral cerrado definitivamente. Y es importante indicarle que estos comicios subnacionales no votan los peruanos que residen en el exterior. Eso también, por si una duda, si es que hubiese, no votan los peruanos que están en el exterior. Es importante detallar también que para este proceso no se ha habilitado, y esto es importante que usted lo sepa, no se ha habilitado la opción digital de elige tu local de votación. No se ha aperturado, y es que el centro de sufragio está ubicado obligatoriamente dentro del distrito que figura su DNI físico al cierre del padrón, que ya cerró. Ojo, ya cerró el padrón electoral, no hay cambios más que hacer. Fechas importantes próximas, el próximo 5 de agosto, y estamos muy próximos, es la fecha límite para que el Jurado Nacional de Elecciones tiene como plazo ese día para admitir y publicar de manera definitiva las fórmulas y listas oficiales de los candidatos que superaron la evaluación de requisitos. A partir de ahí se abre el periodo para las tachas ciudadanas. Ya lo sabe, usted está más que invitado a participar de este próximo 4 de octubre en esta fiesta democrática para elegir quiénes serán las autoridades regionales y municipales. Es importante también informarse a tiempo, revisar las hojas de vida de los candidatos en la plataforma digital del Jurado Nacional de Elecciones y votar también con mucha responsabilidad. Ojo, hay candidatos también que están participando en estas elecciones que tienen algunas denuncias que son, por ahí podrían ser cuestionables, muchas de ellas desde el tráfico de influencias hasta violación. Es importante decirlo, hay en ese límite, aunque la ley indica que un ciudadano que tenga esos detalles no puede participar o está impedido de participar, pero aún así están dentro de los procesos y de los procesos electorales de cada bancada que buscará o de cada partido que buscará poder tener también o ganar las elecciones en su región, distrito o localidad. Usted puede hacer la fuerza de su votación a través de conocer bien a sus candidatos, saber qué es lo que ellos están proponiendo y qué es lo que la ciudadanía o distrito o región requiere para el próximo periodo 2027-2031.

0: 8 de la mañana con 38 minutos. A esta hora vamos con las noticias en el panorama internacional. Vamos hasta Colombia porque el presidente electo Abelardo de la Espriella ha mencionado algo importante el día de ayer domingo. También próximos a iniciar él también su periodo de gobierno este próximo 7 de agosto. Él ha indicado que como principal acción va a cerrar al menos 14 embajadas, entre ellas Cuba, Haití y Nicaragua, como parte de una reorganización de la red diplomática de ese país. En una primera etapa cerraré las embajadas de Argelia, Azerbaiyán, Barbados, Cuba, Chequia, Etiopía, Ghana, Haití, también luego Hungría, Malasia, Nicaragua, Rumanía, Senegal y Sudáfrica, indicó de la Espriella en una locución en sus redes sociales en la que anunció también la suspensión de la apertura de la misión en Palestina, así como el cierre cerca de 15 consulados. De la Espriella aseguró que las medidas no significan romper relaciones diplomáticas con los países afectados, salvo con Cuba y sí con Nicaragua, con los que dijo que su gobierno no habrá y no tendrá ningún vínculo con esas tiranías, así lo dijo textualmente el nuevo presidente de Colombia. El futuro mandatario explicó que los ciudadanos colombianos en los países donde se cerrarán las embajadas seguirán recibiendo atención mediante la representación concurrente desde otras misiones diplomáticas de la región y afirmó que la reorganización buscará hacer más eficiente el servicio en el exterior. Como parte de esta estrategia, anunció además la reapertura de la Embajada de Colombia en Israel, que funcionará en Jerusalén, una promesa que hizo durante la campaña presidencial, y la apertura de la misión diplomática en Nigeria, con el propósito de reorganizar la presencia del país en el continente africano. Vamos ahora hasta Estados Unidos. El gobierno de este país ha respaldado la decisión que ha tomado Venezuela de retirarse de la Corte Penal Internacional. Asimismo, exhortó también a que otros países puedan abandonar el Estatuto de Roma, tratado que dio origen al tribunal. Washington calificó también a esta entidad de corrupta y sin valor, además de carente de legitimidad, reiterando su rechazo a la jurisdicción del organismo. El Departamento de Estado afirmó que la Corte investigó durante años al régimen de Nicolás Maduro sin resultados concretos y sostuvo que el exmandatario, actualmente detenido en Estados Unidos, enfrentará a la justicia estadounidense por los delitos que se le atribuye. Por su parte, la presidenta encargada de Venezuela, Delcy Rodríguez, defendió la salida del país alegando que la CPI actúa con un sesgo contra naciones del llamado sur global. Es importante detallar que el CPI, o la Corte Penal Internacional, recordó que el retiro venezolano no tendrá efecto inmediato, ya que el Estatuto de Roma establece un plazo de un año desde la notificación oficial, y durante ese tiempo el país deberá seguir cooperando con las investigaciones en curso, indicó la Corte Penal Internacional. Y desde Estados Unidos ahora nos vamos hasta la República Democrática del Congo. Ellos han informado que el brote de ébola ha registrado en su país a la fecha ya más de 2.994 casos confirmados y 1.309 fallecidos, cifras que reflejan el avance de la enfermedad pese a las medidas de contención implementadas por las autoridades sanitarias de ese país. En tanto, el Ministerio de Salud del Congo, con el apoyo de la OMS, la Organización Mundial de la Salud, mantienen las campañas de vacunación, el seguimiento de contactos y el aislamiento de pacientes para frenar la propagación del virus, especialmente en las zonas más afectadas por este brote. En tanto, las autoridades reiteraron el llamado a la población para colaborar con las medidas de prevención y acudir de inmediato a los centros de salud ante la aparición de síntomas compatibles con la enfermedad, con el fin de reducir la mortalidad y contener los nuevos contagios.
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0: Vamos a esta hora de la mañana con las noticias eclesiales de nuestro país y esta vez para comentarle que el Papa León XIV ha tenido a bien enviar un videomensaje a los jóvenes de la prelatura de Chota y Cutervo, esto en la región Cajamarca, con motivo de la segunda jornada diocesana de la juventud, celebrada bajo el lema Llamados a Amar, Enviados a Servir. El Santo Padre expresó su alegría por saber que jóvenes de las 18 parroquias de la prelatura se unieron para compartir su fe en Cristo. Durante su mensaje, el Santo Padre exhortó a los participantes a no convertirse en jóvenes de sillón, conformes con la comodidad o la pasividad. En cambio, los invitó a vivir una rebeldía santa, poniendo su entusiasmo y energía al servicio de la Iglesia y del bien común, siendo misioneros en sus colegios, universidades, comunidades y campos, especialmente al lado de los más olvidados. Finalmente, León XIV encomendó a los jóvenes a la protección de la Virgen María, Nuestra Señora de la Asunción, patrona de Cutervo, y los animó a seguir construyendo espacios de esperanza mediante el amor, el servicio e impartiendo también su bendición apostólica a todos los participantes. ¿Usted quiere escuchar qué es lo que indicó el Papa León a los jóvenes de la prelatura de Chota y Cutervo? Preste mucha atención.
1: Queridos jóvenes de la prelatura de Chota y Cutervo, es para mí una alegría inmensa dirigirme a todos ustedes reunidos en la hermosa tierra de Cutervo para celebrar esta segunda jornada diocesana de la juventud. Qué hermoso es saber que desde las 18 parroquias de la prelatura se han congregado para compartir la fe en Jesucristo. Queridos jóvenes, ustedes son la juventud de Cristo y su lema de este año lo dice con total claridad: llamados a amar, enviados a servir. Jesús no los quiere jóvenes de sillón, adormecidos o instalados en la comodidad del siempre se ha hecho así. La Iglesia en Chota y Cutervo necesitan de su rebeldía santa, de su energía limpia, de sus ganas de transformar las realidades de dolor en espacios de esperanza. Sientan el llamado a ser misioneros en sus colegios, en sus universidades, en sus calles, en sus campos. Sirvan con alegría, especialmente a los más olvidados, porque ahí es donde se encuentra el rostro sufriente de Jesús. Los encomiendo a la Virgen María, Nuestra Señora de la Asunción, patrona de Cutervo, que ella los cuide y los guíe siempre. Que pasen una bonita jornada. Que Dios los bendiga.

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Vamos a esta hora de la mañana con las noticias en el panorama internacional de nuestra iglesia. El Santo Padre, el Papa León XIV, ha expresado una vez más su preocupación por la violencia en Gaza y en Cisjordania y pidió a los líderes políticos a retomar las negociaciones para alcanzar una solución política justa, basada en la igualdad, en la dignidad y también en los mismos derechos para todas las personas. El pontífice exhortó a suspender las acciones militares, a rechazar las decisiones unilaterales que afecten los lugares santos y reabrir con urgencia los espacios de diálogo y diplomacia para poner fin al conflicto en Oriente Medio. Asimismo, pidió a los fieles rezar por todos los pueblos que sufren a causa de la guerra e imploró que el Señor toque el corazón de los responsables para que se alcance pronto la reconciliación y una paz duradera. En un videomensaje dirigido al Festival Aleluya de Brasil, el Papa León XIV animó a los jóvenes de este país a convertir su entusiasmo en una fuerza de evangelización y a trabajar por la construcción de la ciudad de Dios, inspirados por el amor de Cristo. El Santo Padre recordó que Jesucristo responde a los anhelos más profundos del ser humano e invitó a los jóvenes a anunciar con valentía el Evangelio, mantener viva la oración y no perder el entusiasmo de la fe. Los exhortó a utilizar con responsabilidad las redes sociales y la inteligencia artificial, siguiendo el ejemplo del beato Carlo Acutis, para que estas herramientas sean instrumentos de evangelización y no sustituyan a los verdaderos valores. Finalmente, el Santo Padre indicó a los jóvenes de Brasil a continuar firmes en la fe.

0: Bien, hermanos, de esta manera culminamos nuestra edición de nuestro informativo Radio María Hoy para esta edición de hoy, el lunes 27 de julio. Estuvo con ustedes Juan José Villar en la conducción y Ruth Paniora en cabina de control. Continúe usted con la programación de Radio María.
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Hoy es 27 de julio. El evangelio de este día lo tomamos de Mateo, capítulo 13, del 31 al 35. En el nombre del Padre, y del Hijo, y del Espíritu Santo. En aquel tiempo Jesús propuso otra parábola a la gente. El reino de los cielos se parece a un grano de mostaza que uno toma y siembra en su campo. Aunque es la más pequeña de las semillas, cuando crece es más alta que las hortalizas. Se hace un árbol hasta el punto de que vienen los pájaros del cielo a anidar en sus ramas. Les dijo otra parábola: el reino de los cielos se parece a la levadura. Una mujer la amasa con 3 medidas de harina hasta que todo fermenta. Jesús dijo todo esto a la gente en parábolas, y sin parábolas no les hablaba nada, para que se cumpliera lo dicho por medio del profeta: abriré mi boca diciendo parábolas, anunciaré lo secreto desde la fundación del mundo. Palabra del Señor. Gloria a ti, Señor Jesús. Nos cuesta creer en lo pequeño, ¿verdad? Queremos cambios rápidos, queremos resultados visibles. Si comenzamos a hablar, esperamos sentir paz de inmediato. Si intentamos mejorar una relación, queremos que la otra persona cambie enseguida. Cuando no sucede, pensamos que nuestro esfuerzo pues no sirve. Y Jesús utiliza 2 cosas casi insignificantes hoy para hablar del reino: una semilla de mostaza y un poco de levadura. Y la semilla desaparece bajo la tierra y la levadura se pierde dentro de la masa. Ninguna llama la atención, pero ambas trabajan, pero en el silencio, hasta producir una transformación mucho mayor. Así es como actúa Dios. Su gracia no siempre llega con experiencias extraordinarias. Muchas veces comienza con una decisión pequeñita: callar una palabra con la que seguramente iba a herir a alguien, dedicar 10 minutos a la oración, regresar a la confesión, cumplir honestamente una responsabilidad o escuchar con paciencia. Desde fuera parece poco, pero cuando ese gesto nace del amor, el reino ya está creciendo. Cuando escuchábamos hoy en la misa la primera lectura, allí presentaba la imagen de un cinturón que debía permanecer ceñido al cuerpo. Dios explica que quiso mantener a su pueblo unido estrechamente a él, pero el orgullo, la desobediencia terminaron por arruinarlo. Separado de su propósito, aquel cinturón dejó de servir. Y también nuestra vida pierde su orientación cuando nos alejamos de Dios. Podemos seguir ocupados y aparentar que todo funciona, pero interiormente comenzamos a deteriorarnos. Y usted muy bien lo sabe. Permanecer unidos a Dios no significa pasar todo el día dentro del templo. Significa permitir que su palabra entre en nuestras decisiones, en la manera de tratar a la familia, de administrar el dinero, de cumplir el trabajo y de responder a quien nos ofende. La fe es levadura cuando pues penetra toda la masa de la vida y no queda reducida solamente a unos minutos de oración. Recuerdo al Papa Benedicto XVI, que enseñaba que no debemos temer la humildad de los pequeños pasos, porque la levadura transforma lentamente toda la masa. Esto nos libera de la ansiedad por hacer cosas espectaculares. Dios no nos pide resolver hoy toda la vida. Nos pide ser fieles en el paso que tenemos delante. Así es. Un padre o una mamá quizá no vea inmediatamente el fruto de educar con paciencia. Una persona que lucha por abandonar una adicción puede caer y levantarse muchas veces. Quien trabaja por reconciliar una familia puede sentirse solo. El evangelio de hoy dice: no desprecie la semilla. Si es buena, si se cuida y se mantiene unida a Dios, crecerá. Y también hoy pues debemos preguntarnos qué levadura introducimos en nuestros ambientes. Una queja repetida puede llenar una casa de amargura. Un rumor puede dañar a muchas personas, pero una palabra serena, un gesto de perdón, una actitud de servicio también puede cambiar el ambiente. Hoy elijamos eso, ¿no? Una semilla concreta, no 10 propósitos, uno solamente. ¿Qué pequeño acto de amor puedo realizar hoy? Y hagámoslo sin buscar reconocimiento y confiemos el crecimiento a Dios. El reino comienza pequeño, ¿verdad? Pero no permanece estéril cuando encuentra pues un corazón disponible.
María, auxilio de los cristianos, ruega por nosotros. La bendición de Dios Todopoderoso, Padre, Hijo y Espíritu Santo descienda sobre ti y te acompañe siempre. Un abrazo.

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Iniciemos.

Muy buenos días. Muy buenos días. Iniciamos este nuevo día en el nombre del Padre, del Hijo y del Espíritu Santo. Amén. El Señor, oh Señora mía, oh Madre mía, yo me ofrezco del todo a ti y en prueba de mi filial afecto te consagro en este día. Mis ojos, mis oídos, mi lengua y mi corazón. En una palabra, todo mi ser. Ya que soy todo tuyo, Madre de bondad, guárdame y defiéndeme como hijo tuyo. Amén. Virgen del Carmen, ruega por nosotros. Ya con el día de hoy me toca terminar los últimos numerales de la encíclica.

necesidad de la diplomacia y multilateralismo. ¿Qué significa el multilateralismo? En pocas palabras, para entender el multilateralismo, desde la visión cristiana, lo que ha enseñado la Iglesia, sobre todo en esta última encíclica, significa que varios países se sientan a dialogar y a tomar decisiones juntos, es lo que enseña la Iglesia, y lo que vendría mejor en esta época actual, en vez de que las potencias mundiales decidan, dos o tres países decidan por todos, sino la propuesta de lo mejor es que se busque el bien común entre los países y no sean decididos las decisiones principales, sobre todo para

conflictos como ha habido en los últimos años, no decidan dos o tres países o dos o tres personas, sino que se busque el bien de todos y lo decidan más países y no solo las potencias. En el numeral 224, la necesidad de la diplomacia y el multilateralismo, las relaciones internacionales, el diálogo es el instrumento insustituible de la diplomacia para prevenir conflictos y establecer lazos de confianza. Es decir, ¿por qué se habla de paz? ¿Es necesaria la paz? Claro. Jesús es, Dios nos habla de la paz necesaria para el bien de los pueblos. Dice, frente a las comunicaciones impulsivas y las retóricas lógicas y las lógicas de poder de nuestro tiempo, la vocación de la diplomacia, dice el Santo Padre, es aquella de favorecer el diálogo con todos, incluidos los interlocutores que se consideran más incómodos o que no se estiman legítimos para negociar. ¿Por qué es importante el diálogo? No solo entre países, sino también dentro de nuestras familias. Esto es importante inculcarlo desde la base de la sociedad, que es la familia. Estamos acostumbrados, o más aún, ustedes educan a sus hijos en el aprender a escuchar. Una de las cosas más difíciles después de la obediencia como vida cristiana es aprender a escuchar al otro. Es difícil escuchar, sentarte a escuchar y saber lo que el otro tiene dentro. La Iglesia, a través de los siglos, desde los primeros siglos, con los padres de la Iglesia, por ejemplo San Agustín, cuando se habla de la paz, habla de la tranquilidad del orden. Entonces, la Iglesia ha enseñado desde los primeros siglos que el diálogo no significa ceder, sino darle orden a la vida. En este caso, los países, cuando entablan el diálogo, no es para ceder ante las peticiones o ante el país más poderoso, sino es para darle orden a la sociedad, darle orden para el bien común de las personas. Y es importante que los países mismos, y eso lo quiere decir el Papa, cuando se dialoga, cuando se busca la paz, no significa ceder porque soy más débil que el otro, sino estoy buscando el orden de mi país, en mi país, en mi nación, y el orden en las otras naciones. Incluso el diálogo con otras personas, desde la visión que nos enseña el Papa hoy, el saber escuchar, el dialogar al otro, es darle orden a todos, porque el que nos da orden en nuestra vida es Dios mismo. Escuchar a los otros, incluso a los no creyentes, entablar un diálogo no quiere decir, o de otras religiones, no quiere decir que yo me voy a hacer o me voy a rebajar a una religión que yo considero que no es verdad, sino que ese orden, escuchar al otro, dialogar con otro, hacerte amigo del otro. ¿Qué enseña? ¿Qué le enseña al otro? No solo que uno no es cerrado, sino que tampoco no quiere decir que uno está cediendo, sino que como yo tengo la verdad, escucho al que no la tiene. Y el otro se va a cuestionar. Porque si nosotros, por ejemplo, vemos otras religiones, otras personas que nos atacan a la iglesia o atacan por lo que creemos y por nuestra forma de vivir, cuando ve que nosotros tenemos una apertura de querer dialogar con el otro,

se cuestionan. Nosotros los atacamos, no los queremos escuchar, pero ellos sí nos escuchan. Ellos sí dialogan con nosotros. Ellos no nos insultan, nosotros sí los insultamos. Por eso dice la Sagrada Escritura, no perseguidos, pero no aniquilados. Y eso es lo que enseña la Iglesia. Por otro lado, la paz no comienza con las naciones, comienza en el corazón del hombre. Y la paz es obra de la justicia. Y el que busca la paz, porque el principio de todas las guerras, de todos los conflictos, comienza en el corazón del hombre, en el deseo de poder y estar por encima del otro como dé lugar. Y eso sucede cuando no está Dios en el centro de nuestra vida. Por eso, si la paz es obra de la justicia necesita prudencia. ¿Cuántas veces nos ganamos conflictos con el prójimo de manera innecesaria? Porque somos imprudentes. Y la prudencia es importante en la vida diaria, en la vida política y en las relaciones con otros países. Por eso exige escuchar a las otras partes. Y eso se enseña, eso lo que primero que tiene que enseñarse en el lugar donde primero tiene que enseñarse eso es en la familia. Los padres tienen que enseñar a los hijos a aprender a escuchar, a no tomar decisiones deliberadas, decisiones apresuradas. Porque luego, cuando se toma decisiones apresuradas, esto sucede y afecta a las demás personas. Tomar decisiones apresuradas sin pensar, sin razonar, sin escuchar, sin dialogar, tenemos tendencia no solo a equivocarnos, sino a dañar a las otras personas. Cuando hacemos prejuicios sin tener la certeza de lo que sucede en cualquier situación, y eso ayuda cuando se defiende. Cuando se comienza a dialogar, esto ayuda a que la comunidad viva de acorde a la moral. Y esto, si se enseña esto de esta manera en casa, los hijos, los nietos, en la familia, una persona va a aprender a gobernar su vida. Y si aprende a gobernar su vida, va a aprender a gobernar la vida como padre de familia. Y luego, cuando trabaje, cuando esté al frente, en un centro de trabajo, en una empresa, en un negocio, va a saber gobernar. Y si en algún momento ejerce un cargo público, esa gobernación, esa forma de gobernar va a ser la mejor, porque tiene las raíces profundas, porque ha recibido esa formación en casa. Por eso es importante aprender a dialogar y no romper el diálogo y no tener un acto violento frente a las personas. Hay que aprender a saber negociar y evitar el mal mayor, no solo para uno mismo, sino para las demás personas con las que uno se relaciona. Y eso se enseña desde el hogar, porque eso ayuda a que el hombre tenga una estructura mental. Lo contrario es fomentar el desorden, el caos, y eso es lo que vemos cuando no se educa desde las raíces, que es en el hogar. Por eso dice San Juan Pablo II que el antídoto es la conversión y el aprender a escuchar. Por eso en la fe viene por escuchar. Y realmente nosotros escuchamos la voz de Dios y escuchamos, si no escuchamos a la voz de Dios, difícilmente vamos a escuchar a nuestro prójimo. Y quiere decir que hay un desorden en nuestra vida. Nos vamos a una pausa y retomamos.

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Ahora sí, continuamos leyendo y comentando la encíclica, los últimos numerales de la encíclica de nuestro Santo Padre, el Papa León XIV, el numeral 225, sobre la diplomacia en el ciberespacio. Hace falta negociar reglas compartidas para la IA, los ciberataques y proteger a los civiles. Esto es importantísimo. Ya lo hemos hablado en otra ocasión. También en el ciberespacio se han convertido en terrenos de enfrentamiento. Los ataques informáticos, la manipulación de datos, las campañas de influencias orquestadas con la IA pueden desestabilizar países enteros incluso antes de que se llegue a un enfrentamiento armado abierto. Cuando no está claro ¿quién ha atacado? Crece el riesgo de reacciones desproporcionadas y errores de evaluación, espirales de escala. Por eso hace falta una diplomacia capaz de operar en este entorno, nuevo entorno, negociando reglas compartidas. Esto es de suma importancia. A veces hay ataques, hackeos a ciertas naciones y no se puede tomar decisiones apresuradas, decir como tal o cual país estoy en conflicto, este me ha atacado, pero probablemente no sea ese país. Por eso es importante, primero, para nosotros, aprender a escoger nuestros gobernantes. No podemos escoger cualquier gobernante porque nos parece o porque nos cae bien, sino alguien que tiene que tener muy buenas de alguien que tiene que aprender a decidir, porque si nosotros escogemos un gobernante que toma decisiones apresuradas, o porque nos parece, o porque nos cayó bien, o porque es de nuestro pueblo o de nuestra ciudad, pero realmente esa persona, cuando los escogemos, cuando votamos por esas personas, realmente tendrá la capacidad no solo de gobernar el país y hacer que crezca el país económicamente, sino tendrá la capacidad de dialogar, la capacidad de tener diálogos diplomáticos con otros países y no creará conflictos innecesarios. Porque a veces se crean conflictos innecesarios en los países. Porque si está como jefe de Estado, debe prevenir los nuevos males que suceden en diversos países, como los hackeos a las entidades públicas. Y nuestro país lo hemos visto en las noticias, que es muy fácil hackear entidades públicas, que es muy fácil obtener datos de las personas en las entidades donde están todos nuestros datos, nuestro número de DNI, nuestros teléfonos, nuestras direcciones, si tienes propiedades. Es muy fácil acceder en la actualidad a obtener los datos personales de las personas. Y eso también es responsabilidad de los jefes de Estado y de las personas que conforman que esas personas que el jefe de Estado escoge como ministros y y sus personas más cercanas. Por eso, cuando se habla de guerra justa, es importante tener presente tres condiciones. Primero, la autoridad legítima, causa justa y la recta intención. No es una guerra justa, no es atacar por atacar. Por eso hay que tener presente hoy en la actualidad el ciberataque. ¿Quién atacó? ¿Qué nos diría la Iglesia? ¿Qué nos diría Santo Tomás al respecto? Primero hay que definir quién tiene la autoridad para responder y con qué proporción. ¿Es necesario atacar por atacar? Pero primero, para que no suceda, es importante primero proteger bien, es decir, los jefes de Estado tienen que proteger bien a todo a su Estado, a toda su nación. Proteger bien los datos
y la historia de cada persona. Porque es muy fácil decir, ah, han atacado, han vulnerado, han hackeado. Por ejemplo, lo que más le preocupa muchas veces a las personas, las cuentas o la información personal. Y reciben llamadas constantemente. Pero, ¿qué tanto he hecho como jefe de Estado para proteger a las personas que han votado por mí y a los que me ven como representante de su país en los próximos 4 o 5 años? Por eso tiene que haber leyes necesarias, importantes, para proteger la información personal de las personas. Es el derecho natural de todas las personas, derecho a la privacidad. Y a veces nosotros creemos que cuando usamos las máquinas, cuando usamos el celular o la computadora o la laptop, creemos que todo es privado. Y no es realmente como muchas veces pensamos. Hoy es muy fácil manipular los datos desde que lo que tú crees que es privado, desde las redes sociales. Incluso muchas personas violan la dignidad de las personas manipulando elecciones. Porque en ciertos países ya se vota de manera, ya no coges el papel y marcas y pones el ánfora, sino de manera virtual. ¿Y tú cómo sabes que no han manipulado los votos? Por eso es importante leer, tener presente a Santo Tomás de Aquino, a Juan 23, cuando habla sobre la paz en la tierra, que diciendo que es necesario regular los instrumentos de destrucción. Porque probablemente pensemos que estamos construyendo y creciendo tecnológicamente, pero de repente estamos destruyendo nuestra privacidad. Incluso con nuestras armas de destrucción, que son nucleares, en la actualidad. Porque la información, dice el Catecismo de la Iglesia Católica, tiene por objeto el bien de las personas, el bien común. Pero también, lamentablemente, muchas veces se usa para desinformar y para destruir a las personas. Por eso es muy fácil en la actualidad, lamentablemente, en nuestro país y en diversos países, pagando una determinada cantidad de dinero, tú puedes obtener la información de cualquier persona y puedes desinformar y destruir la vida y la reputación de las personas. Como que se le llama en la actualidad el doxeo. Y esto aparte es un pecado gravísimo. Y a veces también en la actualidad se chantajea, se manipula a las personas, usando la IA para extorsionar a las personas. Y estos son problemas gravísimos. En el numeral 226 se habla sobre las organizaciones internacionales. Y la necesidad de reformas. La ONU es esencial pero débil. La crisis es de valores y no solo de la técnica. La crisis no es técnica, la crisis es porque en el corazón del hombre, en el corazón del hombre ha dejado a Dios, Dios está a un lado o no es necesario. Por eso en la actualidad sucede lo que sucede, porque si realmente Dios estuviera en el corazón del hombre, no estaríamos preocupados porque sean vulnerados nuestros datos y nuestra vida personal, incluso las conversaciones que puedes tener por ciertas redes sociales. Ese es el problema de que hay una crisis de valores. Es un problema de que en la actualidad el hombre solo piensa en sí mismo y no le importa si le hace daño al otro. Lo importante es yo. Es como decir, lo importante solo es mi nación y nuestros intereses, pero no el interés del país vecino. Esto es importante porque es la crisis en la que vivimos hoy. No solo es una crisis de familia, si hay crisis de familia, si no hay familia, si las familias no tienen hijos,
es porque no hay valores cristianos. Es porque hay ideales muy pequeños. Padre, ¿pero qué habla? Si en ciertos países hay un crecimiento económico, pero eso no quiere decir que hay un crecimiento, que es un crecimiento integral. Es una parte de la vida del hombre, el crecer económico. Y el crecer espiritual, cuando, si vemos cómo el hombre en ciertos países y en nuestro país, que cada vez deja de ser menos cristiano, se aleja de Dios, Dios no es el centro de su vida, se ve lo que se ve hoy, un caos. ¿Por qué? Porque como dice el Santo Padre, hay crisis internacionales y hay una necesidad de reforma. Sí, una crisis de valores. Porque el hombre ha dejado el decálogo. Ya no piensa en el amor a Dios y al prójimo, sino piensa en sí mismo. Y la Iglesia nos habla a través de esta encíclica. Las organizaciones cumplen un poder temporal, pero el poder de Dios es un poder infinito. La ley ordena el bien común, pero ¿qué ordena el corazón del hombre? Podemos ordenar y limitar a las personas, sí, con leyes, pero cuando las personas tienen la oportunidad de sacarle la vuelta a la ley, o torear a la ley, lo hacen. Entonces el problema está en el corazón del hombre. Por eso, queridos hermanos, amigos, el hombre nuevo tiene que buscar la paz, sí, pero también tiene que buscar que Dios habite en su vida, porque cuando Dios no habita en la vida del hombre, somos los más egoístas. Y el otro, es decir, el prójimo, sería un instrumento. Tenderíamos a instrumentalizar al hombre, como sucede y vemos hoy por hoy con los hackeos, con las extorsiones, con la vulnerabilidad de datos, no solo entre a personas, sino a países. Nos vamos a una pausa y retomamos. Pueden ir dejando sus preguntas.

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Continuamos.

0: Muy bien, tenemos una llamada de Julia de Barranco. Buenos días.
1: Buenos días, Padrecito, que Dios lo bendiga con esta enseñanza de ese documento tan importante de nuestro Santo Padre León XIV. Bueno, yo quería informarle algo. Ayer por la noche estaba viendo el noticiero en el Canal 5. ¿Cómo es posible que después que una señora, no sé si era diputada o senadora, le han sacado un montón de cosas? Bueno, yo la veía que un poco paisanita, ¿no? No es así como de esas criollas que saben hablar. Todo, no, bueno, la señora pobrecita no sabía qué decir nada. Y eso es justo lo que dice el documento. ¿Cómo es posible que esas personas que están encargadas de inscribir a cada persona deben ver su estado de vida, ¿no es cierto? Todo lo que tiene. Dice que estaba enjuiciada, que no sé, un montón de cosas, un escándalo tremendo. No puede ser así, para que tengan que difamar a una persona sin saber, como usted dice, cómo, si es verdad, si es mentira. Pero tenía como media hora esa persona que hablaba y hablaba, y la pobrecita ya no sabía dónde esconderse, la señora, porque la perseguía el periodista, pues, ¿no? Entonces me parece que no debe ser hacia una persona. Por eso hay personas indicadas que deben inscribir y ver su situación, cómo es, si es una persona digna para lo que va a hacer o no. Pero no así el escándalo, que después que ya es juramentado, todo le sacan un montón de cosas, pero que me daba mucha pena esa señora, ¿verdad? Sí, padrecito, muchas gracias por la enseñanza. Y también muy importante el escuchar a la persona. Porque hay personas, como a veces dicen, no, critican, dicen, no, pero esa señora habla mucho, pero yo digo, tú sabes cómo vive esa señora, vende la soledad solita, y cuando sale a hablar, conversar, y ahí es donde se tiene que desahogarse, hablar, conversar, para que le escuchen. Eso es muy importante, padrecito. Muchas gracias, y que Dios, la Virgen Santísima, lo cuide a usted, a su familia y a su comunidad. Gracias, padrecito, buenos días.
0: Muchas gracias. Sí, tiene razón. Es importante también tener presente cuando una persona quiere ejercer un cargo público, en ese sentido, las leyes de nuestro país exigen la publicidad, es decir, que se haga público todas sus posesiones y todo su historial. Para saber si es que reúne las condiciones necesarias para los votantes, dependiendo del criterio de los votantes, si es digno de que se merezca nuestro voto. En ese sentido, en ese sentido sí está bien. Pero, como dije hace un momento, a veces se manipula el historial de las personas de vida para destruir. Eso sí, muchas veces es lamentable. Yo no sé si hay otra llamada. Creo que no hay llamada. Muy bien. Entonces continuamos con el numeral 227, ya nos quedan pocos minutos. La diplomacia de la Santa Sede, la diplomacia de la Santa Sede, hablando de la misericordia, el criterio evangélico, habla en el numeral 227. La diplomacia de la Santa Sede, dice el numeral 127, asume el principio evangélico de la misericordia como criterio concreto de la acción política. Es decir, la Santa Sede pone al servicio de la humanidad el llamado a las conciencias, de las conciencias a la caridad y a la verdad, defendiendo la dignidad de cada persona, haciéndose voz de los pobres, de los migrantes y de las víctimas de las guerras. Entonces resalta la civilización del amor. Queremos honrar el cuerpo de Cristo, también, y bueno, si algún político está escuchando esto, yo no lo sé, es importante no despreciar sobre todo a los más vulnerables, porque cuando hay conflictos, cuando hay dificultades entre las naciones, o un problema interno, buscamos el bien de las personas, el bien común, o no nos interesa, y solo nos interesa el o solo nos interesa el beneficio de un grupo pequeño de personas, que esto lo ha resaltado mucho el Papa, el Santo Padre en encíclica. Puede ser que sea un beneficio como Estado, pero realmente será un beneficio a toda la nación, que es muy distinto. Por eso es importante escuchar. Por eso es importante ver si cuando se toma una decisión es por el bien de todos y no solo de algunas personas. Tener presente la palabra misericordia, que es la mayor o una de las más grandes virtudes. ¿Esto qué significa? No poner a los que piensan como nosotros en el centro, sino poner a los últimos, pensar en los últimos, si eso les va a afectar, les va a destruir o les va a perjudicar en alguna decisión que se tome a nivel de Estado. Pero esta forma de pensar también es para cada uno de nosotros de manera particular. En las ciudades, en las cooperativas, en las asociaciones, en las familias. Las decisiones que uno toma son solo para el bien propio o de una o de dos personas, o es para el bien de todos y de los más pequeños. Es nuestro deber no solo pensar como cristianos, no solo pensar en nosotros mismos. Es el deber de las autoridades civiles y sobre todo si dicen que son católicos, que son cristianos, buscar el bien de todos, pero principalmente de los más vulnerables. Tenemos nosotros, por nuestra voz y por nuestros actos, podemos decir que tenemos una autoridad moral para corregir al prójimo, porque eso también depende de cómo actuamos cada uno de nosotros en la actualidad, en nuestra vida. Realmente podemos decir, como dice el catecismo, respeto a las personas. No por lo que es, no porque tiene un título o un tipo de estudios, sino por el simplemente hecho de ser persona y que es creación de Dios y que ha sido creado a imagen y semejanza de Dios, por más pobre y necesitado que sea, por más alejado de Dios que esté. Por otro lado, las naciones más prósperas están obligadas también a acoger, a ayudar y a buscar el bien de los más necesitados dentro de su nación y a darle orden, no solo pensando en el crecimiento económico de algunos, sino en el crecimiento integral de cada persona. Por eso he resaltado al inicio y ya ahora al final, resalto la llamada a la familia cristiana de si realmente están gobernando como Dios quiere, como Dios y como la Iglesia enseña su casa. Si están resaltando la dignidad de las personas, porque a ver, el principio de todos los males comienza, como dije al inicio, en el corazón del hombre. Y eso lo dice la Sagrada Escritura. Y si tenemos malos gobernantes, es porque desde la base de la sociedad que es la familia, no ha habido ni hay una buena formación. Es importante desde enseñarles a tener a los hijos orden en su vida. ¿Qué dice el numeral 228 y el último antes de la conclusión? Ya las conclusiones sería bueno que cada uno los lea. de manera particular, que es muy breve. Orar y esperar. Estas vías de compromiso se nutren de la oración y la alimentan. Para nosotros, en efecto, la paz ante todo proviene de Dios. Dios que nos ama a todos incondicionalmente. Es un don entregado por Jesús a sus apóstoles. La paz les dejo, mi paz les doy. Esta es la paz de Cristo. Una paz desarmada y una paz desarmante, humilde y perseverante. Esto es importante. Si nosotros somos hombres de paz, sí. Pero también depende cuánto dialogamos con Dios. ¿Cómo está nuestra vida interior? Porque la oración primero nos ayuda muchísimo cuando es una práctica constante, así sea un minuto diario, dos o tres o cinco, como ejercicio, nos ayuda primero a tener paciencia y a pensar en, a dejar de pensar en nosotros mismos para pensar en el prójimo. Desarma, es importante lo que dice el Padre aquí, el Santo Padre. Desarma, una paz desarma y una paz desarmante. La oración, no solo pensando en nosotros mismos, sino en los más necesitados, pensando en él, rezando por nuestro amor a Dios, pero también rezando por el prójimo, desarma todo conflicto que hay en nuestro corazón, porque el Señor nos hizo para él. Recordemos a San Agustín, y nuestro corazón anda inquieto hasta que descanse en él. En la oración le pedimos a Dios lo que necesitamos, pero también es necesario pedirle la paz en nuestro corazón, para también estar en paz con el prójimo. Porque podemos decir, sí, que anda mal la nación o la sociedad, pero ¿realmente podemos decir que tenemos paz con el prójimo? ¿O hay alguna persona por la cual hay un resentimiento, un orgullo, odio, rencor? Porque todo comienza en el corazón de nosotros. Pero también es importante recordar que como cristianos estamos llamados a rezar por nuestra nación, por nuestras naciones, desde el país en que escuchemos este programa. Para que Dios sea puesto como fin último, para que no se utilice las personas. Recordemos a San Francisco de Asís, esa canción que a veces en algunas parroquias se canta: hazme un instrumento de tu paz. Y para terminar ya este programa el día de hoy, realmente somos instrumentos de la paz del Señor, donde construimos con nuestra vida familiar, nuestra vida parroquial. De repente alguno de los que nos escucha tiene algún cargo público, construimos bien como instrumentos de la paz del Señor, para la paz entre las personas, en la familia, entre las personas, entre los vecinos, entre nuestras, en nuestras ciudades, en nuestros países. Oración. Y si hay oración, es importante tener presente de que una fuente de donde sale toda la vida cristiana, de donde sale toda la fuerza de la iglesia, es la misa. Si bien es el santo sacrificio del altar, es el mismo sacrificio de la cruz, pasión, muerte y resurrección, no deja de ser oración, porque en la misa se entabla un diálogo entre Dios y el hombre. Paz terrena, que es el fruto de la paz de Cristo. Por eso todos los fieles, queridos hermanos, tengamos presente en este momento si realmente estamos siendo con nuestra inteligencia, voluntad y libertad instrumentos de paz o somos instrumentos de conflicto. Bueno, ya que no hay ninguna pregunta, espero que tengan un buen día, una buena semana y que el Señor nos ayude a todos. Hacemos una oración y terminamos este día. En el nombre del Padre, del Hijo y del Espíritu Santo. Amén. El Señor inspire nuestras obras, las sostenga y acompañe, para que todo nuestro trabajo brote de ti como en su fuente y tienda a ti como a su fin. Por Cristo nuestro Señor. Amén. Virgen del Carmen, ruega por nosotros. Que tengan un buen día.

Agradecemos al padre Yair Bolaños, quien compartió con nosotros el espacio confirmando nuestra fe con el estudio de la encíclica Magnífica Humanitas del Papa León XIV, con el tema Construir la civilización del amor, tercera parte, diplomacia y multilateralismo, orar y espera. Numerales 224 al 228. 9:54, quédate con nosotros, somos Radio María, una voz católica en tu casa. En instantes más estaremos compartiendo el espacio Momentos de Fe. 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

Saludos a todos los oyentes de Radio María. Hoy estamos celebrando ya el aniversario patrio y es una muy buena oportunidad para que desde la fe podamos nosotros abordar el tema de la paz. Precisamente la liturgia nos invita a que el 28 de julio celebremos la fiesta de Nuestra Señora de la Paz. La paz, según el Evangelio, la paz desde la perspectiva de la fe, lo ha sabido abordar de una manera muy particular el Papa León XIV, cuando le llama una paz desarmada y desarmante. Y es que dentro de las pocas palabras tan universales como es la paz, está presente en las oraciones de todas las religiones, en los discursos de todos los gobernantes, en los deseos que intercambiamos al comenzar un nuevo año, en las bendiciones que pronuncian los sacerdotes, nosotros, y en las súplicas silenciosas de quienes sufren. La paz es un deseo inscrito en el corazón de toda persona. El niño que busca el abrazo de su madre, el anciano que espera morir reconciliado con Dios, la familia que anhela vivir sin violencia, el pueblo que sufre la guerra y la iglesia que anuncia el Evangelio comparten una misma aspiración: vivir en paz. Cuanto más se habla de paz, más parece escapar de nuestras manos. El siglo XX fue uno de los más sangrientos de la historia y el XXI continúa marcado por guerras, terrorismo, persecución religiosa, violencia doméstica, polarización política y una creciente agresividad en redes sociales. La humanidad posee una capacidad tecnológica nunca antes vista, pero no ha aprendido todavía a reconciliarse consigo misma. El progreso científico no ha logrado curar las heridas del corazón humano. Ante esta realidad, el Evangelio propone una respuesta que no nace de estrategias políticas ni de acuerdos diplomáticos, aunque estos sean necesarios. Jesucristo ofrece una paz distinta, una paz que brota del encuentro con Dios y que transforma profundamente a la persona. Antes de entregar su vida en la cruz, Jesús dijo a sus discípulos: "La paz les dejo, mi paz les doy. No se la doy como la da el mundo. No se turbe su corazón ni tengan miedo". Esas palabras constituyen uno de los mayores tesoros de la revelación cristiana. Cristo no promete una existencia sin dificultades. Él mismo padeció el rechazo, la incomprensión, la persecución y la muerte, pero asegura que incluso en medio de la tribulación es posible vivir una paz que nadie puede arrebatar. La Sagrada Escritura presenta la paz no como una simple ausencia de conflictos, sino como el fruto de una relación restaurada entre Dios y el hombre. El pecado rompió la armonía de la creación. Cristo vino precisamente a reconciliar todas las cosas con el Padre. Por eso San Pablo afirma con extraordinaria claridad: Él es nuestra paz. No dice simplemente que Cristo trae la paz, sino que Él mismo es la paz. En su persona se reconcilian Dios y la humanidad, judíos y gentiles, cielo y tierra. La tradición de la Iglesia ha profundizado continuamente esta enseñanza. Los padres de la Iglesia contemplaron en Cristo al nuevo Adán, que restaura la unidad perdida. San Agustín definió la paz como la tranquilitas ordinis, la tranquilidad del orden, es decir, el estado en que cada realidad ocupa un lugar querido por Dios. Esto en la ciudad de Dios, en el número 19:13. Santo Tomás de Aquino enseña que la paz es fruto inseparable de la caridad. En la Suma Teológica vamos a encontrarlo. Y el Catecismo de la Iglesia Católica recuerda que la paz es obra de la justicia y efecto de la caridad, en el numeral 2304. Celebrar a Nuestra Señora de la Paz el 28 de julio, día en que el Perú conmemora su independencia, adquiere un significado especial. No basta con alcanzar la libertad política. Es necesario construir una nación reconciliada, capaz de superar las divisiones, el resentimiento, la corrupción y la violencia. María, Reina de la Paz, conduce siempre a su Hijo, el único que puede conceder la verdadera paz al corazón humano. Toda la historia de la humanidad puede leerse como una búsqueda de paz. Desde los primeros capítulos del Génesis, la Biblia muestra que el hombre fue creado para vivir en armonía con Dios, consigo mismo, con los demás y con toda la creación.
Esa armonía originaria constituye el fundamento de toda auténtica paz. El libro del Génesis presenta el jardín del Edén como un espacio donde reina el orden querido por Dios. Allí no existe la enemistad, ni la violencia, ni el miedo. El hombre y la mujer viven en comunión con su Creador, entre sí y con el mundo que les ha sido confiado. La paz no es todavía un ideal que conquistar, sino el estado natural de una humanidad que permanece unida a Dios. Sin embargo, el pecado introduce una ruptura profunda. La desobediencia de Adán y Eva no afecta únicamente su relación con Dios. Desencadena una cadena de fracturas que atraviesa toda la existencia humana. Aparecen el miedo, tuve miedo porque estaba desnudo, nos dice en el Génesis 3.10, la acusación mutua, la mujer que me diste, en el Génesis 3.12, y el sufrimiento, la fatiga y finalmente la muerte. Poco después, el relato de Caín y Abel muestran hasta dónde puede llegar la violencia cuando el corazón se aparta de Dios. El primer homicidio nace de la envidia y el rechazo del hermano. Desde entonces, la historia humana parece marcada por guerras, injusticias y divisiones. La Escritura enseña así una verdad fundamental. La ausencia de paz exterior tiene su raíz en la ausencia de paz interior. Mientras el corazón humano permanezca esclavo del pecado, ninguna estructura política podrá garantizar una paz duradera. Esta intuición será retomada por San Agustín cuando afirme que el verdadero conflicto comienza en el interior del hombre, donde las pasiones desordenadas luchan contra la razón iluminada por Dios. La paz, por tanto, no puede reducirse a un equilibrio de fuerzas ni a un simple acuerdo entre adversarios. Es un don que brota de la reconciliación con el Creador. Esta convicción atraviesa toda la Biblia. El pueblo de Israel experimenta continuamente que la fidelidad a la alianza trae bendición y paz, mientras que la idolatría conduce al desorden y al sufrimiento. La paz aparece siempre unida a la justicia, a la verdad y a la obediencia a Dios. Los salmos expresan admirablemente esta experiencia espiritual. Apártate del mal y haz el bien, busca la paz y corre tras ella, en el Salmo 34. No basta con desear la paz, hay que buscarla activamente. El verbo utilizado indica esfuerzo, perseverancia, decisión. La paz es tarea de quienes se dejan transformar por Dios. El sabio bíblico comprende también que la paz auténtica no depende de las circunstancias exteriores. El justo puede vivir serenamente incluso en medio de la prueba porque su confianza descansa en el Señor. Los que aman tu ley gozan de gran paz. Nada los hace tropezar, en el Salmo 119. Aquí aparece un rasgo esencial de la espiritualidad bíblica. La paz nace de la confianza. Quien sabe que Dios gobierna la historia no queda prisionero del miedo. Esta enseñanza alcanza una extraordinaria actualidad. Vivimos en una cultura marcada por la ansiedad, el estrés y la incertidumbre. Muchas personas poseen bienestar material, pero carecen de serenidad interior. Se multiplican las enfermedades relacionadas con la angustia, mientras disminuye la capacidad de contemplación y de silencio. El Evangelio responde a esta situación invitando a volver el corazón hacia Dios. Cuando la Biblia habla de paz, utiliza

lenguas modernas. Shalom significa ciertamente paz, pero también integridad, armonía, bienestar, prosperidad, salud, reconciliación, plenitud de vida y bendición. No describe simplemente la ausencia de guerra, sino la condición del hombre que vive plenamente conforme al proyecto de Dios. Por eso el saludo tradicional del pueblo de Israel era Shalom Aleichem. No era una fórmula de cortesía, era una bendición. Equivalía a desear que Dios concediera al otro todos los bienes necesarios para vivir en comunión con Él. La primera gran bendición sacerdotal del Antiguo Testamento culmina precisamente con la paz. El Señor te bendiga y te proteja. Ilumine su rostro sobre ti y te conceda su favor. El Señor se fije en ti y te conceda la paz. Esto es número 6, 24, 26. Obsérvese el orden. La paz aparece como la culminación de la bendición divina. Primero está la presencia de Dios, después llega la paz. Nunca sucede al revés. Los profetas insistirán constantemente en esta verdad. Isaías denuncia a quienes anuncian una falsa paz basada únicamente en soluciones humanas. Jeremías critica severamente a los falsos profetas. Curan superficialmente la herida de mi pueblo diciendo paz, cuando no hay paz. Esto en Jeremías 6:14. Es una advertencia de enorme actualidad. También hoy existen muchas propuestas de paz que prescinden de la conversión del corazón. Se buscan soluciones económicas, jurídicas o militares necesarias en su ámbito, pero insuficientes si no van acompañadas de una renovación moral y espiritual. El profeta Isaías contempla un horizonte mucho más amplio. La paz mesiánica alcanzará incluso a la creación entera. El lobo habitará en el cordero. No harán daño ni estrago en todo mi monte santo. En Isaías 11:6-9. No se trata simplemente de una imagen poética. Expresa que la redención realizada por el Mesías restaura la armonía querida por Dios desde el principio. En el Antiguo Testamento la paz está siempre unida a la justicia. No puede existir una sin la otra. Y el salmista canta, la justicia y la paz se besan. Salmo 85. Esta afirmación tendrá una enorme influencia en toda la doctrina social cristiana. Allí donde se desprecia la dignidad humana, donde reina la corrupción, la explotación o la mentira, no puede florecer una paz verdadera. La paz bíblica, por tanto, no es pasividad. Es el fruto visible de una vida reconciliada con Dios y con los hermanos. Es el signo de que el reino comienza ya a hacerse presente en la historia. Cuando el pueblo de Israel atravesaba algunos de los momentos más difíciles de su historia, guerras, invasiones, divisiones, idolatría y el exilio, Dios no dejó de hablar por medio de los profetas. En medio de las tinieblas ellos fueron centinelas de la esperanza. Mientras muchos anunciaban únicamente desgracias, los verdaderos profetas mantenían viva la promesa de Dios. Llegaría un tiempo en el que la paz no sería el fruto precario de alianzas humanas, sino el don definitivo del Mesías. La paz anunciada por los profetas no consistía en la simple desaparición de los conflictos militares. Ellos comprendieron que el origen de toda violencia era el pecado, la infidelidad a la alianza y la ruptura de la comunión con Dios. Por ello, la paz futura debía comenzar con la conversión del corazón y culminar con una renovación de toda la creación. Los escritos proféticos preparan así el camino para Jesucristo, en quien todas las promesas encuentran su cumplimiento. Cada uno, desde su propia experiencia histórica, ilumina un aspecto del misterio de la paz mesiánica. Por eso, desde Isaías, como el gran profeta de la paz, pasando entonces también por descripciones tan hermosas como que habitará el lobo con el cordero, la pantera se acostará con el cabrito, no harán daño ni estrago en todo mi monte santo. Eso en Isaías 11:6-9. Pues no presente, este pasaje no nos ofrece una descripción zoológica del futuro, sino simbólicamente la restauración de la creación. El pecado había introducido violencia incluso en la naturaleza. Con la llegada del Mesías, toda la creación comenzará a recuperar la armonía perdida. Jeremías
tanto como Isaías.

ellas anuncian la paz entonces futura, pero también las denuncias de las falsas seguridades de su tiempo. Los dirigentes políticos aseguraban al pueblo que nada mal ocurriría. Los falsos profetas tranquilizaban la conciencia sin exigir conversión. Entonces pronuncia Jeremías una frase importante. Dicen paz cuando no hay paz. Jeremías 6:14. Pues esas palabras conservan una impresionante actualidad. Existe una paz aparente que consiste en evitar los conflictos sin resolver las causas de las profundas injusticias. Así vamos a pasar por Ezequiel, vamos a encontrar a Miqueas y el Mesías nacido en el Belén, o Zacarías y el rey humilde, hasta encontrar entonces la paz mesiánica que encuentra su plenitud en Jesucristo. Ya terminamos la primera parte de nuestro programa y regresamos en unos instantes.

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Toda la historia de la salvación converge en la persona de Jesucristo. Lo que los patriarcas esperaron, los profetas anunciaron y el pueblo de Israel anheló durante siglos, encuentra su pleno cumplimiento en el Hijo de Dios hecho hombre. Si el Antiguo Testamento es la promesa de la paz, el Nuevo Testamento revela aquel que es la paz. No es casual que la primera palabra que acompaña el nacimiento del Salvador sea precisamente paz. Tampoco es casual que una de las últimas palabras del resucitado o sus discípulos sea nuevamente: la paz esté con ustedes. Desde Belén hasta el cenáculo, pasando por el Calvario, la vida entera de Jesús está marcada por el don de la paz. Pero la paz que Cristo ofrece es profundamente distinta de la que el mundo suele buscar. No es el resultado del equilibrio entre poderes, ni una simple tranquilidad psicológica, ni la ausencia de dificultades. Es la reconciliación del hombre con Dios, consigo mismo, con las demás y con toda la creación. Es el fruto de la redención, tal como lo dice Pablo en la carta a los Efesios, capítulo 2, versículo 14. Él es nuestra paz, el que de los dos pueblos hizo uno, derribando el muro que los separaba, la enemistad. Estas palabras constituyen uno de los textos más profundos del Nuevo Testamento sobre el misterio de la paz. El Evangelio de San Lucas presenta el nacimiento de Jesús en un contexto marcado por la sencillez y la pobreza. No nace en un palacio, sino en un establo. No es recibido por los poderosos, sino por pastores. Sin embargo, ese acontecimiento humilde transforma la historia del mundo. La noche de Navidad se ilumina con el canto de los ángeles. Gloria a Dios en el cielo, y en la tierra paz a los hombres que ama el Señor. Lucas 2:14. Estas palabras recuerdan inmediatamente las profecías de Isaías. El niño nacido en Belén es el príncipe de la paz, anunciado desde siglos antes. Pero conviene advertir en el orden del himno celestial. Primero se proclama la gloria de Dios y luego la paz para la humanidad. La verdadera paz nace siempre del reconocimiento de la soberanía de Dios. Cuando el hombre pretende construir un mundo sin Dios, termina edificando una paz frágil, sostenida por intereses humanos y fácilmente destruida por la ambición o el egoísmo. San León Magno comenta este pasaje con admirable profundidad. La gloria de Dios y la paz del hombre están inseparablemente unidas. Cuanto más glorifica el hombre a Dios, más participa de la paz que el Salvador ha venido a traer. Eso en el sermón de la Navidad. Esta enseñanza conserva una extraordinaria actualidad. Nuestra sociedad busca muchas formas de bienestar, pero con frecuencia prescinde de Dios. El resultado es una cultura profundamente inquieta, incapaz de encontrar descanso incluso en medio de la abundancia material. Desde el comienzo de su vida pública, Jesús proclama que el reino de Dios ha llegado. Ese reino no se identifica con el poder político ni con un dominio territorial. Es el reinado de Dios en el corazón del hombre. En el Sermón de la Montaña aparece una de las bienaventuranzas más exigentes del Evangelio. Bienaventurados los que trabajan por la paz, porque serán llamados hijos de Dios. Jesús no dice simplemente bienaventurados los pacíficos. El texto griego utiliza un término que significa literalmente constructores de paz, artesanos de paz. La paz cristiana exige una actitud activa. Ser constructor de paz supone reconciliar, sanar heridas, favorecer el diálogo, perdonar, defender la verdad con caridad y trabajar por la justicia. No se trata de evitar los conflictos a cualquier precio, sino de afrontarlos con el espíritu del Evangelio. San Juan Crisóstomo comenta esta bienaventuranza diciendo: nada hace al hombre tan semejante a Dios como trabajar por la reconciliación de quienes están divididos. Aquí se descubre una dimensión esencial de la vocación cristiana. El discípulo no puede limitarse a conservar su propia tranquilidad espiritual. Está llamado a irradiar la paz de Cristo en todos los ambientes donde vive. En la última cena, cuando los discípulos se encuentran llenos de incertidumbre, Jesús pronuncia unas palabras que constituyen el testamento espiritual de la paz cristiana. La paz les dejo, mi paz les doy. No se la doy como la da el mundo. No se turbe su corazón ni tengan miedo. Juan 14:27. Esas palabras establecen una diferencia decisiva entre dos maneras de entender la paz.
La paz del mundo suele depender de circunstancias favorables: salud, estabilidad económica, éxito profesional, reconocimiento social o ausencia de problemas. Cuando esas condiciones desaparecen, también desaparece la tranquilidad. La paz de Cristo, en cambio, permanece incluso en medio de sufrimientos. No nace de las circunstancias exteriores, sino de la certeza de que Dios permanece con nosotros. El mismo Jesús pronuncia poco después: en el mundo tendrán tribulación, pero tengan valor. Yo he vencido al mundo. Juan 16:33. El Señor no engaña a sus discípulos prometiéndoles una vida cómoda. Les anuncia persecución, incomprensiones y dificultades, pero les asegura que ninguna de esas pruebas podrá destruir la paz que nace de la comunión con Él. San Agustín escribe: el corazón del hombre permanece inquieto hasta que descanse en Dios. Confesiones 1:1. La famosa afirmación del santo obispo de Hipona expresa magisterialmente el fundamento de la paz cristiana. No solo quien encuentra en Dios el centro de su existencia alcanza una serenidad que no depende de los acontecimientos cambiantes de la historia. Uno de los aspectos más sorprendentes del Evangelio es la manera en que Jesús enfrenta la violencia. Cuando Pedro intenta defender al maestro en Getsemaní utilizando la espada, Jesús lo corrige inmediatamente: vuelve tu espada a su lugar, porque todos los que empuñan espada, a espada morirán. Mateo 26:52. No se trata de una condena absoluta de toda forma legítima de defensa, cuestión que en la tradición moral de la Iglesia desarrollará cuidadosamente, sino de una enseñanza sobre el modo en que Cristo realiza la redención. Él no vence destruyendo a sus enemigos, los vence amándolos. En la cruz ora por quienes lo crucifican: Padre, perdónalos porque no saben lo que hacen. Nunca antes en la historia se había manifestado con tanta claridad que el amor es más fuerte que el odio. San Ambrosio comenta: Cristo vence porque perdona, reina porque ama, triunfa porque entrega su vida. Está en el comentario al Evangelio de San Lucas. Esta lógica del Evangelio continúa siendo profundamente contracultural. El mundo suele responder al odio con más odio, a la violencia con violencia y al resentimiento con venganza. Cristo inaugura un camino completamente nuevo, el de la misericordia. Después de la pasión, los discípulos permanecen encerrados por miedo. Han visto morir a su maestro y temen correr la misma suerte. Es precisamente en este contexto cuando el resucitado se presenta en medio de ellos. Sus primeras palabras son: la paz esté con ustedes. Se pronuncia un reproche por haberlo abandonado. No recuerda sus cobardías, no exige explicaciones. Lo primero que ofrece es la paz. El saludo pascual de Cristo no constituye una fórmula de cortesía. Es un verdadero don sacramental. El resucitado comunica aquello que ha conquistado mediante su muerte y resurrección: la reconciliación definitiva entre Dios y la humanidad. San Gregorio Magno observa: después de vencer la muerte, Cristo ofrece la paz porque ha destruido aquello que le era causa de toda enemistad, el pecado. Está en la homilía sobre los Evangelios, número 26. La liturgia conserva este gesto cada vez que el sacerdote saluda a la asamblea diciendo: la paz del Señor esté con ustedes. No se trata simplemente de desear tranquilidad, sino de anunciar la presencia viva de Cristo resucitado en medio de su iglesia. El texto culminante de toda la teología bíblica de la paz se encuentra en la carta a los Efesios. Él es nuestra paz. Efesios 2:14. San Pablo escribe a una comunidad donde convivían cristianos procedentes del judaísmo y del paganismo. Existían tensiones culturales, religiosas y sociales que amenazaban la unidad de la iglesia. El apóstol responde afirmando que Cristo ha derribado el muro de separación. La imagen probablemente hace referencia al muro del templo de Jerusalén que impedía a los paganos acceder al recinto reservado para los judíos. Con su sacrificio, Cristo elimina toda enemistad y reúne a todos los pueblos en un solo cuerpo. La paz cristiana posee, por tanto, una dimensión profundamente eclesial. Nadie puede decir que vive unido a Cristo mientras alimenta divisiones, odios o resentimientos contra sus hermanos.
San Cipriano de Cartago enseñaba: no puede tener a Dios por padre quien no tiene a la Iglesia por madre. Esto es de Unitate Ecclesiae número 6. Y donde existe auténtica comunión eclesial, florece también la paz. La paz que Cristo comunica no pertenece únicamente al pasado. Es un don permanente que brota de una presencia viva en la Iglesia. Cada celebración de la Eucaristía hace presente el sacrificio reconciliador de la cruz. Antes de la comunión, la Iglesia repite las mismas palabras del Señor: la paz del Señor esté con ustedes. No es un gesto accesorio, es la preparación para recibir dignamente al Príncipe de la Paz en el sacramento de su cuerpo y de su sangre. El Catecismo nos recuerda en el numeral 1325-1396. La Eucaristía realiza la comunión con Dios y la unidad del pueblo de Dios, por las cuales la Iglesia es ella misma sacramento de unidad y de paz. La paz de Cristo, por tanto, no es una emoción pasajera, sino una realidad objetiva que brota de su misterio pascual y se comunica constantemente a través de la vida sacramental. En Jesucristo culmina todo el camino iniciado en el Antiguo Testamento. Él es el niño anunciado por Isaías, el rey humilde proclamado por Zacarías, el pastor esperado por Miqueas y la alianza nueva anunciada por Ezequiel. Su paz no elimina mágicamente el sufrimiento ni evita las pruebas de la vida, pero transforma radicalmente su sentido. Donde el mundo ve derrota, Cristo manifiesta victoria. Donde parece reinar la muerte, Él hace brotar la vida. Donde la humanidad levanta muros, Él construye puentes de reconciliación. Esta paz recibida como don se convierte también en una misión. Todo discípulo está llamado a ser, en palabras del Señor, un constructor de paz, reflejando en la familia, en la sociedad y en la Iglesia el rostro de aquel que nos amó hasta el extremo. Juan 13:1. Entre todas las palabras pronunciadas por Jesucristo durante la última cena, pocas han consolado tanto a los cristianos a lo largo de los siglos como aquellas que San Juan conserva en su Evangelio: la paz les dejo, mi paz les doy. No constituyen una simple despedida, son un verdadero testamento espiritual. Jesús sabe que dentro de pocas horas será arrestado, condenado y crucificado. Conoce el miedo en que invadirán a los discípulos y la dispersión que seguirá a su pasión. Precisamente en ese momento de incertidumbre, promete un don que el mundo no puede ofrecer: su propia paz. La paz que Cristo comunica no es una idea, un sentimiento pasajero ni un estado psicológico. Es una participación en su misión divina. Por ello, debemos de siempre profundizar en el significado de este don a la luz del Evangelio, de la tradición de la Iglesia, del Catecismo, de los padres de la Iglesia, porque nos muestra la paz cristiana que nace del misterio pascual, que se comunica por el Espíritu Santo y encuentra en la Iglesia el ámbito donde crece y madura. Por eso es que, humanamente, el peor momento para hablar de paz era precisamente en los momentos tan difíciles de la vida del Señor Jesús. Pero allí precisamente revela que la paz cristiana no depende de las circunstancias externas. Si la paz dependiera de la ausencia de sufrimiento, Jesús nunca habría podido anunciar estas palabras. Pero Él sabe que la verdadera paz nace de la perfecta comunión con el Padre. Durante toda su vida terrena, Jesús vivió en esa unión inquebrantable con Dios, incluso cuando experimenta la angustia de Getsemaní. No deja de abandonarse plenamente a la voluntad del Padre. Padre, si quieres aparte de mí este cáliz, pero no se haga mi voluntad sino la tuya. Aquí encontramos el primer gran principio de la paz cristiana. La paz nace de la obediencia amorosa a la voluntad de Dios. Santo Tomás de Aquino enseña que la paz consiste en la tranquilidad que brota del orden. Ese orden alcanza su plenitud cuando la voluntad humana se une libremente a la voluntad divina. Por eso Jesús puede conservar una serenidad profunda incluso en medio del sufrimiento. Regresamos en unos instantes.

El Papa León XIV ha retomado el núcleo del Evangelio al hablar de una paz desarmada y desarmante. Esta expresión no alude únicamente al desarme de las naciones, aunque también lo presupone cuando es posible y justo. Apunta sobre todo al desarme del corazón. No puede haber paz mientras el hombre permanezca armado de orgullo, resentimiento, odio, indiferencia, deseo de dominio. La paz cristiana es desarmada, porque renuncia a la lógica de la violencia. Es desarmante porque tiene la fuerza de transformar incluso al enemigo mediante el amor. Es exactamente la paz que Cristo mostró desde la cruz. No derrotó a sus verdugos destruyéndolos, los venció ofreciendo su perdón. Entonces, en la lógica humana, que la cruz representa el fracaso, que es el lugar del dolor, de la humillación y de la muerte, nadie esperaría encontrar allí el origen de la paz. Sin embargo, el Evangelio nos revela un misterio que transforma toda comprensión de la historia. La verdadera paz nace precisamente de la cruz de Jesucristo. El árbol del Calvario, signo del mayor acto de violencia cometido contra un inocente, se convierte paradójicamente en el árbol de la reconciliación. Allí donde el pecado parecía alcanzar su máxima expresión, el amor de Dios manifiesta toda su fuerza salvadora. Los padres de la Iglesia contemplaron la cruz no sólo como instrumento de redención, sino también como el lugar donde Dios reconstruye la unidad perdida desde el pecado de Adán, y San Ireneo afirmaba que Cristo recapitula toda la historia humana en sí mismo. Esto en el Adversus Hereses, número 3:18. En él comienza una nueva creación reconciliada. Para comprender el alcance de la obra reconciliadora de Cristo, siempre es necesario volver al comienzo de la historia con el Génesis, como lo hemos hecho en los bloques anteriores. Y de ahí entonces, pues, entender que la misión de Jesús consiste precisamente en sanar esa ruptura. Hemos visto cómo el profeta Isaías había anunciado misteriosamente al siervo sufriente. Él soportó nuestros sufrimientos y cargó con nuestros dolores. El castigo que nos trae la paz cayó sobre él, y por sus llagas hemos sido curados. Pues esas palabras se cumplen plenamente en la pasión del Señor. Jesús no muere únicamente como víctima de una injusticia humana, muere como el Cordero de Dios que carga sobre sí el pecado del mundo. Sobre sus hombros recaen todas las enemistades que dividen a la humanidad: el odio, la violencia, la soberbia, la mentira y la injusticia. San Pedro lo expresa con claridad. Él llevó nuestros pecados en su cuerpo sobre el madero. Primera de Pedro 2:24. La cruz no es simplemente un acto heroico de amor. Es el sacrificio redentor mediante el cual Cristo destruye el pecado, raíz de toda división. El texto más profundo que hayamos visto nosotros es la carta a los Efesios. Él es nuestra paz, el que de los dos pueblos hizo uno derribando el muro que los separaba, la enemistad, para reconciliar con Dios a ambos en un solo cuerpo por medio de la cruz. El sacrificio reconciliador de Cristo permanece presente sacramentalmente en la Eucaristía. Cada Santa Misa actualiza el único sacrificio del Calvario. Por eso, la liturgia incluye el rito de la paz inmediatamente antes de la comunión. No se trata de un gesto meramente social. Expresa que quienes participan del mismo cuerpo de Cristo deben estar reconciliados entre sí. Por eso es que el Catecismo nos enseña que la Eucaristía hace la Iglesia. Los que reciben el cuerpo de Cristo son unidos más estrechamente a Él y entre sí. Esto en el Catecismo 1396. San Agustín explica a los recién bautizados: sean lo que reciben y reciban lo que son, el cuerpo de Cristo, en el Sermón 272. No puede existir verdadera comunión con Cristo mientras se rechaza la comunión con los hermanos. La reconciliación obtenida por Cristo debe ser acogida libremente. Dios ofrece su paz, pero no la impone. Cada cristiano está llamado a cooperar con la gracia mediante un camino constante de conversión. Jesús enseña: si al presentar tu ofrenda recuerdas que tu hermano tiene algo contra ti, deja allí tu ofrenda, ve primero a reconciliarte con tu hermano.
Está en Mateo 5, 23, 24. Estas palabras muestran que la reconciliación es opcional para el discípulo. No puede separarse la relación con Dios de la relación con el prójimo. San Cipriano advertía en De Oratione Dominica, número 23. No puede ofrecer un sacrificio agradable a Dios quien permanece dividido de sus hermanos. La paz comienza muchas veces con gestos sencillos: pedir perdón, escuchar con humildad, renunciar al orgullo, superar resentimientos antiguos, restablecer el diálogo en la familia y en la comunidad. El Papa León nos ha propuesto, pues, la idea de una paz desarmada y desarmante, y esta expresión encuentra su fundamento más profundo precisamente en el Calvario. Cristo vence sin recurrir a la violencia. Su amor, su arma es el amor, su fuerza es la verdad. Su victoria consiste en la entrega de sí mismo. Desde la cruz desarma el odio, rompe el círculo de la venganza y abre un camino nuevo para la humanidad. Esta paz es desarmada, porque, como hemos visto, renuncia a la lógica del dominio. Es desarmante porque el amor auténtico tiene la capacidad de transformar incluso el corazón del adversario. La cruz demuestra que el perdón no es debilidad, sino la máxima expresión de la fortaleza espiritual. Junto a la cruz permanece la Virgen María. Hemos visto cómo a lo largo de este tiempo la liturgia ha querido que nosotros nos centremos de una manera muy, pero muy especial en la figura de María, encomendando a ella todo este acontecimiento que solemos vivir nosotros con el tema de la independencia. Porque ¿quién mejor entonces ella que con su figura nos enseñe a poder vivir la paz? Ella nos ha traído al príncipe de la paz. Ella es la que con su corazón puede apaciguar muchas de las tensiones que existen en el mundo. Porque, pues, ante los acontecimientos no responde con odio, no reclama venganza, permanece firme en la fe y sobre todo permanece unida al sacrificio redentor de su Hijo. Los padres de la Iglesia contemplan en María la nueva era, asociada al nuevo Adán en la restauración de la humanidad. San Ambrosio escribe: así como Eva estuvo junto al árbol de la caída, María permaneció junto al árbol de la salvación. Por eso la tradición cristiana la invoca juntamente como reina de la paz. Ella enseña a la Iglesia a permanecer fiel incluso en la hora del sufrimiento y a responder el mal con el bien. Por eso es que no podemos dejar nosotros de poder ir dirigirnos con un espíritu mucho más amplio a todo lo que el Señor Jesús, pues, viene a traernos. Y, pues, nunca es insuficiente que al regresar entonces a entender que la paz, pues, se puede lograr en medio de la prueba, pues entendamos que Él nos sigue hablando, que aunque parezca contrario, pues si bien en el cenáculo no reinaba un ambiente de serenidad, pues Judas lo traiciona, Pedro está a punto de negarlo, los discípulos discuten todavía sobre quién es el mayor y la cruz se acerca inexorablemente, siendo el peor momento para hablar de la paz. Precisamente allí Jesús revela que la paz cristiana no depende de las circunstancias externas. Si la paz dependiera de la ausencia de sufrimiento, como ya lo hemos visto, Jesús nunca habría podido pronunciar esas palabras. Pero Él sabe que la verdadera paz nace de la perfecta comunión con el Padre. Nosotros tenemos que aprender a vivir la comunión con el Padre. Y es interesante que nos demos cuenta que muchas veces tenemos una ausencia de lo que Dios quiere para nuestra vida. Al vivir esa ausencia, entonces no sabemos cómo reaccionar respecto de lo que Dios quiere para que podamos vivir la paz. Se nos ha metido la idea también de que unir religiones es lo que va a traer la paz. La verdad es que no se trata de solamente un consenso humano. Creo que a estas alturas
de lo que hemos escuchado en estos minutos, nos hemos dado cuenta que es un Dios que solamente, que es un don que solamente procede de Dios. Que cuanto nosotros entonces seamos capaces de poder abrirnos a la acción de Dios, vamos a ser capaces de poder acogerlo. Por eso, el Señor Jesús nos enseña a que tenemos que vivir una unión inquebrantable con el Padre, incluso cuando vivimos las angustias, como Él la vivió en Getsemaní, y dejarnos abandonar al Padre. Qué difícil en este tiempo que nos dejemos nosotros abandonar a la acción del Padre. Por eso es que habría que recordar con mucha frecuencia esas palabras del Señor Jesús: Padre, si quieres aparte de mí este cáliz, pero no se haga mi voluntad, sino la tuya. Nuestro mundo vive lo que vive porque no es capaz de abandonarse a la voluntad del Padre, sino a nuestra propia voluntad, buscando entonces resolver las cosas desde nuestra propia perspectiva. Y lo triste es que no siempre es lo más correcto, no siempre es lo más propio. Pues el primer principio de la paz es que nace de la obediencia amorosa a la voluntad del Padre. Por eso es que Jesús no dice simplemente les doy la paz, sino que les doy mi paz. Ese pequeño adjetivo posesivo cambia completamente el sentido de la frase. Cristo no comunica cualquier paz, comunica la paz que Él vive eternamente con la comunión del Padre, del Hijo y del Espíritu Santo, siendo Él el Hijo. La paz cristiana es, por tanto, profundamente trinitaria. El creyente participa sacramentalmente de la vida de Dios y por ello comienza a experimentar una paz que supera toda capacidad humana. Por eso San Agustín, en el Tratado sobre el Evangelio de San Juan, número 77, comenta: la paz de Cristo consiste en permanecer unido a Él. Quien permanece en Cristo permanece en la paz, aunque el mundo entero se agite. Esto nos trae a que podamos pensar muy bien las cosas cuando decimos que pues equivale nuestra fe a toda la fe que puedan tener otras religiones, porque no es lo mismo. Y no es lo mismo porque solamente aceptando al Señor Jesús, permaneciendo en Él, es que vamos a poder obtener la verdadera paz. Pues esta enseñanza resulta particularmente necesaria en una época marcada por la ansiedad y el miedo. El hombre contemporáneo dispone de innumerables recursos para distraerse, pero muy pocos caminos para alcanzar la paz interior. La serenidad cristiana no depende del éxito, de la salud o de la prosperidad económica, depende de permanecer en Dios. Por eso es que Jesús hace una comparación bien interesante: no se la doy como la da el mundo. Porque nos invita entonces a darnos cuenta en esas dos formas distintas de entender la paz que estamos insistiendo nosotros, pues de una manera muy intensa. La paz del mundo suele apoyarse en realidades muy frágiles: el poder, la riqueza, el prestigio, el control de las circunstancias, la seguridad material. Mientras esas condiciones permanezcan, el hombre cree estar en paz. Pero basta la enfermedad, una crisis familiar, una pérdida económica, una guerra como la que vivimos ahora, para que todo desaparezca, porque es una paz que está condicionada, que es vulnerable, que depende de factores externos. En cambio, la paz de Cristo nace del amor del Padre, puede coexistir con el sufrimiento, y esto es muy interesante que advirtamos. No anula en el mundo el sufrimiento. Es parte inherente del vivir. Pero más bien coexiste, porque entonces uno puede permanecer unido al Señor y vivir esa paz, porque sabe que todo va a acabar. Por eso es que los mártires permanecieron así y lo experimentaron en medio del tormento. Los santos la conservaron durante las persecuciones. Nuestra Madre la Virgen, ella permaneció en paz incluso al pie de la cruz. Por eso es que Pablo describe desde la cárcel: la paz de Dios, que supera todo entendimiento, custodiará sus corazones, sus pensamientos en Cristo Jesús. Esto lo dijo, pues, a los filipenses
en el capítulo 4, versículo 7. La paz de Dios supera todo entendimiento. Solamente unidos al Señor vamos a ser capaces de poder sobreponernos ante las dificultades, ante las contradicciones, ante la guerra, ante la enfermedad. Porque quien nos custodia, quien custodia nuestro corazón, es Dios. Y entonces debemos de estar dirigidos nuestros pensamientos hasta Cristo Jesús. ¿Nosotros somos capaces de poder dirigir nuestros pensamientos al Señor? Si queremos comprender completamente esa paz, pues dice que supera todo entendimiento, porque es un don sobrenatural que solamente lo da Dios. Después de la resurrección, Jesús se presenta a sus discípulos reunidos en el cenáculo. Ellos permanecen encerrados por miedo, han abandonado al Maestro, Pedro lo ha negado. Sin embargo, Cristo no comienza con un reproche. Como hemos visto, simplemente les dice, la paz esté con ustedes. No es una fórmula mágica, es el anuncio de que el pecado ha sido vencido, porque el perdón ha llegado, porque la paz está en el corazón de ellos. Y por eso es que el Señor Jesús les dice, reciban al Espíritu Santo. A quienes les perdonen los pecados, les quedan perdonados. Esto en Juan, en el Evangelio de San Juan, capítulo 20, versículos 22 y 23. El primer fruto visible del Espíritu Santo, pues es la reconciliación. Y la Iglesia recibe la misión de prolongar en la historia la paz del resucitado mediante el sacramento de la penitencia. La reconciliación con Dios trae consigo la paz y la serenidad de la conciencia. Por eso no existe verdadera paz mientras el hombre permanezca voluntariamente separado de Dios. Pues Jesús promete el envío del Espíritu Santo. Es Él quien va a ser presente de manera permanente la paz del resucitado. Por eso es que San Pablo en Gálatas 5, 22 y siguientes nos enumera los frutos del Espíritu, que es alegría, paz y pues el orden es el siguiente. Primero aparece el amor, después la alegría y luego la paz. La paz es consecuencia de una vida conducida por el Espíritu. No puede fabricarse mediante técnicas psicológicas. Es fruto de la gracia. San Basilio Magno decía, donde habita el Espíritu Santo florece la paz, porque Él restablece la armonía entre Dios y el hombre. La vida espiritual consiste precisamente en dejar que el Espíritu vaya desarmando nuestros orgullos, nuestras pasiones desordenadas y nuestros resentimientos. A eso se refiere el Papa León, cuando la paz es desarmada y desarmante. ¿Cuántas cosas tenemos nosotros que ir desarmando de nuestra vida, sobre todo el orgullo? Porque no solamente debemos ver la paz desde la perspectiva de las naciones que se pelean, sino desde nosotros mismos, cuando no queremos doblegar nuestro orgullo. Esas pasiones desordenadas que nos llevan muchas veces a actuar de una manera pues inconstante y equivocada. Y cuando nuestros resentimientos imperan y entonces no nos dejan actuar de una manera clara. Por eso es que debemos de cuidar nuestro corazón, porque desde allí pueden nacer el odio, la envidia, el orgullo, la violencia, la desesperanza. Pero en nuestro corazón quiere habitar la paz. Por eso es que el Señor Jesús nos dice, no tengan miedo. No significa ignorar el sufrimiento, sino que confiar en la providencia. Por eso es que San Juan Pablo II inicia su pontificado diciendo, no tengan miedo, abran de par en par las puertas a Cristo. Donde entra Cristo desaparece el miedo, y donde desaparece el miedo comienza la paz. Alegrémonos, porque encomendamos nosotros nuestra independencia a Nuestra Señora de la Paz, y no dejemos que resuenen en nuestro interior las palabras del Papa León XIV, una paz desarmada y desarmante.

Agradecemos al padre Roberto Higinio, quien compartió con nosotros el espacio Momentos de Fe hoy con el tema La Paz Desarmada y Desarmante. 10:57, quédate con nosotros, somos Radio María, una voz católica en tu casa. 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

¿Cómo está? ¿Cómo está? Buenos días, buenos días. Buena semana. ¿Cómo han amanecido? Bien, más o menos. Pero siempre hay que decir bien, así no estemos tan bien, ¿no? Dando gracias a Dios que nos da, pues, la bendición de comenzar a respirar otra vez hoy lunes en este hermoso país, ¿verdad? Un país bendecido, en verdad. Dándole gracias que estemos juntos, fíjense, eso significa que estamos con vida, ¿no? Y a propósito de hoy día y de esta semana, el tema es cómo enseñamos a los niños valores cívicos, valores patrióticos, valores ciudadanos. Ustedes dirán, quizás los niños todavía son pequeños, ¿no? No son ciudadanos, pero la educación de los valores empieza desde que son muy chiquitos, desde los que son de meses, bebés de meses, se empieza. No cuando ya son grandes. ¿Por qué? Porque ya cuando ya son grandes, o sea, ya son adolescentes, jóvenes y peor todavía los adultos, ya tienen adentro en el cerebro varios chips, ¿no? Varias informaciones que a veces no suelen ser las más acertadas, sobre todo en valores. Entonces, todo lo que es en valores, eso ténganlo bien, bien seguro y bien guardadito, ¿no? En consideración. Se enseña a los niños desde que son bien chiquitos. Hay una tendencia que yo me he dado cuenta, ¿no? De hace mucho tiempo, es que creer que los niños cuando son bebés, cuando son chiquitos, ¿no? Son como cositas, ¿no? Que no entienden nada, no se dan cuenta de nada, son como adornitos en una casa, ¿no? Pero fíjense, es cuando es el momento de la vida de un ser humano en el que está aprendiendo todo, todo lo inimaginable inclusive. ¿Por qué? Porque ese cerebro al nacer viene en blanco. Es como un cuaderno que no se ha escrito nada, viene en blanco, esperando que en él se escriba. ¿Y desde cuándo se comienza a escribir a un niño, a un bebé? Desde que nace. Desde que nace, uno comienza a escribir en ese cuaderno en blanco que viene. Incluso ahora la tendencia se propugna de que el bebé, cuando la madre está en gestación, ya va recibiendo estímulos que van alimentando su cerebro, ¿no? Muchas veces creía antes, pues, ¿no? Que cuando la mamá estaba embarazada, pues el bebé no sentía nada, ¿no? Estaba ahí adentro, como aislado. No es así. ¿Por qué? Porque la capa del útero y de la piel de la madre no es, pues, como una pared de cemento. No es. Es delgada, que pasa todos los estímulos. Todos los estímulos externos y todos los estímulos internos también. El bebé escucha todos los sonidos que tiene el cuerpo humano de su mamá, por ejemplo, ¿sí? Siente lo que está sintiendo la madre, porque son dos en uno. Están unidos no solamente por el cordón umbilical, sino por todas las sensaciones que el mismo útero, donde está el bebé, ¿no? Donde, en esa cápsula que está el bebé, reacciona ante la situación emocional de la madre. Por eso es que se propugna que la madre

La madre cuando está en gestación no debe estar con ansiedad, no debe estar con depresión o asustada, porque todo eso antes se ignoraba, ahora ya no. Ahora todo eso influye en el bebé que está en la barriga, influye especialmente en el cerebro. Entonces, a veces ya se han hecho estudios que se preguntaban, ¿no? ¿Por qué a veces algunos bebés cuando nacen y van creciendo son un poco apagados, tienen alguna característica especial de conducta? Entonces ahora uno evalúa a la madre cuando estaba en gestación. ¿Cómo era su vida? ¿Cómo era la vida de su pareja, si es que la tuvo? ¿Qué hacía y qué no hacía? ¿Qué sentía en su estado de ánimo? Todo, porque eso iba directamente al bebé, directamente, sin ningún filtro, va directo. Entonces, a lo que voy es que el bebé ahora, desde que está en la barriga de la mamá, ya siente. Y antes decía, no, bueno, todavía, como es chiquito, no se da cuenta, no. No, nada, como que ni ve, ni oye, ni siente, ni nada, como una cosita. Y eso, si aún se sigue pensando eso, es un tremendo error, error realmente. Por eso es que yo les decía que la educación en valores empieza desde bien pequeños, muy chiquitos, ¿sí? Entonces, les voy a decir algunas recomendaciones, algunas estrategias de qué hacer para educarlos, fomentar los buenos valores, porque queremos que nuestro hijito, nuestra hijita, nuestra nieta, nuestro nieto, sean ciudadanos, personas de bien para sí mismos y de bien para los que le rodean y para su comunidad. O sea, el bien común, que se llama, ¿no? No solo un bien personalista, individualista, egoísta, ¿no? Entonces, a ver, aplicamos algunas estrategias, ¿sí? Estrategia uno, ser un modelo de conducta. ¿Quiénes tienen que ser un modelo de conducta? Usted, señor, usted, señora, usted, abuelita, usted, abuelito, usted tiene que ser un modelo de conducta. No tanto con palabras, ¿ah? No tanto con palabras. El niño pequeño todavía no entiende tanto el lenguaje, así que uno, claro, le estimula el lenguaje, pero el modelo de conducta va con las cosas que hacemos y con las cosas que dejamos de hacer. Los niños observan constantemente a los adultos, y más bien al revés, los adultos no siempre observan a los niños, así es, ¿no? Y si ven respeto, honestidad, responsabilidad y empatía en sus padres, o cuidadores, por ejemplo, si son los abuelos, por decir, ¿no? Es lo más probable que eso van a desarrollar a medida que vayan creciendo. Pero eso lo tienen que sentir y que ver y aprender desde que son pequeñitos. El ejemplo. No hay mejor enseñanza que con el ejemplo, con el modo de comportarnos nosotros para con nuestra familia cercana de la casa y con uno mismo, ¿sí? Otra estrategia, enseñar con el ejemplo cotidiano. ¿Y qué es el ejemplo cotidiano? Algo que yo, ay, a veces digo, ay, ¿por qué será, no? ¿Por qué será? Debemos de enseñar a los niños con nuestras conductas, insisto, por eso puse en primer lugar que seamos ejemplo de conducta. Cuando queremos algo, decir, por favor, no nos rebajamos si decimos, por favor, enseñarle a decir gracias, ¿sí? Enseñarle a pedir disculpas. Yo ayer, estando, estaba en un centro comercial, les cuento,
Y estaba, había bancas pues ahí y estaba sentado.

sentada y en la otra banca escuchaba a un niño que lloraba. Un niño pequeño, ¿no? Que tendría 4 añitos, 5, por ahí, ¿no? Y que le decía a la mamá, perdón, perdón, perdón, llorando. Y la mamá con desaire, con, yo diría, con soberbia, le seguía riñendo y no lo miraba, volteaba la cara y el niño le suplicaba perdón. A ver, un niño tan pequeño que pide perdón a su mamá de esa manera, ¿ustedes qué piensan? Y la reacción de la mamá, por ejemplo, ¿eh? Ahí no está bien esa situación. Yo observaba y la mamá no cambió de conducta, ¿no? Entonces, el decir por favor, gracias, disculpas cuando uno se equivoca, cuando uno comete un error, eso es básico desde pequeños. Yo conozco a una niña que desde que tiene el año, estos ojitos y estos oíditos constantemente lo comprueban, pide por favor, así en su media lengüita, y dice gracias cuando alguien le da, le alcanza, le ayuda o lo que sea. ¿Por qué? Porque sus padres hacen lo mismo, ¿sí? Y otra cosa cotidiana, además de, es decir permiso, ¿no? Y cumplir con promesas, así sea que ustedes hayan prometido cosas simples que parecen intrascendentes, cumplir las promesas, ¿no? Eso, estos puntitos que les estoy diciendo es tan importante para que la persona aprenda a ser leal, a confiar, a que no tenga temor de los adultos que no cumplen, ¿no? Y cuando el niño ya es más grandecito, ya puede entender 8, 9, 10 años, ya uno le puede comenzar a hablar de los valores, ¿no? O sea, ¿qué quiere decir que sea amable, la palabra amable, traducirlo con conductas? Claro, si uno le va a enseñar al niño valores solo con palabras, pues va a caer un. Va a ser en saco roto, ¿no? Mejor es que uno tener gestos amables con el niño y decirle, mira, esto quiere decir amabilidad. Esto quiere decir ayuda, ¿no? Que sea solícito. Entonces, ¿tú cómo habrías hecho? O sea, hacer pequeños diálogos, no pues toda una oratoria, ¿no? No cansar al niño. Pero uno tiene que decir la palabra justa, describir la palabra justa con la conducta que está sucediendo, sea de otros niños o sea de adultos, ¿sí? Antes de entrar a la primera pausita, lo otro es establecer normas claras y coherentes, ¿no? Por ejemplo, se le dice a los niños, no mientas. No se dice mentiras, ¿no? Se dice mentiras, así todo, ¿no? Pero el niño, que no es tontito, porque es un niño, todos los niños son inteligentes porque están llenando de información su cerebro, ve que los adultos de su casa, por ejemplo, mienten. Y uno puede tener diversas formas de mentir, diversas. Para mentir hay muchas formas. Y el niño va entrando en contradicción, me dice que no mienta, pero está haciendo esto. Entonces, no es coherente lo que uno enseña con lo que uno hace, ¿no? O sea, mejor es predicar con el ejemplo, ¿verdad? Vamos a hacer nuestra primera pausita, ¿sí? Rapidito nomás para seguir con más recomendaciones.

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En ese afán de enseñar valores a los niños, les decía tener normas claras, ¿no? Por ejemplo, saber poner límites a los niños, pero los límites también tienen que ponerse a los adultos, porque a veces se dicen, no grites, así no se habla, no digas lisuras. Y los adultos sí se dan luz verde para hacer lo que les parece. Entonces, si uno quiere poner límites y normas, pues hay que ser coherentes, ¿no? Hay que ser honestos. Si uno va a exigir algo a un niño, pues lo principal es que el adulto sea ese modelo de conducta, ¿sí? Muchas veces hemos escuchado que a veces hacen cosas indebidas, incluso a veces fuera de la ley, ¿verdad? Y que lo que ya, como que ya se generalizó, no pasa nada, no pasa nada. Quiere decir que aquí no pasa nada, no hay consecuencias. Entonces, ese es el problema. Cuando el adulto hace algo indebido, no pasa nada. Pero cuando el niño comete una travesura, un error, unas pequeñas faltas, ahí sí pasa mucho. Pero a veces tampoco no pasa nada. El niño comete errores y no hay ningún adulto que le pueda enseñar el por qué no hacer eso, cuáles son las consecuencias, cuáles son el daño que pueda ocasionar a otro niño, a otra persona o a sí mismo. ¿Sí? A veces tenemos una confusión en cuanto a las normas, a los límites, que cuando crecen esos niños, se hacen adultos, bueno, hacen lo que les parece. Quieren que los demás se adapten a lo que a ellos se les ocurra o lo que quieran, ¿no? Entonces ya el respeto ya está de costado, ¿no? Otro valor que hay que fomentar bastante es la empatía, ¿no? Animar al niño siempre a ponerse en el lugar de los demás y a reconocer sus propias emociones y las emociones de los demás ajenas. Yo pienso que últimamente la empatía está voy a decir, voy a ser más suave. Disminuir a veces en la sociedad. La empatía, ponerse en el lugar del otro. ¿Qué pueda estar sintiendo? ¿Qué pueda estar necesitando? ¿Qué necesita respeto? ¿Necesita ser escuchado? ¿Necesita atención? ¿Necesita ayuda? ¿Qué? O sea, ponerse en el lugar. Porque más nos llegamos a criticar, ¿no? Claro, como nosotros nos creemos a veces una joya. Nos dedicamos a criticar y no nos ponemos, no nos imaginamos cómo se debe sentir la otra persona, cómo debe estar pasando, ¿no? Entonces, eso hay que enseñar a los niños, la empatía, ¿no? Que un niño empático es un niño cálido, un niño respetuoso, un niño amoroso. Entonces, que aprenda a reconocer la emoción de los demás y también su propia emoción, porque a veces los adultos le preguntan, ¿pero qué estás sintiendo? Pero dime qué sientes. Y en vez de decirle lo que siente, porque ni siquiera sabe yo. Ay, ¿qué voy a hacer? No sé qué hacer. Bueno,

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0: Entonces, vamos, mientras esperamos que ustedes, si gustan, pueden llamar para hacer alguna consulta sobre cómo enseñar algún valor a su niño o mandar WhatsApp, voy avanzando en mencionarles otros valores y cómo hacer, ¿no? Les decía hace un rato de fomentar la empatía. Ahora es cómo enseñar responsabilidades en el niño. Las responsabilidades tienen que venir de acuerdo a su edad, ¿sí? Por ejemplo, ordenar sus juguetes, cuidar de alguna plantita o de algún objeto de la casa, o poner la mesa de acuerdo a la edad, ¿ya? Y fomentar lo que es la cooperación. Cuando lo haga, no descuiden en reforzar esas conductas, en reconocer esas conductas, ¿no? Porque muchas veces escucho que dicen, bueno, es la obligación del niño colaborar, de ser ordenado, guardar sus cosas. Sí, en cierta forma sí, pues es su obligación, sobre todo sus juguetes, sus cosas de él, ¿no? Pero uno tiene que ordenarle. Me acuerdo que había un caso de una joven, ya adolescente ya, que su mamá renegaba mucho porque quería que aprenda a tender su cama, a hacer su cama, ¿no? Las mañanas. Y, bueno, no lo hacía. Entonces, era motivo de pelea. Yo le pregunté a la mamá, ¿y usted alguna vez le enseñó cómo tender una cama, cómo se hace? ¿No? No, pero ella ya debe suponer, pues ya pues habrá visto, ¿no? ¿Y qué tal si le enseña el paso a paso? Usted dice, porque es una joven, era adolescente, ya lo debe saber todo, pero capaz lo sabe a medias. Entonces, bueno, la joven comenzó a hacer y no lo hacía tan bien, porque como no tenía práctica, ¿no? Pero la mamá le paraba igual criticando, llamándole la atención. Y la joven dejó de hacerlo, ¿no? Porque más fuerte fue la falta de refuerzo en ir el paso a paso. Entonces, a veces los adultos nos impacientamos. Decimos, eres un desordenado, desordenada, comenzamos a poner adjetivos, calificamos a los hijos, y eso está muy mal, en verdad está muy mal. No hay que desvalorizar a los hijos poniéndoles calificativos que son peyorativos. No, más bien decir, bueno, tu cama está desordenada, a ver, quiero que lo ordenes o te voy a enseñar a ordenar. Vamos por partes. Aprendamos a ser pacientes y tolerantes. Aló, buenos días. Gracias por llamar.
1: Doctorita, buenos días.
0: Buenos días. Doctorita,
1: sí, tengo una consulta, mire. Yo cuando estuve embarazada de mi hija, tuve tantos problemas por el tema de mi esposo, económicos, y me llegó a tanto de que me dio la depresión porque tenía dos hijas más. Y entonces me deprimí y solo quería ir con mi mamá, ver a mi mamá que estaba muy lejos de mí. Y todo eso me llevó todo el tiempo del embarazo, incluso hasta dar a luz. Y entonces yo quiero preguntarle, ahora mi hija, cuando fue niña, no me quería ver. Para comenzar, cuando di a luz, le dio a ella taquicardia. Y cuando logré dar a luz normal, porque me iban a operar, ¿no? Pero logré dar a luz normal. Pero en el crecimiento fue como que le tenía cólera yo a mi hija. Es más, me siento tan arrepentida porque a los 2 o 3 días pues le pegué a mi hija, me grita porque lloraba mucho y yo no tenía leche, no tenía dinero para comprar nada. Entonces creció mi hija, digamos, casi como que no me quería. Claro. Bueno, yo de todos modos, así siguió, y bueno, ahora es mamá. Pero es esto completamente desordenada, y no, o sea, lo veo como que no le importa nada, pero excepto sus hijos, porque tiene 2 niños ya. Sí. Sobre todo en cuanto a sus hijos, yo veo que se esmera mucho, los atiende de mi manera, ¿no? Como toda mamá, buena mamá, ¿no? Pero yo quiero saber si ese desorden que ella tiene es consecuencia de que del maltrato que le di tanto en mi barriga como cuando era bebé. No sé, por favor, ayúdeme. ¿Y de qué manera yo le puedo ayudar? Gracias.
0: Señora, a ver, es una situación un poco compleja, ¿no? Como para resolverla por radio. Pero yo creo que, claro, su hija tiene ahora, ¿no?, en el presente, esas cosas que no tiene orden, ¿no? O sea, porque el orden empieza, como les decía, desde bebés. Ella, pues, se ha sentido rechazada y usted se sigue sintiendo culpable. O sea, no, ni usted ni su hija, discúlpeme que lo diga así, no han superado, no han sanado toda esa situación. Y está como si eso hubiera sucedido ayer, hace unos días. Entonces, el orden externo se manifiesta también cuando hay un orden interno, emocional, interno. O sea, ese orden, ese desorden externo, lo que usted observa en su hija, es consecuencia nomás de ella, de su desorden interno emocionalmente. Claro, a ver, lo que uno vive en la niñez o en la adolescencia, de todas maneras, sí llega a afectar cuando ya somos adultos. Eso es así, ¿no? Como que nos meten chips equivocados de la vida en la cabeza. Pero cuando uno ya se va haciendo mayor de edad, o sea, más de 18 años, uno ya debe, la misma persona, en este caso su hija, ya sería bueno que reciba una ayuda profesional para que se haga cargo de eso que le está pasando a ella, que quizás ella ni cuenta se da, cree que todo está bien. Entonces, es un poco difícil, ¿no? O sea, contradictorio, porque si ella no se da cuenta de lo que está bien, no va a pedir ayuda. Pero ya cuando el adulto solo, por ejemplo, se dedica a echar la culpa a sus padres, entonces toda su vida, hasta viejito, va a seguir echándole la culpa a sus padres y no va a asumir su sanación, su mejoría, su todo su cambio por sí mismo. Uno, cuando es adulto, uno ya es su propia mamá. El adulto es así, y ya desde que tienen 18 o 20 años. Si no, se pasan la vida echando la culpa a todo el mundo. Y usted, señora, creo que también le hace mucha falta, que también busque una ayuda profesional donde usted pueda. Y cuando digo ayuda profesional, me refiero a ayuda terapéutica, psicológica, ¿no? Porque mire, ¿cuántos años ha pasado? Y usted lo sigue sintiendo y viviendo como si hubiera sido hace poquito nomás. Y eso le hace daño a usted, a su salud física, a su salud emocional, y no tiene paz. Ambas necesitan de esa ayuda.
1: Gracias.

0: Bien, tenemos ahora, me va a disculpar la tos, tenemos un WhatsApp, por favor, Ruti, ¿podrías leerlo? Ruti, ¿podrías leer el WhatsApp?
1: Sí, claro, vamos a leer el primer WhatsApp. Tenemos dos, doctora, dos WhatsApp que nos han llegado. Y el primero es, doctora, mi nieto tiene 4 años, pero no come solo, no quiere comer. Su mamá le dice que tiene que comer solo porque ya está grande. ¿Qué hacer frente a este caso? Gracias.
0: Bueno, yo creo que el programa pasado les dije que yo conozco a niños que desde el año comen solos. ¿Y qué pasa cuando los niños no comen solos teniendo 4 años? Inclusive conozco un niño que ya tiene 6 años y no come solo. ¿Por qué? Porque, bueno, se le enseñó a no comer solo. Así de simples, ¿no? Uno, los padres a veces o los abuelos tienden a darle todo en la boca, todo, el desayuno, el almuerzo, todas las comidas, y no le ayudan al niño a entrenar su coordinación de agarrar una cuchara, así lo agarre mal agarrada, pero agarre la cuchara y que tenga la coordinación de llevárselo a la boca, ¿no? Masticar y luego otra cucharada, o sea, ese paso a paso, eso no lo aprendió, no le enseñaron o no tuvieron paciencia o bueno, diferentes motivos, pero va a costar que ahora sí la tengan, ¿no? Armarse de paciencia y cada vez que el niño, de a poquitos tiene que ser ahora, ¿eh? Porque ya esa mala costumbre ya está bien marcada, ¿no? Tiene que ser paso a paso. Denle una cuchara que aprenda a agarrarla. No tiene que agarrarla de inicio perfectamente, pero que aprenda a agarrar y que así derrame un poquito. Ya el niño está con su babero, pues, ¿no? Acomodado. Y vayan reforzando esa conducta, ese esfuerzo que para un adulto dice, ay, ya debe saber, ya lo debe hacer bacán, todo rápido, ¿no? Sin que yo me esfuerce, sin que el adulto se esfuerce. No, para el niño es un esfuerzo porque nunca fue enseñado, fue sobreprotegido en ese aspecto. Y eso es algo que yo les recomiendo, no lo hagan. Ustedes no saben cómo uno sin querer crea una minusvalía en el niño. Una minusvalía, una sensación de incapacidad. ¿Por qué? Porque el niño no aprendió. ¿Por qué? Porque no le enseñaron. Entonces ahora no queda otra que armarse de paciencia y cariño, mucho cariño, y enseñarle, ya no darle en la boca. Un niño de 4 años, miren, yo conozco de 1 año que comen solos. No lo hacen perfecto, pero son autosuficientes, son autónomos. Y a eso uno debe apuntar en los niños. A veces decir, no, pobrecito, está chiquito, no, yo lo quiero dar, porque unos como que chochean o engríen. Pero después las consecuencias. Y creo que el lunes pasado toqué algunas cosas, ¿no? Lo que no se debe hacer con los niños, como por ejemplo, dormir con los niños en la cama. Los adultos con los niños. Espero que lo hayan escuchado el programa. No lo hagan. A veces las personas escuchan algo y lo siguen haciendo. ¿Cuál es el otro WhatsApp, mi querida Ruti?
1: Sí, doctora, nos escriben y nos dice, gracias, doctora, soy enfermera y siempre escucho Radio María y aprendo mucho de ustedes. Tengo mi hija Luciana de 9 años. Es una niña muy intensa con sus estudios. Ella siempre saca 20 y me da miedo cuando pase el tiempo y no le va a salir todo perfecto. ¿Cómo puedo trabajar en ese aspecto? Yo todos los días le hablo de los valores. Para mí, como madre, es primordial los valores. Saludos desde La Joya, en Arequipa.
0: Buenos días, señora. Sí, miren, desde Arequipa, ¿no? Interesante. Bueno, yo creo que está bien reforzar sus logros, ¿no? Se saca 20, eso está bien. Pero cuando le encuentres de buena disposición a tu hijita, decirle, mira, qué bonito que te ha sacado 20, pero mira, si te sacas un 16, o horas por letras, creo, ¿no? O una B, está bien, porque yo valoro más tu esfuerzo. Me gusta cuando tú eres responsable haciendo tus tareas, cumpliendo tus tareas, cuando lo haces bonito, te esfuerzas. O sea, valore más el hecho, no el puntaje, que también eso refleja el esfuerzo, pero más enfóquelo. Si te sacas un poco, de vez en cuando menos nota, no pasa nada. Yo igual voy a valorar, te voy a apreciar, me va a gustar, voy a estar alegre porque sé que tú has dado todo, que tú te has esforzado, porque eres una niña responsable. Entonces, cuando uno va a poner adjetivos a los hijos, que sean adjetivos buenos, que positivos, que los levanten, no que los descalifiquen. Porque sí hay casos de que los padres por lucir, por digamos esto, jactarse de que sus hijos están en primer lugar o sacan notas altas, exigen a los hijos que menos de 19, eso yo he tenido un caso, menos de 19 no, o sea, una A mínimo, una A, menos de A, así no les griten, tienen una mirada de censura. Eso no puede ser. El esfuerzo es lo que se valora, la dedicación, la responsabilidad, ¿no? Eso es lo que hay que valorar, justamente el tema de hoy día, de valores, ¿no? Porque a ver si nos valoraran a todos nosotros, si sacamos 20 en todas nuestras conductas, ¿no? Y no valoran nuestro esfuerzo. Por ejemplo, conocí a una señora que, miren, algo que parece intrascendente y gracioso, que no sabía cocinar, una señora joven, ¿no? Entonces, que hacía poquito se había casado. Pero ella intentaba, hacía su esfuerzo para agradar al esposo, de cocinar primero las cosas más sencillas, ¿no? Pero si ese esfuerzo, es decir, ay, te falta la sal, ay, no tiene buena sazón. Entonces, ese esfuerzo se va a ir diluyendo, se va a ir disminuyendo, se va a sentir no validada, no reconocida, y eso inclusive la puede entristecer. Y lo mismo pasa con estos casos de los niños que algunos padres exigen que sean los primeros de la clase para que ingresen rápido a la universidad, para que tengan becas y todo, y les están presione a los hijos. Me gustaría a veces, y les pregunto, dígame, ustedes que ya me conocen, yo le digo a los padres de frente, usted era primer puesto, premio excelencia, ingresó a la universidad sin dar examen, etcétera, etcétera, tal como usted le exige a su hija, y me quedó con una cara descuadrada, la mamá, recuerdo, hasta ahorita la tengo en la mente, diciendo, no, doctora, no. Entonces, ¿usted cómo se atreve a exigirle eso a su hija? Porque la hija, ¿por qué la trajo a la consulta? Porque era una niña ansiosa, que cuando no sacaba sus letras A más, se ponía a llorar, se aislaba, imagínense, ¿no? O sea, con eso espero haberte podido dar una respuesta que te ayude, ¿no? Que te oriente. Sí, gracias. Estamos a tiempo, o hay otro WhatsApp, ¿sí? Entonces es importante a los niños, les decía, darle responsabilidad de acuerdo a su edad. Refuercen esas conductas, pero con el ejemplo del adulto. A los niños hay que leerles cuento, contarles historias, que jueguen rompecabezas con ustedes, rompecabezas sencillos, no les pongan pues rompecabezas de 2000 piezas, pues no sean malos, pues no. Esto, ¿por qué? Porque ¿cuál es la mala moda, la pésima moda, que ya en Europa lo están descartando? Es dar celular a los niños. Yo creo, les he dicho antes, que yo digo mi opinión, yo estoy en total, 1000% en desacuerdo. Dar celular a los niños. Y yo veo, y me da mucha rabia, le digo, como ustedes somos amigos, ¿no? Y les cuento, mucha rabia me da cuando veo en restaurante, en la calle, niños pequeños pequeños, de un año, pequeños, uno tenía creo 8 meses porque estaba en su silla de comer en el restaurante, con el celular. ¿Cómo es posible tanto daño hacia los niños? Dar un celular, ese cerebro no desarrolla, esas emociones no desarrollan de manera adecuada, y los padres por un poco liberarse de los niños para estar ellos tranquilos, le dan su niñera, que se llama celular, o le dan también, los ponen a ver televisión, dibujos animados uno tras otro, horas, para que la mamá se dedique a hacer sus cosas. Dirán, bueno, pero ¿cómo hago mis cosas? Bueno, no sé, ese es su problema de ustedes, ¿no? Pero no, el problema lo desemboque en el niño, dándole un celular o poniéndole a ver televisión, programa tras programa, horas de horas, sobre todo cuando están de vacaciones como están en estos días, ¿no? Estoy, les digo, con sinceridad, estoy totalmente en desacuerdo con darle celular a los niños. No les enseñan a razonar, a pensar, a desarrollar habilidades. Son como autómatas. Entonces, después nos estamos quejando. No celulares. Porque dicen, no, yo quiero saber qué está haciendo mi hijo. Por seguridad, así. Y cuando usted era niña, o sea, usted era una persona insegura, su mamá se alocaba porque no tenía celular. Ya sintieron enojo, ¿no? En eso. O sea, no, nada de esas cosas a los niños. Y eso a los adolescentes, ¿sabes? Eso está por verse. Porque ustedes no saben qué información les entra por el celular tan fácilmente, que los papás a veces están en otra. Ni se dan cuenta. Bien, espero que estas recomendaciones los puedan hacer primero los adultos. Y una más. A ser agradecidos con los niños también. Cuando uno agradece, el niño te alcanza su juguetito o te ayuda a algo, agradecerle, ¿no? Para que él aprenda a decir gracias, a decirle uno por favor al niño, uno pedirle disculpas o pedir permiso a los niños. Esa es la única forma de enseñar, no muchas palabras, sino más con el ejemplo. Que tengan unas felices fiestas patrias, que sean llenos de buenos valores para nuestros queridos niños. Hasta el próximo lunes.

En Radio María hemos compartido el espacio consultorio psicológico junto a la doctora Azucena Delmar con el tema ¿Cómo educar a los niños en valores? 11:55, quédate con nosotros. 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

Y en Radio María, a esta hora de la tarde, nos unimos en oración compartiendo el rezo del Ángelus. Oramos por los nuevos matrimonios para que fundamenten su unión en la fidelidad y la confianza, siendo testimonios vivos de esperanza para la sociedad.

devoción y recogimiento, nos unimos en oración para rezar el Ángelus, recordando el misterio de la encarnación de nuestro Señor. Que cada palabra sea un eco de fe, paz y amor en nuestros corazones.

0: nombre del Padre, y del Hijo, y del Espíritu Santo. Amén. El ángel del Señor anunció a María,
1: y concibió por obra y gracia del Espíritu Santo.
0: Dios te salve, María, llena eres de gracia, el Señor es contigo. Bendita eres entre todas las mujeres, y bendito es el fruto de tu vientre, Jesús.
1: Santa María, Madre de Dios, ruega por nosotros, pecadores, ahora y en la hora de nuestra muerte. Amén.
0: He aquí la esclava del Señor.
1: Hágase en mí según tu palabra.
0: Dios te salve, María, llena eres de gracia, el Señor es contigo. Bendita eres entre todas las mujeres, y bendito es el fruto de tu vientre, Jesús.
1: Santa María, Madre de Dios, ruega por nosotros, pecadores, ahora y en la hora de nuestra muerte. Amén.
0: Y el Verbo de Dios se hizo carne,
1: y habitó entre nosotros.
0: Dios te salve, María, llena eres de gracia, el Señor es contigo. Bendita eres entre todas las mujeres, y bendito es el fruto de tu vientre, Jesús.
1: Santa María, Madre de Dios, ruega por nosotros, pecadores, ahora y en la hora de nuestra muerte. Amén.
0: Ruega por nosotros, Santa Madre de Dios,
1: para que seamos dignos de alcanzar las promesas de nuestro Señor Jesucristo.
0: Oración. Infunde, Señor, tu gracia en nuestros corazones, para que quienes hemos conocido por el anuncio del ángel la encarnación de tu Hijo Jesucristo, por su pasión y su cruz, seamos llevados a la gloria de la resurrección. Por Jesucristo nuestro Señor.
1: Amén.
0: Gloria al Padre, y al Hijo, y al Espíritu Santo,
1: como era en el principio, ahora y siempre, por los siglos de los siglos. Amén.
0: Por los fieles difuntos, dale, Señor, el descanso eterno, y brille para ellos la luz perpetua. Descansen en paz.
1: Amén.

Hermanos de Radio María, nos unimos en oración compartiendo la liturgia de las horas con el rezo de sexta para hoy, lunes 27 de julio, lunes de la 17ª semana del tiempo ordinario.

Dios mío, ven en mi auxilio. Señor, date prisa en socorrerme. Gloria al Padre, al Hijo y al Espíritu Santo, como era en el principio, ahora y siempre, por los siglos de los siglos. Amén. Aleluya. Himno. El pan de cada día, dánoslo hoy, Señor, a manos llenas. Convierte en alegría nuestras labores buenas y acaricia el dolor de nuestras penas. Horas de tedio largas sin la presencia buena de tus manos. Ay, las horas amargas nos vuelven inhumanos y no abrimos el alma a los hermanos. Santifica el momento de este ruido tenaz, de esta fatiga. Busquemos el aliento de tu presencia amiga, que acreciente el esfuerzo y nos bendiga. Amén. Meditamos los salmos para hoy. Salmo 118, versos del 41 al 48. Antífona primera. Dichosos los que escuchan la palabra de Dios y la cumplen. Señor, que me alcance tu favor, tu salvación según tu promesa. Así responderé a los que me injurian, que confío en tu palabra. No quites de mi boca las palabras sinceras, porque yo espero en tus mandamientos. Cumpliré sin cesar tu voluntad, por siempre jamás. Buscando tus decretos, comentaré tus preceptos ante los reyes, y no me avergonzaré. Será mi delicia tus mandatos, que tanto amo. Levantaré mis manos hacia ti, recitando tus mandatos. Gloria al Padre, al Hijo y al Espíritu Santo, como era en el principio, ahora y siempre, por los siglos de los siglos. Amén. Dichosos los que escuchan la palabra de Dios y la cumplen. Meditamos ahora el Salmo 39, primera parte, antífona segunda. Mi alimento es hacer la voluntad del Padre. Yo esperaba con ansia al Señor. Él se inclinó y escuchó mi grito. Me levantó de la fosa fatal, de la charca fangosa. Afianzó mis pies sobre roca y aseguró mis pasos. Me puso en la boca un cántico nuevo, un himno a nuestro Dios. Muchos al verlo quedaron sobrecogidos y confiaron en el Señor. Dichoso el hombre que ha puesto su confianza en el Señor y no acude a los idólatras que se extravían con engaños. ¿Cuántas maravillas has hecho, Señor, Dios mío? ¿Cuántos planes en favor nuestro? Nadie se te puede comparar. Intento proclamarlas, decirlas, pero superan todo número. Tú no quieres sacrificios ni ofrendas, y en cambio me abriste el oído. No pides sacrificio expiatorio. Entonces yo digo, aquí estoy, como está escrito en mi libro, para hacer tu voluntad. Dios mío, lo quiero y llevo tu ley en las entrañas. Gloria al Padre, al Hijo y al Espíritu Santo, como era en el principio, ahora y siempre, por los siglos de los siglos. Amén. Mi alimento es hacer la voluntad del Padre. Meditamos la segunda parte del Salmo 39, antífona tercera. Yo soy pobre, pero el Señor cuida de mí. He proclamado tu salvación ante la gran asamblea. No he cerrado los labios, Señor, tú lo sabes. No me he guardado en el pecho tu defensa. He proclamado tu fidelidad y tu salvación. No he negado tu misericordia y tu lealtad ante la

Que tu misericordia y tu lealtad me guardes siempre, porque me cercan desgracias sin cuento. Se me echan encima mis culpas, y no puedo huir. Son más que los cabellos de mi cabeza, y me falta el valor. Señor, dígnate librarme. Señor, date prisa en socorrerme. Alégrense y gocen contigo todos los que te buscan, y digan siempre, grande es el Señor, los que desean tu salvación. Yo soy pobre y desdichado, pero el Señor cuida de mí. Tú eres mi auxilio y mi liberación. Dios mío, no tardes. Gloria al Padre, al Hijo y al Espíritu Santo, como era en el principio, ahora y siempre, por los siglos de los siglos. Amén. Yo soy pobre, pero el Señor cuida de mí.

Lectura breve. Haré con ellos alianza eterna, y no cesaré de hacerles bien. Pondré en sus corazones mi temor para que no se aparten de mí. De Dios viene mi salvación y mi gloria. Él es mi refugio. Oremos. Señor, tú eres el dueño de la viña y de los sembrados. Tú el que repartes las tareas y distribuyes el justo salario a los trabajadores. Ayúdanos a soportar el peso del día y el calor de la jornada, sin quejarnos nunca de tus planes. Por Cristo nuestro Señor. Amén. Bendigamos al Señor. Demos gracias a Dios.

0: En Radio María compartimos santos, ellos vivieron el Evangelio, recordamos hoy a San Pantaleón.
1: Hoy, 27 de julio, recordamos a los santos Arnaldo Obispo, Bertoldo Conrado Abades, Clemente, Celio, Nemesio, los siete santos durmientes, confesores, Eterio, Félix, Mauro, Desiderato, Valeriano, obispos, Juliana y Semproniana, Aurelio, Natalia, Félix, Liliosa, Jorge, Julia, Jocunda, Pantaleón, Sergia, Hermolao, Hermipo, Hermócrates, mártires y mártires de Salsete. Pues a todos los que en este día cumplen años, celebran su santo o su aniversario de bodas, de la ordenación episcopal, sacerdotal, diaconal o profesión religiosa, les deseamos que pasen un feliz día en el Señor.

Es mártir de los primeros siglos de la Iglesia, concretamente de la persecución de Diocleciano, que parece un héroe salido de una película concebida para la propaganda del Dios cristiano. En el Actas están presentes todos los elementos comunes a los añadidos por la leyenda áurea en tantos casos. No faltan las exageraciones en la expresión, lo fantasioso en los tormentos, las conversiones milagrosas de los testigos y verdugos, las profesiones de fe hechas con apasionamiento literal, la impotencia de los jueces y las evidentes muestras de la acción divina tanto para salvar al mártir como para castigar a los autores del cruento martirio. Nace Pantaleón al final del siglo II en Nicomedia. El imperio ya no está tan seguro de sí por la distancia entre la metrópoli y Oriente. Por eso se ha pensado en poner un César en el otro extremo como medida de gobierno y han decidido implantar la religión oficial para cuidar la unidad. Nicomedia es residencia del emperador en Oriente. Pantaleón es hijo de Eustorgio, un senador. Su madre es cristiana, pero murió pronto. Aprendió medicina de Eufrosino, médico del emperador Diocleciano. Hermolao es un sacerdote cristiano, celoso en su apostolado, que está de incógnito por servir mejor y por más tiempo. Un día se encontraron los dos y, viendo la buena calidad de Pantaleón, le dio abiertamente cuenta de la fe. El joven médico pidió buscar ocasiones para continuar esa charla tan interesante en otros momentos. El caso desesperado de un niño muerto por la mordedura de una víbora que aún reptaba le sirvió para invocar a Cristo, consiguiendo la resurrección del niño y la muerte instantánea de la víbora. Captado por el mismo Jesús para la fe, pidió el bautismo sin dilación.

A partir de este momento, la vida de San Pantaleón es un tejido de milagros entrelazados de modo abrumador e inverosímil. La curación de un ciego irremediable, hecha en su domicilio por la invocación del nombre de Cristo y la imposición de la mano sobre los ojos, hizo que su padre, espectador de la escena, proclamara que Jesús es el Dios verdadero, destrozara los ídolos lares que encontró por su casa y después de la adecuada instrucción, recibiera el bautismo antes de morir. Pantaleón repartió sus bienes entre los pobres, se entrega del todo a Dios con fervor, da libertad a los esclavos y toda su energía la quema en la caridad como médico. Pero todo aquello armó gran revuelo. Los enfermos solo quieren ser curados por Pantaleón. Entre los colegas se empieza a hacer sospechoso por merma de ingresos y terminó siendo acusado ante el emperador como cristiano, cuando hace muy poco se ha firmado el edicto de exterminio de los cristianos que rompen la unidad de creencia y cuya existencia como pequeño grupo rebelde no es tolerable dentro del imperio.

Uno de los primeros mártires fue el ciego curado milagrosamente en su casa. Pantaleón no cede a la presión ni a las seducciones. Le aplicaron el tormento del potro. Luego rastrearon sus carnes con garfios de hierro y aplicaron teas encendidas a las heridas. A Pantaleón lo azotan con látigos que tenían puntas de hierro. Mandaron decapitarlo y quemar su cuerpo, pero cuando está gozoso y atado al olivo, tuvo que animar a los temblorosos verdugos para que cumplieran su obligación de tajarle el cuello, pero la espada se volvió blanda y el hecho consiguió que el lictor pidiera perdón de rodillas. Ya es el mismo Pantaleón quien pide la cuchilla para culminar su martirio. La sangre, al saltar, salpica al olivo que floreció al momento. Su culto se hizo muy popular y extendido.

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1: Laudetur Jesus Christus.
2: Muy buenas, estimados oyentes de Radio Vaticana y Vatican News. Bienvenidos al programa informativo en lengua española. Un cordial saludo de la redacción hispanoamericana y de quien les acompaña, Sebastián Sansón Ferrari, este lunes 27 de julio de 2026, en la 17ª semana del tiempo ordinario. La Iglesia celebra la memoria litúrgica, entre otros, de San Pantaleón, médico, mártir, y de San Celestino I, Papa. Hoy destacamos: el Papa León XIV reza por la paz junto a Andrea Bocelli y 164 jóvenes coralistas en Castel Gandolfo. Música, oración y fraternidad se unen este miércoles 29 en el Borgo Laudato Si, donde el Santo Padre participará en el Cántico de Paz, un encuentro que reúne a jóvenes de Israel, Palestina, Uganda, Haití e Italia, y que tendrá como protagonista la voz del maestro italiano Andrea Bocelli. Será además el segundo concierto al que asista el Santo Padre durante este verano. La Secretaría General del Sínodo publica un documento en el que ofrece a los obispos y a los equipos sinodales criterios prácticos y orientaciones para la preparación y celebración de su asamblea de evaluación, prevista para el primer semestre de 2027. Llamamiento del Papa por Tierra Santa: negociar una solución política justa. La atención se centra en Cisjordania y Gaza durante el Ángelus del domingo 26. Se debe respetar la igual dignidad y los mismos derechos de todas las personas, rechazando nuevas acciones militares y decisiones unilaterales. León XIV reza por las víctimas de los incendios en Francia y España. Al término del rezo mariano, el pontífice invitó a orar por las personas afectadas por los incendios y por la labor de los equipos de rescate en Francia y España. En un comunicado, la Conferencia Episcopal de Francia hace un llamamiento a los católicos para que acudan en ayuda de los damnificados. El legado del padre Plancarte frente a los desafíos de hoy. Sacerdote mexicano del siglo XIX que impulsó la formación del clero, promovió una educación integral centrada en la persona y dejó un legado que hoy sigue ofreciendo respuestas a los desafíos de una sociedad marcada por la crisis educativa y humana. En instantes ampliamos las noticias. Buena sintonía. El Papa León XIV regresa este lunes 27 de julio al Vaticano tras su periodo de descanso en el Palacio Apostólico de Castel Gandolfo. En estas semanas, como ya les hemos anunciado, están suspendidas las audiencias generales de los miércoles, que se reanudan el miércoles 5 de agosto, así como en las audiencias privadas y especiales del pontífice. El obispo de Roma ha mantenido, en cambio, la cita semanal de la oración mariana del Ángelus. Lo ha hecho desde la Plaza de la Libertad de Castel Gandolfo los domingos 12, 19 y 26 de julio. Según el calendario difundido por la Santa Sede, el Papa León retornará a Castel Gandolfo el sábado 15 de agosto de 2026 en la solemnidad de la Asunción de la Santísima Virgen María y allí presidirá la oración mariana del Ángelus.
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4: ¿Alguna vez has pensado que por el bautismo todos tenemos una misión en la Iglesia? En la cuarta catequesis sobre la Lumen Gentium, el Papa León XIV nos recuerda que todo bautizado está llamado a vivir y anunciar el Evangelio.
5: Por el bautismo, todos los fieles reciben un sacerdocio común que se enriquece, fortalece de modo especial con el sacramento de la confirmación. El ejercicio del sacerdocio común de los bautizados se realiza de muchas maneras, participando de los sacramentos y también ofreciendo la propia vida al servicio de Dios y de los demás. El Concilio enseña asimismo que por la unción del Espíritu Santo, la totalidad del pueblo de Dios, pastores y fieles, posee un sentido sobrenatural de la fe por la que reconoce la verdad revelada y adhiere a ella sin error en materia de fe y costumbres. De esta unidad de la fe surge la unidad en la misión de la Iglesia, en la que cada bautizado da testimonio de Cristo según los carismas y la vocación que haya recibido.
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2: Este miércoles 29 de julio, el Borgo Laudato Si de Castel Gandolfo será escenario de un encuentro muy especial de oración y fraternidad por la paz, presidido por el Papa León XIV y acompañado por la música del maestro italiano Andrea Bocelli y de 164 niños y jóvenes del coro ABF Voices of Choir. El reporte del padre Joan Pacheco.
7: El Papa se encuentra con la música, esta vez en el marco de una iniciativa dedicada a la paz, la fraternidad y el cuidado de la creación. Los protagonistas de Cántico de Paz serán jóvenes coralistas procedentes de Israel, Palestina, Uganda, Haití e Italia. Muchos de ellos llevan consigo historias de vida marcadas por la guerra, la pobreza o el sufrimiento. A través del canto compartirán un mensaje de esperanza y demostrarán cómo la música puede convertirse en un lenguaje universal capaz de acercarse a personas de culturas y realidades muy diferentes. El encuentro está promovido por el Centro de Alta Formación Laudato Si y la Andrea Bocelli Foundation y se celebra en el marco del acto centenario de la muerte de San Francisco de Asís. La iniciativa se inspira en el espíritu del Cántico de las Criaturas, con su mensaje de fraternidad universal, reconciliación, alabanza al Creador y compromiso con el cuidado de nuestra casa común. Durante la celebración, el Papa León XIV elevará junto a los participantes una oración para implorar el don de la paz en un mundo marcado por las guerras, las divisiones y las crisis humanitarias. También estarán presentes empleados de los dicasterios de la Santa Sede, de la Gobernación del Estado de la Ciudad del Vaticano y de las oficinas de la Curia Romana. Será una ocasión para vivir una experiencia de fraternidad y renovar el compromiso de la Iglesia con la paz, la reconciliación y la dignidad de cada persona.
2: La Secretaría General del Sínodo ha publicado este lunes 27 de julio un documento en el que ofrece a los obispos y a los equipos sinodales criterios prácticos y orientaciones para la preparación y celebración de su asamblea de evaluación prevista para el primer semestre del próximo año 2027, con la que culmina la etapa titulada Hacer Memoria. Los detalles con Renato Martínez.
8: La Secretaría General del Sínodo publicó este 27 de julio el subsidio titulado Hacer Memoria. Este documento, que acompaña a la preparación de la Asamblea de Evaluación de las Iglesias Particulares, está disponible en varios idiomas en el sitio web del Sínodo y tiene como objetivo guiar a las iglesias locales, diócesis y eparquías en la preparación y celebración de su Asamblea de Evaluación prevista para el primer semestre de 2027, con la que culmina la fase de hacer memoria. Al respecto, el cardenal Mario Grech, secretario general del Sínodo, dijo que hacer memoria significa reconocer lo que el Señor ha realizado en el camino de nuestras comunidades y dejarnos guiar hacia los siguientes pasos. Así es como la Iglesia se vuelve cada vez más capaz de conversión. En las Escrituras, aclara la nota que acompaña el documento, hacer memoria no significa mirar hacia el pasado, sino reconocer la acción de Dios en la historia para discernir el presente y abrirnos al futuro. En este sentido, las notas invitan a cada iglesia local a releer con gratitud y sinceridad el camino recorrido en la fase de implementación del sínodo, a reconocer los frutos que han madurado y los pasos que aún tienen que dar. El documento sigue la línea de los textos de referencia del proceso sinodal, como el documento final, los esquemas para la fase de implementación, de los cuales constituye el seguimiento operativo para la etapa local. Este documento, dirigido principalmente a los obispos y eparcas responsables de su elaboración y a los equipos sinodales que guían el proceso, no proponen un modelo a aplicar, sino que sugieren un posible camino a seguir, ofreciendo preguntas, criterios y algunas sugerencias prácticas que deben adaptarse a cada contexto local. En las notas se hacen eco de las indicaciones del Papa León XIV sobre la sinodalidad, los mismos que explicó en su discurso de clausura del consistorio extraordinario del 26 y 27 de junio de este año, en el cual señaló que el sínodo es un estilo espiritual, nace del encuentro, crece mediante la escucha y madura mediante el discernimiento. Asimismo, el documento se divide en dos partes estrechamente relacionadas. La primera acompaña la redacción del informe narrativo, el texto en el que una iglesia local relata el camino recorrido. Es fruto de una relectura espiritual en tres etapas: la recopilación de recuerdos, el reconocimiento y la escucha de los signos y la comprensión de los procesos de transformación interpretados a través de tres conversiones indicadas en el documento final: la de las relaciones, la de los procesos eclesiales y la de los vínculos. La segunda parte acompaña a la preparación y la realización de la asamblea de evaluación convocada por el obispo como una experiencia profundamente espiritual que culmina con el informe narrativo en su versión final y en una carta a las demás iglesias. Esta última remite a las Litere Communionis, es decir, las cartas de comunión con las que la iglesia primitiva, cada comunidad, daba testimonio de su fe a los demás. En este sentido, el informe narrativo y la carta constituyen la contribución que cada iglesia local ofrece al camino común de todas las iglesias en el espíritu del intercambio de dones. Una vez validadas por el obispo, se remitirán al equipo sinodal nacional o regional y se compartirán con la Secretaría General del Sínodo antes del 30 de junio de 2027. Las asambleas de evaluación diocesana y epárquica abren un camino más amplio. A esta les seguirán en la segunda mitad de 2027 las asambleas de las conferencias episcopales y las estructuras jerárquicas de las iglesias católicas orientales. En los primeros cuatro meses de 2028, las asambleas continentales y finalmente en octubre de 2028, la asamblea eclesial en el Vaticano, concluyendo así el proceso de implementación del sínodo 2021-2028.
2: Al concluir la oración mariana del Ángelus en la Plaza de la Libertad de Castel Gandolfo este domingo 26 de julio, León XIV invitó a rezar por las personas afectadas por los incendios y por la labor de los equipos de rescate en España y Francia.
9: A fronte dei devastanti incendi che in questi giorni hanno interessato varie località della Francia e della Spagna, manifesto la mia vicinanza e invito tutti a pregare per le persone colpite e per il lavoro dei soccorritori.
2: Ante los devastadores incendios que en estos días han afectado a varias localidades de Francia y España, expreso mi cercanía e invito a todos a orar por las personas afectadas y por la labor de los equipos de rescate. Y a propósito de la compleja y dolorosa situación de los incendios forestales en España, la Iglesia Católica se ha desplegado en el territorio desde las parroquias Cáritas Nacional, diocesanas y parroquiales para atender las necesidades más acuciantes de los damnificados. En este contexto, el obispo auxiliar de la diócesis de Getafe, José María Bendaño, ha visitado algunos de los polideportivos y centros en los que han sido acogidos algunos de los afectados por los incendios. Ha querido conocer de primera mano cómo se encuentran ellos y la situación de sus hogares que han tenido que dejar ante el peligro de que fueran alcanzados por las llamas. Lo acompañaron el vicario de la Caridad, Aurelio Carrasquilla, y el director de Cáritas Diocesana de Getafe, Enrique Carrero. Con su presencia han querido transmitir el aliento, la oración y el apoyo incondicional de la Iglesia que camina en Getafe en estos momentos de profunda incertidumbre.
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2: Hasta aquí, amigos oyentes, el programa informativo en lengua española de Radio Vaticana y Vatican News, este lunes 27 de julio de 2026. Gracias por habernos acompañado. 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

0: Ya a esta hora de la tarde en Radio María compartimos el espacio Hablemos de Radio María. Ya nos acompaña Richard Valencia, responsable del área de promoción.
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¿Cómo están, queridos amigos? Muy buenas tardes y bienvenidos a su espacio Hablemos de Radio María. Y hoy con novedades, por supuesto, como todos los días de la radio, ¿no? Y primero agradecer a todos los hermanos, a todos ustedes que se conectaron el día sábado 25 en esta jornada de oración Ora con María por el Perú, que se conectaron desde las 12 del día con nosotros hasta las 6:30 de la tarde que terminamos con el Santo Rosario, y a todos aquellos también que vinieron aquí a la sede de la radio a orar con nosotros a la Santa Misa a las 11 de la mañana, luego al Santo Rosario, que fue muy bonito con las hermanas voluntarias de aquí de Lima, otras familias que también se unieron aquí en oración. Así que nada, agradecidos a todos ustedes por su contribución, por su cercanía, por esa forma tan particular que tienen ustedes de querer hacia la radio. Así que nada, un fuerte abrazo para todos ustedes. Que las bendiciones y las oraciones que ustedes hayan hecho por el Perú realmente también lleguen a sus hogares. Y como se trata de agradecer y seguir agradeciendo, ¿no?, el día de hoy tenemos que agradecer el nacimiento de dos personas también importantes para nosotros, voluntarios. El voluntario de Lima, Luis Vera, que cumplió años el 25 de julio, el día del Ora con María por el Perú. Y también Chiclayo. Chiclayo hoy está de fiesta porque hoy es el cumpleaños de Irma Andrade de Suárez. Así que para ambos, un fuerte abrazo con mucho cariño de parte de la radio, de todo el equipo que trabaja aquí y también del voluntariado de Lima. Un fuerte abrazo para ustedes, el Señor los sigue bendiciendo, que pasen un bonito feriado, pero sobre todo, ¿no?, el agradecimiento al Señor por sus vidas.

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Nosotros estamos aquí que esperábamos la música, no salía nunca, pero ahí está. Ya iba a ser la rifa ya. Pero estamos contentos de compartir esto con ustedes porque esta hora es una hora de alegría, es una hora de alegría también porque estamos ya esperando el almuerzo, porque estamos compartiendo seguramente ya la mesa con nuestra familia, con nuestros amigos, con nuestros compañeros de trabajo. Y hay una mordida ahí de Ruth, ahí la pierna de pollo, el tacutacu, los frijoles, todo. Así que nada, y hablando de rifa, tenemos aquí que mencionarte de manera muy particular los lugares de venta de rifas en Trujillo, ¿no? Tenemos primero la iglesia de San Agustín en Girón Bolívar 518 en Trujillo, la parroquia San Lorenzo, ¿no? También Girón Colón 744, la librería San Pablo en Girón Junín 430, la parroquia Cristo Redentor en La Noria, la parroquia de la Santa Cruz, ¿no? De la Santa Cruz en Anda Santa 1175. Y en el voluntariado, ¿no? Evidentemente, en cada una de las parroquias de Trujillo, que se suma, que se ha hecho presente, gracias a nuestra coordinadora de Trujillo. Así que nada, ustedes también sigan contribuyendo, sigan colaborando. Aquí en Lima también pueden acudir aquí a la sede de la radio, en Avenida General Garzón 2031, desde las 10 de la mañana hasta las 5 de la tarde, para que puedan ustedes contribuir, colaborar con la rifa. Así que por ahí que tú ganas, ¿ah? Y tu donación es importante porque esto nos ayuda, nos impulsa a seguir caminando en este camino de amor. Y si tú quieres también conocer dónde están los demás puntos de distribución, revisa nuestras redes sociales para que puedas enterarte de las novedades, no solamente de la radio, sino también de cuáles son esos puntos de distribución a nivel de Lima y a nivel de provincias también, porque el voluntariado, créame que realmente se está promocionando bastante bien con esta donación de la rifa 2026, así que no podemos esperar para menos. Yo he distribuido en el Callao, hemos ido a las parroquias del Callao este fin de semana también. Nos han contribuido bastante, así que nada, gracias al Callao y a todos nuestros hermanos de las distintas parroquias que se siguen sumando a esta misión de Radio María. Así que ellos están contentos de que Radio María haya llegado al Callao ahí, en esa promoción que faltaba, pero que también de alguna manera ellos han querido sumarse, ¿no? Sumarse a este voluntariado. Así que un aplauso para el Callao, para todos los párrocos, el padre Richard Córdoba, el padre Delio Denis, el padre Jesús Bautista, ¿no? Que nos han apoyado ahí, la parroquia Sagrado Corazón de Jesús en La Punta también. Así que nada, estamos muy contentos de que cada uno de ustedes, sacerdotes, nos abran las puertas de su casa, de su parroquia, para nosotros poder llegar con esta misión de Radio María.

Y así bailando nuestra música andina, así hemos estado nosotros el día sábado, ¿no? Poniendo cada pieza musical para que ustedes puedan disfrutar de su región, de su localidad. Agradecemos a Trujillo, a Tumbes, a Piura, a Paita, a Bambamarca, todo Cutervo, Cajamarca también que se sumó, Tarapoto, ¿no? A todas las voluntarias que se sumaron contando sus reseñas, a la hermana Consuelo de Pisco, a todos, a todas que se sumaron este sábado a esta jornada de oración, hablando acerca de su región, de su localidad, un poquito, haciendo conocer la comida, los lugares turísticos, ¿no? Pero sobre todo la presencia de María en cada uno de esos lugares. Y nada, igual nosotros el agradecimiento eterno a cada una de las voluntarias, a cada una de las coordinadoras, y habrán novedades que ya les vamos a ir contando poquito a poquito para poder acercarnos más, y ese acercamiento se los cuento en breve.

Entonces, como ya estamos al aire, les cuento que este 31 de julio estamos yéndonos a Tarapoto. Eso, por ahí una musiquita de Tarapoto, por favor, porque vamos a ir a encontrarnos con el voluntariado de Tarapoto con mucho cariño para seguir difundiendo a Radio María, promocionando Radio María, pero sobre todo encontrarnos con los voluntarios. Así que tú, amigo de Tarapoto, de Yurimaguas, de Moyobamba, prepárate porque Radio María llega a tu ciudad para poder también invitarte a ser parte de este voluntariado. Ahí está, con la musiquita, con esa musiquita alegre, con mucho cariño, ¿no? Para que nos recibas este 31 de julio. No vamos a estar unos días nada más, pero vamos a ir corriendo en esta misión, en esta maratón, ¿no? En esta maratón de trabajo que va a ser bonita y nos vamos a reencontrar con ustedes. Vamos a llevar ahí un poquito de merchandising también para regalarles y encontrarnos, ¿no? Encontrarnos y hacer cercanos. Así que nada, y con esta música nos despedimos hasta el día de mañana. No, mañana es 28 de julio, luego sigue 29 hasta el día jueves, pero igual hay más novedades que tú puedes revisar a través de nuestras redes sociales, Facebook, Instagram, YouTube, TikTok, ¿no? Así que nada, ingresa. Y nada, igual el agradecimiento también a los sacerdotes que nos colaboran con las misas diarias, ¿no? De las 7 de la mañana y con todos ustedes que siempre se quedan con nosotros conectados. Así que después de este programa, no te despegues de Radio María porque seguimos con más. Los queremos mucho, cuídense y que pasen un bonito fin de semana largo, este fin de semana de fiestas patrias, y sigamos orando por el Perú. Chau, chau.

0: Agradecemos a Richard Valencia, quien compartió con nosotros el espacio Hablemos de Radio María. 1:02 p.m. En instantes más ya estará con nosotros Juan José Villar para compartir Iglesia Viva.
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¿qué tal? ¿Cómo está? Muy buenas tardes. Bienvenido, bienvenida a nuestra revista informativa Iglesia Viva. Mi nombre es Juan José Villar y para mí es un gusto volvernos a reencontrar a través de la señal nacional de Radio María. Bien, vamos a iniciar este espacio. Si usted por primera vez está escuchándonos, si usted por primera vez sintoniza nuestra radio, pues vamos a indicarle que en este espacio siempre damos lugar al tiempo del agradecimiento. Es fundamental para nosotros agradecer a nuestro Señor por todas las bendiciones que Él nos brinda en todos los ámbitos de la vida, en el amor, en el trabajo, en el emprendimiento, en los estudios, en las tareas del hogar, en lo que usted de corazón quiera llevar a cabo, ahí está nuestro Señor para brindarnos de su bendición y para que día a día, a través de este regalo del don de la vida, podamos hacer mejor las cosas, especialmente para nuestros familiares, para nosotros mismos y para aquella persona que hoy nos necesita. También vamos a enviar pues un agradecimiento a nuestra Virgencita María. Ella siempre nos cobija bajo su manto celestial, nos escucha, intercede por nuestras intenciones y nos regala esta su radio para seguir llevando la voz de Jesús.

Bien, vamos a iniciar nuestra revista informativa Iglesia Viva. ¿Cómo está? Un aplauso para todos los oyentes, a Ruth, que nos escuchan a esta hora de la tarde. Para quienes están en el territorio nacional, pero en especial para quienes estén pues cruzando el charco, es decir, en el otro lado, peruanos residentes en el exterior que están siempre sintonizando su radio, Radio María, y comparten con nosotros esta alegría de estar muy, muy, muy unidos a través de esta señal de nuestra radio. Hoy estamos iniciando una nueva semana, la última semana de julio, iniciando lo que será el octavo mes del año, ¿ah? El octavo mes del año, y llegando también a lo que será aquí de parte nuestra, a la gran rifa nacional de Radio María. De eso vamos a hablarlo poco a poco. Vamos a ir desmenuzando nuestra programación, pero ya falta pocos días, o sea, ya estamos avanzando, y su compromiso con nosotros a través de esta la gran rifa nacional va a ayudarnos a seguir avanzando y llegar hacia la meta. Una de la tarde con 12 minutos, vamos de inmediato a conocer qué es lo que ha indicado el Santo Padre, el Papa León, y qué actividades ha tenido. Vamos a conocer esto a través de la red social X @pontifex.

Vamos a iniciar nuestro espacio. Usted sabe que el Papa León siempre utiliza esta red social para brindar algún mensaje. Bueno, el Papa ha indicado de que está muy, muy atento y con mucha inquietud. ¿Por qué? Porque están todavía persistiendo y recrudeciendo la violencia en Tierra Santa. El Papa está muy afectado con ello y ha indicado de que últimamente han sido víctimas muchos civiles en Cisjordania y también en Gaza, una realidad que también es perenne a esta situación. Por eso el Papa ha indicado que hace un vehemente llamamiento para que se retome la negociación de una solución política justa basada en la dignidad y la igualdad de los derechos de las personas, y para que se puedan también que estas acciones militares ya caigan y se rechacen. Además de ello, las decisiones unilaterales, en particular aquellos que violan el respeto y el status quo de los lugares sagrados en todas las religiones.

0: Vamos a esta hora también a saludar a todos nuestros hermanos que nos escuchan y están muy atentos también desde nuestro espacio, especialmente en Chincha, Ruth. Te voy a hacer una pregunta. En Chincha, ¿cuál es la frecuencia que nos escucha siempre y que están muy atentos a través de la señal de Radio María en todo el país? A Ruth Pañora, en Chincha nos escuchan en... Atención.
1: En los...

0: 9 de la FM.
1: Bien, un saludo para todos los hermanos de Chincha, que están muy atentos y que día a día también nos escriben y están dándonos sus comentarios, sus apreciaciones. En especial, darle un saludo a Grisel Serpa, que está muy atento también de nuestra programación, escuchándonos a través de la señal de Radio María, que llega a todo el país. Eso es lo bonito que tiene nuestra radio, que estamos conversando, dando detalles del Santo Padre, dando detalles de nuestra iglesia en el país, y los oyentes nos escriben constantemente, ¿verdad, Ruth? Vamos dando las noticias y nuestros oyentes nos van escribiendo.
0: Sí, claro que sí, Juan José. Aquí también en el WhatsApp de cabina, uh-huh, también llegan los mensajitos de nuestros oyentes, siempre a veces haciendo también sugerencias, ¿no?, de qué temas podemos tocar en la semana, de acuerdo a los programas que tenemos durante el día. Y pues Iglesia Viva tampoco no se queda atrás, porque también nos manda mensajitos. Muchas gracias, Juan José, muchas gracias, Ruth, por compartir estos bonitos mensajes con ustedes durante la jornada de una hora que tenemos de programa.
1: Uh-huh, así es, así que hacemos este eco porque conforme vamos dando las noticias, el oyente sabe que este programa también es en vivo. Entonces ellos nos escriben mientras nosotros vamos dando las informaciones y corresponde también saludarlos e indicándoles que estamos escuchando y muy atentos siempre de sus comentarios. Grisel Serpa, un saludo para ti en este día, iniciando este 27 de julio ya. Otro detalle, Ruth, regresamos al Santo Padre. El día de ayer él tuvo una... Él todavía hasta el día de hoy está en su descanso estival, ¿verdad, Ruth? Él hasta el día de hoy está en su descanso estival. Él está todavía en Castel Gandolfo y está pues todavía descansando, pero con mucha presencia también en diferentes momentos. En Castel Gandolfo, en esta residencia del Vaticano, el Papa ha indicado algo interesante. Él ha recordado y ha recordado a todos los feligreses en el mundo entero que el verdadero tesoro de la vida no son los bienes materiales, ¿ah? No lo son, sino lo que es más importante es la relación que tenemos con Dios, comparándola con la perla preciosa y el tesoro escondido de las parábolas de Jesús. Esto lo dijo el día de ayer también, el día de ayer domingo. El Santo Padre advirtió que la cultura del consumo crea necesidades que no satisfacen el corazón e invitó a los fieles a aprender a distinguir lo que realmente tiene valor. Él ha señalado que el encuentro con Cristo no limita la vida, sino que la enriquece y abre el camino hacia una auténtica alegría. Finalmente, encomendó a los fieles a la intercesión de la Virgen María para que oriente sus corazones hacia Jesús y los ayude a descubrir el tesoro de una vida fundada en Dios.
2: Al centro del enseñamiento de Jesús.
3: En el centro de la enseñanza de Jesús se encuentra el misterio del reino de Dios, que el Evangelio de hoy compara con una perla y un tesoro. Las parábolas dan a entender la sorpresa de quien encuentra lo que ni siquiera podía esperar, hasta el punto de que vender o dejar todo ya no parece una renuncia, sino una ganancia. De hecho, desde las primeras páginas, los evangelistas describen el llamado de Jesús a seguirlo como algo irresistible, libre, sin duda, pero urgente y capaz de suscitar una respuesta inmediata y movida por el deseo. Este es un primer aspecto importante de la forma en que Dios está cerca y se deja encontrar. El encuentro con su reino es un punto de inflexión que no limita, sino que amplía la vida. Si algo debe cambiar ahora, es para tener más posibilidades, no menos.
2: Hay un segundo aspecto cui Jesús sembra dare molta importanza.
3: Hay un segundo aspecto al que Jesús parece darle mucha importancia. Quien encuentra el tesoro escondido en el campo es probablemente un campesino. La perla, en cambio, es reconocida como de gran valor por un comerciante, tal vez un viajero. Le siguen otras dos parábolas en las que los protagonistas son pescadores y un escriba experto en cosas antiguas y nuevas. Hay otras, además, en las que

el reino se deja vislumbrar en una mujer que amasa la harina, en otra que ordena la casa, en un rey que planea la guerra, en un hombre que diseña una torre, en administradores que gestionan pagos e inversiones, en pastores y agricultores. En resumen, el reino de Dios revela su inestimable belleza de diversas maneras, pero llama a todos, hombres y mujeres, jóvenes y adultos mayores, pobres y ricos, a una profunda renovación. Todos pueden comprenderlo y se sienten atraídos por él. Incluso hoy la Iglesia es una comunión de personas diferentes en cuanto a origen, cultura, habilidades y nivel de responsabilidad, pero todas llamadas a reconocerse como uno en Jesucristo. Él es el tesoro escondido, la perla preciosa, la red que recoge al que está disperso. Desde el principio, de hecho, Jesús llamó y reunió a su alrededor a personas que de otra manera nunca se habrían conocido. Así fue precisamente como demostró que Dios no hace distinción de personas y que su elección es una predilección preferencial por los pequeños y los descartados. Hermanos y hermanas, no nos queda más que pedir un don, el mismo que pidió el joven rey Salomón. Es el don de identificar la perla de gran valor, de saber reconocer el tesoro por el que vale la pena venderlo todo. Mientras que la industria del consumo nos altera el gusto, creando siempre nuevas necesidades para luego vendernos respuestas que nos hacen y a veces envenenan el corazón, debemos aprender a captar lo que realmente importa.

0: Bien, estamos de regreso y ahora desde el plano internacional vamos a ir a nuestro país. Tenemos informaciones importantes que vienen desde Chota y desde Cutervo, especialmente desde las prelaturas, desde este bello lugar. ¿Te imaginas, Ruth, que en un momento tan significativo para ti, por ejemplo, que tú vivas en Chota o que estés por Cutervo, y que de un momento a otro se diga, oye, mira, el Santo Padre te ha enviado un mensaje importante? Eso es lo que les pasó a los jóvenes de la prelatura de Chota y Cutervo con motivo de la segunda jornada diocesana de la juventud 2026. El Santo Padre, el Papa León XIV, les dijo lo siguiente.
1: Jóvenes de la prelatura de Chota y Cutervo, es para mí una alegría inmensa dirigirme a todos ustedes reunidos en la hermosa tierra de Cutervo para celebrar esta segunda jornada diocesana de la juventud. Qué hermoso es saber que desde las 18 parroquias de la prelatura se han congregado para compartir la fe en Jesucristo. Queridos jóvenes, ustedes son la juventud de Cristo y su lema de este año lo dice con total claridad. Jesús no los quiere jóvenes de sillón, adormecidos o instalados en la comodidad del siempre se ha hecho así. La iglesia en Chota y Cutervo necesitan de su rebeldía santa, de su energía limpia, de sus ganas de transformar las realidades de dolor en espacios de esperanza. Sientan el llamado a ser misioneros en sus colegios, en sus universidades, en sus calles, en sus campos. Sirvan con alegría, especialmente a los más olvidados, porque ahí es donde se encuentra el rostro sufriente de Jesús. Los encomiendo a la Virgen María, Nuestra Señora de la Asunción, patrona de Cutervo, que ella los cuide y los guíe siempre. Que pasen una bonita jornada. Que Dios los bendiga. Y la bendición de Dios Todopoderoso, Padre, Hijo y Espíritu Santo, descienda sobre todos ustedes. Amén.

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1: Escucha que sobrevuelan un poco los helicópteros. Bueno, está sobrevolando en realidad los helicópteros aquí, precisamente encima de la radio, ¿ah? Porque... porque están estamos muy cerca a lo que es la Avenida Brasil, a lo que este domingo, perdón, que este 29 de julio, estamos a dos cuadras, básicamente, de lo que será este 29 de julio, ahí viene otra vez. Estamos sobrevolando encima de la radio. ¿Ah? Bueno, este 29 de julio es el desfile cívico-militar, donde pues las Fuerzas Armadas, los bomberos van a participar, las Fuerzas Caninas también, todos ellos van a participar en este desfile cívico. Le pregunto a usted, amigo oyente, la pregunta del día, ¿cuántos años cumple nuestro país? Yo lo dije en la mañana, en el noticiero. A ver, la primera persona que nos llame y nos diga cuántos años cumple el país, ¿ah? Que lo aplaudí. Vamos a querer ver cómo las participaciones. No siempre tiene que haber un premio para poder participar. Siempre el detalle está. Ahí pasa otro helicóptero, Ruth. Ahí pasa otro helicóptero. A ver, ¿será? Vamos a ver, Ruth. A ver, apóyenos. Mientras tanto, vamos a indicarles pues que estamos muy contentos también de que en nuestra página web hay unas dos redacciones muy importantes que lo van a poder ayudar en este tiempo de fiestas patrias. Tenemos llamada, nos dice Ruth Pañuela, nos salimos un poco de la agenda. Aló, muy buenas tardes, ¿con quién tenemos el gusto?
2: Buenas tardes, señor San Juan José, 205 años.
1: 205, es verdad, fuertes palmas. Elvita, ¿cómo estás? Buenas tardes, tiempo que no te escucho.
2: En este momento, en un ratito voy a almorzar, pero como los escucho diario, ajá, señor Juan José, yo les deseo unas felices fiestas.
1: ¡Qué lindo! Muy bien, Elvita.
2: Usted sabe que yo los escucho en todas las emisoras de Radio María. Yo los adoro a todos los de Radio María.
1: Muy bien.
2: A la señorita Ru, a la señora Rosita.
1: Claro.
2: Toda Castro y también a la señora Roxana.
1: Roxanita. Sí, mira, el día de hoy nos hemos apropiado por el día de hoy algunas de las canciones de nuestra hermanita Rosita Castro, que ahorita vamos a ponernos una musiquita criolla, pero antes de irnos, hermanita, ¿qué vas a almorzar? Cuéntenos, a ver.
2: Polluquito con carne y una sopa de casa.
1: ¡Oh! No falta. Ahí está. Nos dejas hambrientos, ¿ah? Acá en la radio.
2: Pena que no les puedo invitar.
1: No te preocupes. No, es que seríamos muchos también, porque aquí en la radio somos como 25 personas, así que no va a alcanzar la mesa. Tantos somos.
2: A la señorita Ruth también, que la escucho a diario y la quiero mucho.
3: Muchas gracias, Elvita.
1: Ahí está, te escucho Ruth Pañuela en cabina. Elvita linda, gracias, te mandamos un beso y feliz 205 años para todos los hermanos que nos escuchan en todo el país, para en este tiempo de fiestas patrias que ya están, estamos muy próximos. Ya mañana comenzará. Ya por aquí, por la radio, ya se ven un poco más de movimiento. Se siente cuando pasan los helicópteros. ¿Ah? Ruth se asusta un poquito, piensa que es temblor. No, Ruth, no es temblor. Son los helicópteros, ¿ah? Que están pasando por encima de la radio para ver todo este detalle que ya comenzará el día de mañana. Vamos, Ruth, desde Chota, desde Cutuervo, nos vamos hasta Arequipa. Porque en Arequipa, Monseñor Javier del Río Alba también ha tenido bien dejar un mensaje para todos los oyentes y para todos los feligreses también que participan día a día y que están escuchándolo de este gran espacio que él también tiene a través de las redes sociales. Monseñor Javier del Río Alba nos dice algo importante: frente a cada vicisitud, frente a cada dificultad, frente a cada momento que a veces podemos caer en la desesperanza, nunca perdamos el rumbo ni la mirada hacia arriba, hay que estar mirando siempre a nuestro Señor y ver que en Él podemos lograrlo todo. Esto es lo que nos dijo Monseñor Javier de Riobalba.
4: Y es en esas circunstancias, nos dice el Papa, cuando nos asaltan la idea, nos puede asaltar la idea de que Dios se ha olvidado de nosotros, cuando le pedimos a Dios que nos ayude, que nos quite una enfermedad, que nos quite un dolor, que nos quite un sufrimiento, y no lo hace, entonces puede surgir, dice el Papa, y de hecho la experiencia nos dice que muchas veces surge, pues como ese pensamiento, Dios se ha olvidado de mí, Dios no me escucha, ¿qué habré hecho yo de malo en la vida para que me esté pasando esto? Y la Iglesia, nos dice también el Papa, que conoce el sufrimiento del hombre y el sufrimiento de sus hijos mayores, ¿no? Nos invita o invita a los más jóvenes, ¿no?, a ser los portadores de esta buena noticia. Queridos jóvenes y no tan jóvenes, que tenemos papás, mamás, ancianos, que tenemos abuelitos, el Papa nos invita a esto, nos invita a visitarlos y a llevarles esta buena noticia, que con nuestra presencia podamos recordar a nuestros ancianos, a nuestras personas mayores y frágiles, podamos recordarles que Dios no los olvida, que Dios los ama y que si están pasando por estos momentos de dificultad, aprovechen de ellos para buscar a Dios. Tal vez no para que les quite el dolor, la enfermedad, el sufrimiento, no, sino para unirse más profundamente a Él, más profundamente a nuestro Señor Jesucristo. Los achaques son propios de la edad. La naturaleza humana tiene sus propias leyes y su propio funcionamiento interno.
1: Una de la tarde con 33 minutos. Vamos a una pequeña pausa musical, la primera pausa de este espacio. En breve ya estará Alicia Efio Paz con nosotros también con la información desde el norte del país. Pero en tanto, Ruth, nuestra gran amiga Grisel Serpa, nos dice Juan José, por favor, un saludo para Grocio Prado, la casa de Melchorita en Chincha. Un abrazo para todos ellos, quien nos dicen por aquí, Juan José, en la casa, siempre escuchan Radio María y están muy atentos, son las 24 horas, los 365 días, escuchando nuestra radio. También un abrazo y un cariño especial para todos quienes están en la casa de la Beatita Melchorita, hoy convertida ya en el santuario Melchorita Sarabia, ¿no?, que es el principal atractivo religioso y turístico del distrito de Grocio Prado, ubicado en la provincia de Chincha, región de Ica. En este recinto fue el hogar de Melchora Sarabia Tasaico, nacida en 1897 y falleció en 1951, una humilde tejedora de canastas, devota franciscana, sumamente querida por su dedicación a los enfermos y a los más necesitados. Vamos a regalarnos una canción bonita que Ruth Paniura nos ha ya programado y luego venimos con más en Iglesia Viva.

0: Bien, ya esta hora de la tarde, una con 39 minutos. Ya, Ruth, vamos a enlazarnos con nuestra compañera Alicia Efio Paz, desde Chiclayo, tierra del Papa León XIV. Tenemos información desde esta bella zona del país. ¿Cómo estás, Alicia? Muy buenas tardes.
1: Muy buenas tardes a nuestra querida Radio María y a ti también, hermano Juan José. Gracias por el enlace. Mis saludos siempre afectuosos para todos nuestros hermanos y hermanas oyentes de nuestra Radio María a nivel nacional. Gracias también a este lindo programa Iglesia Viva por la oportunidad de llevarles a ustedes el acontecer de nuestra iglesia aquí en Chiclayo, capital de la amistad, tierra de nuestro querido Papa León XIV. Desde la Radio María, que es la radio de nuestra madre, saludamos a nuestra hermana Lourdes Redondo, que ha cumplido 50 años de vida consagrada, 50 años de entrega, dedicación y misión a la iglesia. Felicitamos su vocación a la que fue llamada. Nuestra hermana Lourdes es un ser humano extraordinario que se esfuerza en el día a día para ser fiel reflejo de Dios. Su modelo a seguir es a María, nuestra madre. Estoy segura que ella la conduce siempre a Jesús. Felicitamos también a su congregación Instituto Secular de las Cruzadas Santa María, laicas consagradas en el mundo. Que nuestro Señor siga bendiciendo su vocación, entrega y su testimonio de vida. Felicidades, hermana Lourdes. Agradecemos al padre Carlos Guamán, vicario de la parroquia La Inmaculada del distrito de José Leonardo Ortiz, Chiclayo, por compartir la reflexión del evangelio del día de ayer en la Santa Misa Dominical. Escuchemos.
2: Buenas tardes, queridos hermanos de Radio María en todo el Perú. Saludarles desde aquí, desde Chiclayo. Soy el padre Carlos, vicario de la parroquia La Inmaculada de Urrunaga. Les comparto algo acerca de las lecturas de este domingo. El Señor nos invita a poder apreciar el reino de los cielos como esa perla preciosa, como ese tesoro escondido al que nosotros tenemos que llegar arriesgándolo todo, que vale la vida, que lo vale todo. No, y el Señor también, pues, para hacer crecer ese mismo reino, al que compara con esa perla preciosa y ese tesoro escondido, ese reino que está en nuestro corazón, pues al igual que Salomón, hoy nos dice, ¿no? Pídeme lo que quieras, pues que le pidamos al Señor, así como Salomón pidió un corazón dócil, que nosotros también le pidamos, Señor, danos la docilidad para poder no poner trabas en nuestro camino ni en nuestra vida, ni en nuestro también sendero de conversión, sino más bien facilitar al Señor lo que es necesario para nuestra santidad. Decirle al Señor una súplica elevada a Él, a su corazón sagrado, a su corazón generoso, porque Él nos quiere dar a manos llenas. Él mismo nos dice, pidan y se les dará, busquen y encontrarán, llamen y se les abrirá. Pues que este domingo podamos pedirle al Señor lo que nos haga necesario, lo que nosotros creamos conveniente para nuestra santificación y la santificación de nuestros hermanos. En María y en Jesús, muy buenas tardes.
1: La ciudad de Chiclayo, las parroquias, sacerdotes, religiosas, y los feligreses saludamos y felicitamos a Monseñor Edinson Edgardo Farfán Córdoba, obispo de la diócesis de Chiclayo, por sus 18 años de vida sacerdotal. Agradecemos su entrega generosa, su testimonio de fe y su dedicación al anuncio del Evangelio. Durante estos días ha visitado a instituciones y parroquias alejadas de la ciudad, llevando su cercanía y el mensaje de Dios. Nuestro obispo Monseñor Edinson visitó también a los hermanos presos de su libertad del penal de Pixi, Chiclayo. llevándoles un mensaje de amor y también esperanzador para sus corazones. Gracias, Monseñor Edinson, por su cercanía. También en el marco internacional de la Feria en honor al Divino Niño del Milagro y de Santa María Magdalena, donde celebró la Santa Misa nuestro obispo Monseñor Edinson, vivimos una fiesta de fe y alegría. Nuestro obispo Monseñor Edinson nos dejó un mensaje y su saludo para nuestra Radio María. Escuchemos.
3: Ahora. Muy queridos hermanos, les saluda Monseñor Edinson Farfán Córdoba, obispo de Chiclayo. Quiero saludar a todos los radio oyentes de nuestro querido Radio María en todo el Perú y en toda la Iglesia Universal. Estamos en Ciudad Eten para celebrar la fiesta patronal en honor a Santa María Magdalena y también recordando el milagro eucarístico que ocurrió aquí en Ciudad Eten hace más de 300 años. ¿Cómo no dar gracias a Dios por esta expresión de fe y por el amor que le tiene todo el pueblo y toda la diócesis de Chiclayo a la Santa Eucaristía? Ciudad Eten, Puerto Eten, la parroquia Santa María Magdalena, siempre se ha caracterizado por ser una ciudad eucarística. Y el Santo Padre, el Papa León, a quien esperamos con tanto cariño y aprecio, él ha tenido siempre este aprecio especial a Ciudad Eten, especialmente por el gran cariño que le tienen a la Santa Eucaristía. Desde esta parroquia Santa María Magdalena les envío mi bendición y mis mejores deseos y que sigamos haciendo este camino juntos.
1: Así llegamos al final de esta edición. Gracias a todos nuestros hermanos y hermanas por su sintonía. Estas han sido las noticias eclesiales desde Chiclayo. Conmigo, Alicia Efio Paz, será hasta el próximo lunes, conociendo más sobre la Iglesia en Chiclayo. Bendecida tarde.
0: Gracias, Alicia, por esta información. Alicia Efio Paz, nuestra corresponsal desde Chiclayo, tierra del Papa León XIV.

0: Bien, a esta hora de la tarde vamos a aperturar el espacio de entrevistas, siempre para dar más detalle de una actividad que nos va a convocar a todos nuestros hermanos. La fe es un regalo que necesita ser conocido, alimentado y fortalecido cada día. Por eso la formación cristiana no tiene una edad límite. Hoy conoceremos sobre la catequesis para adultos. Crece en la fe, fortalece tu camino. Una propuesta de la comunidad Santa Magdalena de Nagasaki para quienes deseen profundizar en su encuentro con Cristo. Hoy vamos a conversar con Fiorella Cueva, integrante de esta comunidad. ¿Cómo estás, Fiorella? Muy buenas tardes. Muy buenas tardes, Fiorella. ¿Cómo estás? Bienvenida.
1: ¿Qué tal, Juan José? Buenas tardes. Gracias al programa Iglesia Viva por la invitación. Aquí estamos una vez más para poder compartir a todas aquellas personas que pues aún no han realizado sus sacramentos. Como bien lo decías, ¿no? No hay un límite de edad. Nosotros siempre estamos prestos a poder atender a muchas personas de diferentes edades, mayores de 18 años.
0: Claro, claro, Fiorella. Muchas personas piensan hasta el día de hoy que la catequesis tiene una edad, tiene un límite, tiene un inicio, tiene un final, o que la catequesis termina cuando se recibe el sacramento, también por ahí lo conoce. Sin embargo, la fe madura a lo largo del tiempo, a lo largo de nuestra vida, así como nunca dejamos de aprender también en otros aspectos, tampoco dejamos de crecer en nuestra relación con Dios. Fiorella, cuéntanos, por favor, ¿cómo nace esta iniciativa de ofrecer esta catequesis para adultos denominada Crece en tu Fe, Fortalece tu Camino?
1: Sí, claro. Hace ya 3 años atrás, con la llegada de nuestro párroco, el padre Sofiano, siempre, si bien es cierto, muchas personas ya tenemos muchos años en la parroquia Santa María Magdalena de aquí de Pueblo Libre, y siempre como que faltaba algo, ¿no? Siempre a veces preguntaban, ¿dónde puedo bautizarme? No sé, de pronto me voy a casar, me faltan los sacramentos. Entonces, como que por ahí íbamos viendo, ¿no? Entonces, y de pronto el padre dice, ¿no? Necesito gente para poder realizar este servicio, ¿no? Y fue como que empezamos, bueno, padre, cuente conmigo, ¿no? Y así empezamos a jalar personas de que ya hace mucho tiempo no venían a la parroquia, habían dejado de venir, porque a veces decimos, no, ya no tengo nada que hacer, y a veces Dios nos llama desde donde estamos, y uno tiene que venir a su llamado. Y pues así se fue dando, de pronto empezamos con 12 personas, 12 guías, y el padre contento. En la primera convocatoria salieron 10 a 15 personas, y de a pocos empezamos. La segunda ya venía un poquito más porque ya se pasaban la voz entre los mismos, las mismas personas que iban a misa, escuchaban en los avisos parroquiales de las misas, y empezamos a colocar volantes, a colocar los flyers en las puertas de la parroquia, ¿no? Y así se pasaban la voz. Y así empezó esta aventura tan hermosa, que pues es un servicio que lo hacemos con todo el amor, con todo el corazón, que solo Dios nos puede dar, y que es lo que nosotros transmitimos a las personas que vienen, ¿no? Muchas personas vienen con mucho temor, ¿qué dirán? Soy mayor, un poco de vergüenza, y a veces no es eso, ¿no? Y nosotros estamos para acogerlos, para que ellos se sientan bien y no piensen nada como que qué vergüenza, ¿no? Contrario. Claro. Podemos sentir parte de nosotros, parte de la iglesia, que eso somos, ¿no? Somos parte de la iglesia desde que nos bautizamos.
0: Eso, claro que sí. Y aquella persona que hoy nos está escuchando y dice, oye, yo quiero pertenecer, yo quiero sumarme a este gran equipo, ¿cómo pueden inscribirse o cómo pueden recibir más información también al respecto? Y una pregunta adicional, si hay algún requisito que deban cumplir previo a participar en esta catequesis para adultos.
1: No hay un requisito, simplemente estar a disposición de servir. que es lo que siempre nosotros decimos, ¿no? Nosotros damos testimonio de vida con el ejemplo, con el servicio, con la perseverancia, que es lo que siempre buscamos nosotros, ¿no? Nosotros estamos siempre diciéndoles, asistamos a misa, que por ahí empieza todo, no vamos a misa, se comulga, porque si no, ¿de qué nos alimentamos nosotros? Y quedamos también. Es gratificante actualmente ver que tenemos, a raíz de todo el tiempo que se ha ido preparando a muchas personas, la comunidad Santa Magdalena de Nagasaki ha ido creciendo, ya tiene actualmente 25 integrantes. 25, y cada tiempo se han ido acoplando uno, dos, tres, y no solamente en la comunidad Nagasaki, sino también en la parroquia. Están actualmente, he visto que están en catequesis de niños, entonces la invitación no solamente es para la comunidad Nagasaki para apoyar en el servicio de catequesis, sino es a nivel parroquial, en diferentes comunidades que de pronto les gusta, ¿no? ¿Cómo empiezan? Yendo a misa, escuchan por ahí, dicen, me interesa, y empiezan como que a buscar información, se preguntan, ¿no? Preguntan, me gustaría, no sé, pues de pronto estar en la comunidad de catequesis y de adultos. Y bueno, a ver, vamos viendo qué tanto le llama la atención, que por ahí, ¿no? O de pronto dicen, no, no me gusta eso, no sé, quiero hacer otra cosa, ¿cómo llego, no? Pero siempre las personas que han llegado siempre se han quedado, y no hay un requisito, simplemente estar ahí a disposición de poder servir.
0: Perfecto. ¿A qué número pueden pedir más información? ¿A qué número se pueden inscribir?
1: Sí, tenemos en el flyer, tenemos un segundo número, o en el mayor de los defectos, a mi número, que es el 980-113-451, pues Fiorella Cueva. Ahí pueden recibir información, de pronto si les gustaría llegar, perseverar. Ahí yo les puedo brindar información, hacer la invitación, estar con ellos en la parroquia y en la comunidad.
0: Perfecto, muy bien, muchísimas gracias. Fiorella, fuertes palmas para ella, quien esta tarde nos trae también esta catequesis para adultos. Yo sé que usted que nos escuche dirá, Juan José, pero yo estoy en Oxapampa, estoy en Chincha, estoy en Ica. Bueno, pero estas entrevistas son importantes porque nos hacen saber y conocer que siempre podemos seguir aprendiendo, siempre podemos profundizar más en nuestra fe. Así como pasa en Lima, también se va a hacer réplica en todo el país. Gracias, Fiorella, y por intermedio tuyo, por favor, un abrazo para todos nuestros hermanos también de la comunidad de Santa Magdalena de Nagasaki que hoy se han hecho presentes. Muchísimas gracias.
1: Gracias a usted. Gracias por la invitación, y que Dios los bendiga, que este programa siga presto a poder seguir dando muchas más entrevistas, ya que las personas puedan conocer un poquito más y puedan hacer la invitación de también de poder acercarse a la parroquia, en el despacho parroquial, a los números que aparecen allí en el flyer, y pasar la voz, ¿no? Que no se sientan cortos de que nadie los va a atender, al contrario, estamos ahí para poder atenderlos con todo el amor del mundo.
0: Perfecto.
1: Felices fiestas patrias.
0: Muy bien, felices fiestas patrias también para ti y para todos nuestros hermanos. Gracias por acompañarnos.

Mira, hermanos, gracias por acompañarnos en nuestra programación, esta edición de inicio de semana. Vamos a esperar y vamos a unirnos en oración también, todos juntos, como siempre lo hacemos, por nuestro país, porque el Perú tenga también un buen desenvolvimiento en lo que la paz se refiere. Necesitamos estar en paz, el Papa lo está diciendo. Para otros países el contexto geográfico e histórico es totalmente diferente al nuestro, pero se pone en semejanza en un punto interesante, que es la paz. La paz que es pues la que nos va a permitir seguir avanzando y confraternizar con cada persona, con cada ser humano que está junto a nosotros. Gracias por acompañarnos. Esperemos que pase unas felices fiestas patrias, siempre acompañado también de nuestra radio, Radio María. Nos vemos. Chau, chau.

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Y ahora le damos la bienvenida a la licenciada Lucero Palomares, que nos va a compartir su espacio Nutriendo la Vida en Radio María. Hoy con el tema Superalimentos Peruanos, tesoro de nuestra tierra para cuidar la salud. 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

Bienvenidos, queridos oyentes. Hoy es otro lunes más, un lunes previo a los feriados de fiestas patrias. Y es un gusto para mí compartir un lunes más aquí en Nutriendo la Vida. Para los que no me conocen y recién nos están acompañando en la radio, mi nombre es Lucero Palomares Caballero. Soy especialista en nutrición y dietética. Y aquí en Nutriendo la Vida les damos el espacio y el lugar para poder aprender, compartir también los conocimientos y experiencias que ustedes pueden tener, porque en la última parte del programa siempre damos la apertura para las llamadas o los mensajes, y sobre todo también vamos a reforzar y reconocer muchos de los alimentos y sus funciones importantes. Al menos en el programa de hoy vamos a hablar sobre varios alimentos que son bastante interesantes, bien. Y por supuesto sé que ustedes van a tener muchas más ganas de valorarlos y consumirlos en adelante después de haber reconocido sus propiedades nutricionales. No quiero dejar de empezar el programa sin antes mencionar que, bueno, estamos en fiestas patrias. Es importante también agradecer, ¿no? Agradecer a Dios por la riqueza de nuestra tierra, por los alimentos, por cada persona que trabaja justamente para garantizar la seguridad alimentaria en nuestra población. Estamos pasando por procesos de cambios a nivel de nuestro clima. Esto también está alterando el ecosistema y por consecuencia está también trayendo efectos en nuestra alimentación. Estamos viendo que el agua del mar está más cálida, no tenemos acceso al consumo de pescado, se ha encarecido el precio, pero también la fauna silvestre se está viendo afectada. Eso va alterando el ecosistema, eso también va a futuro poniendo en peligro la seguridad alimentaria de todos nosotros. ¿Qué es lo que nosotros podemos empezar a hacer? Ser más conscientes del cuidado, de evitar los desperdicios, de utilizar todos los recursos de alimentos que tengamos en casa y también seamos más conscientes de que si el clima cambia, también la disponibilidad de alimentos, ¿no? No quería dejar de pasar eso porque muchos de los sectores productores de alimentación están pasando por procesos difíciles, ¿no? Sobre todo en el área de la pesca, y esto también repercute en nuestra nutrición. Bien, pero también hay que recordar que estamos en una semana de celebración. Estamos próximos el día de mañana a celebrar un año más de nuestra independencia y también esperar que esta celebración renueve, ¿no? El amor a nuestra patria, la solidaridad entre nosotros, el compromiso de cuidar la vida, la salud, porque finalmente si cuidamos nuestra vida y nuestra salud, estamos cuidando también los dones que Dios nos ha otorgado. Pongamos al Perú también bajo la protección de nuestro Señor y que también nos permita vivir unidos con esperanza y sobre todo en fraternidad. Bien, entonces hoy ya dándoles la bienvenida y un poco un saludo especial por fiestas patrias, quiero recordarles que el programa de hoy es Super Alimentos Peruanos, tesoros de nuestra tierra para cuidar la salud. Bien, como ustedes ya lo mencioné y saben, soy nutricionista, vamos a viajar de manera imaginaria a muchos de los campos de nuestra tierra, hasta los bosques de la Amazonía. Vamos a recorrer y reconocer también las propiedades de muchos de los alimentos que han formado parte de nuestra historia, de nuestra identidad y también de la sabiduría de nuestros antepasados. Qué importante es reconocer que muchas de las prácticas en cuanto al tipo de alimentación que tenemos propiamente los peruanos está basado justamente a cómo nosotros aprendimos a comer y a utilizar los recursos gracias a nuestros ancestros. Y ya lo mencioné, efectivamente, nosotros hemos sido bendecidos con una extraordinaria biodiversidad. Tenemos granos, frutas, semillas, tubérculos, vegetales. No solamente que nos generan la saciedad propia de la necesidad de calmar el hambre, que es una necesidad fisiológica natural, pero también nos aportan proteínas, fibra, vitaminas, minerales, grasas saludables. Entonces, cuando hablamos de superalimentos, que también en otros términos más conocidos hablamos de los superfoods, hablamos de alimentos que no solamente van a proporcionar energía, sino tienen un perfil nutricional que se destaca, que debe reconocerse porque son tan beneficiosos para la salud que su consumo debería ser más frecuente. Vamos a empezar entonces con uno de nuestros productos más conocidos, es la quinoa.
Bien, para los que no saben, a veces pensamos que la quinoa es un, digamos que es una especie de menestra, pero en realidad es un grano ancestral que sabemos que se cultiva en la región de los Andes, bien, y se valora principalmente porque aporta ciertos nutrientes, entre ellos los carbohidratos, proteínas vegetales, fibra y minerales. Pero la proteína presente en la quinoa tiene un perfil de aminoácidos muy característico. Son aminoácidos que consideramos esenciales porque el cuerpo naturalmente no los produce, pero sí lo necesita a través de la dieta. Entonces, esta quinoa tiene aminoácidos esenciales que nuestro cuerpo necesita, ¿bien? Y tiene un mayor aporte de estos aminoácidos esenciales en comparación a otros cereales tradicionales, ¿bien? ¿Dónde nosotros lo podemos preparar? Pues en el desayuno, en el almuerzo, es muy versátil. Actualmente en muchas de las recetas de la comida peruana está siendo incluida, ¿bien? Entonces, ¿cómo lo podemos consumir de repente en un guiso de quinoa, en una mazamorra? Lo más común es tomarlo en forma de bebida, ¿no? Junto a frutas, junto a canela, clavo y otros elementos que potencian su sabor. Pero hay algo que hay que reconocer con la quinoa, que también siempre ya lo vemos desde el punto de vista de las técnicas culinarias, es que la quinoa siempre tiene que lavarse bien, porque la quinoa tiene un antinutriente llamado saponina. Por eso es que cuando nosotros lavamos la quinoa, nos damos cuenta de que tiene una especie de sustancia parecida al jabón. Bien, esa sustancia se tiene que quitar y lavar mucho. ¿Cuántas veces se pueden lavar? De 6 a 10 veces por lo menos para que pueda salir y retirarse muy bien. Va a depender lógicamente de la cantidad, ¿no? A mayor cantidad debemos lavar mejor la quinoa para retirar este antinutriente y eso nos permita poder aprovechar al máximo todas las propiedades nutricionales. Bien, si queremos en una mazamorra, podemos utilizar algún tipo de espesante, alguna fécula de maíz o podemos inclusive añadirle fruta, hacer una compota de fruta y mezclarlo con quinoa, mezclarlo con fruta tipo mazamorras. Bien, podemos hacer un guiso, podemos hacer un arroz chaufa de quinoa, por ejemplo, reemplazando el arroz. Podemos utilizar este grano andino tan importante. Bien, entonces ya sabemos que la quinoa tiene un buen aporte en energía, es súper, súper recomendada. Tiene también poder antioxidante dependiendo del tipo color, porque sabemos que tenemos quinoa roja, quinoa negra, quinoa blanca. Entonces, recomendable consumirlo al menos una vez a la semana. Si puede ser muchísimo más el reemplazo de cereales como el arroz, genial. Ahora, una recomendación, el hecho de que la quinoa sea un alimento muy beneficioso no quiere decir que tenemos que consumir grandes dosis, sino respecto a lo que en algún momento hablamos sobre el plato saludable, la cuarta parte de nuestro plato puede ir acompañando de este grano tan, tan importante y tan rico también. Para aquellos que quizás recién lo conocen, les doy la oportunidad de empezar a probarlo y darle ese chance de aprovechar los fabulosos nutrientes que tiene la quinoa. Tenemos el caso de otro alimento, que es otro grano andino que también merece mucha atención y que sé que seguramente algunos de ustedes ya pueden empezar o ya han empezado a consumirlo. Este grano andino es la cañigua, ¿bien? Quizás algunos lo han consumido en forma de harina, en bebidas calientes, mezclada con otros cereales, con las populares siete semillas, ¿bien? Pero todavía no tiene la popularidad que tiene la quinoa. Nosotros sabemos que la quinoa la podemos encontrar en el Perú y en cualquier lugar, ¿no? Porque ahora, gracias a esta facilidad que tenemos de exportar, podemos encontrarlo en cualquier país, evidentemente a un costo más elevado que aquí, ¿bien? Si nosotros, ¿qué podemos reconocer de la cañigua? También es un grano, ¿no? Que podemos encontrar en las zonas altoandinas, especialmente en la zona sur de nuestro país. También tiene un buen aporte de proteínas, carbohidratos, fibras y minerales, ¿bien? Y dependiendo de la zona de cultivo y la variedad, puede tener un mayor aporte de proteínas, entre un 14 y 20% dependiendo de la variedad, ¿bien?
Porque es importante destacar que nosotros debemos empezar a incluir estos alimentos de forma mezclada, es decir, variada. Porque el consumir más quinoa, más cañigo, de repente voy dándole distintos tipos de nutrientes a mi cuerpo durante la semana. De repente un día tomo un desayuno con quinoa, otro en base a cañigo, otro día tomo avena, otro día quizá.

en vez de que mi carbohidrato solamente sean cereales, puedo utilizar tubérculos, un camote, una papa. Finalmente son carbohidratos, poseen energía, pero en este caso los granos andinos tienen buenas dosis de proteínas. Bien, entonces ya hemos reconocido a la quinoa, ya hemos reconocido a la cañigua. Si ya lo vienes consumiendo, te felicito porque ahí estás teniendo un buen aporte de energía, pero también proteínas de calidad. Un tercer alimento, ya antes de irnos a la pausa de la siguiente parte del programa, es el tarwi. Bien. El tarwi también es conocido como el chocho, de repente alguna vez lo han escuchado ustedes. Este no es un cereal, este ya es una legumbre, así como los frijoles, las lentejas, los garbanzos. Tiene una buena concentración de proteína, bien, tiene una porción pequeña de grasas insaturadas. Bien, y también genera mucha saciedad. Bien, entonces, hay algo que sí hay que rescatar en el tarwi, es que este sí tiene que pasar por proceso de cocción, porque sí tiene una porción muy pequeña de unos componentes llamados alcaloides que solamente se van a perder luego de la cocción. Bien, por eso siempre se tiene que cocer antes y quitarle justamente este alcaloide le da este sabor un poco amargo. Ah, y obviamente pasando por este proceso se puede consumir libremente. No se recomienda consumirla en forma de semillas, ni crudas, ¿no? Ni tratar de improvisar, hacer harinas sin pasar el proceso de cocción. Eso sí, como una recomendación para el tarwi, para que lo tengan en cuenta. ¿Qué podemos comer? Lo que comúnmente se conoce como ceviche de chocho, ceviche de tarwi, que podemos utilizar el tarwi previamente cocido, bien con tomate, limón, culantro, le podemos poner un poquito de ají, otro podemos ponerlo en la ensalada, lo podemos licuar con algunas hierbas, hacer una especie de guiso. Yo cuando he estado en Cusco he tenido la oportunidad de consumirlo y es muy, muy, muy delicioso. Entonces tenemos varias formas, ¿no? Como una guarnición de carbohidratos en mi plato de fondo, como una ensalada o como un ceviche. Bien, así que ahí tenemos muy buenas opciones para poder sacarle provecho a esta legumbre que también tiene un aporte nutricional importante. Bien, sobre todo si por ahí nosotros estamos incursionando en comer más vegetales, aquellas personas que son vegetarianas o veganas, por ejemplo, yo les aconsejo consumir estos alimentos porque ahí podemos cubrir más aminoácidos y evitar, por supuesto, cambios en nuestra composición corporal, pérdidas en nuestro tejido muscular y garantizar estas proteínas para todas las funciones importantes de nuestro cuerpo. Bien, entonces, ya habiendo hablado de estos granos y esta legumbre tan importante, hay que recordar también que gracias a las familias agricultoras que cultivan propiamente estos productos, conservan estas semillas y permiten que podamos tener el alimento, nosotros podemos garantizar poder consumirlos de manera diaria, porque ahora sabemos que la quinoa, la cañigua, el tarwi lo podemos encontrar casi en todos los lugares, centros de abasto, mercados, supermercados, es muy fácil de conseguir. Hay que agradecerles también a ellos que hacen posible que nuestra alimentación sea una realidad y, por supuesto, tengamos acceso a estos alimentos tan nutritivos. Voy a dar el espacio a la primera pausa. Nos conectamos en un minuto nuevamente. Recuerden que también estamos haciendo la transmisión por Facebook Live. Así que vamos a seguir hablando de más alimentos, superalimentos, el día de hoy, justamente con mención por celebración de nuestras fiestas patrias. Voy a darles el espacio y regresamos en un momento.

programa Nutriendo la Vida en Radio María. 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Les recordamos que también pueden vernos, visitarnos a través de Facebook Live.

Y ya estamos de regreso. Gracias por continuar en sintonía con nosotros aquí en Radio María. El día de hoy estamos compartiendo un tema de mucho interés sobre los superalimentos y las propiedades nutricionales que tenemos. Siempre recordar y destacar que estos productos definitivamente no son milagrosos, sino son alimentos valiosos que pueden contribuir a nuestra salud cuando forman parte de una alimentación equilibrada. En el primer bloque hemos hablado de la quinoa, la cañihua, el tarwi. Bien, sabemos que, bueno, todos ellos tienen propiedades nutricionales bien importantes, aporte proteínas, fibra, carbohidratos y por supuesto también generan mucha saciedad y al ser carbohidratos que nosotros denominamos como carbohidratos complejos, van a permitir que podamos cuidar nuestro perfil de azúcar, podamos cuidar nuestra glucosa, la función de nuestro hormona insulina, sobre todo si nosotros tenemos alguna alteración del metabolismo. En este segundo bloque vamos a reconocer tres productos importantes que tienen mucho sabor, mucho color y son característicos y propios de nuestro país. Forman parte de nuestra identidad peruana. Vamos a hablar primero del camu camu, que es uno de los alimentos reyes por excelencia de nuestra Amazonía, que tiene un alto contenido de vitamina C. Cuando ustedes prueben el camu camu van a darse cuenta que es sumamente ácido. Bien, nosotros sabemos que consumir este tipo de fruto nos genera un gran aporte de este antioxidante. Nosotros sabemos que la vitamina C por lo general siempre está asociada al funcionamiento del sistema inmunológico, pero no es la única vitamina que cumple este rol. Bien, la vitamina C, aparte de también participar en este mecanismo protector, tiene una función importante para la formación de colágeno, que es una proteína bastante importante para la piel, para los vasos sanguíneos, para los huesos y para otros tejidos. Bien, también va a actuar como antioxidante y va a favorecer la absorción de hierro, sobre todo aquellas personas que tienen anemia. Por ejemplo, podemos nosotros aprovechar también y consumir este camu camu combinado con vegetales de hojas verdes, con legumbres, para poder absorber ese hierro tan importante. Bien, y saber que es altamente combinable, ¿no? Podemos nosotros acompañarlo como refresco, ¿no? En algunas regiones de nuestra Amazonía también podemos encontrar cremoladas, podemos encontrar helados a base de este fruto, ¿bien? Pero también sabemos que la vitamina C, digamos que es importante, es imprescindible, pero no es, evidentemente siempre quiero recordar que no es la única vitamina que nosotros podemos consumir. Inclusive, si hablamos del camu camu, ya podemos también encontrarlo no solamente como fruto, también podemos encontrar en algunos supermercados como pulpa congelada o en polvo procesado, inclusive solamente para mezclar. Bien, inclusive podemos utilizar estos recursos para hacer nuestros batidos, evidentemente cuidando la cantidad de azúcar. En segundo lugar, vamos a tener al aguaymanto, bien, que es pequeñito, amarillito, es muy versátil, bien, y es una fruta bastante pequeña, pero con gran poder nutricional, bien, tiene un alto contenido de fibra, tiene vitamina C, pero también tiene un antioxidante interesante que son los carotenoides y otros compuestos vegetales que también tienen propiedades interesantes, bien. Tiene provitamina A y, bueno, ya había mencionado la vitamina C. Los carotenoides los vamos a encontrar principalmente en aquellos alimentos naturales con colores amarillos, anaranjados, algo de rojos y verdes. Bien, y justamente estos carotenoides van a ayudar a proteger a nuestras células de posibles daños. Bien, porque evidentemente nuestras células requieren cuidados y antioxidantes todos los días. Entonces, el aguaymanto se puede consumir de muchas formas. Fresca,
podemos consumirlo bien lavada, ¿no? Como una porción de fruta, podemos añadirlas a las ensaladas, bien, y a las ensaladas con vegetales también, porque ahí tenemos dosis de vitamina C que nos va a permitir también asimilar parte del hierro que pueda estar presente en nuestros alimentos, bien, y también podemos hacer salsas, aliños, podemos utilizarlo como parte de los guisos, bien, inclusive mermeladas u otros productos parecidos en la repostería también se pueden utilizar y aprovechar esta fruta. Lógicamente, cuando hablamos de mermeladas o jaleas, otro tipo de elementos, siempre recomendamos que se cuide bastante la dosis, porque también es importante destacar que al contener azúcar hay que cuidar la cantidad, no más de una cucharadita durante el día. Bien. Y ya por tercer lugar, probablemente ustedes ya han escuchado de esta semilla amazónica que es rica en grasas insaturadas. Y estoy mencionando al sachainchi, bien, que también lo han denominado como el maní de los incas. Es una semilla originaria de nuestra Amazonía, bien. Como ya mencioné, tiene grasas favorables, en especial el ácido alfa-linolénico, que es un tipo de omega 3 de origen vegetal. Bien, sabemos que hay muchos ensayos y estudios clínicos que se están haciendo últimamente, bien, para ver cómo estos ácidos tienen efectos antiinflamatorios, tienen efectos terapéuticos a nivel del tratamiento de muchas enfermedades, desde oncológicas hasta enfermedades autoinmunes inflamatorias, porque generalmente las grasas de buena calidad generan un efecto no solamente de protección en nuestras arterias y órganos coronarios, sino también en nuestros vasos sanguíneos y en líneas generales, todo nuestro cuerpo. Bien, aparte, esta grasa que contiene también permite la asimilación de muchas vitaminas. Sabemos que hay cuatro vitaminas que requieren grasa necesariamente para poder aprovecharse: la vitamina A, la D, la E y la K. Bien, entonces, importante también reconocer que esta semillita nos va a facilitar aprovechar esta vitamina. Bien, ¿cómo la podemos encontrar? Como semilla tostada, como harina, como aceite. Bien, como semillas tostadas es básicamente como consumir un fruto seco, podemos comerlo un puñado con una fruta fresca. Bien, el aceite de sachainchi se puede utilizar como aliño para preparaciones, ensaladas, algunas cremas. Generalmente nosotros recomendamos no utilizarlo para freír, porque hacer un aceite con grasas insaturadas, justamente someter al calor, no queremos que se pierdan estas propiedades y se terminen saturando innecesariamente estos tipos de grasas. Bien, podemos hacer aliño con un poco de limón, con pimienta, con ajo, con hierbas aromáticas para poder acompañar nuestras ensaladas, porque a veces me dice Lucero, sí, lo pongo de frente a la ensalada y no me da un sabor tan rico, pero puedes empezar a incluir dentro de las recetas de tus aliños. Así que ahí tenemos un grupo de alimentos muy interesante. Bien, en este segundo bloque hemos conocido al camu camu. Si no has tenido la oportunidad de probarlo aún, si no has ido a la selva peruana, pero tienes el chance de encontrar algún lugar donde puedas consumir bebida de camu camu, te aseguro que no te vas a arrepentir, lo vas a disfrutar y sobre todo vas a tener grandes dosis de esta vitamina C, que es una, este alimento por excelencia tiene una fuente extraordinaria de esta vitamina. Sobre todo si quieres absorber hierro, te viene muy bien. El aguaymanto te da carotenoides, la vitamina C te da fibra y el sachainchi ya sabemos que tiene grasas insaturadas que protegen tu corazón, órganos vitales, van a permitir que tus perfiles de grasas en sangre se mantengan a nivel óptimo. Bien, entonces, ¿qué queremos nosotros? También recordar que detrás de todos estos alimentos también hay un espacio, gracias a nuestra tierra, a nuestra naturaleza, gracias a los recursos que tenemos, gracias al acceso al agua, al trabajo, a los conocimientos ancestrales y a las familias que cultivan, que podemos gozar todavía de estos alimentos poderosos. Así que siempre hay que ser agradecidos también con aquellos que lo producen y hacen de que estos alimentos puedan llegar a nuestra
mesa. Bien, vamos entonces a la segunda pausa del programa de hoy. Al retornar, recuerden que vamos a dar un espacio para las llamadas, las preguntas. Igual voy a estar viendo la transmisión. Si tú estás conectado a través de la transmisión de Facebook Live también, voy a aprovechar en resolver las preguntas que nos dejes ahí, nos dejes en chat, en el número de cabina, o si gustas llamarnos también, por supuesto, eres más que bienvenido, bienvenida a compartir un espacio con nosotros en Nutriendo la Vida. Entonces nos vamos a la pausa y regresamos con la parte final del programa.

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Muy queridos hermanos, estamos escuchando el espacio Nutriendo la Vida en Radio María. Nos acompaña la licenciada Lucero Palomares el día de hoy con el tema Superalimentos Peruanos, tesoro de nuestra tierra para cuidar la salud.

En este momento abrimos nuestras líneas telefónicas para que puedas preguntar, consultar o compartir alguna experiencia llamando al 01-20-48-720, 01-20-48-720, o escribirnos a nuestro número de WhatsApp de cabina al 914-05-1111, 914-05-1111.

0: ¿Cómo estamos? Bienvenidos a la última parte del programa de hoy de Nutriendo la Vida. Primero que nada, súper agradecida con ustedes porque hoy lunes nos están acompañando, están en sintonía con nosotros y sobre todo porque tienen el interés de querer seguir aprendiendo sobre alimentación y sobre nutrición. Hoy hemos hablado sobre los superalimentos, hemos mencionado varios de ellos. En el segundo bloque hemos hablado de la semilla sachainchi, hemos hablado del camu camu, hemos hablado también de los aguaymantos, que son propios de nuestro país y podemos nosotros aprovechar y empezar a consumir muchísimo más, ya que nosotros conocemos los beneficios de estos alimentos. Me dicen ya que en cabina tenemos una llamada, así que vamos a darle la bienvenida al programa a Luisa, que nos llama desde la ciudad de Ayacucho. Bienvenida, Luisa, ¿cómo estás?
1: Doctorita Linda, buenas tardes. Bien, doctorita. Doctorita Linda, una pregunta.
0: Sí, cuéntanos.
1: Cuando los productos son ácidos y uno tiene gastritis, ¿qué se puede hacer? Nada más.
0: Muy bien. Cuando hablamos de una gastritis, gracias Luisa, sí tenemos que tener cierto cuidado. Bien, si bien hemos hablado del aguaymanto que tiene vitamina C, hemos hablado del camu camu, en esos casos sí se recomienda temporalmente, hasta pasar el proceso y tratamiento de la gastritis, suspender. Porque lo que puede pasar no es que esto va a empeorar el cuadro necesariamente, lo que empeora son los síntomas. Y parte de los síntomas de la gastritis es la inflamación. Bien, entonces si nosotros teniendo gastritis consumimos más de estos alimentos, probablemente tenga mayor molestia, dolor. ¿Qué podemos hacer en esos casos? Optar por otro tipo de frutas o verduras de manera temporal y ya cuando hayamos pasado el proceso, poder continuar. ¿Qué sí te puedo recomendar para la gastritis como tip para toda aquella persona que nos está escuchando y quiere empezar a cuidarse mucho más? Primero, siempre establece horarios específicos de tus comidas. Si por ahí omites el desayuno, omites la cena, no tienes un horario fijo para el almuerzo, hay altas posibilidades que te inflames más porque estás dejando mucha ventana de horas sin alimento al estómago y eso genera mayor inflamación. Segundo punto, trata de eliminar o limitar temporalmente algunas bebidas o alimentos que pueden parecer no nocivos o que no te afecten, pero sí te inflaman. El consumo de pimienta como parte de los aderezos, el consumo de ají, el consumo de verde, en algunos casos a algunas personas le inflama, y ni qué decir de las bebidas gaseosas, el alcohol y otras y otros alimentos irritantes de la mucosa gástrica, que sí puedes tomar infusiones de muña, que son altamente recomendables cuando estamos ante un proceso de gastritis, masticar bien tus alimentos, comer en horarios establecidos, bien, y lo más natural posible, lo menos procesado va a facilitar el proceso digestivo. Bien, tengo ya una pregunta también en la transmisión de Facebook. Carmen Morales Hernández nos ha escrito en la transmisión de Facebook de hoy y me preguntan: buenas tardes, licenciada. ¿En los supermercados venden kiwicha para hacerla como popcorn? En realidad, lo que se encuentra en los supermercados es ya la kiwicha pop, es decir, la kiwicha ya reventada. ¿Por qué no la venden como la canchita, o en este caso el popcorn o el maíz? Porque las semillas de la kiwicha son tan chiquititas que no son fáciles, ¿no? De reventar o de procesar como la canchita popcorn. Entonces, ¿qué es recomendable? Que ya lo compres listo. Hay de dos tipos, tanto la kiwicha pop y también la quinoa pop, que te venden reventadas sin azúcar, como las que ya vienen en bolitas que vienen con miel y azúcar. Si lo que tú estás queriendo consumir es menos azúcar, entonces compra la que viene sueltita. Y no solamente venden kiwicha pop, también venden quinoa pop, sorgo y otros productos de esa forma infladitos que puedes consumirlo como parte de los cereales y puedes acompañarlo con los yogures, con las ensaladas de frutas o solitos, porque son muy saludables, mantienen sus propiedades y sobre todo generan saciedad. ¿Bien? Muy bien, gracias por una pregunta muy interesante que nos está haciendo nuestra estimada Carmen por el Facebook. Nos han escrito también Sandra de Huanchaco Trujillo. Un abrazo especial para ti, Sandra, que nos estás escuchando desde la hermosa ciudad de Trujillo. Buenas tardes, licenciada Lucero Palomares. Mis felicitaciones a su lindo programa, Nutriendo la Vida en Radio María. El tema de hoy, superalimentos peruanos. Cuando comemos carbohidratos como papa, camote, ¿ya no se hace arroz? Muy bien, es una muy buena pregunta. En realidad, sí se podría comer de ambos, salvo cuidando la cantidad. Si vas a comer, por ejemplo, media tacita de arroz y una rodajita de papa, como que no nos estamos saliendo de la cantidad. Pero si tu platito, la mitad le pones arroz, la mitad papa, y a eso le sumas que a veces las preparaciones tienen carbohidratos, ¿no? Dentro de los guisos y demás, sí nos estamos saliendo un poco de la línea. Entonces, la clave es que cuando hablamos de los cereales, la cuarta parte tenga solamente algún cereal, arroz, papa, camote, y si vas a mezclar, que sea porción pequeña, mitad de puñito de uno, mitad de otro. Bien, salvo tú tengas algún tema de resistencia a la insulina, diabetes, donde sí se trata de maximizar el consumo de carbohidratos de digestión lenta, como papa, camote, yuca, choclo, tarwi, lenteja, frejol, que eso nos viene mejor, ayudamos también a cuidar los niveles de azúcar en sangre. Bien, que la Virgen del Carmen siempre la acompañe. Felices fiestas patrias y feliz lunes. Gracias, Sandrita, de igual manera para ti. Un feliz día. Entonces, ya hemos hablado sobre un poco de las combinaciones de los carbohidratos, el tema de la gastritis. Muy bien. Y me escribe Jorge Castro de Jesús María. Un saludo especial para ti y todos nuestros oyentes de Jesús María. Buenas tardes, querida hermana Lucero. Quisiera saber los beneficios de la carne de res. Te deseo una excelente fiestas patrias. Muchísimas gracias, Jorge. Qué bendecido eres que tú vas a poder ver la hermosa parada militar el día de mañana porque vives en Jesús María. Espero no te lo pierdas. Mañana no, pasado mañana. Muy bien, si hablamos de la carne de res de por sí, hay bastante controversia porque sabemos que la carne de res, dependiendo del tipo de corte, puede tener más grasa que otras. Bien, la carne de res de por sí tiene beneficios a nivel de aporte de proteínas, segundo, a nivel de aporte de hierro. Bien, entonces, cuando hablamos de en este caso, carne de res, sí sugerimos que lo consumas una vez a la semana, no es obligatorio que sea todos los días. Segundo, trates de cuando escojas un corte, sea un corte más magro, libre de grasa, y que eso también de alguna manera permita que controles el consumo de grasas saturadas. ¿Qué más podemos hacer? Podemos hacer una carnecita más a la parrilla, en guiso, al horno, más que frito, porque ya cuando lo freímos, lógicamente le añadimos más grasita innecesaria y sobre todo saturamos el aceite y eso también a la larga nos genera algunos efectos secundarios, más aún si no consumimos fibra y más aún si no consumimos otro tipo de alimentos que pueden proteger la salud de nuestras arterias. Bien, entonces una vez a la semana, un corte magro, siempre acompañado de alguna fuente de fibra, ya sea salteada, en ensalada o una fruta, va a permitir que la grasa saturada que normalmente está dentro de esta carne no se asimile y puedas cuidar la salud de tus arterias y tu perfil de grasas en sangre. Bien, muchas gracias también a ti, estimado Jorge, por tu pregunta. Y ya para justamente ir hablando sobre otro de los alimentos que no es menos importante y es característico propio de nuestro país, es el maíz morado. Bien, el maíz morado es uno de los productos más representativos de nuestra gastronomía. Este color morado justamente se debe a un pigmento que es propiamente un compuesto fenólico llamado antocianina. Bien, las antocianinas dan este color azul, violeta, morado, están en alimentos como los arándanos, las moras, las uvas, algunas variedades de papa, camote tienen estas antocianinas. Bien, y muchos estudios demuestran que son potentes antioxidantes que cuidan la salud de las células y, por supuesto, esto se traduce en que protejamos nuestro sistema inmunológico. Bien, hay muchos estudios que se han realizado, ¿no? Experimentación en personas, algunos ensayos pequeños que demuestran que tiene un excelente aporte de compuestos antioxidantes que puede ayudar justamente a cuidar la salud celular, pero también tiene efectos positivos en el control de la presión arterial. Así que si tú lo que quieres es cuidar tu presión, sería una gran alternativa que lo incluyas dentro de los alimentos que consumes regularmente. Sabemos que la chicha morada es una bebida muy agradable. Bien, lo podemos servir con cáscara de piña, clavo de olor, membrillo, otras frutas para potenciar ese sabor y aroma que podemos utilizar, pero también se puede hacer mazamorra, por ejemplo, que también es parte clásica de nuestra gastronomía peruana. Bien, sé y sabemos que hay opciones instantáneas comerciales, bien, pero hay que entender que estos concentrados contienen principalmente azúcar, saborizantes y una proporción muy pequeña del ingrediente principal, que en este caso es el maíz morado. Entonces, eso también tenerlo en cuenta, porque a veces dicen, Lucero me dijo que tome más chicha morada, pero estoy tomando la chicha morada de sobre. Entonces, ahí también hay que cuidar, porque evidentemente queremos cuidar también el aporte de azúcar. Y ya que nos habían mencionado la kiwicha, Carmen nos habló de la kiwicha, también me estaba faltando hablar de la kiwicha, que también es conocido en la zona altoandina como amaranto. Bien, este grano andino también aporta carbohidratos, proteína vegetal, fibra, ¿no? Y es una gran combinación junto a la quinoa, a la cañigua, que en realidad si empezamos a incluir más de estos alimentos, yo les aseguro que no habría desnutrición en nuestro país. El tema es que se necesita más educación, reforzar más el consumo de estos elementos que necesitamos incluir en la dieta del peruano para evitar anemia, para evitar muchos de los problemas de salud pública. Pero ojo, que no solamente se trata del consumo, sino también de otros factores que a veces hacen que una persona tenga problemas de salud, como la anemia, por ejemplo. Bien, entonces la kiwicha se en grano, en harina o tipo pop, ¿no? Las podemos utilizar en el desayuno con yogur natural, podemos mezclarlo con la avena, con la leche, con plátano, con distintas frutas. Bien, y obviamente su sabor agradable también hace de que este producto sea altamente aceptado, ¿no? Sobre todo por los niños les encanta la versión pop de la kiwicha. Bien, entonces, de hecho que nosotros sabemos que aparte de estos alimentos que he mencionado y que hemos aprendido, conocido el día de hoy, no son los únicos. De hecho que podríamos tener más programas importantes donde podemos destacar, porque en verdad en cuanto a la biodiversidad que nosotros tenemos demasiada información importante que podemos nosotros aprender y eso nos sirve para empezar a incorporar nuevos productos a nuestra alimentación. Bien, entonces ya para ir cerrando, quiero agradecerles a las personas que nos han llamado el día de hoy, nos están acompañando a través de la transmisión y también reconocer que todos estos elementos son una bendición, porque en realidad el darnos cuenta de que en un solo lugar, en un solo país puedan haber tantos productos maravillosos, hacen de que debemos empezar a concientizarnos y a consumir más de estos productos. Si nosotros pedimos, consumimos o queremos más, la demanda también aumenta y también el acceso a estos productos. Si los conocemos, los probamos, estoy seguro que muchos de nosotros vamos a tener no solamente alimentos de calidad, sino propiamente vamos a tener una mejor salud y un mejor estado nutricional. Recuerden también que los alimentos no son milagrosos de por sí, no resuelven todos los problemas de salud, pero sí aportan nutrientes importantes para cuidar tus órganos, tus células, tus tejidos, tu salud y, por supuesto, esto te ayuda a tener una mejor calidad de vida. Extiendo para cada uno de ustedes un saludo especial por fiestas patrias. Espero que celebren con mucho amor estas fechas tan importantes, que Dios bendiga sus hogares, sus familias y nuestra querida tierra peruana, que esperamos Estas fiestas patrias las recibamos con mucha alegría, con mucho amor y sobre todo con mucha esperanza. Hasta una próxima oportunidad. Nos vemos en una próxima edición de Nutriendo la Vida. Ha sido un gusto para mí compartir con ustedes el día de hoy. Cuídense mucho y nos vemos en otro programa.

Agradecemos a la licenciada Lucero Palomares que nos compartió su espacio Nutriendo la Vida en Radio María el día de hoy con el tema Superalimentos Peruanos, tesoros de nuestra tierra para cuidar la salud.

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1: A continuación, escucharemos la reflexión del Evangelio de hoy a cargo del Padre Manuel Penagos.
2: Hoy es 27 de julio. El evangelio de este día lo tomamos de Mateo capítulo 13 del 31 al 35. En el nombre del Padre y del Hijo y del Espíritu Santo. En aquel tiempo Jesús propuso otra parábola a la gente. El reino de los cielos se parece a un grano de mostaza que uno toma y siembra en su campo. Aunque es la más pequeña de las semillas, cuando crece es más alta que las hortalizas. Se hace un árbol hasta el punto de que vienen los pájaros del cielo a anidar en sus ramas. Les dijo otra parábola: el reino de los cielos se parece a la levadura. Una mujer la amasa con 3 medidas de harina hasta que todo fermenta. Jesús dijo todo esto a la gente en parábolas, y sin parábolas no les hablaba nada, para que se cumpliera lo dicho por medio del profeta: abriré mi boca diciendo parábolas, anunciaré lo secreto desde la fundación del mundo. Palabra del Señor. Gloria a ti, Señor Jesús. Nos cuesta creer en lo pequeño, ¿verdad? Queremos cambios rápidos, queremos resultados visibles. Si comenzamos a hablar, esperamos sentir paz de inmediato. Si intentamos mejorar una relación, queremos que la otra persona cambie enseguida. Cuando no sucede, pensamos que nuestro esfuerzo pues no sirve. Y Jesús utiliza 2 cosas casi insignificantes hoy para hablar del reino: una semilla de mostaza y un poco de levadura. Y la semilla desaparece bajo la tierra y la levadura se pierde dentro de la masa. Ninguna llama la atención, pero ambas trabajan, pero en el silencio, hasta producir una transformación mucho mayor. Así es como actúa Dios. Su gracia no siempre llega con experiencias extraordinarias. Muchas veces comienza con una decisión pequeñita: callar una palabra con la que seguramente iba a herir a alguien, dedicar 10 minutos a la oración, regresar a la confesión, cumplir honestamente una responsabilidad o escuchar con paciencia. Desde fuera parece poco, pero cuando ese gesto nace del amor, el reino ya está creciendo. Cuando escuchábamos hoy en la misa la primera lectura, allí presentaba la imagen de un cinturón que debía permanecer ceñido al cuerpo. Dios explica que quiso mantener a su pueblo unido estrechamente a él, pero el orgullo, la desobediencia terminaron por arruinarlo. Separado de su propósito, aquel cinturón dejó de servir, y también nuestra vida pierde su orientación cuando nos alejamos de Dios. Podemos seguir ocupados y aparentar que todo funciona, pero interiormente comenzamos a deteriorarnos. Y usted muy bien lo sabe. Permanecer unidos a Dios no significa pasar todo el día dentro del templo. Significa permitir que su palabra entre en nuestras decisiones, en la manera de tratar a la familia, de administrar el dinero, de cumplir el trabajo y de responder a quien nos ofende. La fe es levadura cuando pues penetra toda la masa de la vida y no queda reducida solamente a unos minutos de oración. Recuerdo al Papa Benedicto XVI que enseñaba que no debemos temer la humildad de los pequeños pasos, porque la levadura transforma lentamente toda la masa. Esto nos libera de la ansiedad por hacer cosas espectaculares. Dios no nos pide resolver hoy toda la vida. Nos pide ser fieles en el paso que tenemos delante. Así es. Un padre o una mamá quizá no vea inmediatamente el fruto de educar con paciencia. Una persona que lucha por abandonar una adicción puede caer y levantarse muchas veces. Quien trabaja por reconciliar una familia puede sentirse solo. El Evangelio de hoy dice, no desprecie la semilla. Si es buena, si se cuida y se mantiene unida a Dios, crecerá. Y también, hoy pues debemos preguntarnos qué levadura introducimos en nuestros ambientes. Una queja repetida puede llenar una casa de amargura. Un rumor puede dañar a muchas personas. Pero una palabra serena, un gesto de perdón, una actitud de servicio, también puede cambiar el ambiente. Hoy elijamos eso, ¿no? Una semilla concreta, no 10 propósitos, uno solamente. ¿Qué pequeño acto de amor puedo realizar hoy? Y hagámoslo sin buscar reconocimiento y confiemos el crecimiento a Dios. El reino comienza pequeño, ¿verdad? Pero no permanece estéril cuando encuentra pues un corazón disponible. María Auxilio y los cristianos ruega por nosotros. La bendición de Dios Todopoderoso, Padre, Hijo y Espíritu Santo descienda sobre ti y te acompañe siempre. Un abrazo.

0: esta hora de la tarde en Radio María nos unimos en oración y compartimos el rezo de la coronilla a la Divina Misericordia. 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
1: Queridos hermanos de Radio María Perú, les damos la bienvenida a este momento de oración. Nos unimos en la coronilla de la Divina Misericordia, pidiendo con humildad y confianza la gracia y el perdón de nuestro Señor.

0: Que esta oración en especial llegue a todos los corazones que sufren y necesitan de la misericordia infinita de Dios. Recordemos las palabras de Jesús a Santa Faustina. Por medio de esta coronilla conseguirás todo lo que pidas si lo pides con confianza. Con fe y esperanza, comenzamos este rezo confiando plenamente en su divina misericordia. En el nombre del Padre, y del Hijo, y del Espíritu Santo.
1: Amén.
0: Padre nuestro que estás en el cielo, santificado sea tu nombre. Venga a nosotros tu reino. Hágase tu voluntad en la tierra como en el cielo.
2: Danos hoy nuestro pan de cada día. Perdona nuestras ofensas, como también nosotros perdonamos a los que nos ofenden. No nos dejes caer en la tentación y líbranos del mal. Amén.
0: Dios te salve, María. Llena eres de gracia, el Señor es contigo. Bendita tú eres entre todas las mujeres, y bendito es el fruto de tu vientre, Jesús.
2: Santa María, Madre de Dios, ruega por nosotros, pecadores, ahora y en la hora de nuestra muerte. Amén.
0: Creo en Dios Padre Todopoderoso, Creador del cielo y de la tierra. Creo en Jesucristo, su único Hijo, nuestro Señor, que fue concebido por obra y gracia del Espíritu Santo. Nació de Santa María Virgen. Padeció bajo el poder de Poncio Pilato. Fue crucificado, muerto y sepultado. Descendió a los infiernos. Al tercer día resucitó de entre los muertos. Subió a los cielos y está sentado a la derecha de Dios Padre Todopoderoso. Desde allí ha de venir a juzgar a vivos y muertos. Creo en el Espíritu Santo, la Santa Iglesia Católica, la comunión de los santos, el perdón de los pecados, la resurrección de la carne y la vida eterna. Amén. Padre eterno, te ofrezco el cuerpo, la sangre, el alma y la divinidad de tu amadísimo Hijo, nuestro Señor Jesucristo, como propiciación de nuestros pecados y los del mundo entero. Por su dolorosa pasión,
2: ten misericordia de nosotros y del mundo entero.
0: Por su dolorosa pasión,
2: ten misericordia de nosotros y del mundo entero.
0: Por su dolorosa pasión,
2: ten misericordia de nosotros y del mundo entero.
0: Por su dolorosa pasión,
2: ten misericordia de nosotros y del mundo entero.
0: Por su dolorosa pasión,
2: ten misericordia de nosotros y del mundo entero.
0: Por su dolorosa pasión,
2: ten misericordia de nosotros y del mundo entero.
0: Por su dolorosa pasión,
2: ten misericordia de nosotros y del mundo entero.
0: Por su dolorosa pasión,
2: ten misericordia de nosotros y del mundo entero.
0: Por su dolorosa pasión,
2: ten misericordia de nosotros y del mundo entero.
0: Por su dolorosa pasión,
2: ten misericordia de nosotros y del mundo entero.
0: Padre eterno, te ofrezco el cuerpo, la sangre, el alma y la divinidad de tu amadísimo Hijo, nuestro Señor Jesucristo, como propiciación de nuestros pecados y los del mundo entero. Por su dolorosa pasión,
2: ten misericordia de nosotros y del mundo entero.
0: Por su dolorosa pasión,
2: ten misericordia de nosotros y del mundo entero.
0: Por su dolorosa pasión,
2: ten misericordia de nosotros y del mundo entero.
0: Por su dolorosa pasión,
2: ten misericordia de nosotros y del mundo entero.
0: Por su dolorosa pasión,
2: ten misericordia de nosotros y del mundo entero.
0: Por su dolorosa pasión,
2: ten misericordia de nosotros y del mundo entero.
0: Por su dolorosa pasión,
2: ten misericordia de nosotros y del mundo entero.
0: Por su dolorosa pasión,
2: ten misericordia de nosotros y del mundo entero.
0: Por su dolorosa pasión,
2: ten misericordia de nosotros y del mundo entero.
0: Por su dolorosa pasión,
2: ten misericordia de nosotros y del mundo entero.
0: Padre eterno, te ofrezco el cuerpo, la sangre, el alma y la divinidad de tu amadísimo Hijo, nuestro Señor Jesucristo, como propiciación de nuestros pecados y los del mundo entero. Por su dolorosa pasión,
2: ten misericordia de nosotros y del mundo entero.
0: Por su dolorosa pasión,
2: ten misericordia de nosotros y del mundo entero.
0: Por su dolorosa pasión,
2: ten misericordia de nosotros y del mundo entero.
0: Por su dolorosa pasión,
2: ten misericordia de nosotros y del mundo entero.
0: Por su dolorosa pasión,
2: ten misericordia de nosotros y del mundo entero.
0: Por su dolorosa pasión,
2: ten misericordia de nosotros y del mundo entero.
0: Por su dolorosa pasión,
2: ten misericordia de nosotros y del mundo entero.
0: Por su dolorosa pasión,
2: ten misericordia de nosotros y del mundo entero.
0: Por su dolorosa pasión,
2: ten misericordia de nosotros y del mundo entero.
0: Por su dolorosa pasión,
2: ten misericordia de nosotros y del mundo entero.

0: Padre eterno, te ofrezco el cuerpo, la sangre, el alma y la divinidad de tu amadísimo Hijo, nuestro Señor Jesucristo, como propiciación de nuestros pecados y los del mundo entero. Por su dolorosa pasión,
1: ten misericordia de nosotros y del mundo entero.
0: Por su dolorosa pasión,
1: ten misericordia de nosotros y del mundo entero.
0: Por su dolorosa pasión,
1: ten misericordia de nosotros y del mundo entero.
0: Por su dolorosa pasión,
1: ten misericordia de nosotros y del mundo entero.
0: Por su dolorosa pasión,
1: ten misericordia de nosotros y del mundo entero.
0: Por su dolorosa pasión,
1: ten misericordia de nosotros y del mundo entero.
0: Por su dolorosa pasión,
1: ten misericordia de nosotros y del mundo entero.
0: Por su dolorosa pasión,
1: ten misericordia de nosotros y del mundo entero.
0: Por su dolorosa pasión,
1: ten misericordia de nosotros y del mundo entero.
0: Por su dolorosa pasión,
1: ten misericordia de nosotros y del mundo entero.
0: Padre eterno, te ofrezco el cuerpo, la sangre, el alma y la divinidad de tu amadísimo Hijo, nuestro Señor Jesucristo, como propiciación de nuestros pecados y los del mundo entero. Por su dolorosa pasión,
1: ten misericordia de nosotros y del mundo entero.
0: Por su dolorosa pasión,
1: ten misericordia de nosotros y del mundo entero.
0: Por su dolorosa pasión,
1: ten misericordia de nosotros y del mundo entero.
0: Por su dolorosa pasión,
1: ten misericordia de nosotros y del mundo entero.
0: Por su dolorosa pasión,
1: ten misericordia de nosotros y del mundo entero.
0: Por su dolorosa pasión,
1: ten misericordia de nosotros y del mundo entero.
0: Por su dolorosa pasión,
1: ten misericordia de nosotros y del mundo entero.
0: Por su dolorosa pasión,
1: ten misericordia de nosotros y del mundo entero.
0: Por su dolorosa pasión,
1: ten misericordia de nosotros y del mundo entero.
0: Por su dolorosa pasión,
1: ten misericordia de nosotros y del mundo entero.
0: Santo Dios, Santo fuerte, Santo inmortal,
1: ten misericordia de nosotros y del mundo entero.
0: Santo Dios, Santo fuerte, Santo inmortal,
1: ten misericordia de nosotros y del mundo entero.
0: Santo Dios, Santo fuerte, Santo inmortal,
1: ten misericordia de nosotros y del mundo entero.

Oración para todos los días. Santísima Virgen María, Nuestra Señora de la Paz, Madre de Jesucristo, Príncipe de la Paz, venimos a ti con confianza filial para poner bajo tu amparo a nuestra patria peruana. Tú que guardaste la palabra en tu corazón, enséñanos a escuchar a Dios. Tú que visitaste con prontitud a Isabel, enséñanos a servir con alegría. Tú que permaneciste firme junto a la cruz, enséñanos a no huir del sufrimiento de nuestro pueblo. Tú que oraste con los apóstoles en el nacimiento de la Iglesia, acompaña hoy a la Iglesia que peregrina en el Perú. Madre buena, cubre con tu manto nuestra costa, sierra y selva. Mira nuestras familias, nuestras ciudades, nuestros pueblos, nuestras comunidades campesinas y amazónicas. Mira a los que sufren por la pobreza, la violencia, la corrupción, el abandono, la soledad y la falta de esperanza. Lánzanos de tu Hijo la paz verdadera, una paz fundada en la verdad, en la justicia, en el perdón, en la conversión del corazón y en el respeto a la dignidad de toda persona humana. Que el Perú sea una tierra reconciliada, creyente, solidaria y fiel al Evangelio. Amén. Día noveno. Con María rezamos por la paz del Perú. San Juan Pablo II recuerda que el rosario es una oración orientada hacia la paz. Al contemplar a Cristo con los ojos de María, el creyente aprende el secreto de la paz, recibe fuerza para vivir el Evangelio y se compromete en la construcción de un mundo más reconciliado. Terminamos la novena mirando a María como reina de la paz. Ella nos enseña que la paz se pide de rodillas, pero también se construye con obras. La oración no nos aleja de la patria, nos compromete más profundamente con ella. El Perú necesita hijos que recen y trabajen, que amen la verdad, que rechacen la corrupción, que defiendan la vida, que cuiden la familia, que sirvan a los pobres, que busquen la reconciliación y que no respondan al mal con más mal. En vísperas del 28 de julio, ponemos nuestra patria bajo la protección de Nuestra Señora de la Paz. No pedimos una paz superficial, sino la paz de Cristo. Paz que sana, ordena, perdona, purifica y une. Nuestra Señora de la Paz, en este último día de la novena, consagramos a tu corazón materno al Perú. Te consagramos nuestras familias, nuestras autoridades, nuestras Fuerzas Armadas y Policía Nacional, nuestros maestros, médicos, campesinos, obreros, empresarios, comunicadores, jóvenes, niños, ancianos, enfermos y pobres. Intercede para que el Perú sea fiel a Dios, respete la vida, ame la verdad, defienda la familia, cuide a los más débiles y camine por senderos de justicia y reconciliación. Madre de Cristo y Madre nuestra, toma de la mano a nuestra patria y condúcela hacia Jesús, Príncipe de la Paz. Amén. Padre nuestro, que estás en el cielo, santificado sea tu nombre. Venga a nosotros tu reino. Hágase tu voluntad en la tierra como en el cielo. Danos hoy nuestro pan de cada día. Perdona nuestras ofensas, como también nosotros perdonamos a los que nos ofenden. No nos dejes caer en la tentación y líbranos del mal. Amén. Dios te salve María, llena eres de gracia. El Señor es contigo. Bendita eres entre todas las mujeres y bendito es el fruto de tu vientre Jesús. Santa María, Madre de Dios, ruega por nosotros pecadores, ahora y en la hora de nuestra muerte. Amén. Gloria al Padre, y al Hijo, y al Espíritu Santo, como era en el principio, ahora y siempre, por los siglos de los siglos. Amén. Nuestra Señora de la Paz, ruega por el Perú.

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1: Muy buenas tardes, hermanitos. Buenas tardes, ¿cómo están ustedes? Aquí estamos una vez más reunidos en presencia de nuestra Santa Madre. Ella, como siempre, nos está acompañando, nos está fortaleciendo con su presencia. Estamos empezando una nueva semana, semana del mes patrio. Mañana ya estaremos festejando nuestro día de independencia. Y ojalá que podamos independizarnos del pecado con la ayuda de nuestra Santa Madre. Bueno, el día de hoy estamos meditando, ¿no?, en el Evangelio del día de hoy, que nos habla de estas cosas simples, cosas que podrían verse como cosas pequeñas, pero justamente si lo analizamos un poquito, el Señor es tan, tan grande, tan, tan fabuloso, que se sirve justamente de las cosas sencillas, de las cosas pequeñas, para darnos una gran enseñanza. Cómo nos habla de esta semilla de mostaza que, según nos refieren, es muy pequeñita, pero conforme se puede desarrollar, puede crecer, da un arbusto tan grande que hasta las aves del cielo vienen a buscar su refugio, su sustento en él. Y también la medida de la harina, ¿no?, que usa una mujer, una medida de levadura, que siendo tan pequeña puede fermentar la masa. Y nosotros, que somos seres tan pequeños comparados con Dios, también podemos llegar a dar mucho fruto si tomamos conciencia que el Señor nos da la oportunidad de servirlo a Él sirviendo a los demás. A través de ellos es que nosotros vamos a poder llegar a estar plenos delante del Señor. Podemos tener una vida tan, tan fructífera que el Señor se va a sentir contento, nuestra vida le va a hacer sonreír. Si caminamos siempre cumpliendo los mandamientos, lo que Él nos ha dejado. Entonces, acuérdense, nuestra Madre Santísima era una persona, una mujer tan sencilla, y el Señor la escogió para manifestar mediante ella la grandeza de dar la vida a su Hijo. Nosotros también podemos tomar nuestra simpleza, nuestra pequeñez, para producir esos frutos que el Señor está esperando de cada uno. Que estas dos cosas de las cuales nos habla el Señor sean para nosotros pues una verdadera inspiración para vivir cada día, cada momento, cada oportunidad, sirviendo al Señor en la manera que Él así lo requiere, en la manera que a Él le agrada. Vamos a vivir en la verdad, en la justicia y en el amor a nuestros semejantes. Viviendo esas tres cosas, yo creo que estaremos cumpliendo, no por cumplir solamente, sino viviendo en el amor que el Señor quiere. Madre Santísima, te pedimos que nos hagas estar atentas, atentos a nuestra vida, a nuestro proceder, a nuestras palabras, a nuestras miradas, a nuestros actos, para que en todo podamos ir transmitiendo el amor que el Señor Jesús nos dejó, y que su sacrificio de la cruz sea el camino que nos lleve hacia Él. Amén. Ahora escuchamos esta canción, queridos oyentes.

0: Muy bien, queridos hermanos, vamos a responder sus llamadas y ya tenemos la primera. Buenas tardes, ¿con quién hablo?
1: Aló, buenas tardes, hermano. Muchas gracias por estar en presente en Radio María, que es una labor muy importante.
0: Gracias, ¿aló? Hermanito. ¿Cuál es su nombre?
1: Roberto.
0: ¿Cómo está, Roberto? ¿Por quién quiere pedir oración?
1: Yo quiero pedir por mí mismo. Siempre siento últimamente cuando estaba ya estresado con mi trabajo, he visto cómo me siento ya cansado, ¿no? Agobiado de las oscuridades y ¿cómo se puede decir esto? O sea, cansado, pero con estrés, el estrés que siempre tengo, ese estrés siempre me está llamando al estrés y me hace estar cansado, agobiado, ver las cosas todas en forma de oscuridades, ¿no? Y así mareo, siento mareos en mi cabeza, oscuridades, ¿no? Y, pero a pesar de que me acerco a Dios y siempre me pone pruebas, ¿no? Para poder, no sé para qué me pondrá pruebas, sino pruebas de fe. O sea, para que, como que, como para que yo pueda, este, ¿cómo se puede decir? Acercarme a la Virgen más, ¿no? Porque ella, pues, es la que nos lleva a Dios. Sí. Eso rezo el rosario también. Me gusta rezar el rosario.
0: Ah, qué bonito.
1: Yo pido por el manto de la Virgen María para que me ayude a llevar mi cruz.
0: Esa es una bonita petición. Muy bien, hermanito. Dígame. ¿Aló?
1: ¿Aló, sí?
0: Sí, lo estoy escuchando. Oh. Bueno, vamos a hacer oración por usted, hermanito Roberto. Le vamos a poner le vamos a poner en el manto de la Virgen, en el corazón, esta intención que tiene. Y yo le recomiendo que cuando tenga este agobio, que se sienta cansado, agobiado, acuérdese de las palabras que el Señor dice, ¿no? Vengan a mí todos los que están cargados y agobiados. Busque un tiempo en el que pueda usted llegar a una capilla de donde está expuesto el Santísimo. Es el Señor que está allí esperándolo, para que usted vaya y le cuente todo lo que tiene, todo lo que lo agobia, lo entristece, todo lo que le causa estrés. Y va a ver cómo esta conversación con el Señor, cómo este entregarle todo lo que usted siente, toda esa cruz que dice que tiene, el Señor va a recibirlo y le va a dar nueva fortaleza, nuevos bríos para que usted pueda afrontar un día más con nuevas expectativas. Va a ver cómo va a salir ahí renovado y se va a quedar ahí el estrés, el cansancio, la oscuridad, todo se va a quedar porque usted le va a decir, no solamente le va a dejar, sino le va a decir, acepto, no quiero, no me gusta, pero si tú lo permites que yo viva esto, lo hago, porque lo acepto, porque tú me amas. Y si usted dice que es una prueba, entonces dígale al Señor, ayúdame a superar esta prueba, porque yo te amo. Madre del cielo, cubre con tu manto a tu hijo Roberto. Infunde en él nuevas esperanzas, aumenta su fe, su amor, también su esperanza, como no, para que él pueda vivir confiado en que es un hijo muy amado de Dios y que el Señor nunca abandona a sus hijos, es más, dio su vida por la felicidad de cada uno y especialmente por él. Dios lo ama. Y de esa forma él puede encontrar la paz que su alma necesita. Amén. Aló, buenas tardes.
2: Sí, buenas tardes, señora Hildita. Habla Marcela de Trujillo.
0: ¿Cómo estás, Marcelita? Buenas tardes. ¿Por quién quieres pedir oración?
2: Pidiendo ante todo a Dios Creador que permita que el Perú recobre la fe, la esperanza, y la caridad, porque no hay nada más grande que mi Señor. También quiero pedir por la unidad de la familia Talledo Marchena, por el perdón y la conversión de Wenceslao Sisto, por la salud de Mary Anticona, John Alfaro, Carmen Teresa, Fortunato Rafael, Carlos Santillán, Rosa María Villacorta, Carmen Guerrero de Yacil. Muchísimas gracias, señora Hilita.
0: Ya, cómo no, Marcelita, vamos a poner en el corazón de María a todas las personas por las que tú has llamado, especialmente vamos a hacer eco de esta petición que tú le haces a nuestra Madre Santísima para que ella sea la portadora de esta intercesión ante su Divino Hijo, nuestro Señor Jesucristo, para que en el Perú haya fe, haya esperanza y haya caridad, que todos los corazones puedan vivir en este con estos sentimientos para hacer extensivo el reino de Dios en nuestro Perú. Como no pedirle por la familia Talledo Marchena, para que vivan unidos, para que el amor de Dios, la presencia del Espíritu Santo esté en cada uno de estos corazones. Y también pedirle por la conversión de Wenceslao Sixto, por su salud física, espiritual, emocional, también de Mary, de John, de Carlos, de Fortunato, de Carlos también, de Rosa María y de Carmen Guerrero. Todas estas hijas tuyas, Madre del Cielo, necesitan de ti tu compañía. Necesitan que veles por cada uno de ellos porque están atravesando momentos de salud que necesitan de ti, que eres la salud de los enfermos. Ruega por cada uno de ellos, especialmente por tu hija Marcela. Amén. Aló, buenas tardes.
3: Aló.
0: ¿Tenemos otra llamadita?
3: Buenas tardes, hermanita.
0: Sí, buenas tardes.
3: Buenas tardes.
0: Buenas tardes.
3: Muchas bendiciones para usted, hermanita. Llamo de China, Tambo de Mora. Mi nombre es Rosa Valdés Guamaní.
0: ¿Cómo está, Rosita Valdés?
3: Con la bendición de Dios, bien, hermanita. Pero una puntadita al mar de nuestra Madre Santísima. Hermanita, no sé por qué tengo pensamientos en puro, vienen a mi mente. Cuando estoy orando, ¿no? Ahí me saca más el enemigo. Yo no consiento esos pensamientos, y yo sé que no son míos, hermanita. Pido no una puntada de esa Madre Santísima que me ayude a despejar todo eso que siento en mi mente. Y que purifique el Señor pues, mi mente y mi corazón. Para seguir adelante, también quiero una pintadita por día lunes, con todas las almas benditas de la comunidad. Especialmente por el alma de todos mis seres queridos, que Dios sana carmanita, son muchos, por eso no les digo nombres, pero el Señor los conoce. Una puntadita también por el alma de hermanita Rosinés, por el alma de nuestro Papa Francisco, y también por la paz en nuestro Perú, hermanita, que hay mucha violencia en nuestro Perú, sino por los enfermos, por los encarcelados, por los pobres, por los niños desamparados, por los ancianos abandonados en sus casas, en un asilo, por los jóvenes que salen diariamente a estudiar, a trabajar, y nuestra Madre Santísima, que Dios los proteja. Y yo por toda mi familia, hermanita, familia Martínez Valdés, por mis hijos, mis nietos y bisnietos, hermanita. Muchas gracias, hermanita, muchas bendiciones para usted.
0: Gracias, Rosita. Y mira qué novedad, tienes una voz muy joven y me dices que ya tienes bisnietos. Bien, que el Señor te siga conservando con salud, con esa voz tan joven que tienes y que sigas tú intercediendo por todos. Estos vamos a pedirle a nuestra Santa Madre. Y tú, querida Rosita, cuando ores, empieza por invocar al Espíritu Santo y haz unas respiraciones para que te tranquilices, para que vayas soltando todas las cosas que tienes en la mente. Una vez que tengas tu mente quieta, que haz unas 5 respiraciones, te tranquilizas y luego empiezas a orar, pidiéndole al Espíritu Santo que sea Él el que venga, que te inspire, que ilumine tu mente, tu corazón, para que puedas bendecir, alabar a nuestro Señor. Y cómo no poner en el corazón de María a las almitas de tu familia, de Madre Rosa Inés, del Papa Francisco, para que sea ella la que ruegue en este día lunes que pedimos por todita las almas del purgatorio, para que sean liberadas de este estado y pasen a gozar de la presencia divina. ¿Cómo no pedirle una vez más por la paz de nuestro querido Perú, que también sabemos que está con esta violencia que nos invade cada día? También vamos a pedirle por todas tus intenciones, por los enfermos, los encarcelados, los pobres, los niños, los jóvenes que salen a trabajar, a estudiar, para que puedan regresar sanos y salvos a sus casas. Y por toda tu familia, Martínez Valdés, para que nuestro buen Dios derrame muchas bendiciones en cada uno de ustedes y que mamita María los cubra con su manto de amor, de sabiduría, a tus nietos, a tus hijos, a tus nietos y a tus bisnietos. Madre del cielo, escucha esta intención y guárdala muy cerquita de tu corazón. Amén. Aló, buenas tardes.
4: Aló, buenas tardes, madre. Soy Fabiola Isabel de acá de Guadalupe. Agradecer a Manto
0: ¿Cómo
4: María.
0: Estás, Isabel?
4: Y agradecer a Dios por todos los que nos das, que estamos bien. Una puntadita a mi cuñado Edgar Aguilar Costilla, que está un poco delicado de salud en Lima, para que la Virgencita lo acompañe, mi cuñado. También una puntadita por mi mamá, René Cruz Leiva, que está muy delicada con su brazo. También por mis ojitos, madre Hilda, que Diosito me acompañe a mí, que yo estoy con mi mamá acá rezando todos los días las oraciones en Radio María. También una puntadita por mi hermana Liliana, que la Virgencita lo ayude, también está con una, que está en un dolor de cabeza, que todo le va, que le vaya, que no esté pensando nada. Yo le he dicho que Diosito nos ayuda mucho y tener fe en Dios, que todo va a salir bien. Que por mi sobrino David, pastor Machuca, que está en España, también para que Diosito lo ayude en su trabajo. Por mi sobrino Carlos Pastor, también que le vaya bien en su trabajo, que está en Lima, para que tenga su tea bien, para que esté trabajando también. Por toda la familia Machuca Cruz, Machuca Verácida, por mi tío Jaime Cruz Leiva, también que está en Guadalupe, también enfermo de su piecito, también para que la Virgencita lo acompañe. Por todas las familias que están pasando por estas cosas, que no tienen trabajo, algunas personas, mis vecinos que no tienen trabajo, nuestras familias, por toda la comunidad de acá, de Guadalupe, de todo el Perú, por todos los padres, que haya padres en las iglesias, por todos los vecinos, por usted, madre Hilda, para que nos dé buenos consejos, por todas las personas mayores que no tienen a veces una casa donde vivir, pasan en los parques de los mayorcitos. Y gracias, madre Hilda, cuídense mucho, saludos para a Radio María, que nos da buenos consejos todas las noches. Rezamos el rosario a las 10 de la noche, 6 de la mañana, 6 de la tarde. Muchas gracias. Acá estoy con mi virgencita cuidando.
0: Muy bien, Isabelita. Muy bien. Espero que toda esta festividad que ustedes tuvieron para la Virgen del Carmen les haya salido bien. Y en agradecimiento, Santa Madre de Dios, te pedimos por las intenciones de Isabel, tu hija de Guadalupe. Ella le da gracias a Dios por todo lo que permite en su vida y pide por la salud de su cuñado Edgar Aguilar, por la salud de su mamá, de su hermana Liliana, de David y Carlos Pastor, por la familia Machuca Cruz, Machuca Verástegui, por su tío, por toda su comunidad, por la familia, vecinos, los sacerdotes, estas personas mayores, toda esta realidad que abarca el pueblo de Guadalupe. Que este sentimiento que invade a Isabel es justamente por amor a sus semejantes, por el amor que Dios le tiene a ella. Ella también se preocupa por los demás. Y no pudiendo hacer nada material, te los encomienda a ti, Santa Madre, porque tú ruegas a tu divino Hijo, nuestro Señor Jesucristo, y Él obra por amor en cada uno de sus hijos. Amén. Creo que ya no tenemos más llamaditas. Vamos a dar lectura a las puntaditas que llegaron a la radio. Vamos a pedirte, querida mamita, por la salud de Víctor Alonso Chávez, Luz Mendoza de Chávez, Esther Rubiños, Juanita Arroni, Melissa Rosas, Liliana Mino Madueño, Alfonso y Alfredo Farfán, Patricia y Pilar Salamanca, familias Chávez Mendoza, Ramos Mesa, Delgado Sancho, Cifuentes Matos, Carlos Astopilco, Luis Manuel Santos, Flor de María Soto Flores, por la salud de Juana Valencia Trujillo, Flor Quesada Barreto y Manuel Reyes, Ashley Mendoza Flores, Padre Yair Chumbiauca, Carolina Hernández Inca, Jonathan Arismendi, Willy Peña, Rómulo Rangel, Diana y Katy Vicente, Sara Noni, Paola y Gladys Joya, Sheila Yacta Vázquez, Carmen Rivas, Eva Oviedo, Yanina Alas, Elida Aranda Berrú, Juan Flores Grados, Marcelina Andrade, Ezequiel Tucto, Sandra Flores, Richard Mendoza, por los pacientes oncológicos y por los que están privados de libertad, por la paz en el Perú y el mundo, por Alessio Lazo, Sujeit Rojas Abad, Úrsula Isla Zapata, Gabriela Guamán Lume, Jesús Luza, Jesús Sánchez, Keiko Matusaki Castro, Caterín Matusaki Castro, Kiyoshi Matusaki Castro y Oscar Matusaki Herrera, Marlene Castro Pineda, Ruby Castro Pineda, Aníbal, Brenda, Stephanie, Kimberly, Milagros Cruzado Castro, Graciela Delgado Pineda, Víctor y Susan Lume, Albert, André y Alici Loya Vera, Loli Vera y Loli Lume, por la salud de Luis Enrique Martín, Gerardo Valladares Tábara, Kevin y Vanessa Morales Vera, Sara Barriga, por la salud corporal y espiritual de Reinaldo Ruiz Chávez, Roxana Francisca Flores, Elba Arroyo, Alicia Alata y Néstor Santos, para que estos hermanos nuestros, por tu bondadoso corazón, puedan obtener la salud de sus cuerpos. Te pedimos por los difuntos, Madre Rosa Inés, Gloria y José de la Cruz Mateo, de la Cruz, Teodora Mateo Pérez, Nicolás Almeida Magallanes, Tomás Aguarote de la Cruz, Nemesio Almeida Aguarote, José Almeida Aguarote, Jesús Mateo, Aurelia Pérez, Nicolás Mateo, Emilio Aguarote Luyo, Natalia de la Cruz, Silvestre Aguarote, Mercedes Aguarote de la Cruz, Aurelia Magallanes, María Almeida Aguarote, Florian Almeida Aguarote, Teresa Santos Agüedo, Norma Flores, Gabriela Agüedo, Santos, Santiago Ríos Cabrera, para que esas almitas, por la misericordia de Dios, descansen en paz. También te pedimos por la conversión espiritual del señor Juan, por el cumpleaños de sacerdocio, 52 años de sacerdocio del padre Luis Santa María Acosta, y por cumpleaños de María Claudia Morales y Magnolia Díaz, para que tu Madre Santísima ruegues por cada una de estas intenciones y nuestro buen Jesús les conceda las gracias que están necesitando. Amén. Especialmente muchas bendiciones para el Padre Luis Santillana en sus 52 años de sacerdocio. Vamos a hacer una oración a nuestra Santa Madre y le decimos: contemplamos a María con afecto de ternura, llena el alma de amargura, traspasado el corazón, ya que somos siervos suyos y sus hijos nos llamamos. Sus dolores compartamos, aliviando su aflicción. Haz, oh Madre, que tus hijos y tus fieles servidores no aumentemos tus dolores, ofendiendo al Redentor. Amén. Bien, queridos oyentes, mañana es nuestro Día de la Patria, como les dije hace un momento, y también el Día de Nuestra Madre del Cielo en su advocación de Nuestra Virgen de la Paz. A ella invocamos y ponemos en su corazón a nuestro querido Perú por el día de mañana y por todos los días que el Señor nos conceda. Ahora quedémonos en compañía de Radio María, que siempre tiene mucho que enseñarnos. Que el Señor nos bendiga a todos y que Mamita María nos cubra con su manto.

0: Agradecemos a Hilda López Saldana, quien compartió con nosotros el espacio Tejiendo el Manto de María. 4:01 p.m. Y también hasta aquí mi participación en micrófonos y controles. Se acompañó Ruth Pañora. Nos encontramos ya hasta el día jueves para compartir la programación que te ofrece Radio María, una voz católica en tu casa. Mañana, Día de la Patria, pasen un hermoso día y, por supuesto, en sintonía de Radio María, que te ofrece una hermosa programación especial para ti. Continúa con nosotros porque también ya en breve estará contigo el Padre John Cuadros para compartir vivir la fe en primera persona. Permiso.
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¿Cómo están, queridos hermanos de Radio María? Muy buenas tardes a todos ustedes. Gracias por acompañarnos a esta hora en nuestra programación de hoy, lunes 27 de julio del año del Señor 2026. Vamos a continuar nuestra programación de esta tarde presentando para ustedes Vivir la Fe en primera persona junto al padre John Cuadros en la conducción. El tema de hoy es sujeto del sacramento de la penitencia, cuarta parte. Invitarlos a acompañarnos, estamos transmitiendo en vivo a través de nuestra página de Facebook, Radio María Perú.

Buenas tardes, amigos de Radio María. Los saluda el Padre John Cuadros. Muy contento de estar con ustedes una vez más en este su programa, Vivir la Fe en Primera Persona. Estamos ya en la edición número 350 de nuestro programa y hablamos sobre el sujeto del sacramento de la penitencia. Es la cuarta parte ya de esta temática que hemos iniciado semanas atrás. Solo para recordar, hemos dicho que hay diversas clases de penitentes, los ocasionarios, los habituados, los reincidentes, los sacrílegos, los dementes, los rudos e ignorantes, los niños, los sordomudos, los de otro idioma, los que tienen alguna deficiencia de salud particular, los enfermos, los moribundos, los laxos, los escrupulosos y devotos, o los escrupulosos, mejor dicho, y otro grupo es los devotos, y están también los excomulgados. Nos hemos ido deteniendo en cada uno de estos tipos o clases de penitentes, que lo que queremos hacer aquí no es hacer una clasificación, diríamos así, para excluirlos y menos todavía, pues, para poderlos denigrar, sino más bien para poder entender cuál es la situación de cada uno y en todo caso, cómo uno podría reconocerse en este grupo, cómo se le puede tratar, qué es lo que podría hacer el sacerdote para ayudarlos, pero uno mismo también si se encuentra en esta situación, cómo podría ayudarse a sí mismo. Hemos visto ya los tres primeros tipos de sujetos de la penitencia. Y nos toca hoy comenzar a hablar sobre los sacrílegos. Nos referimos a los que han hecho a sabiendas alguna mala confesión. Pero miren que ese detalle es importante, ¿no? A sabiendas. O sea, no uno que por descuido, por nerviosismo, porque, no sé, de repente le vino el ímpetu de confesarse en el último momento y no se pudo preparar de la mejor manera, pero se confesó de buena fe, de buena intención, ¿no? Pero el que a sabiendas ha hecho una mala confesión, por ejemplo, callándose por vergüenza algún pecado mortal, ese es llamado un penitente sacrílego. Estos han de hacer confesión general de todos los pecados mortales cometidos desde la última confesión bien hecha, porque evidentemente, si han ido reiteradamente por vergüenza callando un pecado mortal, pues esas confesiones ninguna ha sido válida, más bien han sido sacrílegas porque se han callado a propósito algún o algunos pecados. Y sería bueno que también indiquen el número de veces que se confesaron mal o recibieron sacrílegamente algún sacramento, que puede ser el de la confesión, puede ser que comulgaron también en esa situación, ¿no? Por eso ya hemos hablado en otro momento de la necesidad de renovar las confesiones mal hechas o incompletas, y además hemos hablado de la confesión general, es decir, de esta oportunidad de poder hacer una confesión de toda mi vida, por decirlo así, de todos los pecados, incluso los ya confesados. No porque no me sienta perdonado, sino porque quiero fortalecerme más en la gracia y quién sabe, ahí también sale a la luz algún pecado que confesé mal, ¿no? Otro tipo de penitentes que hoy día vamos a también ver juntos es el caso de los dementes, los que tienen algún tipo de dificultad fuerte, dificultad mental. Con relación a los que tienen total o parcialmente perturbadas sus facultades mentales, hay que decir lo siguiente. Primero, los que tienen total y perpetuamente enajenadas sus facultades mentales, la gente que ya está totalmente fuera de sí, digamos, ¿no? No pueden ser absueltos. ¿Por qué? Porque son absolutamente incapaces de recibir el sacramento. Por su misma situación, o sea, no es porque no quieran, ¿no? Sino que su misma situación no los hace conscientes. Es más, de repente hasta las faltas, los errores que cometen, no los hacen ellos
a propósito. Por eso incluso en la ley, en la ley civil me refiero, se les clasifica como imputables, no se les puede imputar una falta, un delito. Pero, como en peligro de muerte inminente, hay que intentar todos los medios para salvar a un pecador, podría dárseles, bajo condición, la absolución y en todo caso también la unción de los enfermos, ya en condición de extrema unción, por si acaso en un momento de lucidez han podido hacer un acto de atrición al menos de sus pecados, o sea, de dolor por vergüenza o por no sé, darse cuenta que lo que estaban haciendo estaba mal, aunque no lo hagan necesariamente por amor a Dios. Fuera del peligro de muerte, no se les puede absolver por lo que ya dijimos, ¿no? Son absolutamente incapaces de recibir el sacramento. Segundo, si tienen intervalos de lucidez, se les puede absolver y debe absolver en esos intervalos, presupuestas las demás condiciones para la válida administración, ¿no? O sea, que demuestren el dolor de corazón, que puedan decir arrepentidos por los pecados que han cometido, ¿no? Si se duda si tienen suficiente uso de razón, hay que disponerlos lo mejor que se pueda y absolverlos bajo condición, no solo a la hora de la muerte, sino muchas veces durante la vida. No solo, perdón, o sea, siempre que ellos quieran y haya probabilidad de que reciban el sacramento fructuosamente. En el sentido de que a veces hay personas en las que uno no está totalmente seguro hasta qué punto han perdido o no totalmente la razón. No sé, hay personas que se nota que están un poco fuera de sí, pero no totalmente, ¿no? Entonces, a ellos se les puede absolver, ¿no? Al menos bajo condición. En la práctica, estos hermanos, ¿no? Sean de ingenio tardo o de memoria débil, ¿no? Que a veces podemos encontrar de suerte que apenas retienen siquiera las verdades de cuyo conocimiento es indispensable para salvarse, procure el confesor disponerles para que hagan debidamente los actos de fe, esperanza y contrición, preguntándoles, por ejemplo, ¿crees en un solo Dios? ¿Crees que Dios es un Padre, Hijo y Espíritu Santo? ¿Crees que Dios premia a los buenos? ¿Crees que el que peca, el que se aleja de Dios, obra mal, ¿no? ¿Te arrepientes de todos tus pecados? ¿Le pides perdón a Dios? Porque hay personas, niños, adolescentes, adultos, que frente a estas preguntas al menos sí pueden responder algo, ¿no? Algo entienden o de repente sí lo entienden, pero su condición hace que no lo puedan expresar por ellos mismos, sino cuando uno les pregunta. Entonces ahí también se requiere paciencia y diligencia, ¿no? Inteligencia del penitente, incluso de la familia de esta persona, para ayudarle, si es necesario, si es posible, a hacer una buena confesión. Un sexto tipo de penitentes son los rudos e ignorantes. Hay personas tan rudas e ignorantes que al presentarse al confesor no saben decir absolutamente nada. A veces sucede, ¿eh? Puede suceder. Y aquí no estamos diciendo necesariamente que sean personas, no sé, que no han estudiado nada, ¿no? Sino que no han tenido la oportunidad tal vez de formarse y hasta tienen temor, vergüenza de qué es lo que se les pueda decir. El confesor debe tener mucha caridad y paciencia con ellos, instruyéndoles en las cosas más necesarias y ayudándoles a recordar sus pecados con oportunas preguntas. Si nada absolutamente puede sacar, vea si el fenómeno obedece a mala voluntad, o sea, no quiere, o a una, digamos así, disminución mental o de capacidad. En este último caso,
excítele al dolor de todos sus pecados. Recite con él una breve fórmula de contrición y absuélvale bajo condición, sobre todo si está en peligro de muerte y no hay tiempo para una mejor preparación. Si hubiera tiempo suficiente y no se siguieran graves inconvenientes, por ejemplo, el peligro de escándalo, la infamia, etcétera, habría que instruirle y prepararle más cuidadosamente antes de la absolución. En caso de mala voluntad, esfuércese el confesor por cambiarle sus disposiciones, o sea, tratar de motivarlo a que tenga una mejor disposición, pero extremando la suavidad y prudencia, ya que dada su rudeza mental y su pobreza psicológica, una excesiva severidad podría alejarle irremediablemente para siempre de los sacramentos. Y eso evidentemente nadie lo quiere ni se debe hacer. Bien, queridos amigos, hemos llegado al final del primer bloque de nuestro programa de hoy. Quédese con nosotros para seguir compartiendo este tema tan interesante, sujeto del sacramento de la penitencia, cuarta parte. Nos escuchamos en pocos instantes.

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Bien, queridos amigos de Radio María, estamos nuevamente con ustedes en este su programa Vivir la Fe en Primera Persona. Estamos en la edición número 350 de nuestro programa, hablando sobre el sujeto del sacramento de la penitencia, o si queremos, sobre los sujetos, porque hemos visto que hay varios tipos o varias clases de sujeto de la penitencia. Evidentemente, el penitente en general es el pecador arrepentido, el bautizado, ¿no? Porque tiene que ser bautizado. Pero hacemos esta subdivisión para poder entendernos mejor, sobre todo en las aptitudes y actitudes que debe tener el confesor por un lado, pero también el penitente por otro. Y pasamos así al séptimo grupo de penitentes, los niños. Al recibir el sacerdote las confesiones de los niños, ha de tener en cuenta principalmente las siguientes observaciones. Primero, uso suficiente de razón. Sin ella, no podrían recibir válidamente el sacramento por falta de materia, ya que antes del uso de la razón no es posible pecar. O sea, un niño pequeño hace una travesura, ¿no? Pero no, muchas veces no lo hace por malicia. Incluso puede hacer algo muy grave, no sé. Ha sucedido casos, ¿no? De niños pequeños que sus papás tenían armas y de repente dispararon e hirieron gravemente o hasta mataron a alguien. Y eso no es un pecado mortal, no porque el hecho no sea grave, sino que evidentemente no tenía uso de razón, no lo hizo deliberadamente, ni sabía lo que hacía, ¿no? Evidentemente es difícil averiguar si hay suficiente uso de razón. Averiguar eso con certeza cuando todavía los niños son pequeños, 6 años, 5 años, hasta 7 años de repente, ¿no? Pero pueden conjeturarse por algunos indicios. Por ejemplo, si ellos logran explicar con claridad sus faltas, si saben distinguir el bien del mal, si tienen conciencia de haber hecho cosas malas, o sea, no solo porque le hayan dicho su papá o su mamá o su abuelita, ¿no? Eso hiciste mal, ¿no? Sino que ellos mismos se han dado cuenta. También saben que Dios juzga, ¿no? Si contestan también a las preguntas del confesor sin contradecirse cuando se las pregunta de otra manera, etc. En caso de duda, o sea, si a un niño pequeño o en esas edades en que ya podría empezar a tener uso de razón, 7, 8 años, pero de repente no tengo la suficiente, el sacerdote no tiene la suficiente certeza de que tenga el suficiente uso de razón, exítele al arrepentimiento y absuélvale bajo condición. Porque al final es la gracia de Dios la que llegará al niño. Segunda condición o segunda observación que hay que tomar en cuenta, arrepentimiento. Hay que animar siempre al arrepentimiento, aunque tengan ya pleno uso de razón. O sea, porque a veces, evidentemente, en un adolescente, joven o adulto, uno ya supone, el sacerdote presupone que el penitente viene con arrepentimiento, pero es siempre bueno motivarlo a ello. Pues es muy frecuente, por la ligereza de su edad, que se confiesen rutinariamente, sin ningún dolor de sus pecados o poco dolor de sus pecados, lo que podría ser inválida la absolución si no hay dolor de los pecados, con grave daño del niño y la consiguiente irreverencia contra el sacramento. Porque de repente sí viene y dice lo que ha hecho mal y todo, pero el sacerdote se da cuenta.

que te estuviera contando, no sé, su logro, en vez de decir lo que ha hecho mal, estuviera contándote sus aventuras, ¿no? No, entonces hay que motivarlo al arrepentimiento. Tercero, conciencia errónea. Corríjale siempre la conciencia errónea cuando vea que confunden lo que es pecado con lo que no lo es, o lo grave con lo leve, porque eso puede suceder, ¿no? Creen que todo es pecado y de repente hay algo que no es tan así pecado, es un error, sí, pero no un pecado necesariamente. O de repente consideran leve algo que es grave, o grave algo que es leve. También ahí el confesor tiene esta tarea, esta función de ser maestro, enseñar a la persona, al niño con mayor razón, a formar su conciencia, para que no cargue un peso demasiado grande por una falta pequeña, o viceversa, ¿no? No crea que es algo muy simple un pecado grave. A veces pueden cometer un verdadero pecado mortal con una acción inocente o leve por haberles deformado la conciencia en su casa, colegio, los amigos, la calle, etcétera, la televisión, el internet, haciéndoles creer que los que hacen aquello van al infierno, por ejemplo, ¿no? Entonces, a veces puede suceder eso, que tanto se dice, no, Dios te va a castigar, no te vas a ir al infierno. Y de repente, ¿qué hizo el niño? Le sacó la lengua a alguien. O sea, por supuesto que está mal que le saque la lengua a alguien, pero por eso no necesariamente se va a ir al infierno, ¿no? Y de repente algún niño pequeño se lo toma tan en serio que cree que de verdad sí se va a ir al infierno por eso, ¿no? Cuarta observación, máxima prudencia al interrogarles, sobre todo en materias que son delicadas, ¿no? El confesor ha de apartarse por igual de los dos extremos, para evitar, por un lado, que hagan confesiones sacrílegas por callarse algo innecesario, o que adquieran malos hábitos por no corregirle sus malas inclinaciones. Y por otro lado, que aprendan demasiado pronto lo que felizmente, por inocencia, todavía ignoran. Entonces, no es que sea obligatorio que el sacerdote pregunte al penitente y menos todavía al niño, pero a veces es necesario. No sé, miren, a veces les comparto lo que yo suelo hacer. Me dice un niño adolescente joven, ¿no? Padre, yo miento. Entonces yo le suelo preguntar, ¿mientes más en tu casa o fuera de tu casa? O sea, ¿más en tu casa o más en el colegio con tus amigos? Porque evidentemente una cosa es que de repente por vergüenza en el colegio mienta diciendo que su casa es grande, que él, no sé, come cosas ricas y de repente no es así, pero lo hace por vergüenza. Y otra cosa es que mienta a sus padres, ¿no? Y les oculte cosas que no tiene por qué ocultarles. Entonces, ese tipo de preguntas se pueden hacer, pero hay otro tipo de preguntas de temas más delicados donde es mejor no preguntar demasiado, ¿no? No preguntar demasiado, o para evitar que el niño, en este caso niño, ¿no?, se sienta intimidado y ya no quiera decir nada más, o despertarle sin querer, bueno, ojalá así sea, ¿no?, sin querer, malicia donde no la hay, ¿no? Entonces, hay niños que a veces expresan cosas que hacen y que uno debe, como confesor, como papá, también puede pasar a ustedes, tratar de entender si lo están diciendo ya con malicia o lo han hecho con malicia, o solo es una travesura, por decirlo así, ¿no? Porque no hay que despertar la malicia donde no la hay. Quinta observación. Apartarles del peligro próximo de pecado, sobre todo en su propia casa. Lastimosamente, a veces por necesidad, ¿no?, sucede en casa que hay muchos hermanitos, hermanitas que duermen juntos, ¿no?, en la misma cama, incluso ya grandecitos. Es que no hay más espacio, ¿no? Es que, y es verdad, a veces sucede, ¿no? Eso sucede, pero lastimosamente, a veces, ¿no?, esta vida hacinada puede permitir, no necesariamente va a suceder, ¿no?, que también depende mucho de cómo los padres eduquen a sus hijos, pero eso podría ser ocasión de gravísimos desórdenes que pueden desorientar al niño o a la niña para toda su vida. El sacerdote no debe obligar al niño
a que pida a sus padres que le cambien de habitación, para no infamarle o hacerle odiosa la confesión, a no ser que se pudiese encontrar un pretexto para evitar ambas cosas. Por ejemplo, que no puede dormir en compañía, ¿no? Podría ser eso. No, yo ya no puedo porque, no sé, mi hermanito o mi hermanita se voltea mucho en la cama, gira y no me deja dormir. No puede ser. Ni puede el sacerdote tampoco avisar a los padres porque no puede quebrantar el sigilo sacramental. Pero el sacerdote puede y debe predicar en estas situaciones para que los padres en general, eviten este tipo de situaciones con grandísimo cuidado. Y como digo, más allá a veces de que suceda, porque la realidad es la realidad, hay familias que viven una familia de cuatro o cinco, o sea, los papás y dos, tres hijos, en prácticamente dos habitaciones, la habitación y la sala, cocina, comedor, ¿no? ¿Y qué pueden hacer? Bueno, están ahí, ¿no? ¿Qué pueden hacer si no tienen otros recursos, ¿no? Pero qué importante es que los padres eduquen a sus hijos en las cosas sanas, ¿no? A no poner malicia donde no la hay. Al niño, si es que hubiera pecado de alguna manera, ha de procurar el sacerdote por todos los medios apartarle del pecado por procedimientos persuasivos. Pero quizá no convenga amenazarle con negarle la absolución si vuelve a caer en ese pecado. No sea que con esa amenaza se aleje definitivamente de los sacramentos. ¿Por qué? Porque de repente el niño, adolescente, la niña, como que ya es consciente de que eso no está muy bien, pero él no tiene la solución. Él no tiene cómo hacer que sus padres puedan alquilar un departamento más grande o puedan tener un espacio más grande porque viven en la casa de los abuelitos, pero tienen solo una o dos habitaciones a disposición. Entonces, no se le puede cargar tampoco al niño, a la niña, un peso que no puede él llevar y por una solución que no está en sus manos lograr, ¿no? Sexta observación, gran dulzura y benignidad. El niño, más que nadie, necesita cariño en todas partes, sobre todo en el tribunal de la penitencia. Si encuentra en este tribunal un trato áspero e impaciente, se encoge enseguida su espíritu o hace una mala confesión o además puede coger un miedo insuperable al sacramento que puede llevarle a apartarse definitivamente de él. Gran responsabilidad la del sacerdote que no trata con exquisita delicadeza a los niños, sobre todo en la confesión, donde ellos deben sentirse acogidos y comprendidos. Séptima observación, precepto de la Iglesia. El Código de Derecho Canónico establece que todo fiel de uno u otro sexo que ha llegado a la edad de la discreción, o sea, distingue el bien del mal, esto es el uso de razón, tiene obligación de confesar fielmente todos sus pecados por lo menos una vez al año. Este precepto obliga a los niños que tengan uso de razón, aunque no hayan cumplido los 7 años, en el supuesto que hayan pecado gravemente y que tengan uso de razón, ¿no? Puede suceder, lastimosamente a veces hay niños o niñas que maduran demasiado rápido en ciertos aspectos, no por ellos mismos, sino por las circunstancias en las que viven o la familia en la que viven. La costumbre de no admitir a la confesión a los niños o de no absolverles cuando han llegado ya al uso de razón, hay que rechazarla en absoluto. Los obispos, empleando incluso los remedios jurídicos y los ordinarios del lugar, deben procurar que esta costumbre de no admitir a los niños a la confesión se quite de raíz. Bien, queridos amigos, hemos llegado al final del segundo bloque de nuestro programa de hoy. Ya saben que al volver de la pausa, en el tercer bloque, estaremos atentos para recibir sus llamadas con sus preguntas, sus mensajes de WhatsApp también o de Facebook, con sus inquietudes, testimonios, comentarios que nos ayuden a seguir profundizando este tema tan interesante que nos toca el día de hoy compartir.
sujeto del sacramento de la penitencia, cuarta parte. Nos escuchamos en pocos instantes, hermanos.

Tú estás en sintonía de Radio María presentando una nueva edición de Vivir la Fe en Primera Persona junto a Padre John Cuadros. Compartimos para ustedes esta tarde sobre el sujeto del sacramento de la penitencia, cuarta parte. Último bloque de programa, minutos finales, y estamos invitados a participar. Pueden comunicarse con nosotros marcando el 01-2048-720, 01-2048-720. O también, si desean compartir con nosotros algún mensaje de WhatsApp, pueden hacerlo al 914-05-1111. 914-05-1111. Los invitamos a continuar con nosotros y en nuestra sintonía somos Radio María Perú.

0: Bien, queridos amigos de Radio María, estamos nuevamente con ustedes ya en el tercer bloque de nuestro programa de hoy. Esta es la edición número 350 de nuestro programa y estamos compartiendo el tema sujeto del sacramento de la penitencia, cuarta parte. Ya saben que en este bloque estamos dispuestos ya con nuestras líneas de WhatsApp abiertas para recibir sus mensajes, testimonios, comentarios, preguntas, inquietudes que nos ayuden a seguir profundizando el tema de hoy. O pueden también escribirnos, ¿no? Llamarnos por teléfono o escribirnos al Facebook de Radio María. Y mientras vamos esperando sus llamadas o mensajes, vamos dando también algún pasito más en esta temática sujeto del sacramento de la penitencia. Y vamos a entrar a hablar del octavo grupo de sujetos, que ya hemos mencionado en alguna parte también anteriormente, pero que ahora queremos especificar: los sordomudos y los de idioma distinto. Ya hemos hablado sobre el modo de confesar a los sordomudos por escrito o por signos, por ejemplo, si es que eso es posible, ¿no? En algunas circunstancias. A estos se equiparan los penitentes de otro idioma que desconocen en absoluto el idioma del confesor. Pueden confesarse también por signos o por medio de una persona intérprete. Miren cómo es interesante que el Código de Derecho Canónico permita también eso, ¿no? Que se pueda uno confesar a través de una persona intérprete. Esa persona, quien hace de intérprete, está rigurosamente obligada a... Aló, buenas tardes.
1: Buenas tardes. Quería decirle en cuanto a la confesión, nosotros confesamos, pero a veces no recordamos todos los pecados y al final a veces le decimos: Padre, perdóname todos los pecados que haya cometido y todos los pecados olvidados. No sé si correcto. Está bien.
0: Sí, Daniel, qué bueno, Daniel. No, está muy bien. Como bien dices tú, sucede que a veces en el momento de la confesión no me logro acordar de todos los pecados, o el mismo nerviosismo tal vez hace que me olvide de alguno, no a propósito, sino simplemente me olvido. Entonces está muy bien siempre terminar diciendo: Padre, y me acuso de todos los otros pecados que en este momento no me recuerdo, porque Dios sabe que yo voy a confesarme con la intención de confesar todo, y él así me acepta, con ese deseo e intención de confesar todo. Georgette de Magdalena nos está llamando. Aló, hermanita Georgette.
2: Buenas tardes, Padre John. Siempre es una bendición escucharlo, Padre. Esa voz que tiene usted de un verdadero maestro, de un verdadero guía. Me encanta escucharlo. Muchas veces también lo escucho en las repeticiones y en la camilla al Espíritu Santo. Le agradezco mucho toda esa preocupación, ese empeño que tiene usted de llevarnos de la mano, ¿no? De que cumpla a carta cabal su vocación. Muchas gracias, Padre, muchas gracias. Quería consultarle, Padre, sí. Realmente todo es pecado venial, por decir, ¿no? A veces una mala mirada, a veces un sarcasmo, a veces tú recibes, por decirte, ¿no?, un comentario y tú, bueno... Dios te ha dado ciertas facultades para poder contestarlo, a veces hasta con sarcasmo, y de pronto no mostrar la otra mejilla. Padre, eso es esto. Todo eso es pecado, todo eso hay que confesarlo. A ver si me puede aclarar esas interrogantes que tengo, Padre. Y bueno, siempre es un gusto. Le pediría oraciones por mi hijo Francisco, que necesita mucho. Muchas gracias, Padre. Lo escucho por la radio.
0: Perfecto, gracias. Gracias más bien por la confianza, Georgette. Evidentemente, y lo hemos mencionado en algún momento, y creo que poco a poco podemos también nosotros ir aprendiendo, perdón, a discernir, no todos los actos, digamos así, que significan de alguna manera un error o una falta, son pecados graves. O porque la materia, el acto, el hecho en sí no es grave, o porque uno no lo hace con plena conciencia, o sea, no es que quiere necesariamente hacer eso, ni sabe de repente a veces si eso es grave, ¿no? Y con pleno consentimiento, o sea, que aún sabiendo que es algo malo, lo hace. Eso normalmente es lo que distingue un pecado leve de un pecado grave. Hay pecados que son graves de por sí. Puede disminuir un poquito la gravedad porque disminuye la conciencia o la libertad de cometerlos. Pero hay cosas que a veces son, diríamos así, vicios o errores, actitudes negativas, incluso a veces de educación, de falta de educación, ¿no? Que no los podríamos denominar exactamente un pecado y en todo caso no sería un pecado grave, ¿no? Sino venial. O sea, hay chicos, por ejemplo, que de repente se han acostumbrado a hablar mal, ¿no? Son lisurientos, pero no por insultar, no por odio, cólera, resentimiento, sino porque lastimosamente se les pegó ese vicio, ¿no? Entonces eso, un pecado grave, no, pero podría sí ser muy incómodo para otras personas y de todas maneras por eso es mejor corregirse de ello. Roberto de San Borja, aló hermano Roberto.
3: Padre, buenas tardes. Muchas gracias
0: ¿Cómo está?
3: por
0: Buenas
3: la respuesta que
0: tardes.
3: me va a dar. Tengo una duda. Cuando uno promete algo a Dios, por ejemplo, yo por ejemplo he prometido no manejar mi celular en YouTube y en Facebook porque me mandan cosas que me confunden, ¿no? con la fe, cosas con inteligencia artificial. Yo prometí no hacerlo, o sea, no entrar a Facebook y a YouTube tampoco. Entonces, pero yo he hecho, pues, ¿no? A sabiendas. O sea, yo prometí algo y he hecho a sabiendas. ¿Ese es un pecado grave? Pues, quería saber que me aclare, por
0: Gracias,
3: favor.
0: hermano Roberto. Los compromisos que nosotros personalmente le hacemos a Dios, evidentemente no se, digamos así, ponen al mismo nivel de aquello que, por ejemplo, se nos impone en una penitencia, ¿no? No es lo mismo que yo diga, yo voy a asumir este compromiso que acaba de decir nuestro hermano Roberto, no voy a revisar en Facebook nada que, aunque me llame la atención, pueda confundirme en la fe. No está al mismo nivel de que el sacerdote de repente te diga, tu penitencia es no revisar esas páginas de Facebook que tú me has contado, que te confunden, que te dé, porque más te van a confundir, ¿no? Evidentemente ahí tienen un peso mucho más fuerte porque están ligados al sacramento. Y sabemos que la satisfacción o la penitencia es también parte de la materia propia del sacramento, ¿no? La contrición, el dolor de corazón, la confesión, el decir los pecados y la satisfacción, la penitencia. Claro, mi compromiso personal no es parte de esa satisfacción sacramental, es una satisfacción o un compromiso mío. Y no significa que no tenga valor, por supuesto, es mi palabra frente al Señor. En general, cuanto el compromiso sea sobre algo mucho más, como diríamos, serio, no sé si, no por desmerecer cualquier compromiso, ¿no? Pero de una materia, un tema más serio, pues evidentemente será más grave la falta si es que yo fallo contra ese compromiso, ¿no? Por ejemplo, hermano Roberto, usted decía, bueno, yo me he comprometido a no revisar en Facebook estas páginas que traen mensajes que a veces confunden el tema con el tema de la fe, ¿no? Porque es verdad, hay ataques a la iglesia, ataques a la doctrina cristiana, etcétera, los valores. Pero evidentemente no, eso no se compara con, por ejemplo, el que yo ingrese al internet o al Facebook para buscar de repente información de tipo pornográfico o que temas que son que denigran a otras personas. A propósito, ¿no? O sea, llenas de chismes y mentiras. Entonces, Claro, uno puede decir, pero también estas otras páginas están denigrando mi fe, pero bueno, nosotros sabemos por la fe que al final son falsas, ¿no? Pero lo otro, porque nos podemos nosotros envolver y decir, ah, mira lo que decían de esta persona, ¿verdad? Eso es cierto, es así, y de repente son también totalmente mentiras y cosas, ¿no? Y evidentemente, pues hay otras promesas que también uno puede hacer. Imagínense, pues, el esposo que le promete a Dios, lo ha hecho, ¿no? Pero de repente lo hace personalmente, además de su matrimonio, decir, Señor, yo te prometo que nunca le voy a faltar a mi esposa, y le termina faltando. Pues evidentemente es una doble falta, porque ya hizo su compromiso al Señor en el sacramento, pero si él incluso después personalmente también fortalece o renueva este compromiso, pues está faltando también a su propio compromiso, ya no solo al compromiso que ha hecho públicamente en la comunidad y delante de Dios, ¿no? Delante de su esposa, sino él también a su propio compromiso personal e íntimo, aunque nadie más lo sepa, ¿no? Gracias, hermano Roberto, ¿no? También para poder tenerla. No se trata, claro, de decir, ah, no, como este es un compromiso pequeño, entonces no me esfuerzo tanto. No, todo compromiso tiene su valor, pero es cierto que la falta a los compromisos no son todos iguales, ¿no? Hay compromisos que sí, la falta a ese compromiso generará un pecado mortal. Y en otros en los cuales la falta de ese compromiso, pues probablemente solo genere un pecado venial. Muy bien, queridos amigos, estamos hablando entonces de los sordomudos. Decíamos que quienes de alguna manera fungen, hacen de intérpretes, en el caso de los que son de otro idioma, están obligados al sigilo sacramental. O sea, ellos no pueden decir a otros lo que esa persona ha cometido. Téngase en cuenta lo que hemos dicho en otra parte, ya semanas atrás, sobre el modo de facilitar la confesión de los de otro idioma y sobre todo sus obligaciones ulteriores en caso de no haberse podido acusar íntegramente de todos sus pecados. Porque claro, en ese momento, porque están en otro país, porque están en totalmente otro lugar, se confiesan y se les absuelve de lo que el sacerdote en ese momento pues logra entender. Y ellos, claro, vienen con el deseo, como debe ser de cualquier penitente, de confesarse de todo. Pero si hay cosas que sabe que el sacerdote de repente no ha logrado entender, apenas haya la posibilidad de confesarse en su propio idioma, debe decir aquello que considera que el sacerdote de un idioma distinto al suyo no entendió. Un noveno grupo de personas penitentes es el de los que tienen problemas psicológicos. A consecuencia, en gran parte, del nerviosismo y agitación de la vida moderna, cada vez son más frecuentes los casos de personas de este tipo, que tienen más o menos disminuida su responsabilidad moral en virtud de las alteraciones y trastornos de sus centros cerebrales y facultades sensitivas, que repercuten a veces hondamente en su vida psíquica y moral. La lista de estas perturbaciones mentales y nerviosas es cada vez más larga. Frenesí, obsesión, impulsos ciegos, propensiones irresistibles, abulía, neurastenia, histeria, epilepsia, perversiones sexuales y otras mil modos, ¿no? Que van creciéndose y propagándose cada vez más. En cuanto a la responsabilidad moral de estas personas, hay que rechazar en absoluto las manifiestas exageraciones de la escuela criminalista de Lombroso y de muchos deterministas, según los cuales casi todos los malhechores y criminales son enfermos irresponsables. No puede negarse que pueden darse casos de verdadera irresponsabilidad moral, sobre todo cuando esas enfermedades nerviosas han llegado a su paroxismo. Pero de ordinario, lo corriente y normal es que la responsabilidad continúe en pie, si bien más o menos atenuada o disminuida según la intensidad del desorden nervioso. En la práctica, el confesor debe tener presentes las siguientes observaciones. Primero, en general, los que padecen estas situaciones psíquicas permanecen perfectamente libres con relación a las cosas que no afectan directamente a su enfermedad o propensión. Segundo, en aquellas cosas hacia las que sienten enorme y anormal inclinación, con frecuencia su libertad e imputabilidad están atenuadas y disminuidas, pero no tanto que siempre lo mortal, se haga venial. Tercero, por lo general la libertad no se extingue totalmente, salvo en muy contadas excepciones. Por lo mismo, no hay que suponerlo a priori en un caso determinado, sino que hay que presumir, por el contrario, que existe la libertad suficiente para el pecado. Cuarto, aunque la libertad se disminuya e incluso extinga totalmente en algún caso, puede ocurrir, y es frecuente de hecho, que haya responsabilidad en la causa puesta voluntariamente. Por lo cual, cuanto más grande y anormal sea la propensión hacia las cosas desordenadas, tanto mayor es la obligación de huir o evitar las ocasiones peligrosas en las que su propensión se exacerbaría, y pecan en la causa si no las evitan pudiéndolo hacer. Quinto, en los casos en que su responsabilidad disminuya en gran escala o casi se extinga, el confesor o psiquiatra no debe decírselo al penitente o enfermo, porque esto aumentaría extraordinariamente su concupiscencia y le impulsaría a cometer actos cada vez más temerarios o perversos, al juzgar inútil toda tentativa de persistencia. Claro, si dice, no, tú ya no vas a superar esto, por supuesto que puede darse al abandono. Sexto, el confesor debe tratar a estos hermanos, estas personas, con benignidad y dulzura. Ayúdeles con paternal solicitud e inquebrantable paciencia. Anímeles a luchar, a huir cuidadosamente de las ocasiones de pecado, a frecuentar los sacramentos, a renovar con frecuencia sus propósitos de resistencia a las tentaciones, a orar con fervor y a servirse también de los remedios físicos y medicinas oportunas que le recete un buen médico de confianza. Y finalmente, séptimo, en general, hay que ser benignos en concederles la absolución de sus faltas, aunque sean reincidentes, por su fragilidad intrínseca. Pero si además son voluntariamente ocasionarios, hay que obligarles a romper con la ocasión, con mayor motivo que si se tratara de una persona normal, por su mayor inclinación al pecado. Bien, queridos amigos, hemos llegado al final de nuestro programa de hoy. Gracias por seguirnos semana a semana en Radio María. Que este mes que estamos concluyendo y sobre todo en estos días de fiestas patrias podamos todos comprometernos más con nuestro país, con el mundo, con nuestra comunidad cristiana para hacer construir un Perú cada vez más justo y fraterno. Recemos por nuestras nuevas autoridades nacionales y comprometámonos a ser buenos ciudadanos, buenos hijos de Dios. Muchas bendiciones, que María Santísima siempre los proteja, hermanos. Hasta la próxima.

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17 horas 5 de la tarde en punto en todo el país. Estamos en sintonía de Radio María. Vamos a presentar para ustedes una nueva edición de Vida en Abundancia. En la conducción de este programa nos acompaña Verónica Segarra Caro. Esta tarde presenta el tema Liderar sirviendo, el secreto de la abundancia. Iniciamos también a transmitir este programa a través de nuestra página de Facebook. Nos encuentras como Radio María Perú. Iniciamos.

Buenas tardes, queridos amigos de Radio María, ¿cómo se encuentran? ¡Uy, oh, qué alegría reencontrarnos en una semana muy cargada de eventos para la comunidad de Perú! Porque no solamente se celebran las fiestas patrias, sino que también esta semana va a estar atravesada por todos los actos de asunción del nuevo gobierno, lo que moviliza, sin lugar a dudas, a toda la sociedad. Y siendo realistas, porque en este programa también tratamos de poner los pies en la tierra y ser muy realistas con lo que se va viviendo. Bueno, claramente, frente a estos eventos, se dividen muchas veces las aguas nuevamente entre los que estarán felices, los que estarán enojados, los preocupados, los esperanzados, los desconfiados, los amargados, los ilusionados y los motivados. Y así es como está la sociedad estos días. Y así nos encontramos hablando de estos temas en cada radio, en cada rincón, en cada negocio, almacén, colectivo, taxi. Y así nos debe estar mirando Dios también, deseando con todo su corazón, pero con todo su corazón, que seamos más que nunca, ni de un lado ni del otro, sino que seamos más que nunca cristianos, sembradores de paz, sembradores de esperanza, constructores del reino. Y lo vamos construyendo en esta tierra que empezamos a construir el reino, pero construyendo naciones, formando ciudadanos que sean hombres y mujeres de bien. Y como somos humanos, no podemos negar que cada vez que hay elecciones, cada vez que estamos confrontados con este tipo de actividades, por supuesto, damos gracias a Dios que vivimos en países con democracia. Pero no podemos negar que se generan muchas alianzas y muchos casamientos y divorcios, así dichos entre comillas, entre los políticos y la ciudadanía. Y muchas veces hasta parece que hay conversaciones de locos, porque decimos si en definitiva estamos hablando todos de lo mismo. Escuchamos discursos que en el largo plazo ofrecen lo mismo, prometen lo mismo: pan, paz, trabajo, salud, seguridad, contención, educación, obras. Todos estamos de acuerdo con esas necesidades y todos estamos de acuerdo en que las respuestas tienen que ser correctas, oportunas, abundantes y no simplemente soluciones parciales, no solamente apariencias, no migajas como para cumplir con la promesa. Y eso lo tenemos claro, sabemos lo que queremos para nuestras naciones, sabemos que queremos abundancia, no migajas. Pero claro, en ese discurso que parece el mismo en todos, la diferencia claramente está en el cómo. Cómo alcanzar esas metas, cómo cumplir esos objetivos. Pero bueno, no vamos a meternos en política en este programa, pero sí vamos a poner los pies en la tierra, aprovechando este momento, este contexto, para reflexionar acerca de esta abundancia que todos deseamos. Y esta abundancia que algunos prometen. Y la pregunta es, ¿habrá alguna clave para alcanzar esa abundancia? Yo creo que sí, que hay unas cuantas claves y me animaría a nombrar dos de ellas, haciendo un poco reflexión acerca de lo que quería compartirles en esta tarde, porque una de las claves me parece que es que tenemos que hacer el intento por dejar de hablar de gobernantes y políticos poniéndolos del otro lado de la vereda, en la vereda del frente o en el banquillo de los acusados. Claramente ellos tienen un rol y nosotros, ciudadanos de a pie, tenemos nuestro rol también. Cada uno de nosotros está a cargo de algo específico, ellos y nosotros, pero también es cierto que todos, absolutamente todos, tenemos un único rol. Un único rol que es el rol de ser líderes. Ahí donde cada uno se encuentra. Yo en mi lugar, en este lugar donde me encuentro, en este momento, ser líder de tu propio lugar, de tu propio hogar, de tu comunidad, de tu parroquia, de tu escuela, de tu lugar de trabajo, ya sea en la ciudad o en el campo, ya sea que tu rol sea algo grande o chiquito, porque acá no se trata de jerarquías, sino se trata de que cada uno podamos asumir la misión a la cual hemos sido llamados. Todos, todos somos responsables de hacer acciones que traigan como resultado
la abundancia, no solamente que nosotros deseamos y necesitamos, sino la abundancia que todos deseamos. Todos somos responsables de hacer acciones que traigan como resultado la abundancia. La segunda clave, pienso que es liderar desde el servicio, no desde las ansias de reconocimiento y poder, no desde los intereses propios, sino desde el servicio en la búsqueda del bien común. Para decirlo de modo breve, estas dos claves: ser líder, asumir nuestro rol de líder y ser líder que sirve. Es decir, que en primer lugar tenemos que hacernos cargo de lo que pasa a nuestro alrededor. Decíamos recién, empezando por el propio hogar, empezando por el propio lugar donde estamos, el propio lugar de trabajo, la propia comunidad, parroquia, ese lugar donde vivís, ejerces tu actividad, tu tarea todos los días. Hacernos cargo. Hacernos cargo significa dejar de poner las cargas y responsabilidades en hombros ajenos, dejar de echarle la culpa al gobierno presente, pasado y futuro, o al jefe o a la jefa, o a la pareja, o a quien sea. Dejar de justificarnos diciendo que a causa de lo que hizo tal o cual, de a causa de lo que pasó en tal o cual ocasión, sufrimos lo que sufrimos, estamos pasando lo que estamos pasando. Obviamente que va a haber ocasiones en que sí hay causas y consecuencias reales, no vamos a ser ingenuos tampoco. Y también, como profetas, tenemos que detectar cuando se dan esas situaciones, esas causas, esas personas, esos eventos que afectan y uno puede decir, esta es la razón por la cual se dio tal o cual situación. Pero salir de esta cuestión de la culpa es de, la culpa es del gobierno, la culpa es tuya, la culpa, lo que pasa es que si no hubiera sido por, y buscamos dar explicaciones que salen de nosotros, del otro lado. Entonces, quitando lo objetivo, quitando los momentos en los cuales sí es necesaria la denuncia y sí es necesaria la objetividad, pensar en cuál es realmente nuestro lenguaje y cómo nos expresamos cuando las situaciones no nos son favorables, las cosas que pasan no son de nuestro agrado y queremos deslindar responsabilidad, nuestra propia responsabilidad, y no hacernos cargo de nuestra carga, de lo que a nosotros nos toca, porque es mucho más fácil empezar por los de afuera y no mirarnos a nosotros mismos. Somos humanos, en definitiva, somos humanos. Pero cuando detectamos estos trazos de humanidad vencida o llevada por un mal camino, está bueno que podamos hacer los ajustes necesarios. En segundo lugar, cuando decíamos ser líder que sirve, poner el foco en el servicio. En el servicio. Y acá no me refiero al servicio desde un punto de vista gratuito, solidario, ad honorem, nada por el estilo. No estoy hablando simplemente de ese servicio. Más allá de que como cristianos estamos llamados a hacer el bien sin esperar nada a cambio. Me refiero al servicio, como dice la misma definición de la palabra, que es un conjunto de actividades y acciones que buscan satisfacer una necesidad. La necesidad de un cliente, de una persona que solicita algo, de la sociedad en definitiva. Es interesante esta definición. A mí me gusta mucho pensar cuando hablamos, las palabras que usamos, lo que decimos, qué es lo que estamos queriendo decir cuando hablamos de liderazgo, cuando hablamos de servicio, cuando hablamos de abundancia. ¿Cuál es el significado, el contenido de esa palabra? El servicio es un conjunto de actividades, conjunto de acciones. Lo que hago y lo que no hago, lo que dejo de hacer, lo que puedo hacer, lo que está en mi alcance, lo que desarrollo como actividad. Todas esas acciones, actividades que buscan satisfacer una necesidad. Ahí se convierte en un servicio. Los ejemplos comunes de servicio que tenemos en la sociedad, como para visualizarlo de algún modo sencillo, tenemos servicios de salud, servicios de educación, de transporte, servicios públicos como el agua, el suministro de agua, luz, gas, internet, wifi.
servicios de salud, de educación, de formación. También podemos hablar de servicios financieros, servicios de asesoría, de recreación, de reparación y mantenimiento, de estética, de belleza. Servicios públicos, decíamos, privados, mixtos también. Bueno, ¿cuántos servicios atraviesan lo cotidiano, el día a día, para satisfacer una necesidad que tenemos? Pero pensar que si nos quedamos solamente en eso, en satisfacer necesidades, nos quedamos chiquitos, nos quedamos en un plano superficial, en el que simplemente se resuelven cosas. Hay una necesidad, prestamos un servicio para satisfacer esa necesidad. Y nos quedamos en esa transacción, en algo demasiado lineal. Y nosotros como cristianos estamos llamados a levantar la mirada, como tanto nos está diciendo el Papa León en estos últimos tiempos. Levanten la mirada, levantemos la mirada. Porque al levantar la mirada vemos más allá de estas pequeñas transacciones, más allá de estas cuestiones que son lineales, más allá de lo cotidiano, para no quedarnos chiquitos, para no quedarnos en ese plano superficial, para no quedarnos simplemente en esta cuestión de que el servicio satisface necesidades. Y acá nos puede iluminar mucho la palabra de Dios. ¿Qué nos dice la palabra de Dios? Bueno, de la palabra de Dios podemos inferir que el verdadero servicio es el que genera abundancia. Muchas veces nos viene a la mente cuando hablamos del servicio, lo que fue el servicio de Jesús, cuando lavó los pies y dijo: el que quiera ser grande, que se haga pequeño, hagan ustedes esto que yo acabo de hacer, el que quiera ser maestro, que sea discípulo. Nos viene ese relato a la memoria, que es realmente muy clarificador con respecto a esto de ser grande, ser pequeño y ponerse en el lugar del servicio. Pero, ¿qué es el servicio y por qué? ¿Por qué el servicio? El servicio, el verdadero servicio, es el que, no el que solamente satisface una necesidad, sino el que genera abundancia. Y esto se conecta con lo que es nuestra clave de cada uno de los programas, Vida en Abundancia. El verdadero servicio no es el más grande o el más importante, sino el que se hace pequeño para hacer cosas grandes, pero cosas grandes a los ojos de Dios, ¿eh? No estamos hablando de hacer cosas así, que sean de impacto para que lo vea toda la humanidad. Ojalá, en buena hora, si pudiéramos hacerlo. Grandes personalidades han hecho grandes cosas muy visibles y realmente nos han dejado un camino, un ejemplo a recorrer, ¿no? Pero no, si bien está bueno que aspiremos a ese tipo de servicio, todas esas cosas comenzaron con algo pequeño. La Madre Teresa empezó con algo muy chiquito. Martin Luther King empezó con algo muy pequeño. Nuestros próceres y que celebramos mañana, estos días, las fechas patrias, empezaron por algo muy pequeño, por pequeños sueños, por pequeños anhelos, por pequeños encuentros, pequeñas reuniones, pequeñas decisiones. El verdadero servicio no es el que empieza con lo de modo estruendoso desde lo más grande, sino desde lo más pequeño, desde lo más responsable, desde lo más concreto, desde lo más sensato, desde lo más oportuno. Esas cosas que se convierten en grandes, pero que empiezan siendo pequeñas y por eso ya son grandes a los ojos de Dios. Ese líder que sirve y que observa el entorno y que encuentra, que capta necesidades, pero va más allá de esas necesidades, ese líder genera abundancia, ese líder multiplica. Y vamos a hacer ahora una pequeña pausa y después de las pausas les voy a compartir cuál es ese relato de la palabra de Dios que nos ilumina acerca de este servicio que genera abundancia. Quédense en nuestra sintonía, nos encontramos en unos minutos nada más.

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Buenas tardes nuevamente, queridos hermanos. Seguimos compartiendo nuestro tema de hoy. Y decíamos antes de la pausa que el verdadero servicio es el que genera abundancia. Decíamos que el líder que sirve observa el entorno, capta la necesidad, pero va más allá de satisfacer esa necesidad. Ese líder es un líder que multiplica. Por eso decimos que genera abundancia. Multiplica. Y es un líder que no acumula poder, sino que usa ese poder para repartir y por eso genera abundancia. ¿Cuál es el relato de la palabra de Dios que nos ilumina sobre esta mirada? El relato de Jesús en la multiplicación de los panes y los peces es clarísimo, clarísimo. 5 panes, 2 pescados. Una necesidad, la gente tenía hambre, ya era tarde, no podían volver a sus lugares, había que saciar el hambre de quienes estaban allí, pero Jesús supo ver algo más allá. Estas personas estaban en este lugar porque estaban en búsqueda, no de alimento, sino de esa palabra de vida que él les estaba compartiendo. Él sabía que había una sed mucho más allá del hambre de alimento material. ¿Y cuáles son algunas claves que nos da este relato? Mencionaría 3 claves. La primera, que eran esos panes y esos peces, eran un bien, pero que no se guardó. Un bien para satisfacer una necesidad de hambre, pero esos bienes no se guardaron, no se guardaron. La segunda clave es que se prestó un servicio ordenado y se repartió todo. Un servicio ordenado porque se organizó a las personas para que se sentaran de una determinada manera, se organizó a quienes iban a repartir, quienes se iban a sentar, quienes iban a entregar alimento, quién hizo la bendición. Se prestó un servicio ordenado, se repartió todo, todo. Absolutamente todo, no se guardó nada. Es decir, que esos panes y peces no solamente no quedaron guardados en la canasta de la persona que los había llevado, sino que tampoco quedaron guardados en las manos de quienes estaban a cargo de la distribución. La tercera clave es que sobró. Sobró, hubo abundancia, porque se repartió sin mezquindad, porque no se especuló con lo justo y necesario. Bueno, tenemos tal número de personas y vamos a repartir exactamente el mismo número para que alcance para todos y ya está. Sino que desbordó la necesidad lo que se entregó como servicio. Ahí tenemos un ejemplo de liderazgo que desborda. Ahí tenemos el secreto de la abundancia. Porque la abundancia empieza cuando dejo de querer ser servido, cuando dejo de pensar en satisfacer solamente necesidades y cuando elijo servir sin mezquindad. Sin mezquindad. Es muy bonito el relato como cuando dice que Jesús, antes de repartirlo, tomó el pan, realizó una oración de acción de gracias y luego lo

donde partió. Esa acción de gracias por lo que había, aún siendo tan poco, esa gratitud abrió también la compuerta a la abundancia. Dar gracias por lo poco que tengo para repartir, sabiendo que es una necesidad enorme, sabiendo que esto en realidad probablemente no alcance para todos, pero con la gratitud por tener algo antes que no tener nada, y con la confianza en que por el solo hecho de tenerlo y darlo sin mezquindad, de alguna manera se iba a poder multiplicar. Estas claves son tan importantes. Y díganme si no tenemos muchos ejemplos en nuestras comunidades donde realmente con esta actitud de confianza en la providencia, pero con la gratitud por lo poco que tenemos y con la actitud de servicio sin mezquindades, no abrimos las puertas realmente a esa providencia que efectivamente nos dio incluso más de lo que hubiéramos necesitado, más de lo que hubiéramos imaginado, y pudimos completar una obra que estábamos realizando en la comunidad, resolver algún problema que teníamos. ¿Cuántas veces, cuántos ejemplos podemos dar de momentos en los cuales realmente se hizo tangible esta abundancia a partir de un servicio que fue generoso y no mezquino? Cuando Jesús luego en la última cena, en el lavado de pies, les dice, vayan y hagan lo mismo, ese hagan lo mismo no se refería solamente al lavado de pies. Hagan lo mismo que yo les vengo mostrando todo este tiempo que han estado caminando conmigo. Eso es lo que les quiso decir Jesús. Hagan lo mismo atendiendo a los más necesitados. Hagan lo mismo multiplicando panes y peces. Hagan lo mismo levantando a los paralíticos que están en el camino, que se sienten incapaces de caminar. Hagan ustedes lo mismo. Vayan y hagan lo mismo. Por eso Pedro, tenemos el relato en Hechos de los Apóstoles, que pudo decirle a un paralítico que también estaba en la puerta del templo, levántate y camina, repitiendo ese gesto que Jesús había tenido para con el paralítico en el templo en Jerusalén, en la piscina de Betzatá. Ese vayan y hagan lo mismo, todavía resuena hoy en día y todavía es un mandato para nosotros. Porque el verdadero líder lo que hace también es formar otros líderes para que sigan multiplicando. Más manos para ayudar, no más manos para aplaudir. No más manos para aplaudir, que es justamente lo que le pedimos a nuestros gobernantes, les pedimos a las personas que ocupan cargos jerárquicos. A lo mejor somos nosotros mismos los que estamos ocupando esos cargos, que podamos vencer la tentación de hacer las cosas por el reconocimiento, por el poder, por la jerarquía, por el aplauso. Si nosotros en el servicio que prestamos podemos conseguir que se multipliquen estas acciones, que haya abundancia del servicio que prestamos para que no solamente alcance para cubrir necesidades, sino que sobre y desborde, y si podemos formar nuevos líderes y nuevas manos que puedan ayudar, no para aplaudirnos por nuestras ideas fantásticas y por nuestros proyectos, sino que esas manos, agradecer el aplauso, pero ponernos a trabajar, poner esas manos a trabajar. Más manos para ayudar, no para aplaudir. El poder ejercido de esta manera, porque es un poder en definitiva, Jesús actuaba con poder y con autoridad, él no huía del poder, él sabía que tenía un poder en sus manos, pero ¿cómo lo utilizaba? Con esa humildad. Por eso también esa sabiduría de él cuando decía, sean astutos como serpientes, pero mansos como palomas. Ese poder es el poder que realmente llena, no el otro poder que vacía las arcas, que no satisface necesidades, que es injusto, que se queda con lo que tiene para repartir o que cuando reparte se queda con las sobras.
Poder, autoridad, humildad, servicio, liderazgo, abundancia. Que estas palabras resuenen y queden flotando en nuestras conversaciones también. Que no nos quedemos solamente hablando, criticando el poder de turno, sino que podamos no solamente comprometernos con lo que podamos hacer desde nuestra parte, con nuestras acciones, sino que podamos también con nuestras reflexiones iluminar a quienes tienen en sus manos la posibilidad de generar proyectos, de ejecutar, decíamos, acciones, actividades que se realizan para satisfacer necesidades. A lo mejor yo no tengo tantas posibilidades de desarrollar actividades o de hacer cosas, pero yo sí puedo aportar mi mirada, mi consejo, mi oración para sostener a las personas que tienen que hacer uso de sus capacidades, de su inteligencia, para que sea una inteligencia virtuosa, es decir, llena de virtud, es decir, que apueste por el bien común, porque si no, esa inteligencia es una inteligencia que está abocada al mal y destinada a generar más malestar que bienestar, más carencia que abundancia. Entonces, que podamos nosotros sumarnos a esta mirada, compartir estas reflexiones y estos pensamientos, que podamos acompañar a nuestros líderes, que podamos nosotros mismos animarnos a ser líderes, que podamos convertirnos en líderes. Porque muchas veces decimos, no, pero yo no quiero ser líder, no soy, no tengo madera de líder. Esto lo conversamos en algún programa hace unos años atrás, hace muchos años que caminamos juntos con Vida en Abundancia. Y muchas veces decimos, solo quiero ser buena persona, buen cristiano, buen padre, buena madre, buen trabajador, ser una persona de bien. No, no, líder, líder es para otros. Y dejamos que otros sean los líderes porque creemos que otros sí tienen madera de líder. Y pensamos que solamente si soy un Gandhi, un Luther King, un Mandela, un prócer, un santo, puedo ser líder. Obviamente no vamos a negar que hubo grandes líderes que cambiaron la historia, pero el líder es lisa y llanamente una persona que actúa como guía, líder, la palabra en inglés, líder es el que lidera, el que actúa como guía en el camino. ¿Y por qué como guía? Porque tiene la capacidad de ver, de analizar, de evaluar, de consultar con otros también, de comparar, de predecir, de anticiparse, tomar decisiones. Pero eso es algo que podemos hacer todos. Son capacidades que todos podemos desarrollar, que todos tenemos que desarrollar y que todos tenemos que ayudar a otros a que desarrollen, cultivarlas en nosotros para poder también ayudar a que otros puedan cultivarlas. Liderazgos orientados al bien común es algo que todos podemos realizar desde el seno de nuestros hogares. Y a veces decimos, no, bueno, pues yo no soy tan carismático, pero yo no tengo voz de mando, pero yo no soy tan firme. Pero es que el liderazgo no pasa por la firmeza, no pasa por la voz de mando. Ni siquiera pasa por tener buenas ideas. A veces un buen líder simplemente se rodea de buenas personas que lo puedan asesorar, que lo puedan guiar para poder tomar las decisiones más acertadas acompañados por ese consejo. Cada ser humano tiene esta capacidad. Cada uno de nosotros estamos llamados a ser líderes. Todos, todos, todos. Así como el Papa Francisco decía que la iglesia está abierta para todos, todos, todos. Ese todos, todos, todos tiene que ver también con nuestros modos de ser cristianos. Y sacarnos de la cabeza esa creencia de que líder es automáticamente el que gobierna, automáticamente el que consigue votos y el que o aquel que se atribuye la capacidad de salvar el mundo. No es un líder automático el más votado,
o el director de una escuela, o de una empresa, o de un hospital, o el capitán de un equipo de fútbol. Ellos son los que están ocupando un cargo de una cierta jerarquía, en un orden, pero ¿serán realmente líderes por lo que hagan, no por ocupar ese puesto? Hay gobernantes, directores de empresas, directoras de escuelas, capitanes de equipos de fútbol, que no pudieron nunca ser líder del equipo, el líder pasó a ser otra persona. Tenían en sus manos la posibilidad de convertirse en líderes gracias a ese cargo jerárquico, a ese rol que cumplían, pero no es automático el convertirse en un líder. Muchas veces hemos sido testigos de maestras que lideran en la escuela, jugadores que lideran en la cancha, sacerdotes que lideran en sus comunidades. Y muchas veces todos ellos con un carisma y una asertividad y una bondad y un modo de trabajar por el bien común que sus superiores en la línea jerárquica no tienen. Porque el líder en definitiva es el que inspira, el que da ejemplo, el que tiene capacidades y las usa y las pone al servicio del bien común. No quien busca un supuesto, quien usa su puesto para brillar, sino que usa su puesto para iluminar a los demás. No el que se rodea de súbditos, de aplaudidores, de seguidores sumisos, de seguidores fieles, pero ciegos, sino quien genera comunidades abiertas, despiertas y redárquicas, porque se trabaja en red, porque cada uno tiene valor desde su propia capacidad. Esos son los líderes que el mundo necesita hoy. Y ese es el llamado que le hacemos a quienes van a ocupar estos cargos y que van a tener en sus manos la posibilidad de no solamente gobernar y tomar decisiones, sino de liderar comunidades. Que podamos nosotros desde estas reflexiones iluminar esos caminos y asumir también nosotros la parte que nos toca. Queridos hermanos, vamos a hacer una nueva pausa. Los invito a que puedan compartir también sus reflexiones con este tema con el cual reflexionamos hoy. Liderar desde el servicio, servir liderando. Hacemos una pausa, queridos hermanos, y seguimos en este camino de vida en abundancia.

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0: Buenas tardes nuevamente. Acá continuamos con nuestro programa Vida en Abundancia y acá me avisan que tenemos una llamadita de Giovanna. Adelante, Giovanna.
1: Buenas tardes, que Dios te bendiga. Qué interesante ese tema, siempre lo escucho. Este tema es un tema en realidad que tiene que tocar corazones y usted lo está haciendo muy bien.
0: Qué
1: Uno,
0: bueno.
1: es verdad, gracias a Dios, porque es un instrumento de Dios. El servir, como dice usted, es verdad, el poder servir. Sí, cierto, usted dice es un cargo, ¿no? Lo tomamos así a nivel muchas veces del mundo, pero como servimos a Cristo, a Jesús, ya es un servicio ya diferente, un cargo, porque debe ser el último, uno no el primero, porque la Biblia lo dice así, y uno lo tiene que sentir así, porque si usted no siente cuando está sirviendo, ese amor tan grande que Dios pone en su corazón para servir al hermano, entonces es Cristo a través del instrumento de uno para darle al hermano lo que necesite. Son tiempos difíciles, más para unos, más para otros, y vas a salir a la calle. Ahora me he ido al centro de Lima, vengo de un velorio, de un entierro, entonces me he dado una vuelta y he podido ver la necesidad, la carencia de muchos. Y también he podido ver la indiferencia de tantas personas que pasan, como dice, y pasan de largo, sin fijarse que hay alguien que quiere comer, que hay alguien que está. Entonces todo eso, ¿no? Pero la mayor felicidad en el corazón de uno es el servir. Es verdad, en el servicio está la felicidad y la abundancia, esa abundancia tan rica que Dios permite en los hermanos.
0: Gracias, Giovanna, gracias. Me encanta porque agregaste la palabra alegría a esto, ¿no? En el servicio está la alegría y la abundancia. Poder conectar estas dos cosas, no solamente la abundancia, cuando realmente hay un desborde, sino la alegría de servir, La alegría de servir. Justamente el Evangelio de ayer nos invitaba a esto, ¿no? Quien encuentra, el reino de Dios se parece a quien encuentra una perla, quien encuentra algo de mucho valor y con alegría va a vender todo lo que tiene para comprar ese campo, con alegría. Que no perdamos esa mirada también de que realmente esta abundancia no puede menos, no solamente nos llena el corazón, porque se pueden satisfacer y multiplicar lo que tenemos en nuestras manos, satisfacer necesidades y superar incluso las expectativas, sino la alegría también de ver cómo este servicio cambia la vida de las personas. Porque cuando satisfacemos necesidades, significa que esos que estaban necesitados dejan de tener esa necesidad puntual. ¿Y quién no va a sentir alegría en eso? Entonces, poder ser generadores también de alegría, bueno, realmente es un don que tenemos que cultivar, que tenemos que cuidar, es algo que nos ha sido dado y sobre lo cual tenemos que trabajar. Así que muchas gracias por esta reflexión y me alegro que se estén tocando corazones, esa es la idea de nuestro programa, que podamos ser no solamente empáticos, sino también poder animarnos a actuar, a dar ese paso de acción, de actividad, porque el servicio es eso, ¿no? Generar acciones, actividades que puedan satisfacer esas necesidades. Y decíamos antes de la pausa que quienes asumen el liderazgo de esta manera son capaces de generar comunidades que no sean jerárquicas, solamente jerárquicas, sino también jerárquicas. Lo jerárquico nos ayuda porque hace falta un cierto orden, si no viviríamos una anarquía. Pero lo importante en el servicio y en el liderazgo no es tanto la jerarquía que tiene que ver con un orden, sino la redarquía que tiene que ver con el modo en el cómo se organizan las actividades, los proyectos, los distintos servicios. Y este concepto de redarquía que surge de los modelos organizativos, ya desde un tiempo a esta parte, ya se está implementando en los ámbitos empresariales, tiene que ver con las interacciones que realizan todos los agentes que forman parte de lo que fuere, de cualquier estructura, que van compartiendo su talento, su conocimiento, lo hacen de modo abierto, de modo transparente, en relaciones de igualdad. Y ese modelo se diferencia del modelo tradicional jerárquico porque no hay órdenes impuestas de arriba hacia abajo, sino que las decisiones, las soluciones, todo emerge de una inteligencia colectiva, de esta red que se va generando. Y este modelo que está transformando, viene transformando ya hace un tiempo esta parte de las empresas, bueno, también está transformando hoy en nuestra iglesia. El ámbito educativo también, hoy en día se vinculan de un modo muy diferente los directivos con los docentes, con los alumnos, con las familias. Las parroquias también, muchas parroquias tienen el consejo pastoral parroquial, justamente para que sea una gestión mediada por el consejo, no simplemente una decisión vertical de lo que diga el párroco, y que más lejos de perjudicar al párroco, al contrario, lo favorece, porque todas las decisiones no recaen exclusivamente sobre él, sino que puede sentirse acompañado por la comunidad. Y nuestra iglesia sabemos que está recorriendo este camino sinodal, ¿no? Que ya se abrió hace unos años y sigue y sigue, y cada comunidad va trabajando distintos lemas, distintos modos de trabajar la iglesia como sinodal, poniendo como foco estas claves de comunión, participación, misión. Y todo esto tiene mucho, mucho que ver con nosotros. Mucho que ver con nosotros, porque no vinimos a este mundo a ser espectadores o a ver pasar los acontecimientos y, bueno, y aplaudir o quedarnos de brazos cruzados según estemos o no estemos de acuerdo con el gobierno de turno. No, no, no vinimos a aprender y apagar la televisión, la radio, las redes, hacer un scroll infinito y simplemente ser observadores de lo que está ocurriendo. Tampoco para dejarnos llevar por lo que dice el resto, y tampoco para sacarnos nuestras casillas cuando no están alineados con lo que nosotros pensamos, sino que estamos llamados a elevar la mirada, decíamos antes, a observar la realidad, a desplegar nuestros dones y talentos. Y a mí me encanta esta palabra de desplegar. Todo lo que está doblado, escondido, plegado, tiene que desplegarse. No como el pájaro que queda con las alitas pegaditas al cuerpo cuando está en el nido todavía y que la madre lo va empujando como para que empiece a levantar las alas. A eso estamos llamados, a despegar las alas, a salir como se pueda, generando comunidad que nos pueda acompañar. Vinimos a este mundo a ser líderes y no tengamos miedo a esta palabra. Y salgamos con esta actitud de liderazgo que sirve, y acá me viene también a la mente este juego de palabras, ¿no? Que sirve porque presta un servicio, pero que sirve porque también es útil. Porque a veces hacemos cosas que son inútiles. Y pensamos que estamos haciendo cosas importantísimas y en realidad no estamos haciendo nada, no estamos aportando nada. Ojo también con esa forma que a veces tenemos de llenarnos de cosas, de actividades y de cargos, porque estamos haciendo muchísimas cosas y estamos ocupadísimos y los resultados son magrísimos porque no estamos haciendo nadísima. Me lo tomo con humor. Seamos líderes en nuestras familias, en nuestros hogares, en nuestros matrimonios, unos liderando, acompañando procesos del otro, con nuestros hijos, con nuestros colegas, con nuestros empleados. Seamos líderes, a eso estamos llamados. Vinculemos unos con otros, generemos abundancia, seamos observadores. Estos dones que tenemos, que cada uno tiene dones diferentes, es algo que el apóstol Pablo no se cansó de decir una y otra vez. Y a su colaboradora, a Timoteo, le escribe en la carta a Timoteo, alentándolo para que siga por el camino, diciéndole: te recomiendo que reavives el don de Dios que has recibido por la imposición de mis manos, porque el Espíritu de Dios nos ha dado, el espíritu que Dios nos ha dado, no es un espíritu de timidez, sino de fortaleza, de amor, de dominio propio. Fortalécete con la gracia de Cristo Jesús. Te recomiendo que reavives el don de Dios. Qué lindo esto, y lo tomemos para nosotros mismos también. Reavivemos el don que hemos recibido. Reavivemos el don que hemos recibido. Generemos abundancia. Tengamos una mirada amplia para poder satisfacer necesidades, es decir, estar atentos a los más necesitados, a los más vulnerables. a aquellos por quienes nadie hace a veces nada. ¿Cuántas necesidades hay a nuestro alrededor? Y no solamente hablo de cuestiones materiales vinculadas con la pobreza. ¿Cuánta necesidad de presencia de padres en las vidas de adultos responsables en la vida de los jóvenes? Porque decir padres en la vida de los hijos es más que obvio, pero ¿cuántos jóvenes que necesitan una mirada adulta que los acompañe, una mirada responsable, una mirada amorosa? Que podamos dar cada uno de nosotros lo mejor que tenemos. Que podamos cada uno de nosotros ser líderes según incluso nuestro propio perfil de personalidad. Algunos serán más ejecutivos, otros serán más solidarios, otros más sostenedores, otros más empáticos, otros más intelectuales, otros más sociales, otros más creativos, unos con voz de mando un poco más fuerte, otros más mediadores, cada uno según su propio perfil de personalidad. Cada uno de este modo de ser líder es lo que la sociedad hoy en día necesita. Y no nos enganchemos, no nos enrosquemos con esto. Polarizaciones que se van dando. Porque volviendo a la primera parte de este programa, cuando decían, bueno, frente a los gobiernos nuevos que asumen, uy, va a estar polarizado el Congreso, que los diputados van a ser de un bando, los senadores van a ser de otro bando, y vamos. Sabemos que esas cosas van a pasar. Pero no podemos quedarnos como espectadores de brazos cruzados, sino que busquemos de qué manera podemos iluminar, reflexionar. Y pensar en los dones y talentos que hay de cada uno de los lados, pensar en los aportes que podemos hacer, los proyectos que podemos también generar, la oración que podemos elevar al cielo para acompañar estos tiempos. Porque nuestra oración también tiene un poder capaz de multiplicar, capaz de generar abundancia, porque también hace falta fuerza espiritual, presencia del Espíritu Santo, y que podamos traer a la memoria el recuerdo de tantos próceres que hicieron nuestros países grandes, abundantes, que pudieron con su sacrificio, con su coraje, con su determinación, conseguir esas libertades y ese hacer realidad. Y sembrar esas semillas de los proyectos de país, de naciones que tenían, que hoy estamos disfrutando. Bueno, todo eso lo traigamos a la memoria, que sea una memoria agradecida. Una memoria agradecida para poder realmente multiplicar todo eso que tiene para seguir regalándonos Dios en este camino. Así que muchas gracias a todos los que nos han acompañado. Acá está
1: Una
0: abriendo
1: memoria
0: Facebook,
1: agradecida para
0: algunos
1: poder
0: comentarios también que
1: realmente.
0: tenemos. Agradecer. Acá dice muy bien explicado, hermana, se sirve con mucho amor a Jesús a través de nuestros hermanos necesitados. Buenas tardes, hermanos y amigos de Radio María, desde Arequipa, Edgardo. Bueno, gracias a quienes acompañan desde el Facebook, a quienes siguen desde la app. Gracias a todos los que también escuchando luego el programa dejan sus comentarios que yo respondo. Gracias a Walter que está haciendo patria desde la cabina acompañando nuestro programa y que podamos entre todos hacer realidad la vida en abundancia a la cual estamos llamados. Que Dios nos bendiga a todos y a cada uno, que bendiga a nuestras naciones, especialmente en este tiempo de celebración. Un abrazo desde Córdoba, Argentina, Verónica Segarra Caro para Radio María Perú.

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1: Primo de Belleza Garabiel, Villa María Triunfo. Yo escucho Radio María, hace años lo escucho. Escucho la misa, Rosario, todo lo escucho. Gracias a Dios, pido mucho con Radio María. Quisiera llegar, Jesús María, donde están ustedes ahí. Queridos hermanitos, escucho Radio María, te invito para que ustedes me escuchen. Como dice, los que escuchan Radio María serán bendecidas, dice.
2: Queridos hermanos, preparémonos para compartir juntos un nuevo momento de oración. Desde las 6 de la tarde, en minutos, estaremos uniéndonos en el rezo del Ángelus, del Santo Rosario y Vísperas. Esto en instantes. Aquí, por supuesto, como siempre, en Radio María Perú.

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1: Queridos hermanos de Radio María, vamos a unirnos en oración. Hoy, lunes 27 de julio, vamos a pedir de forma especial por los matrimonios jóvenes. Oramos por los nuevos matrimonios para que fundamenten su unión en la fidelidad y la confianza, siendo testimonios vivos de esperanza para la sociedad. Virgencita María, consuelo de nuestro pueblo, cuida al Perú y bendice las manos que con su ayuda material sostienen tu radio.

Con devoción y recogimiento, nos unimos en oración para rezar el Ángelus, recordando el misterio de la encarnación de nuestro Señor. Que cada palabra sea un eco de fe, paz y amor en nuestros corazones.

0: nombre del Padre, y del Hijo, y del Espíritu Santo. Amén. El ángel del Señor anunció a María,
1: y concibió por obra y gracia del Espíritu Santo.
0: Dios te salve, María, llena eres de gracia, el Señor es contigo. Bendita eres entre todas las mujeres, y bendito es el fruto de tu vientre, Jesús.
1: Santa María, Madre de Dios, ruega por nosotros, pecadores, ahora y en la hora de nuestra muerte. Amén.
0: He aquí la esclava del Señor.
1: Hágase en mí según tu palabra.
0: Dios te salve, María, llena eres de gracia, el Señor es contigo. Bendita eres entre todas las mujeres, y bendito es el fruto de tu vientre, Jesús.
1: Santa María, Madre de Dios, ruega por nosotros, pecadores, ahora y en la hora de nuestra muerte. Amén.
0: Y el Verbo de Dios se hizo carne,
1: y habitó entre nosotros.
0: Dios te salve, María, llena eres de gracia, el Señor es contigo. Bendita eres entre todas las mujeres, y bendito es el fruto de tu vientre, Jesús.
1: Santa María, Madre de Dios, ruega por nosotros, pecadores, ahora y en la hora de nuestra muerte. Amén.
0: Ruega por nosotros, Santa Madre de Dios,
1: para que seamos dignos de alcanzar las promesas de nuestro Señor Jesucristo.
0: Oración. Infunde, Señor, tu gracia en nuestros corazones, para que quienes hemos conocido por el anuncio del ángel la encarnación de tu Hijo Jesucristo, por su pasión y su cruz, seamos llevados a la gloria de la resurrección. Por Jesucristo nuestro Señor.
1: Amén.
0: Gloria al Padre, y al Hijo, y al Espíritu Santo,
1: como era en el principio, ahora y siempre, por los siglos de los siglos. Amén.
0: Por los fieles difuntos, dale, Señor, el descanso eterno, y brille para ellos la luz perpetua. Descansen en paz.
1: Amén.

Queridos oyentes, familia de Radio María, nos unimos para el rezo del Santo Rosario. Hoy nos acompañan el voluntariado de Radio María en Arequipa en los 620 AM. Por la señal de la Santa Cruz de nuestros enemigos, líbranos, Señor Dios nuestro, en el nombre del Padre, del Hijo y del Espíritu Santo. Amén. Oramos el credo. Creo en Dios Padre Todopoderoso, Creador del cielo y de la tierra. Creo en Jesucristo, su único Hijo, nuestro Señor, que fue concebido por obra y gracia del Espíritu Santo. Nació de Santa María Virgen, padeció bajo el poder de Poncio Pilato. Fue crucificado, muerto y sepultado. Descendió a los infiernos. Al tercer día, resucitó de entre los muertos. Subió a los cielos y está sentado a la derecha de Dios Padre Todopoderoso. Desde allí, ha de venir a juzgar a vivos y muertos. Creo en el Espíritu Santo, la Santa Iglesia Católica, la comunión de los santos, el perdón de los pecados, la resurrección de la carne y la vida eterna. Amén.

0: En el primer misterio gozoso contemplamos la anunciación a nuestra Madre, la Virgen María. Padre nuestro que estás en el cielo, santificado sea tu nombre. Venga a nosotros tu reino, hágase tu voluntad en la tierra como en el cielo.
1: Danos hoy nuestro pan de cada día, perdona nuestras ofensas, así como nosotros perdonamos a los que nos ofenden. No nos dejes caer en tentación y líbranos del mal.
0: Dios te salve María, llena eres de gracia, el Señor es contigo. Bendita tú eres entre todas las mujeres y bendito es el fruto de tu vientre, Jesús.
1: Santa María, Madre de Dios, ruega por nosotros los pecadores, ahora y en la hora de nuestra muerte.
0: Dios te salve María, llena eres de gracia, el Señor es contigo. Bendita tú eres entre todas las mujeres y bendito es el fruto de tu vientre, Jesús.
1: Santa María, Madre de Dios, ruega por nosotros los pecadores, ahora y en la hora de nuestra muerte.
0: Dios te salve María, llena eres de gracia, el Señor es contigo. Bendita tú eres entre todas las mujeres y bendito es el fruto de tu vientre, Jesús.
1: Santa María, Madre de Dios, ruega por nosotros los pecadores, ahora y en la hora de nuestra muerte.
0: Dios te salve María, llena eres de gracia, el Señor es contigo. Bendita tú eres entre todas las mujeres y bendito es el fruto de tu vientre, Jesús.
1: Santa María, Madre de Dios, ruega por nosotros los pecadores, ahora y en la hora de nuestra muerte.
0: Dios te salve María, llena eres de gracia, el Señor es contigo. Bendita tú eres entre todas las mujeres y bendito es el fruto de tu vientre, Jesús.
1: Santa María, Madre de Dios, ruega por nosotros los pecadores, ahora y en la hora de nuestra muerte.
0: Dios te salve María, llena eres de gracia, el Señor es contigo. Bendita tú eres entre todas las mujeres y bendito es el fruto de tu vientre, Jesús.
1: Santa María, Madre de Dios, ruega por nosotros los pecadores, ahora y en la hora de nuestra muerte. Amén.
0: Dios te salve María, llena eres de gracia, el Señor es contigo. Bendita tú eres entre todas las mujeres y bendito es el fruto de tu vientre, Jesús.
1: Santa María, Madre de Dios, ruega por nosotros los pecadores, ahora y en la hora de nuestra muerte. Amén.
0: Dios te salve María, llena eres de gracia, el Señor es contigo, bendita tú eres entre todas las mujeres y bendito es el fruto de tu vientre, Jesús.
1: Santa María, Madre de Dios, ruega por nosotros los pecadores, ahora y en la hora de nuestra muerte.
0: Dios te salve María, llena eres de gracia, el Señor es contigo, bendita tú eres entre todas las mujeres y bendito es el fruto de tu vientre, Jesús.
1: Santa María, Madre de Dios, ruega por nosotros los pecadores, ahora y en la hora de nuestra muerte.
0: Dios te salve María, llena eres de gracia, el Señor es contigo. Bendita tú eres entre todas las mujeres y bendito es el fruto de tu vientre, Jesús.
1: Gloria, Santa María, Madre de Dios, ruega por nosotros los pecadores, ahora y en la hora de nuestra muerte.
0: Gloria al Padre, al Hijo y al Espíritu Santo.
1: Como en el principio, ahora y siempre, por los siglos de los siglos. Amén.
0: María, Madre de Gracia, Madre de Misericordia, en la vida y en la muerte, ampáranos, Madre nuestra. Amén.
1: Oh Jesús mío, perdona nuestros pecados, líbranos del fuego del infierno. Lleva al cielo a todas las almas, especialmente a las más necesitadas de tu misericordia.

0: Segundo misterio, la visitación de la Virgen a su prima Santa Isabel. Padre nuestro que estás en el cielo, santificado sea tu nombre. Venga a nosotros tu reino, hágase tu voluntad, así en la tierra como en el cielo.
1: Danos hoy nuestro pan de cada día. Perdona nuestras ofensas, como también nosotros perdonamos a los que nos ofenden. No nos dejes caer en la tentación y líbranos del mal. Amén.
0: Dios te salve María, llena eres de gracia, el Señor es contigo. Bendita eres entre todas las mujeres y bendito es el fruto de tu vientre, Jesús.
1: Santa María, Madre de Dios, ruega por nosotros pecadores, ahora y en la hora de nuestra muerte. Amén.
0: Dios te salve María, llena eres de gracia, el Señor es contigo. Bendita eres entre todas las mujeres, y bendito es el fruto de tu vientre, Jesús.
1: Santa María, Madre de Dios, ruega por nosotros pecadores, ahora y en la hora de nuestra muerte. Amén.
0: Dios te salve María, llena eres de gracia, el Señor es contigo. Bendita eres entre todas las mujeres, y bendito es el fruto de tu vientre, Jesús.
1: Santa María, Madre de Dios, ruega por nosotros pecadores, ahora y en la hora de nuestra muerte. Amén.
0: Dios te salve María, llena eres de gracia, el Señor es contigo. Bendita eres entre todas las mujeres y bendito es el fruto de tu vientre, Jesús.
1: Santa María, Madre de Dios, ruega por nosotros pecadores, ahora y en la hora de nuestra muerte. Amén.
0: Dios te salve María, llena eres de gracia, el Señor es contigo. Bendita eres entre todas las mujeres y bendito es el fruto de tu vientre, Jesús.
1: Santa María, Madre de Dios, ruega por nosotros pecadores, ahora y en la hora de nuestra muerte. Amén.
0: Dios te salve María, llena eres de gracia, el Señor es contigo. Bendita eres entre todas las mujeres y bendito es el fruto de tu vientre, Jesús.
1: Santa María, Madre de Dios, ruega por nosotros pecadores, ahora y en la hora de nuestra muerte. Amén.
0: Dios te salve María, llena eres de gracia, el Señor es contigo. Bendita eres entre todas las mujeres y bendito es el fruto de tu vientre, Jesús.
1: Santa María, Madre de Dios, ruega por nosotros pecadores, ahora y en la hora de nuestra muerte. Amén.
0: Dios te salve María, llena eres de gracia, el Señor es contigo, bendita eres entre todos.

0: todo tu vientre, Jesús.
1: Santa María, Madre de Dios, ruega por nosotros pecadores, ahora y en la hora de nuestra muerte. Amén.
0: Dios te salve María, llena eres de gracia, el Señor es contigo. Bendita eres entre todas las mujeres y bendito es el fruto de tu vientre, Jesús.
1: Santa María, Madre de Dios, ruega por nosotros pecadores, ahora y en la hora de nuestra muerte. Amén.
0: Gloria al Padre, y al Hijo, y al Espíritu Santo.
1: Como era en el principio, ahora y siempre, por los siglos de los siglos. Amén.
0: María, Madre de Gracia, Madre de Misericordia, en la vida y en la muerte, ampáranos, Madre nuestra,

0: En el tercer misterio gozoso recordamos el nacimiento de Jesús en Belén. Padre nuestro que estás en el cielo, santificado sea tu nombre. Venga a nosotros tu reino, hágase tu voluntad en la tierra como en el cielo.
1: Danos hoy nuestro pan de cada día, perdona nuestras ofensas, como también nosotros perdonamos a los que nos ofenden. No nos dejes caer en tentación y líbranos del mal. Amén.
0: Dios te salve María, llena eres de gracia, el Señor es contigo. Bendita tú eres entre todas las mujeres y bendito es el fruto de tu vientre Jesús.
1: Santa María, Madre de Dios, ruega por nosotros pecadores, ahora y en la hora de nuestra muerte. Amén.
0: Dios te salve María, llena eres de gracia, el Señor es contigo. Bendita tú eres entre todas las mujeres y bendito es el fruto de tu vientre Jesús.
1: Santa María, Madre de Dios, ruega por nosotros pecadores, ahora y en la hora de nuestra muerte. Amén.
0: Dios te salve María, llena eres de gracia, el Señor es contigo. Bendita tú eres entre todas las mujeres y bendito es el fruto de tu vientre Jesús.
1: Santa María, Madre de Dios, ruega por nosotros pecadores, ahora y en la hora de nuestra muerte. Amén.
0: Dios te salve María, llena eres de gracia, el Señor es contigo. Bendita tú eres entre todas las mujeres y bendito es el fruto de tu vientre Jesús.
1: Santa María, Madre de Dios, ruega por nosotros pecadores, ahora y en la hora de nuestra muerte. Amén.
0: Dios te salve María, llena eres de gracia, el Señor es contigo. Bendita tú eres entre todas las mujeres y bendito es el fruto de tu vientre Jesús.
1: Santa María, Madre de Dios, ruega por nosotros pecadores, ahora y en la hora de nuestra muerte. Amén.
0: Dios te salve María, llena eres de gracia, el Señor es contigo. Bendita tú eres entre todas las mujeres y bendito es el fruto de tu vientre Jesús.
1: Santa María, Madre de Dios, ruega por nosotros pecadores, ahora y en la hora de nuestra muerte. Amén.
0: Dios te salve María, llena eres de gracia, el Señor es contigo. Bendita tú eres entre todas las mujeres y bendito es el fruto de tu vientre Jesús.
1: Santa María, Madre de Dios, ruega

0: ruega por nosotros pecadores, ahora y en la hora de nuestra muerte. Amén.
1: Dios te salve María, llena eres de gracia, el Señor es contigo. Bendita tú eres entre todas las mujeres y bendito es el fruto de tu vientre, Jesús.
0: Santa María, Madre de Dios, ruega por nosotros pecadores, ahora y en la hora de nuestra muerte. Amén.
1: Dios te salve María, llena eres de gracia, el Señor es contigo. Bendita tú eres entre todas las mujeres y bendito es el fruto de tu vientre, Jesús.
0: Santa María, Madre de Dios, ruega por nosotros pecadores, ahora y en la hora de nuestra muerte. Amén.
1: Dios te salve María, llena eres de gracia, el Señor es contigo. Bendita tú eres entre todas las mujeres y bendito es el fruto de tu vientre, Jesús.
0: Santa María, Madre de Dios, ruega por nosotros pecadores, ahora y en la hora de nuestra muerte. Amén.
1: Gloria al Padre, y al Hijo, y al Espíritu Santo.
0: Como era en el principio, ahora y siempre, por los siglos de los siglos. Amén.
1: María, Madre de Gracia, Madre de Misericordia, en la vida y en la muerte, ampáranos, Madre nuestra.
0: Oh Jesús mío, perdona nuestros pecados, líbranos del fuego del infierno, lleva al cielo a todas las almas, especialmente a las más necesitadas de tu misericordia.

0: En el cuarto misterio gozoso contemplamos la presentación de Jesús en el templo. Padre nuestro que estás en el cielo, santificado sea tu nombre. Venga a nosotros tu reino. Hágase tu voluntad en la tierra como en el cielo.
1: Danos hoy nuestro pan de cada día. Perdona nuestras ofensas, como también nosotros perdonamos a los que nos ofenden. No nos dejes caer en tentación y líbranos del mal.
0: Dios te salve María, llena eres de gracia, el Señor es contigo. Bendita tú eres entre todas las mujeres y bendito es el fruto de tu vientre Jesús.
1: Santa María, Madre de Dios, ruega por nosotros los pecadores, ahora y en la hora de nuestra muerte.
0: Dios te salve María, llena eres de gracia, el Señor es contigo. Bendita tú eres entre todas las mujeres y bendito es el fruto de tu vientre Jesús.
1: Santa María, Madre de Dios, ruega por nosotros los pecadores, ahora y en la hora de nuestra muerte.
0: Dios te salve María, llena eres de gracia, el Señor es contigo. Bendita tú eres entre todas las mujeres y bendito es el fruto de tu vientre Jesús.
1: Santa María, Madre de Dios, ruega por nosotros los pecadores, ahora y en la hora de nuestra muerte.
0: Dios te salve María, llena eres de gracia, el Señor es contigo. Bendita tú eres entre todas las mujeres y bendito es el fruto de tu vientre Jesús.
1: Santa María, Madre de Dios, ruega por nosotros los pecadores, ahora y en la hora de nuestra muerte.
0: Dios te salve María, llena eres de gracia, el Señor es contigo. Bendita tú eres entre todas las mujeres y bendito es el fruto de tu vientre Jesús.
1: Santa María, Madre de Dios, ruega por nosotros los pecadores, ahora y en la hora de nuestra muerte.
0: Dios te salve María, llena eres de gracia, el Señor es contigo. Bendita tú eres entre todas las mujeres y bendito es el fruto de tu vientre Jesús.
1: Santa María, Madre de Dios, ruega por nosotros los pecadores, ahora y en la hora de nuestra muerte.
0: Dios te salve María, llena eres de gracia, el Señor es contigo. Bendita tú eres entre todas las mujeres y bendito es el fruto de tu vientre Jesús.
1: Santa María, Madre de Dios, ruega por nosotros los pecadores, ahora y en la hora de nuestra muerte.
0: Dios te salve María, llena eres de gracia, el Señor es contigo. Bendita tú eres entre todas las mujeres y bendito es el fruto de tu vientre Jesús.
1: Santa María, Madre de Dios, ruega por nosotros los pecadores, ahora y en la hora de nuestra muerte.
0: Dios te salve María, llena eres de gracia, el Señor es contigo. Bendita tú eres entre todas las mujeres y bendito es el fruto de tu vientre Jesús.
1: Santa María, Madre de Dios, ruega por nosotros los pecadores, ahora y en la hora de nuestra muerte.
0: Dios te salve María, llena eres de gracia, el Señor es contigo. Bendita tú eres entre todas las mujeres y bendito es el fruto de tu vientre Jesús.
1: Santa María, Madre de Dios, ruega por nosotros los pecadores, ahora y en la hora de nuestra muerte. Amén.
0: Gloria al Padre, al Hijo y al Espíritu Santo.
1: Como era en principio, ahora y siempre, por los siglos de los siglos. Amén.
0: María, Madre de Gracia, Madre de Misericordia, en la vida y en la muerte, ampáranos, Madre nuestra. Amén.
1: Oh Jesús mío, perdona nuestros pecados, líbranos del fuego del infierno, lleva al cielo a todas las almas, especialmente a las más necesitadas de tu misericordia.

0: No, está bonita. Qué lindo misterio contemplamos. María encuentra en el templo a Jesús que se había perdido. Padre nuestro que te nos quieres, santificado sea tu nombre. Venga a nosotros tu reino, hágase tu voluntad, así en la tierra como en el cielo.
1: Danos hoy nuestro pan de cada día, perdona nuestras ofensas, como también nosotros perdonamos a los que nos ofenden. No nos dejes caer en la tentación y líbranos del mal. Amén.
0: Dios te salve María, llena eres de gracia, el Señor es contigo. Bendita eres entre todas las mujeres y bendito es el fruto de tu vientre, Jesús.
1: Santa María, Madre de Dios, ruega por nosotros pecadores, ahora y en nuestra muerte. Amén.
0: Dios te salve María, llena eres de gracia, el Señor es contigo. Bendita eres entre todas las mujeres y bendito es el fruto de tu vientre, Jesús.
1: Santa María, Madre de Dios, ruega por nosotros pecadores, ahora y en la hora de nuestra muerte. Amén.
0: Dios te salve María, llena eres de gracia, el Señor es contigo. Bendita eres entre todas las mujeres y bendito es el fruto de tu vientre, Jesús.
1: Santa María, Madre de Dios, ruega por nosotros pecadores, ahora y en la hora de nuestra muerte. Amén.
0: Dios te salve María, llena eres de gracia, el Señor es contigo. Bendita eres entre todas las mujeres y bendito es el fruto de tu vientre, Jesús.
1: Santa María, Madre de Dios, ruega por nosotros pecadores, ahora y en la hora de nuestra muerte. Amén.
0: Dios te salve María, llena eres de gracia, el Señor es contigo. Bendita eres entre todas las mujeres y bendito es el fruto de tu vientre, Jesús.
1: Santa María, Madre de Dios, ruega por nosotros pecadores, ahora y en la hora de nuestra muerte. Amén.
0: Dios te salve María, llena eres de gracia, el Señor es contigo. Bendita eres entre todas las mujeres y bendito es el fruto de tu vientre, Jesús.
1: Santa María, Madre de Dios, ruega por nosotros pecadores, ahora y en la hora de nuestra muerte. Amén.
0: Dios te salve María, llena eres de gracia, el Señor es contigo. Bendita eres entre todas las mujeres y bendito es el fruto de tu vientre, Jesús.
1: Santa María, Madre de Dios, ruega por nosotros pecadores, ahora y en la hora de nuestra muerte. Amén.
0: Dios te salve María, llena eres de gracia, el Señor es contigo. Bendita eres entre todas las mujeres y bendito es el fruto de tu vientre, Jesús.
1: Santa María, Madre de Dios, ruega por nosotros pecadores, ahora y en la hora de nuestra muerte. Amén.
0: Dios te salve María, llena eres de gracia, el Señor es contigo. Bendita eres entre todas las mujeres y bendito es el fruto de tu vientre, Jesús.
1: Santa María, Madre de Dios, ruega por nosotros pecadores, ahora y en la hora de nuestra muerte. Amén.
0: Dios te salve María, llena eres de gracia, el Señor es contigo. Bendita eres entre todas las mujeres y bendito es el fruto de tu vientre, Jesús.
1: Santa María, Madre de Dios, ruega por nosotros pecadores, ahora y en la hora de nuestra muerte. Amén.
0: Gloria al Padre, y al Hijo, y al Espíritu Santo.
1: Como era en el principio, ahora y siempre, por los siglos de los siglos. Amén.
0: María, Madre de gracia, Madre de misericordia, en la vida y en la muerte, ampara, Madre mía.
1: Oh Jesús mío, perdona nuestros pecados, líbranos del fuego del infierno, lleva al cielo a todas las almas, especialmente a las más necesitadas de tu infinita misericordia. Amén.

Y en estas vísperas de la fiesta de Nuestra Señora de la Paz, le ofrecemos a Nuestra Madre el rezo de la Salve, pidiendo de manera especial por nuestra perseverancia de nuestra fe hasta la muerte. Dios te salve, Reina y Madre de Misericordia, vida, dulzura y esperanza nuestra. Dios te salve. A ti llamamos los desterrados hijos de Eva. A ti suspiramos gimiendo y llorando en este valle de lágrimas. Ea pues, Señora, abogada nuestra, vuelve a nosotros esos tus ojos misericordiosos y después de este destierro muéstranos a Jesús, fruto bendito de tu vientre. Oh clementísima, oh piadosa, oh dulce siempre Virgen María. Ruega por nosotros, Santa Madre de Dios, para que seamos dignos de alcanzar las promesas y gracias de nuestro Señor Jesucristo. Amén.

Oh Dios, tu único Hijo nos ha conseguido con su vida, muerte y resurrección los bienes de la salvación eterna. Concédenos que, venerando los misterios del Santo Rosario de la Virgen María, imitemos lo que contienen y obtengamos lo que prometen. Por Cristo nuestro Señor. Amén.

Terminamos este Santo Rosario pidiendo por la salud e intenciones del Santo Padre, el Papa. Padre nuestro que estás en el cielo, santificado sea tu nombre. Venga a nosotros tu reino, hágase tu voluntad en la tierra como en el cielo.

Dios te salve María, llena eres de gracia, el Señor es contigo, bendita tú eres entre todas las mujeres y bendito es el fruto de tu vientre Jesús. Dios te salve María, llena eres de gracia, el Señor es contigo. Bendita tú eres entre todas las mujeres y bendito es el fruto de tu vientre, Jesús. Dios te salve, llena eres de gracia, el Señor es contigo. Bendita tú eres entre todas las mujeres y bendito es el fruto de tu vientre, Jesús. Gloria al Padre, y al Hijo, y al Espíritu Santo. En el nombre del Padre, del Hijo, y del Espíritu Santo. Amén.

0: 27 de julio del 2026, lunes de la 17ª semana del tiempo ordinario, feria, salterio correspondiente a lunes de la primera semana. Vísperas, oración de la tarde. Dios mío, ven en mi auxilio.
1: Señor, date prisa en socorrerme.
0: Gloria al Padre, y al Hijo, y al Espíritu Santo.
1: Como era en el principio, ahora y siempre, por los siglos de los siglos. Amén. Aleluya.
0: Himno. Hora de la tarde, fin de las labores. Amo de las viñas, paga los trabajos de tus viñadores.
1: Al romper el día, nos apalabraste. Cuidamos tu viña del alba a la tarde. Ahora que nos pagas, nos lo das de balde, que a jornal de gloria no hay trabajo grande.
0: Das al vespertino lo que al mañanero, son tuyas las horas y tuyo el viñedo. A lo que sembramos, dale crecimiento. Tú que eres la viña, cuida los sarmientos. El Señor se complace en el pobre. Antífona del Salmo 10. Al Señor me acojo. ¿Por qué me decís? Escapa como un pájaro al monte, porque los malvados tensan el arco, ajustan las saetas a la cuerda para disparar en la sombra contra los buenos. Cuando fallan los cimientos, ¿qué podrá hacer el justo?
1: Pero el Señor está en su templo santo. El Señor tiene su trono en el cielo. Sus ojos están observando. Sus pupilas examinan a los hombres.
0: El Señor examina a inocentes y culpables, y al que ama la violencia, Él lo odia. Hará llover sobre los malvados ascuas y azufre. Les tocará en suerte un viento huracanado.
1: Porque el Señor es justo y ama la justicia. Los buenos verán su rostro.
0: Gloria al Padre, y al Hijo, y al Espíritu Santo.
1: Como era en el principio, ahora y siempre, por los siglos de los siglos. Amén.
0: El Señor se complace en el pobre. Dichosos los limpios de corazón, porque ellos verán a Dios. Antífona del Salmo 14. Señor, ¿quién puede hospedarse en tu tienda y habitar en tu monte santo?
1: El que procede honradamente y practica la justicia, el que tiene intenciones leales y no calumnia con su lengua,
0: el que no hace mal a su prójimo ni difama al vecino, el que considera despreciable al impío y honra a los que temen al Señor,
1: el que no retracta lo que juró, aún en daño propio, el que no presta dinero a usura ni acepta soborno contra el inocente.
0: El que así obra nunca fallará.
1: Gloria al Padre, y al Hijo, y al Espíritu Santo.
0: Como era en el principio, ahora y siempre, por los siglos de los siglos. Amén.
1: Dichosos los limpios de corazón, porque ellos verán a Dios.
0: Dios nos ha destinado en la persona de Cristo a ser sus hijos. Antífona del cántico de la carta del apóstol San Pablo a los Efesios, capítulo primero. Bendito sea Dios Padre de nuestro Señor Jesucristo, que nos ha bendecido en la persona de Cristo con toda clase de bienes espirituales y celestiales.
1: Él nos eligió en la persona de Cristo antes de crear el mundo, para que fuésemos santos e irreprochables ante Él por el amor.
0: Él nos ha destinado en la persona de Cristo, por pura iniciativa suya, a ser sus hijos, para que la gloria de su gracia, que tan generosamente nos ha concedido en su querido Hijo, redunde en alabanza suya.
1: Por este Hijo, por su sangre, hemos recibido la redención, el perdón de los pecados, el tesoro de su gracia, sabiduría y prudencia ha sido un derroche para con nosotros, dándonos a conocer el misterio de su voluntad.
0: Este es el plan que había proyectado realizar por Cristo, cuando llegase el momento culminante, recapitular en Cristo todas las cosas, del cielo y de la tierra.
1: Gloria al Padre, y al Hijo, y al Espíritu Santo.
0: Como era en el principio, ahora y siempre, por los siglos de los siglos. Amén.
1: Dios nos ha destinado en la persona de Cristo a ser sus hijos.
0: Lectura breve de la carta del apóstol San Pablo a los Colosenses, capítulo primero, versículos del 9 al 11. Conseguid un conocimiento perfecto de la voluntad de Dios, con toda sabiduría e inteligencia espiritual. De esta manera, vuestra conducta será digna del Señor, agradándole en todo. Fructificaréis en toda clase de obras buenas, y aumentará vuestro conocimiento de Dios. El poder de su gloria os dará fuerza para soportar todo con paciencia y magnanimidad, con alegría. Sáname, Señor, porque he pecado contra ti.
1: Sáname, Señor, porque he pecado contra ti.
0: Yo dije, Señor, ten misericordia.
1: Porque he pecado contra ti.
0: Gloria al Padre, y al Hijo, y al Espíritu Santo.
1: Sáname, Señor, porque he pecado contra ti.
0: Proclama mi alma la grandeza del Señor, porque Dios ha mirado mi humillación. Antífona del Cántico Evangélico de la Santísima Virgen María. Proclama mi alma la grandeza del Señor. Se alegra mi espíritu en Dios mi Salvador, porque ha mirado la humillación de su esclava.
1: Desde ahora me felicitarán todas las generaciones, porque el Poderoso ha hecho obras grandes por mí. Su nombre es santo, y su misericordia llega a sus fieles de generación en generación.
0: Él hace proezas con su brazo, dispersa a los soberbios de corazón, derriba del trono a los poderosos y enaltece a los humildes, a los hambrientos los colma de bienes y a los ricos los despide vacíos.
1: Auxilia a Israel, su siervo, acordándose de la misericordia, como lo había prometido a nuestros padres, en favor de Abraham y su descendencia por siempre.
0: Gloria al Padre, y al Hijo, y al Espíritu Santo.
1: Como era en el principio, ahora y siempre, por los siglos de los siglos. Amén.
0: Proclama mi alma la grandeza del Señor, porque Dios ha mirado mi humillación. Preces. Demos gracias a Dios nuestro Padre, que recordando siempre su santa alianza, no cesa de bendecirnos, y digámosle con ánimo confiado.
1: Trata con bondad a tu pueblo, Señor.
0: Salva a tu pueblo, Señor, y bendice tu heredad.
1: Trata con bondad a tu pueblo, Señor. Congrega en la unidad a todos los cristianos, para que el mundo crea en Cristo tu enviado.
0: Trata con bondad a tu pueblo, Señor. Derrama tu gracia sobre nuestros familiares y amigos, que difundan en todas partes la fragancia de Cristo.
1: Trata con bondad a tu pueblo, Señor. Muestra tu amor a los agonizantes, que puedan contemplar tu salvación. Trata con bondad a tu pueblo, Señor.
0: Ten piedad de los que han muerto, y acógelos en el descanso de Cristo.
1: Trata con bondad a tu pueblo, Señor.
0: En un momento de silencio, presentémosle a Dios nuestras intenciones.
1: Trata con bondad a tu pueblo, Señor.
0: Terminemos nuestra oración con las palabras que nos enseñó el Señor.
1: Pater noster, qui es in celis, sanctificetur nomen tuum, adveniat regnum tuum, fiat voluntas tua, sicut in cielo et in terra, panem nostrum quotidianum da nobis hodie, et dimitte nobis debita nostra, sicut et nos dimittimus de victoribus nostris, et me nos inducas in tentationem, sed liberanos a malo.
0: Oremos. Nuestro humilde servicio, Señor, proclame tu grandeza, y ya que por nuestra salvación te dignaste mirar la humillación de la Virgen María, te rogamos, nos enaltezcas, llevándonos a la plenitud de la salvación. Por nuestro Señor Jesucristo, tu Hijo, que vive y reina contigo en la unidad del Espíritu Santo y es Dios por los siglos de los siglos.
1: Amén.
0: El Señor nos bendiga, nos guarde de todo mal y nos lleve a la vida eterna.
1: Amén.

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1: Seis de la tarde con 58 minutos en todo el Perú. 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A esta hora, queridos hermanos, vamos a presentar para ustedes nuestro avance de programación para las siguientes horas de esta noche. En instantes, en minutos, presentaremos para ustedes Renovando Nuestro Matrimonio, junto a la conducción de Helen, Raúl y Ana Mari. Y por supuesto también con un nuevo tema, el de hoy es ¿qué sucede cuando tenemos puntos de vista diferentes en las decisiones de pareja? A las 8 de la noche presentamos Una Manera de Vivir junto a Richard Valencia. A las 9 de la noche, Doctrina Social de la Iglesia junto al doctor Sergio Tapia en la conducción, esta noche con el tema Patria, Nación, Estado, nuestras fiestas patrias. A las 10 de la noche nos unimos en oración en el rezo del Santo Rosario Continental contemplando los misterios gozosos. Y a las 11 de la noche cerramos nuestra jornada junto a la doctora Emilia Távara en la conducción de Vivir la Ley en Dios. Esta noche el tema será Relación entre los convivientes, primera parte. Continúen con nosotros, sigan en nuestra sintonía, somos Radio María y tenemos el gusto de acompañarlos las 24 horas del día.

7:01 PM, es momento de continuar con nuestra programación. Como veníamos anunciando, queridos hermanos, vamos a presentar para ustedes una nueva edición de Renovando Nuestro Matrimonio. Esta noche, en la conducción, nos acompañan Helen, Raúl y Ana Mari desde Rema Internacional, con el tema ¿qué sucede cuando tenemos puntos de vista diferentes en las decisiones de pareja? También tenemos un matrimonio invitado que ya conoceremos en el transcurso del programa. Los invitamos a acompañarnos en la transmisión en vivo que ya hemos iniciado a través de nuestra página de Facebook. Nos encuentran como Radio María Perú. Comenzamos.

Buenas noches, queridos hermanos. Hoy día, un día especial porque estamos ya muy cerquita a celebrar 205 años de la independencia de nuestro querido Perú. Y eso de realmente nos hace sentir orgullosos porque somos un país muy emprendedor y muy pujante.